0: Dentro de la violencia de los cárteles, del narcotráfico, dijo que resulta inaceptable compartir frontera con territorios controlados por el crimen organizado. Durísimo. Pero prácticamente en la misma bocanada de aire, Donald Trump también dijo: tenemos una muy buena relación con México y todavía más. Hemos logrado grandes avances en materia de seguridad. Entonces, ¿cuál es cuál? ¿El México dominado por los carteles o el socio con el que avanzamos extraordinariamente? Y luego de este lado tampoco ayudamos. Algunos medios cabecean el madrazo y entierran el elogio, otros venden el elogio y esconden el madrazo. Cada quien escoge al Trump que necesita, al Trump de ocasión. Dr. Donald y Mr. Trump. Quizá el clásico Ramón de Campoamor ya había explicado esta relación bilateral, por no decir más feo, hace más de medio siglo cuando escribió: nada es verdad ni mentira, todo es según el color del cristal con el que se mira. Pero con Donald Trump el problema está más canijo, porque su color de cristal cambia varias veces al día. Soy Enrique Hernández Alcázar, bienvenidas, bienvenidos. Comenzamos.
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0: Pues sí, se está volviendo la noticia en todo el mundo. No solo por lo que dijo de México, evidentemente, le digo, cada quien agarra de Trump, pues lo que le importa, pues en Irán lo que dijeron en Irán, en Europa lo que dijo de Europa, etcétera, etcétera. En México estamos muy indignados y algunos muy contentos. Le digo que es como bifurcado el asunto. Algunos dirían bipolar, pero yo respeto a la gente que tiene este padecimiento de salud. Porque no se puede andar nada más comparando así a lo loco las cosas. El presidente de Estados Unidos estuvo frente a la Asamblea General de la ONU en su periodo número 81, donde de telón de fondo, nada más para decírselo, pues está en juego también quién se queda a cargo de la Secretaría General de la ONU. Ya se bajó Michelle Bachelet, hay otras posibilidades ahí, pero pues están en la pura grilla en la ONU. Y en ese momento Donald Trump llega frente a la delegación mexicana, donde no estaba la presidenta Sheinbaum, también hay que decirlo, no fue a la sesión de la Asamblea General en la ONU, mandó al canciller Roberto Velasco en su representación, que de otra manera hubiera estado ahí presente seguramente con la presidenta, y bueno, pues se tuvieron que tragar todo el camote norteamericano que les aventó Donald Trump desde la máxima tribuna de la comunidad internacional. Arturo Ángel es periodista, colaborador de este programa, reside en Nueva York. ¿Cómo estás, Arturo?
4: ¿Cómo estás, Enrique? Buenas tardes. Pues ahora sí que, como bien lo mencionas, ¿no? Hubo para todos, repartió para todos.
0: Repartió, ahora sí que repartió el mol el señor Donald Trump, pero más allá de lo que dijo de otros países, fue durísimo con México, pero luego vino también la palmadita como suele hacer, ¿no?
4: Sí, exactamente. O sea, la misma fórmula de, pues están muy mal, pero están colaborando con nosotros. Entonces, bueno, pues ahí vamos, ¿no? Entonces, nunca, ahora sí que siempre depende si quieres ver el vaso medio lleno o medio vacío. Bueno, tal cual, en los 40 minutos de su discurso en Naciones Unidas, las referencias a México fueron exactamente con ese sentido, pues en esos extremos, ¿no?
0: Primero, sí, a ver, dijo si quieres, que, vamos a escuchar una parte de lo que dijo Trump.
4: Órale,
0: y va, seguimos, sí, platicando.
5: México es el epicentro de la violencia de los cárteles, lamentablemente. Es inaceptable que Estados Unidos comparta una frontera de 3.200 kilómetros con un territorio controlado por cárteles enemigos. Entonces México debe recuperar el control de su suelo de los enemigos de la humanidad.
0: Vaya.
4: Exactamente, vaya, ¿no? Y sobre todo porque lo dijo en un contexto donde decía Enrique que los cárteles son como el ISIS del hemisferio occidental, ¿no? Recordemos, sí, que la narrativa de Trump va en el sentido de que, pues, así como en administraciones anteriores se combatió el terrorismo en Medio Oriente, pues él está decidido a combatir el terrorismo en nuestro hemisferio, que de hecho siempre culpó a la administración de Biden y a los demócratas y a otros del paso de haber abandonado América, ¿no? Y lo que permitió que los enemigos de Estados Unidos crecieran, entre ellos los cárteles de la droga, ¿no? A los que ha designado como organizaciones terroristas. Y en ese contexto es que dijo justo lo que acabas de mencionar, ¿no? México debe recuperar el control de sus suelos de manos de los enemigos de la humanidad, ¿no? Dejando de muy claro una línea discursiva que ya se ha señalado en el pasado respecto a que pues los cárteles siguen operando con México, operan México está al lado de nosotros, entonces pues no puede ser que esto esté ocurriendo, ¿no? Y en ese sentido vamos a erradicarlos. Ese fue el garrote, digamos, del discurso, pues, ¿no? Y luego vino, pues, la palmadita, ¿no? Más adelante, en la misma intervención, cuando Donald Trump está hablando de Cuba, porque además luego es como disperso, hay que decirlo, ¿no? O sea, sí. Habla de México, pero luego ya se fue hacia otros lados, luego empezó a hablar del tema de Irán y de Cuba, pero cuando habla de Cuba y habla de prometer que van a recuperar la democracia para Cuba, inmediatamente reconecta con México y dice Donald Trump, la libertad llegará a Cuba y la seguridad llegará a México. Y entonces inmediatamente eso dijo, hemos logrado grandes avances con México, tenemos una muy buena relación con el gobierno de México, ellos tampoco quieren a los cárteles, y cuando llegue ese día, toda esta región será un lugar mejor, más seguro y hermoso para vivir y prosperar, ¿no? Es decir, presumiendo la buena relación que tienen con el gobierno de México, lo dijo ante Naciones Unidas, en su discurso en la Asamblea General, no es poca cosa, claro, lo dijo después de haber señalado que pues, México es tierra de cárteles, Enrique, para decirlo pronto, ¿no?
0: Sí, básicamente.
4: Pero bueno, sí, básicamente.
0: Oye, es que dice, bueno, epicentro de los cárteles.
4: Sí, epicentro de los cárteles, ¿no? Mira, muy en la línea de lo que dijo Marco Rubio hace unas semanas, cuando lo recordarás, en una entrevista, me parece que fue en Ecuador, le preguntan sobre la situación de los cárteles y dice, bueno, México, el problema mayor está en México, ¿no? Es la base de operación de estos cárteles y es ahí donde tenemos que actuar de manera decidida. Y decía Marco Rubio, en un escenario ideal, siempre colaborando con las autoridades de México. Sin embargo, pues también nosotros tenemos derecho a defendernos y a tomar las medidas que consideramos. Bueno, pues esa fue la misma lógica que empleó el presidente Trump, que dijo, pues, y prometió ante la Asamblea de Naciones Unidas que va a erradicar, Enrique, va a erradicar, así como dijo que para Irán hay dos opciones, colaborar o de plano eliminar el mapa del Estado Islámico. Bueno, al hablar de los cárteles, habló de que los va a erradicar, de que los va a borrar del hemisferio y que, pues, encontrará las maneras de hacerlo. Entonces ya sabemos la ruta y los escenarios que ha planteado el presidente Donald Trump, y pues así su intervención sobre México en Naciones Unidas, llevando este tema, pues ahora sí que ante la Asamblea General, quien se tuvo que chutar ahí pues los comentarios, pues fue el secretario de Relaciones Exteriores de México, Enrique, porque como bien lo mencionaste, la presidenta Claudia Sheinbaum no vino, ¿no? Pero bueno, ahí estuvo tomando acuse de recibo Roberto Velasco.
0: Bueno, qué cosa de Donald Trump, Dr. Donald y Mr. Trump, como siempre, cambia todo el tiempo en el efecto chimoltrufia norteamericano. En fin, gracias, Arturo.
4: Estuvo buena esa. Buenas tardes.
0: Híjole, es que como dice una cosa, dice otra, ¿no?
4: Tal cual. O sea, creo que la mejor síntesis, ¿no? Bueno, pues nada más el tema México. Así, solamente quedándonos con eso. Paso de una idea a la otra. Y bueno, pues ahora sí que, dependiendo de para qué lado uno le quiera dar al discurso, pues tomas el momento del discurso de Donald Trump que convenga a cada parte, Enrique, ¿no?
0: Correcto. Gracias, Arturo.
4: De nada, buenas tardes.
0: Arturo Ángeles, periodista, colaborador de este programa, y está allá en Nueva York. ¿Por qué la presidenta Sheinbaum no fue a las Naciones Unidas? ¿Qué significa esto que dijo Donald Trump? ¿Es solo un discurso para sus bases? Acaba de salir encuestas que lo ponen muy mal a él y a su movimiento de cara a las elecciones del primer martes de noviembre por el Congreso de Estados Unidos, rascándole al 35%, mientras los demócratas llegan hasta el 60%, 63%. Javier Garza Ramos es periodista y es analista. ¿Cómo estás, Javi?
6: ¿Qué tal, Enrique? Buenas tardes.
0: ¿Qué te dice lo que dice que luego arregló Donald Trump?
6: Bueno, yo creo que, a ver, No es nada nuevo lo que dijo Donald Trump. No sé cuántas veces le hemos escuchado que el gobierno mexicano no tiene control de su territorio, que en México los que gobiernan son los cárteles. Esto de que es el epicentro de la violencia es nuevo, no le habíamos escuchado esa palabra, pero digamos que es totalmente a tono con discursos anteriores y con comentarios anteriores. Yo creo que aquí lo importante no es tanto lo que dijo, sino dónde lo dijo, ¿no? Uh-huh. Lo dijo finalmente en el principal foro diplomático del planeta, ¿no? En la Asamblea General de Naciones Unidas, y lo dijo frente a decenas de jefes de Estado y de gobierno. Y creo que por eso es más pertinente preguntarnos justo lo que tú preguntabas ahorita: ¿por qué la presidenta Claudia Sheinbaum no fue? No sabemos la respuesta. Sheinbaum, como López Obrador, ha evadido este tipo de foros. Tenemos tanto ella como el sexenio anterior, las dos presidencias menos activas en el plano internacional. Yo creo que desde Adolfo Ruiz Cortines en la década de los 50 simplemente no les interesan los foros internacionales y vamos, los de esta magnitud pues sí llaman la atención, sobre todo cuando el líder de la principal superpotencia global se sube a la tribuna de la Asamblea General y va y suelta estos comentarios sobre México. ¿Dónde está la defensa de la presidenta? Porque en la mañanera, pues vamos, no es la misma audiencia, ¿no? ¿Tú crees que los jefes de gobierno que estaban en la Asamblea de Naciones Unidas el día de hoy van a ver la mañanera a ver qué le responde la presidenta a Donald Trump? Por supuesto que no, ¿no? La presidenta evadió lo que te digo, es el principal foro diplomático que hay en el mundo, y sobre todo, Enrique, es el principal foro en donde un líder nacional va a defender la soberanía, que es la palabra que trae ahorita de moda la presidenta. Ya ves cómo estuvo arengando sobre soberanía y sobre injerencismo en Sinaloa ahora el domingo y luego en la mañanera de ayer. Bueno, si realmente quieres hablar de soberanía frente en el foro donde importa, o sea, frente a otros países, ¿no?, que son los que vulnerarían tu soberanía, pues es hacerlo en las Naciones Unidas. Entonces, cualquier respuesta que tenga la presidenta a la mañanera de este miércoles, pues ya veremos cuál es, pero obviamente no será tan efectiva como si lo hubiera dado en la tribuna de la Asamblea, porque pues sí, nada más estábamos viendo a Roberto Velasco hacer caras, ¿no?, y a la delegación mexicana, pero sin el peso diplomático que tiene para responderle a Donald Trump, ¿no? Creo que la presidenta dejó ir una gran oportunidad, y sobre todo una gran oportunidad para hacer valer este concepto que tan trae de moda.
0: Ahora, si hubiera estado ahí Claudio Sheinbaum, ¿crees que hubiera sido igual el discurso de Trump? Un Trump que, pues lo vimos después en las conferencias, ¿no?, ante los medios, que decía, a ver, ¿dónde está Marco Rubio? Y Marco Rubio estaba sentado a su derecha y no lo había visto.
6: Es posible, porque Trump sí tiende a moderarse un poco cuando, digamos, la persona de la que está hablando está en la audiencia, y sobre todo cuando estamos hablando con líderes extranjeros. Y digo, si vamos a creer también, pues que la presidenta y Trump han tenido una química por lo menos positiva o estable, ¿no?, en su relación personal, ¿no?, y en los encuentros que han tenido y en las llamadas que han tenido, pero no era, vamos, la presencia de la presidenta no era obligada en la Asamblea nada más para que Trump la viera, es para que defendiera lo que tiene que defender sobre la soberanía mexicana, es para que fuera a decirles a los otros líderes que estaban ahí que Donald Trump no tenía razón, que México está haciendo su parte, que México está combatiendo los cárteles, que México está tomando medidas, lo que ha sido el discurso de la presidenta, que como te digo, en la mañanera, pues ya resulta muy trillado. El chiste es que lo vaya a decir frente a las audiencias que cuentan, a que vaya a dar la contraparte al discurso de Donald Trump, ¿no? Lo que pasa es que pues, el discurso también va de tal manera orientado a fomentar la narrativa de que el gobierno mexicano está perdiendo el control de la influencia de los grupos del crimen organizado, y eso también tenemos elementos para decirlo aquí en México, ¿no? Pero creo que lo que más señala esta ausencia de Sheinbaum en la Asamblea General es, yo creo que el agujero en el que ha caído la política exterior mexicana, ¿no? Que no es capaz de defenderse en donde cuenta. Los embates de Estados Unidos se tienen que defender en Estados Unidos, insisto, no en la mañanera de aquí ante una audiencia que ya estaba cautiva y que aparte ya sabe lo que va a defender lo que va a decir la presidenta. Tiene que suceder allá. No hemos visto ni a los embajadores que hemos tenido allá, ni a los cancilleres que hemos tenido allá, salir a medios en Estados Unidos, tener presencia en Estados Unidos con los diferentes grupos de interés, con legisladores, con empresarios, con asociaciones, con instituciones educativas para contrarrestar el discurso de Donald Trump. Esa es la gran falla de la diplomacia mexicana y se manifiesta en el hecho de que la presidenta estuvo ausente de la Asamblea de la ONU.
0: Ay, no aprendí el micrófono. Ahí te mando un abrazo, Javi. Gracias, como siempre.
6: Igualmente, Enrique. Buenas tardes.
0: Es Javier Garza Ramos, periodista y analista. Pero ya sabe usted cómo es Dr. Donald y Mr. Trump. ¿Qué le digo? Ese güey se pasa. Y me refiero, pues sí podría referirme, ¿no?, al señor de la Casa Blanca, pero me refiero a Alex Marín y Cal, nuestro comediante de cabecera.
7: El día de hoy, dada la polémica que se ha generado, el Centro Universal de Lingüística Aplicada, Cunilingua, mejor conocido como Cunilingua, se dedica a analizar algunas de las declaraciones de un personaje que está dando señales de una salud mental deteriorada. Un personaje cuyo ego está acabando con él mismo y con su trayectoria y su legado. Un personaje que recientemente tomó el micrófono para decirle a su público barbaridades que han generado ya reacciones en todos los niveles. Una figura que alguna vez fue respetada y que ha ido perdiendo popularidad, y todo mundo está hablando de él con la frase ¿qué le estará pasando? Nos referimos naturalmente a Donald Trump. A continuación, algunas de las frases en su discurso a la ONU y su traducción con el traductor cunilingüístico de Cunilingua.
8: Sus países están yendo al infierno.
7: ¿Esta frase quiere decir?
8: Estados Unidos se está hundiendo y si no me ayudan, me los voy a llevar al fondo a todos.
7: Siguiente frase.
8: Cuba es un estado fallido.
7: Significa...
8: Si no les gusta cubanos, sálganse de la ONU. Nomás tengan cuidado con ICE ahorita que salgan del edificio.
7: Siguiente frase.
8: México es el epicentro del narco en el mundo.
7: ¿Quiere decir?
8: Esa grieta que el mismo gobierno abrió va a ser por donde yo me voy a meter.
7: Y hasta aquí el análisis del traductor del Centro Universal de Lingüística Aplicada, Cunilingua. Continúe con Así las Cosas y recuerde, lo único bueno que nos dan los trastornados famosos son las risas. Y aquí en la W...
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1: Oiga, la tormenta tropical Polo pasó a convertirse en huracán categoría 5 en tan solo 17 horas. Se oye muy espectacular, pero ¿cuál es su trayectoria y cuál es su posible impacto? ¿Va a tocar tierra? ¿No va a tocar tierra? Todo lo que usted quiere saber sobre Polo, este huracán categoría 5, y cómo está en este momento que estamos platicando, lo tiene José Martín Cortés, nuestro meteorólogo de cabecera. José Martín, ¿cómo estás? Buenas tardes.
2: ¿Qué tal? Buenas tardes, Enrique.
1: ¿Cómo está Polo?
2: Aparte con esto que estás comentando de grandes cambios que ha tenido este sistema, los datos recientes están indicando que se encuentra ubicado aproximadamente a 345 kilómetros al sur de Zihuatanejo en Guerrero y a poco más de 550 kilómetros de Manzanillo en Colima. Este ciclón, bien lo has dicho, se ha intensificado de una forma rápida que, si bien ya estaba pronosticada, los modelos desde hace varios días indicaban que iba a alcanzar una categoría mayor, es decir, 3, 4, 5, sí sorprende que haya sido en muy poco tiempo, menos de un día, que pasó de tormenta tropical a un huracán categoría 5. Los vientos actualmente son de 280 kilómetros por hora. La presión central, que es otro índice o otro indicador más bien de la intensidad de los sistemas, tiene 900 milibares. Todo esto está dando como resultado que se convierta en el segundo huracán más intenso que se tiene registro para la cuenca del Pacífico Oriental, es decir, la que tenemos aquí en la zona de México. Afortunadamente, y hasta el momento, Enrique, se mantiene que no impacte directamente tierra. Por el momento está prácticamente estacionado este huracán al sur de esta región que comento de Guerrero, pero mañana puede comenzar a avanzar lentamente en dirección noroeste, es decir, paralelo a las costas. Pero decía, también ayer lo comentábamos, lo suficientemente lejos para no ser una amenaza extrema, pero lo suficientemente cerca para que las lluvias, el viento y el oleaje, se incremente. Ya hoy comenzó a llover en sectores como Ixtapa, Zihuatanejo, también hacia la zona de Acapulco, y mañana es cuando tendría el mayor impacto, con lluvias fuertes a torrenciales, acumulados de más de 100 milímetros se podría presentar, costas de Guerrero y Michoacán. Entonces, no se confíen que hasta cierto punto ha habido calma. No hay un impacto directo, pero sí se esperan lluvias importantes.
1: Bueno, oye, José Martín, estos cambios ahorita siguen 5. ¿Se espera que mantenga esa categoría, que baje su intensidad? ¿Qué se espera en las próximas horas?
2: En términos generales, va a seguir siendo un huracán mayor. Insisto, es categoría 3, 4, 5. Al menos próximas 24 horas va a oscilar todavía entre la 4 y la 5, es decir, con vientos de más de 210, 220 kilómetros por hora. Y tentativamente, por lo menos esta noche, madrugada y mañana de este miércoles, podría seguir siendo categoría 5. Vamos a ver cuando comienza a desplazarse si hay algún cambio. Pero por lo menos, repito, hasta mañana miércoles y quizás hasta el jueves, sigue así siendo un huracán mayor. Lo bueno también, una vez que se aleje de esta zona que digo, de Michoacán, Colima, Jalisco, va hacia mar abierto. Lo malo, entre comillas, y ahorita digo por qué lo malo, se podría curvar o podría recurvar su trayectoria hacia el noroeste del país. Baja California Sur, Sonora y Sinaloa, fin de semana, deberán de estar pendientes. Y digo entre comillas lo malo porque, recuerden, para esa zona del país que es naturalmente seca, los principales sistemas que generan lluvias es en invierno los frentes y en verano los ciclones. Si no hay ciclones, pues prácticamente la sequía se extiende. Así que llevaría lluvia benéfica en general para esa región si se desvía el fin de semana. Pero claro, zonas urbanas, efectos negativos son probables.
1: Bueno, pues estaremos muy atentos a esta trayectoria y a los reportes que tú das en @infometeoro en tu cuenta de X. Gracias, José Martín.
2: A ustedes gracias, muy buena tarde, noche.
1: Igualmente, José Martín Cortés es nuestro meteorólogo de cabecera. Y pues sí, ya sabes que muchos están, es que no se había dado un cambio tan rápido de un fenómeno meteorológico en esa zona desde Otis en 2023, pero bueno, la trayectoria es diferente, hay que estar con mucha atención. Y allá en Acapulco, justamente en el puerto de Acapulco, se encuentra nuestra compañera Laura Sánchez, corresponsal de W Radio. Laura, ¿cómo estás?
3: Enrique, me da muchísimo gusto saludarte. Bueno, pues te quiero decir que todos en Acapulco asustadísimos por los azotes y sabemos lo que significa un huracán de 5 grados. Fíjate que prácticamente estuvimos monitoreando todo el tiempo. Tuvimos afortunadamente pues un protocolo de alerta por parte del gobierno federal, del gobierno estatal, del gobierno municipal, cada minuto, o sea, cada momento nos mandaban cómo iba. Y la verdad es que fue rapidísimo. De ser un huracán categoría 1, de repente se convierte en 5. Entonces estábamos nosotros pensando, nos va a pasar exactamente igual que Otis. Sin embargo, como lo acabas tú de comentar, esto no ha terminado. Estamos ahorita aquí en Acapulco, estamos en semáforo de lluvias nivel amarillo. ¿Qué quiere decir esto? Que existe un fenómeno meteorológico con potencial de afectación en la zona, la cual podría provocar lluvias moderadas, encharcamientos, deslaves, incremento en cauces y arroyos en las próximas horas. De hecho, no hubo clases hoy. Y acaba de llegar un comunicado por parte del gobierno del estado que tampoco va a haber clases mañana, lo que significa que se esperan lluvias. Está el cielo muy negro, quiere decir que va a haber lluvias fuertes. Ya estamos todos preparados. Obviamente no es huracán, pero es como un remanente, por decirlo, de este huracán que pues no termina, ahí sigue. Así que hay que estar muy alerta. Fíjate que una de las cosas que aprendimos con Oti, lo aplicamos en esta ocasión. Te quiero decir que por un lado, las compras que se hicieron en las tiendas con tiempo. Por otra parte, los bancos, los centros comerciales tapearon con tablas sus puertas y ventanas para que no se reventaran. El Estado mandó elementos de seguridad por eso de los robos. Ya ves que también hubo saqueos terribles. Así que todos los acapulqueños nos preparamos para lo peor. Todos estábamos listos para este impacto. Sin embargo, ahorita sí estamos un poquito miedositos porque sí se esperan lluvias. Sí se esperan lluvias en las próximas horas. Como te digo, ya nos mandaron ahorita ya la información de que mañana no hay clases. Uh-huh. Y que estemos la ciudadanía, ahora sí que en prevención, asegurar techos, ventanas o los objetos, guardar documentos importantes, tener lista la mochila de emergencia, no cruzar calles inundadas, arroyos o zonas de ladera. Estamos en Acapulco, es como cerro, todas las colonias son de bajada, todas las colonias bajan hacia el mar. Entonces, esas calles se convierten en cauces fluviales, o sea, Y arrasa con todo, ¿eh? O sea, de hecho, tiran árboles, etcétera. Entonces, por eso...
1: Y por la propia orografía de Acapulco y del puerto, ¿no?
3: Exacto. Te caen las rocas, te cae... O sea, haz de cuenta que es un cauce pluvial la calle. Tu calle ahí donde estacionas tu coche es un cauce pluvial. Entonces, por eso nos piden que nos mantengamos informados, que evitemos estos rumores. Ya ves que luego te enredas con las redes, sino que estar muy al pendiente, pero sí se esperan lluvias en las próximas horas. Nos sigue asustando este huracán, porque aparte va muy lento. Lo que sí te quiero comentar es que tenemos olas de entre 4 y 5 metros de altura. Aquí, en toda la costa de Guerrero, está prohibido meterse al mar. Sacaron ya las banderas rojas. Y le están diciendo a la gente que luego no obedece, Enrique, se mete al mar y tiene que ir los salvavidas a decirles salgan, porque es muy peligroso, ya se nos han ahogado muchos
1: turistas. Lo bueno es que no es temporada tan alta, ¿verdad?
3: No, ahorita afortunadamente pues es media semana, pero sí, la gente a veces no sabe lo que significa una bandera roja, o
1: ni
3: quieren
1: nos damos
3: obedecer
1: cuenta,
3: las
1: ni nos
3: instrucciones.
1: Volteamos a ver, ¿no? Sí.
3: Exactamente, entonces pues lamentablemente pues tuvimos 4 personas que fallecieron en las vacaciones pasadas por lo mismo, tuvimos mar de fondo, que ahorita no es mar de fondo, pero sí es, ahora sí, sí tenemos las olas muy altas por este huracán que nos está provocando, vamos a decir, la disminución del área de arena. Ya tenemos unos cuantos metritos de arena. Todos los muebles los tuvieron que sacar porque al reventar la ola se jala todo. Así que pues estamos al pendiente, Enrique, estamos al pendiente. Esto todavía no termina.
1: Te mando un abrazo, Laura. Gracias por el reporte.
3: Sí, Enrique, hasta luego.
1: Laura Sánchez, corresponsal de W Radio allá en Acapulco. Nos vamos a Michoacán con Yasmín Ferreira. Yasmín, ¿cómo estás?
0: Enrique, ¿qué tal? Buenas tardes a ti y al auditorio. Efectivamente, hace ya una hora aproximadamente, los efectos del huracán comienzan a sentirse en la franja costera de Michoacán y se prevé se intensifiquen esta noche y madrugada. Han comenzado las lluvias, los densos nublados, además de oleaje de unos 4 o 5 metros, Enrique. Polo ya se siente en los municipios de Aquila, Lázaro Cárdenas y Arteaga. Ahí ya se están registrando intensas lluvias. Conforme se desplace el huracán, se intensificarán las lluvias y los vientos. Por consecuencia, el oleaje puede llegar hasta los 9 metros o 10. Ante el pronóstico, ya se instalaron una veintena de refugios y albergues en el municipio de Lázaro Cárdenas, donde se mantiene cerrado el puerto a la navegación. Han llamado las autoridades a la población a resguardarse, evitar salir de casa si no es necesario, no hacerse a la mar, obviamente, y mantenerse informada del desarrollo del fenómeno y de las indicaciones oficiales. Siguen suspendidas las clases, Enrique, así como algunas actividades esenciales en estos 7 municipios costeros y de la parte de alta de la sierra, que son Aquila, Arteaga, Cualcomán, Coahuayana, Chinicuila, Lázaro Cárdenas y Tumbiscatío. Hasta ahora no se reportan incidentes, accidentes más graves. Hay algunas enramadas que ya han comenzado a tener la invasión del mar. Ya se han visto algunas afectadas, esto en Playa Azul. Y lo que decía Laura, también lo quiero retomar, Enrique, hay justamente ahí en Playa Azul, en el municipio de Lázaro Cárdenas, por ahí todavía esta tarde había personas, no sé si turistas o lugareños, había personas a la orilla del mar, como que no se la creen que viene de esa magnitud el huracán. Y si me permites ya nada más para terminar, además del 911, que todos conocemos el número de emergencias, dejo al aire 2 números de Lázaro Cárdenas de Protección Civil de Emergencias, que es el 753-53-2-1855 y 753-117-0621. Es lo que
1: Bueno,
0: han puesto a disposición las autoridades. El
1: muy bien,
0: reporte.
1: pues cualquier cosa estamos en comunicación. Yasmín, te mando un abrazo, gracias.
0: Con todo gusto. Buenas tardes.
1: Yasmín Ferreira, corresponsal de W Radio allá en Michoacán. 6:34, regresamos.
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0: Continuamos.
1: Seis de la tarde con 37 minutos en el tiempo del centro de la República Mexicana. Cinco bebés recién nacidos internados en la unidad de cuidados intensivos neonatales del Hospital General de Zona Número 1 en Durango murieron en 5 días. En ese centro del IMSS se detectó una bacteria. El Seguro Social confirmó las muertes de los bebés y abrió una investigación clínica y epidemiológica para establecer las circunstancias particulares de cada caso, precisar en todo caso si existe algún factor común entre las muertes. Según la información difundida por el propio IMSS, 3 de los bebés murieron el 15 de septiembre, otro el viernes y el quinto el sábado 19. Todos fueron atendidos en la misma unidad hospitalaria. Una tragedia, sin duda alguna. Escuchamos a la responsable de zona del Instituto Mexicano del Seguro Social, que explicaba ya en redes sociales en un video. La circunstancia es Adriana Toriz Saldaña.
2: El IMSS lamenta profundamente el fallecimiento de 5 recién nacidos y reitera su solidaridad y acompañamiento a las familias. Este 21 de septiembre llegaron a Durango autoridades sanitarias federales de la Dirección General de Epidemiología, SENAPRESE y de la COFEPRIS, junto con los equipos del Instituto. Realizan una revisión exhaustiva clínica y epidemiológica sanitaria integral, que incluye la revisión de los expedientes con énfasis en búsqueda de las medidas para prevenir y controlar las infecciones. Las investigaciones continúan y actualizaremos la información conforme tengamos resultados verificados. La unidad de cuidados intensivos neonatales permanece cerrada a nuevos ingresos y mantiene activas las medidas de contención, vigilancia y control. Hasta el momento no se han identificado nuevos casos expuestos.
1: Hoy la presidenta Claudia Sheinbaum también se refirió a este caso.
3: Lamentablemente los bebés que fallecieron, y está también Zoe ahí, se está haciendo una investigación para ver qué fue lo que lo provocó y estar en contacto con las familias.
1: Y agradezco de verdad la confianza en este espacio para que se enlace con nosotros Diego Tobalín. Es el papá de Darío, uno de los bebés que murieron en este hospital de Durango. Diego, gracias y antes que nada un abrazo y las condolencias y nuestros respetos.
4: ¿Qué tal? Muchas gracias por el espacio y le agradezco mucho.
1: ¿Qué fue lo que pasó? ¿Qué te dijeron las autoridades? ¿Cómo adquirió tu bebé esta bacteria?
4: Mira, bueno, la información como ya se ha difundido, en realidad el instituto no nos ha dicho nada de eso. Hubo una reunión con los directivos en los cuales pues la información fue poca, cero concisa. Nos indicaron sí que había una bacteria en los bebés, pero que estaban investigando y fue todo prácticamente.
1: ¿Tu bebé estaba recién nacido, estaba en cunero? ¿En qué circunstancia contrajo esta bacteria?
4: Ya tenía 35 días, nosotros teníamos 35 días ya ahí. En el área de Usín, la segunda vez que entró, porque era la segunda vez que entraba por una cirugía que se le había hecho, fue cuando todo se complicó. En realidad nunca nos dijeron qué bacteria los atacó, ni cuándo, ni nada. O sea, la información fue muy, muy poca.
1: ¿Tu hijo nació prematuro?
4: Él nació de 8 meses, pero nació en buenas condiciones. Él traía un problema que se llamaba atresia duodenal. Él ocupaba una cirugía cuando nació. Se realizó la cirugía, mejoró notablemente. Después nuevamente ingresó a una segunda cirugía porque según el doctor no algo estaba raro. Lo operan una segunda vez. Es cuando entra a la USIN por segunda vez, estable. O sea, entró bien el bebé. Y al pasar el tiempo fue que empezamos a ver cosas pues un poco raras, hasta que el día martes empezaron los fallecimientos de los bebés. Te estoy diciendo que más o menos en 24 horas se presentó el mismo deterioro en casos diferentes ahí en Usín.
1: ¿Qué día falleció tu pequeño?
4: Mi pequeño falleció el día viernes.
1: El viernes. Es decir, el martes empezó el asunto y el viernes falleció. ¿Pudieron verlo? ¿Les dieron acceso a verlo? ¿Les avisaron que estaba grave? ¿Cómo fue este proceso que pues se convirtió finalmente en una pesadilla, Diego?
4: Bueno, toda esa semana fue una pesadilla, no solo el viernes, porque Darío empezó con un deterioro notable, igual que los demás bebés. A nosotros nos dicen el jueves en la noche que Darío está grave, que entró en un choque séptico y que tal vez nos iban a hablar por la noche, nunca nos marcaron. Al día siguiente que llegamos a la visita fue cuando encontramos la situación muy grave. Nos permitieron el acceso a ver a Darío, a mi esposa, a mi mamá y a mí. Y pues ya nos topamos con una escena pues terrorífica, ¿verdad?
1: ¿Qué pasó cuando llegaron a verlo?
4: Pues nosotros entramos a ver a Darío, ya el área de UCIN estaba siendo sellada, ya se notaba que algo no estaba bien. Cuando entramos a ver a Darío, pues sí nos comentaron que le habláramos y eso, que porque estaba en un paro cardíaco, que su ritmo cardíaco estaba bajando cada vez más, pero en realidad lo que pasó ahí fue una simulación porque el cuerpo de mi bebé ya presentaba un deterioro muy extraño, o sea, no. Yo por eso inclusive ahí se mencionó que dijeran la verdad, que pensábamos que Darío ya no estaba por las condiciones en las que se veía el bebé, el monitor. Bueno, igual también para no poder entorpecer algún tipo de investigación, te digo, no puedo entrar a profundidad en eso, pero sí fue todo muy extraño. Nosotros vimos cómo UCIN empezó a cerrarse.
1: O sea, pero cuando llegaron a verlo, ¿les dijeron que en ese momento estaba sufriendo un paro cardíaco?
4: Así es, pero ya la verdad no creemos eso.
1: O sea, ¿tú crees que tu hijo ya había perdido la vida en el momento en que te estaban diciendo eso?
4: Sí, definitivamente.
1: Uf.
4: Definitivamente, por eso te digo, fue algo traumático, fue un daño psicológico en todos los ámbitos que tú quieras. Así pasó en realidad. Y ya el día siguiente, el día sábado, falleció el último, allí en UCIN.
1: ¿Hubo acercamiento de alguna autoridad del gobierno
4: cero,
1: en esas horas?
4: Cero acercamiento, cero. De hecho, los primeros papás de los primeros bebés fallecidos ni siquiera sabían, porque como ellos fueron los primeros que salían, nunca se dieron cuenta. Y nosotros nos dimos cuenta porque fuimos los últimos, ¿verdad?, que salimos del lugar. No tuvimos ningún acercamiento con ningún tipo de autoridad, nada, nada. Solamente nos entregaron el certificado, llegó la funeraria, se llevó los bebés. Y cuando decido alzar la voz, fue cuando esto se sale de control, esto explota. Y el domingo es cuando el IMSS lanza el primer comunicado, muy lamentable, por cierto. Y me imagino que por la presión social que en ese momento se estaba ejerciendo, no les quedó de otra más que sacar ese comunicado, ¿verdad?
1: Y del domingo o del fin de semana que levantaste la voz, el domingo que salió este comunicado por escrito,
4: sí.
1: Ayer que la doctora dio este video, hizo este video para las redes sociales, al día de hoy, en este momento que estamos platicando, ¿ya te habló Zoé Robledo, el director del IMSS?
4: Negativo. Ya no ha habido acercamientos en lo más mínimo con nosotros. Se hizo una reunión el día de ayer, ahí en el IMSS, intentando hablar con los padres por separado, pero cuando vieron que estábamos unidos, la cancelaron y después la volvieron a hacer. Estaban los dirigentes, estaba la delegada Roxana, estaba el director y estaba la doctora Alba. No recuerdo el apellido, creo que ella es directora de IMSS, no me acuerdo en qué departamento, ella venía de México. Entonces ahí fue el encuentro con ellos, donde pues en realidad no nos dijeron nada con franqueza, o sea, ellos también por obvias razones, pues no estaban enterados de lo que estaba pasando porque no estaban aquí, ¿verdad? Ellos son personajes que habitan en otro lugar. Y hasta el momento vimos en la mañana que la presidenta Claudia Sheinbaum indicó que Zoe Robledo venía para acá, pero no hemos tenido cero acercamiento, o sea, nada.
1: ¿No te ha hablado nadie del IMSS?
4: No.
1: Para ponerse a sus órdenes, para decirte qué onda con los gastos funerarios, para darte una explicación de qué pasó.
4: No, absolutamente nada, absolutamente nada.
1: Nada. Bueno, pensamos que por estos medios, pues se está enterando la gente del Instituto Mexicano del Seguro Social de esta circunstancia. ¿Sabes si algunos otros papás, mamás, de los otros bebés que murieron a consecuencia de esta bacteria mal manejada, al parecer en este hospital, han recibido alguna llamada, algún apoyo?
4: Estamos unidos. Ahorita somos un equipo, los cinco papás. Uh-huh. Y no hemos recibido ahorita ninguna indicación, o sea, de
1: ninguna
4: alguna
1: de las cinco familias a las que se murió su bebé han recibido ninguna comunicación de las autoridades.
4: No, cero comunicación.
1: Así, en ese silencio incómodo es como me quedo. Seguramente usted allá en su coche, en la oficina, donde nos está escuchando o viendo en YouTube, le está pasando exactamente lo mismo. Impotencia, coraje, todo eso que pasó en estas horas, falta de sensibilidad, falta de empatía, falta de información, no le va a regresar a sus bebés, a estas familias, pero por lo menos podrían haberle dado consuelo y algunas certezas dentro de toda esta pesadilla. Diego, te agradezco mucho la confianza y estamos en comunicación para ver si por fin reciben alguna llamada del gobierno, de las autoridades, del gobierno del estado, de alguien.
4: Muy bien, esperemos y así sea. No nos van a devolver a nuestros bebés, pero mínimo alguien tiene que salir a responder por esto que pasó y ya con todo gusto se los haremos saber.
1: Un abrazo para ti, para todos, para todas las familias, cinco familias que están pasando por esto.
4: Gracias.
1: ¿Qué dice usted que me está escuchando? Sí, ya sé. Yo también. Diego Tobalín, papá de Darío, uno de los cinco bebés que murieron en este hospital de Durango. Son las 6:50, 6:50, 7:10.
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1: A ver, ¿salió el run run o está surgiendo el run run en algunas redes sociales, en algunas plataformas, que liberarían a Ernesto Rufo Apple, el ex gobernador de Baja California, detenido por una trama presuntamente de huachicol fiscal? Salvador Zaragoza, ¿cómo estás? Buenas tardes.
5: ¿Cómo estás, Enrique? Buenas tardes.
1: ¿Qué tienes?
5: Efectivamente, hablamos con Verónica Rufo, no puede tomar la llamada porque...
1: Con la hija de Ernesto Rufo.
5: Exactamente. Nos dijo que va rumbo al juzgado para preguntar precisamente de esta supuesta notificación, porque nos comenta Verónica Rufo, hija de Ernesto Rufo Apple, que aún no la tiene la defensa. Y
1: o sea,
5: que
1: no hay ninguna notificación oficial en manos de la defensa de Ernesto Rufo que acredite que será liberado en las próximas horas.
5: Exactamente, y quien trae más información es Mario Rodríguez, que es corresponsal de W Radio en el Estado de México. Mario, ¿cómo estás? Buenas tardes.
6: Salvador, Enrique, excelente noche, los saludo con mucho gusto. Fíjense que sí, pues en principio Guadalupe Acosta y sobre todo Verónica Rufo ingresaron precisamente este martes a las instalaciones del penal del Altiplano aquí en Almoloy de Juárez, Estado de México, y visitaron precisamente al exgobernador Ernesto Rufo Apple. Fue una visita que, bueno, pues duró aproximadamente 4 horas y media. ¿Qué fue lo que pudieron discutir? Bueno, pues en principio Ernesto, bueno, les refirió que ha bajado de peso, se ve un tanto desmejorado, a decir de su hija y en este caso el líder de su partido Somos, dice que, bueno, pues bajó aproximadamente 6 kilos. Asimismo, bueno, pues tanto ellos pues, no tienen conocimiento respecto a cómo habrá de ser, en este caso, pues este tránsito judicial, toda vez que hay que recordar. Hay por lo menos 2 amparos con los cuales, con uno, buscan revertir la vinculación a proceso de la cual fue objeto, pues consecuencias de su presunta participación en esta red de coachigol fiscal. Y bueno, pues con el otro, buscan revisar la una medida cautelar. Hay que recordar que, bueno, pues se encuentra justo en las instalaciones de máxima seguridad del Altiplano desde julio pasado. Ahora bien, lo que se sabe, y de acuerdo con la información que hemos tenido bien consultada en el órgano de Administración de Justicia Federal, es que uno de estos recursos sí fue admitido. Sin embargo, no se pormenoriza cuál fue y sobre todo tampoco se conoce desconocen los alcances de uno de los amparos que, les repito, al menos fue admitido. Es decir, esto no significa que vaya a salir de prisión, solamente, bueno, pues todavía estos recursos legales continuarán con su curso. Asimismo, en los registros, te repito, que fueron consultados, únicamente se señala eso, no se da mayor información. Ahora bien, los abogados señalan que analizan todavía las diferentes rutas legales que tienen para a favor de Ernesto. Sin embargo, bueno, pues aseguran que podrían apelar o buscar su excarcelación, argumentando en principio temas de edad y sobre todo de salud, consecuencia, pues tiene más de 70 años, además de diversas comorbilidades. En ese sentido, les confirmo, todavía va a permanecer en esa prisión de máxima seguridad. Hay todavía algunos elementos que dirimir en el plano judicial y, bueno, pues nosotros vamos a estar pendientes sobre cómo avanza esta, en este caso, pues otra participación de Ernesto, en este caso de Huachicol Fiscal.
1: Muy bien, Mario, gracias por el reporte.
6: Gracias, excelente noche.
1: Es Mario Rodríguez, nuestro corresponsal en el Estado de México. Saludo al presidente del partido Somos, Guadalupe Acosta Naranja. ¿Cómo estás, Guadalupe?
7: Un gusto saludarte, como siempre.
1: Oye, Guadalupe, cuéntame una cosa. ¿Saben algo de este rumor de la posible libertad de Ernesto Ruffo Appel?
7: Mira, estábamos dentro de la penal y ahí, pues, evidentemente no tenemos comunicación y duramos ahí varias horas. Salimos hace unos momentos y nos encontramos con la noticia que está circulando por redes. Nosotros no hemos sido notificados todavía, hablé con el abogado, entonces el abogado ahorita se trasladó y yo vine acá al juzgado de distrito aquí en Toluca para ver si hay alguna notificación oficial. El amparo sí está solicitado y efectivamente pedimos el cambio cautelar de la medida cautelar. Sí. Y estamos esperando su resolución, pero nos tomó dentro de la penal y estamos viniendo a verificar si es exacta la información que está circulando.
1: O sea, digamos, si hay un proceso mediante el cual están solicitando vía un amparo que se cambie la medida cautelar, es decir, que se mantenga en libertad en lo que dura el proceso, ¿es correcto?
7: Así es, metimos dos solicitudes, una de un amparo directo ante un juzgado, que ese es el que se dice que ya se concedió, estamos verificando, no queremos.
1: Hasta ahorita nada oficial, están verificando.
7: No confirmada, estamos verificando y en este momento lo estamos haciendo acá. Y metimos también una solicitud en el juzgado donde se lleva su caso para una audiencia donde se trate el tema de la medida cautelar. Son dos procedimientos distintos. Esa audiencia tendría que realizarse en estos días, casi de inmediato. Y estamos con las dos procesos. Esperemos que cualquiera de los dos funcione. Si el amparo es efectivamente concedido, ya no habrá necesidad de la audiencia.
1: Bueno, pues estamos muy atentos de lo que se pueda notificar, lo que se pueda confirmar o verificar en todo caso. Guadalupe, te agradezco mucho estos minutos y estamos al pendiente.
7: A ti te mando un abrazo y esperemos que Ruffo salga libre lo más pronto posible.
1: Oye, después de lo de la decomiso aseguramiento de 59 millones de litros en Guanajuato,

0: cautelar.
1: ¿Cómo lo viste, Ernesto, de salud, de ánimo?
0: Bajó 6 kilos de peso ya, ¿verdad? Las condiciones de Almoloya no son, como todo mundo lo sabe, condiciones agradables. Son condiciones muy difíciles, pero lo miro a él con ánimo. Es un hombre de mucho valor, de mucha fuerza espiritual y ética. Y va uno a darle un abrazo y termina él dándonos a nosotros abrazos y dándonos ánimo para que sigamos en esta batalla, ¿verdad?
1: Bueno, pues estamos al pendiente y en comunicación. Gracias, Guadalupe.
0: A ti, un gusto saludarte.
1: Igualmente, Guadalupe Acosta Naranjo es el presidente del partido Somos. Son las 6:57, pausa y regresamos con el resumen.
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0: Son las 7 en punto, las 7 en punto en el tiempo del centro de la República Mexicana en este martes 22 de septiembre del año 2026. Hablemos de tener hijos, de eso vamos a hablar ahorita. Carla Santillán, ¿cómo
1: estás? Aquí estoy presente.
0: Los datos de la Intercensal del INEGI son interesantísimos. Más allá de que superamos los 130 millones de habitantes en este país, ha bajado el número de hijos por familia. O el número de hijos que tienen las mujeres. Sí. Es un tema complicado en estos tiempos, siento, porque de pronto usan mucho el término baja la fertilidad en México. A ver, no nos equivoquemos. No nos que las mujeres sean menos fértiles.
1: Exacto, no nos estamos...
0: Toman la decisión de no tener hijos, que es bien diferente. Ah, ojo con eso, porque ya lo vi en varios medios,

0: baja la fertilidad. No, no, no, no, no, no, no, no, no, no, no es que baje la fertilidad. Baja el número de nacimientos.
1: De hijos que quiere tener una mujer, o los hijos, o de los integrantes, que tienen, ¿no? O de los integrantes de una familia.
0: Bueno, tal vez hay un dato de la Ciudad de México muy interesante. Sí. Y después del corte vamos a platicar con el INEGI sobre esta encuesta intercensal que trae datazos, ¿eh? Está muy interesante. Por si se quieren quedar, quédense, y si no, también. No hay otra opción. No hay otra opción, así es que quédese con nosotros en W Radio. Si va en su coche, si está en la oficina, ¡ah, qué buena medicina conversar a través de la radio ustedes y nosotros! Carlita, ¿traes?
1: Información y música.
0: ¿Y pero nos va a gustar?
1: Es que la música sí nos va a gustar, pero la nota pues es un poco nostálgica.
0: Bueno, vamos a escuchar a ver de qué se trata.
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1: La Cámara de Diputados aprobó en lo general la reforma impulsada por la presidenta Claudia Sheinbaum para limitar la doble nacionalidad a quienes aspiren a la presidencia de la República, a las gubernaturas y a la jefatura de gobierno de la Ciudad de México. Así se pronunció el líder de la bancada de Morena, Ricardo Monreal.
3: Hemos logrado una votación histórica de mayoría calificada. 344 diputados y diputadas votamos por la iniciativa que presentó la presidenta Claudia Sheinbaum sobre doble nacionalidad. Me parece correcto, me parece justo, histórica, ética y moralmente. Nos falta la discusión en lo particular. 344 en favor, 116 en contra. ¡Ánimo, que viva México!
0: Oye, ¿no han aprendido a pronunciar el apellido de la presidenta, pues, o lo hacen a propósito? Porque yo oí a Maru Campos, que bueno, se entiende que es de Chihuahua, pero pues le sale más el sh que el che. Y dijo, la presidenta Sheinbaum.
1: Y ser ahorita una Monreal. Jiribilla.
0: Sheinbaum.
1: Sí, Monreal hace.
0: Ah, ya tuvieron como 20 años para acostumbrarse. Bueno.
1: Vamos,
0: perdón,
1: a otra información.
0: Detalle nada más.
1: Porque la Fiscalía General de Justicia de la Ciudad de México informó que del 5 de agosto al 15 de septiembre inició 435 carpetas de investigación por posibles casos de despojo, de los cuales más de 100 casos ya han sido confirmados. El informe mensual de resultados de la fiscal Berta Alcalde indicó que se identificaron 12 casos de despojo con violencia y 89 sin violencia. La Ciudad de México mantiene la tasa de natalidad más baja en el país. Datos del INEGI reportan 0.8 hijos por mujer en la capital del país y a nivel nacional se registran 1.2 hijos. Por estados, Chiapas registró la tasa más alta con 1.8 hijos por mujer y le siguen Guerrero con 1.6, así como Durango y Zacatecas con 1.5 en ambos estados.
0: ¿En la Ciudad de México 0.8?
1: Exacto. Estamos casi al nivel de Corea.
0: Entonces, sí, sí, sí.
1: Ya no se reportan tantos
0: Corea,
1: nacimientos.
0: Japón, Italia.
1: Uh-huh. Exacto.
0: Bueno, ahorita platicamos más ampliamente del tema.
1: Y para cerrar, pues hoy fue la conferencia de las últimas presentaciones que habría de Jesse y Joy.
0: La vi.
1: Y la única que se presentó fue Joy. La viste que lloró, estaba muy emocionada.
0: Estaba sacada de onda un poco, ¿no? También.
1: Es que dio a conocer que la decisión de su hermano Jesse, ella la conoció 20 minutos antes de que se hiciera pública.
0: Es que la publicó en Instagram.
1: Él,
0: Jesse. Y dijo, me voy a dar un tiempo, no, hasta el 5 de diciembre me presento en lo que quieran, después ya no.
1: Exacto.
0: Y tienen el Auditorio Nacional el 6 de diciembre.
1: Exacto. Bueno, escuchemos parte de lo que dijo Joy.
4: No sé qué va a pasar, si van a llegar 10.000 personas, si van a llegar 10 o si va a llegar una. Pero sé que voy a salir a cantar para la persona que esté ahí.
5: Yo simplemente estoy decidiendo que el barco continúe mientras una persona decidió bajarse.
1: Pues mira, la verdad es que, viéndolo muy objetivamente,
0: Jesse
1: pues
0: Joy es Joy.
1: Era la parte como más fuerte del dúo, ¿no?
0: Sí, era, digamos, el rostro del grupo, ¿no? En términos
1: pues porque
0: generales.
1: Tiene una voz espectacular, porque canta muy bien.
0: Y compone increíble.
1: El hermano es muy talentoso hablando musicalmente, pero obviamente sí, pues se veía muy conmovida, ¿no? Fue muy arropada, creo que los medios se portaron bastante bien.
0: Y además Joy es a todo dar.
1: Sí.
0: Aquí la entrevistamos en el programa cuando transmitimos en Mérida, cuando el Congreso de los Premios Nobel de la Paz, que estuvo ella, ¿quién más estuvo? Bueno, muchísimos premios Nobel de la Paz de muchos años atrás, y también pues ahí nos habló de su maternidad, de su decisión de identidad sexual, claro, etcétera. Entonces, mujerón, ¿eh?
1: Sí.
0: Mujerón.
1: Y ella misma dice, me ha costado encontrar mi propia voz. Ahora estoy como mucho más centrada, como con mucho más paz, pero llega esta
0: situación. Ellos sabrán qué pasó. Tampoco hay que agarrarle tirre
1: A Jessy,
0: ¿no? Cada quien tendrá sus razones, pero ella me conmovió algo que dijo, en el escenario donde yo esté siempre habrá dos micrófonos.
1: Sí, sí. Qué fuerte. Bueno, pues habrá un proceso y seguramente sí, Joy va a llenar los escenarios en los que se presenta.
0: ¿Cuál es tu canción favorita de Jessy Joy?
1: Duele. Sí.
0: ¿Cómo se llama la de Volar como Superman y eso?
1: El Espacio Sideral.
0: Ah, esa es mi favorita. Qué buena canción, esa me pone de muy buen humor.
1: Sí, la verdad es que tiene muy buenas.
0: Esa me pone de buenas.
1: Tiene como un espectro desde las que te rompen así con galleta de animalito la vena hasta las que te ponen de muy buen humor.
0: Bueno, pues usted, ¿cuál prefiere de Jessy Joy? Ahora que todavía son Jessy Joy hasta el 5 de diciembre, según lo que comentó Jessy.
1: Y después nada más Jessy, que ella sí dijo, Joy, solo voy a hacer los conciertos de este año.
0: Y del 27, los que ya tengan agendados hasta el 27.
1: Pues al final de cuentas
0: y pues ya si no llega Jessy, pues estará Joy.
1: Pues bueno. Sí, pero bueno, pues ahí está la información.
0: Pues es que mira, a Mirote Capulina les pasó lo mismo. No,
1: pues es que además de ser
0: a los duetos,
1: es complicado.
0: A los hermanos Gallagher, ¿qué me dices, no?
1: Exacto, es complicado trabajar con tu familia, porque a ver, tú estás en tu trabajo, bien o mal, tienes un día complicado, llegas a tu casa y ya está tu familia en otra.
0: Pero si los dos están en el mismo negocio,
1: exactamente.
0: Sí, debe ser más difícil. Gracias, Carla.
1: Muy buenas noches.
0: Carla Santillán, ahora nos faltó Pedrito Sola. Está ahí echado en la hamaca, mira.
1: Está atendiendo la próxima entrevista.
0: Está echado en la hamaca el señor Zaragoza. Bueno, nos faltó aquí su comentario vivaracho. Son las 7:08. Tenemos más.

0: Bueno, pues ya es el tema de la segunda hora. México llegó a los 130 millones 300... No, perdón, ya me equivoqué. Ahí le va, 3, 2. 130 millones 911 mil 314 habitantes. O sea, somos 4 millones 897 mil 290 mexicanas y mexicanos más que hace 6 años. Esto de acuerdo con la encuesta Intercensal 2025 levantada por el INEGI. De ese total, 51.9% son mujeres, 48.1% somos hombres, de las cuales la edad mediana es de 32 años. Es decir, la mitad de la población tiene menos de 32 años y la otra mitad tiene más de 32 años. 3 años más de lo que se registró en el 2020. ¿Y esto qué significa? Pues que la tasa de crecimiento de población en el país fue de 0.7% anual. Si bien se mantuvo positiva, tuvo una caída o una desaceleración, como se dice en términos económicos sociales, y fue la menor que se registra desde inicios de la década de los 90. Y eso es bien importante porque ¿qué pasó a inicios de los 90? Pues era una década que veníamos de crisis, del terremoto del 85, del mundial del 86, de una crisis brutal en el PRI, de una elección polémica en el 88, y como que la gente decidió entonces tener menos hijos. Luego se recuperó un poco esa tasa y ahora estamos más o menos como en 1990. ¿Qué significa esto y cómo se está midiendo? Alain López es director de la Unidad de Estadísticas Sociodemográficas del INEGI. Alain, gracias por conectarte con nosotros. ¿Cómo estás?
1: Hola, Enrique. Buenas noches. Muchas gracias a ti por el espacio y pues con el gusto de poder compartir los resultados de esta encuesta intercensal.
0: ¿Qué nos dice así a primera vista esta encuesta? ¿Tú por dónde le entrarías o qué fue lo que más te llamó la atención?
1: Bueno, justo como bien comentas, el ritmo de crecimiento de la población decreció, si bien efectivamente sigue creciendo, se ve una disminución en el crecimiento al esperado hace 5 años, al mostrado en algunas proyecciones, y se ve, como bien lo comentas, un envejecimiento paulatino de la población llegando a los 32 años en edad mediana, lo cual, bueno, pues obviamente tiene sus causas, como es la disminución del promedio de hijas e hijos nacidos vivos, que pasó de 2.1 en 2020 a 1.9. Y bueno, esto no nos si vemos la pirámide de población, pues vamos a poder ver una mayor participación en las edades de 50 años o más y un poco menor al 2020 en lo que son de 30 años y menos. Entonces nos permite justamente poder actualizar esta información, ya que, bueno, como tú bien sabes, cada 10 años hacemos censos de población, es un periodo muy largo, y entonces tener esta encuesta intercensal a la mitad del periodo nos permite poder tener estos datos y pues poder comentarlos, ¿no?
0: Oye, ¿para qué sirve tener estos datos? Es decir, no me vayan a empezar a bullear. ¿Cómo se puede tener mejor política pública, mejores políticas, por ejemplo, de movilidad, de salud, económicas? ¿Sirve una intercensal para trazar esa ruta de aquí a que se haga el nuevo censo?
1: Justamente la intención es poder contar con esos datos actualizados. Si bien el INEGI hacemos encuestas durante todo el año, esta encuesta es la más grande que hacemos a la mitad del periodo entre los censos y es la única que nos permite tener indicadores a nivel municipal, lo cual permite efectivamente, como bien lo comentas, tomar mejores decisiones por este mayor nivel de desagregación. Adicionalmente, nos permite tener estimaciones para todas las localidades de 50.000 o más habitantes. Y entonces, bueno, justo la intención de hacer esta encuesta en la mitad del periodo es que se cuente con datos para la toma de decisiones.
0: Oye, decía yo hace un ratito, estoy platicando con Alain López, es director de la Unidad de Estadísticas Sociodemográficas del INEGI, que veía yo en algunos medios de comunicación que hablan de cae la tasa de fecundidad o de fertilidad, y yo decía, no, a ver, esas son palabras distintas, ¿no? Es crecimiento poblacional, entiendo, ¿no?
1: Disminuye el crecimiento poblacional, pero como te decía, también disminuye el promedio de hijas e hijos nacidos vivos de las mujeres de 12 años y más.
0: Es que eso en el se dice 2020, así, ¿no? No tasa de fertilidad y de fecundidad, porque se puede entender otra cosa, ¿no?
1: Así es, así es. Es el promedio de hijos nacidos vivos. También podemos, bueno, y esto nos indica una cierta disminución, pero sí hay que tener cuidado, ¿no? Con los términos.
0: Sí, sobre todo en los tiempos en los que estamos viviendo, ¿no? Porque van a decir, la culpa es de las mujeres. No, la culpa no es de nadie. Es la decisión que está tomando la gente, dadas las circunstancias del país, en mucho sentido, ¿no?
1: Pues es una disminución que se ha ido observando en los últimos 5 años, y bueno, pues habrá que revisar este tema, cómo va evolucionando y el impacto que pueda tener en el crecimiento de la población.
0: Y ahí se pregunta algo, si se desea o no, se planea o no tener hijos, ¿es parte de esta encuesta o no?
1: No, esta encuesta lo que nos permite es tener información de muchos temas, de varios temas que pueden servir como base para poder hacer otro tipo de análisis. No hacemos esa pregunta, solamente preguntamos por los hijos nacidos vivos y los hijos que aún están por ahí, ¿no?
0: Oye, ¿qué otro dato te parece interesante, más allá de que ya rebasamos los 130 millones de habitantes y esta disminución del ritmo de crecimiento poblacional?
1: Claro, pues mira, te puedo platicar, por ejemplo, que se mostró un incremento en la población que emigró internacionalmente. En el 2020 vimos 800,000 personas que fueron emigrantes. En esta vez tenemos 1,260,000 migrantes internacionales, de los cuales 150,000 han regresado al país y 1,000,000 permanece. Y también podemos observar otros en otros temas, por ejemplo, en la asistencia escolar. La asistencia escolar en el grupo de 3 a 5 años pasó de 61.9 en el 2020 a 70.4 en el 2025. Uh-huh. También se puede observar un incremento en la población de 6 a 14, que pasa de 92 a 96 años. Entonces, esto es algo que bueno, nos permite tener un poco más de conocimiento de esto. Y ha disminuido también la población analfabeta en el país. Entonces, toda esta información, digo, hay una serie, muchos indicadores que tenemos en esta encuesta. Entonces, creo que hoy no vamos a poder abordar todos, pero creo que es muy importante que la población sepa que están los datos disponibles y que pues los consulten para poder conocer la foto del país en este momento.
0: Pues muy interesante. ¿Y cuál es la entidad federativa donde crece más la población y cuál es donde menos? O sea, ¿en qué estado de la República tienen más hijos en promedio y en cuál menos?
1: Híjole, mira, ahorita no tengo el dato a nivel de entidad federativa. Sí te puedo comentar que las entidades más grandes del país, las más pobladas, son el Estado de México, la Ciudad de México y Jalisco. Y por otra parte, las que tienen menor población son Campeche, Baja California Sur y Colima.
0: Bueno, pues ahí está parte de esta encuesta intercensal. Alain, gracias por estos minutos.
1: Gracias, al contrario, gracias por el espacio y invitar a todo tu auditorio para que consulte los resultados en la página del INEGI, www.inegi.org.mx.
0: Gracias, Alain.
1: Gracias, hasta luego.
0: Alain López, director de la Unidad de Estadísticas Sociodemográficas del INEGI. ¿Encontraste la cifra, Ernesto Cruz?
2: Sí, aquí hay una estadística que lo deja muy claro. El estado de la República que presenta el mayor, digamos, índice de población de hijos nacidos vivos.
0: De hijos nacidos vivos, como decía Alain.
2: Ajá. Es Chiapas con 1.8.
0: Ah, mira.
2: Y la más baja es la Ciudad de México con 0.8.
0: Que es un poco lo que decía Carla Santillán hace ratito en el corte.
2: Sí.
0: Chiapas, 1.8 hijos en promedio por...
2: Por familia.
0: Por familia. Guerrero, 1.6. Durango, 1.5. Igual que Zacatecas. ¿Y sabes qué otro dato tiene la encuesta que está buenísimo? Desplazamiento forzado de la población. Y ahí resulta, ahí nomás para que saquen ustedes sus conclusiones y vean los contextos de lo que está pasando últimamente... El estado con mayor desplazamiento por violencia o inseguridad en el país es Zacatecas. Luego le siguen Morelos, Colima, Querétaro, sorprendentemente, Querétaro, Michoacán, Baja California Sur, Durango y Quintana Roo, y luego Guerrero.
2: O sea, ni Guanajuato ni Jalisco.
0: Y Guerrero aumenta considerablemente el desplazamiento en cuanto a desastres naturales, que ahí sería pues prácticamente el primer lugar por desplazamiento por catástrofes naturales del país, después de lo de Otis, que fue en 2023. Pues
2: es que yo creo que ahí va junto con pegado, ¿no, Enrique? En el sentido de la estadística que dice que en general el país está teniendo menos hijos. Sí. Más número de personas yéndose del país, como nos comentaba ahorita sí. Laín, y más gente desplazándose. En realidad la gente no quiere tener hijos porque traerlos en este país está siendo muy complicado, gaches, ¿no? Por muchas razones.
0: Bueno, interesante, ¿eh? Interesante la encuesta Intercensal 2025 que presentaron hoy los resultados desde el INEGI. Gracias, Ernesto.
2: Gracias, Enrique.
0: Ernesto Cruz, parte de nuestra producción. 7:19, pausa y volvemos.
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0: Son las 7:23. Oiga, se acerca ya el tercer informe de Delfina Gómez al frente de la Administración del Estado de México. Digamos que políticamente fue esa pinza inicial del movimiento de la Cuarta Transformación, pues para ganar la presidencia en 2018, que ya había sucedido un poco 6 años atrás, cuando se quedó así a un partido verde de ganar la gubernatura. Y hay varios rubros que estaremos revisando, sin duda, como otras administraciones que están llegando a un ciclo importante, la Ciudad de México 2 años, la presidenta Sheinbaum 2 años, son épocas como entre de informes y de precampañas, y cosas así. Y ahora tenemos enfrente de nosotros el tema de la salud pública. Es importante revisarlo porque después de la pandemia de COVID-19, de los cambios estructurales que ha sufrido, digamos que la materia de la salud pública en este país a partir del 2018, con el cambio de Seguro Popular al Insabi, que quién sabe qué pasó con el Insabi y el IMSS Bienestar, pues ha habido retos, algunos se agudizaron y algunos se han enfrentado. Pero ¿cómo está el sistema de salud del Estado de México, el estado más poblado del país? Entre otras cosas, atender a la población en ese estado de la República no debe ser fácil. Le decía yo, la transición del IMSS-Bienestar que hoy existe no ha sido fácil. Ha habido desabasto de medicamentos, pero tiene algunas otras cosas que son interesantes, como por ejemplo récord de vacunación. Ahorita nos va a platicar porque está aquí en la cabina con nosotros Celia Castañeda, que es secretaria de salud del gobierno del Estado de México. Celia, ¿cómo está, doctora?
1: Celina Castañeda.
0: Celina, perdón, Celina. Dije Celia, Celina. Y me dice, llamaba usted como mi abuela. Bueno, como se llamaba mi abuela, doña Celina. Celina, ¿cómo estás?
1: Muy bien, gracias por la entrevista y este espacio, Enrique. Sin duda, para entender la evolución y la transformación que viene sufriendo el país, no solamente en el área de la salud, y como bien dices, cambiar de un modelo de seguro popular que era prácticamente una aseguradora que tenía intervenciones y medicamentos y hacía el financiamiento a los estados, a un sistema federalizado. Y en ese sentido, el IMSS Bienestar es un modelo que se implanta en los estados que se han adherido a esta federalización. Y es interesante porque combina que en el convenio que se firma, el estado cede el patrimonio, el personal de la salud, para que sea administrado por la federación, quedándose a su cargo la prevención, el primer nivel de atención. Eso exige una mayor coordinación.
0: Sí, pero es que es como una responsabilidad compartida.
1: Exacto, una mayor coordinación. Y como todo lo que inicia, supone grandes retos, pero estamos seguros que avanzar hacia el sistema único de salud que propone la presidenta Claudia Sheinbaum Pardo y nos instruye la gobernadora, la maestra Delfina Gómez Álvarez, se va a hacer con los retos, ¿no? Porque los recursos humanos pues tienen ahora otra relación contractual con el IMSS Bienestar.
0: ¿Mejor? Y,
1: probablemente mejor porque se han formalizado, se han basificado, se han transferido. En sus condiciones de trabajo han tenido algunas mejoras. Siguen teniendo sindicato, o sea, en ese sentido el personal está bien, siempre es difícil romper las inercias, ¿no?
0: Pero usted ha explicado antes, ¿no?, que ha habido estos retos y que de pronto el sistema de salud se ve rebasado.
1: Claro, por la coordinación, la capacidad de gestión, pero a final de cuentas la gente, los casi 18 millones de mexiquenses, las 1,246 unidades de salud, pues deben dar respuesta a los habitantes del Estado de México y a quienes de alguna manera deciden atenderse ahí. Y para la sociedad en general, pues no les interesa saber quién administra. Ellos no, quieren
0: que
1: tener
0: tengan buena atención.
1: Servicios con oportunidad, con calidad. Y en eso estamos trabajando de manera pues organizada, ¿no?
0: Qué bueno que lo menciona, doctora Celina Castañeda, secretaria de Salud del Estado de México, porque eso nos pasa todo el tiempo a los ciudadanos. O sea, de repente los gobiernos o los gobernantes, toda la vida, desde que tengo uso de razón, dicen, no, es que esa calle no es responsabilidad del gobierno central, pues es del ayuntamiento. Pues al que va pasando por ahí le vale 3 kilómetros de asfalto, ¿no? Sí. Si es responsabilidad de A, B o C, lo que quiere es que no haya el bache, claro, enfrente de su calle. Y ahora, después de la pandemia y con el desabasto que vivieron las familias mexicanas, pues también, no me importa si es responsabilidad de López Obrador o del secretario de Salud o el doctor de la esquina o del doctor Simi, no me importa. Yo lo que quiero es tener medicinas en el hospital,
1: pero
0: en la farmacia
1: sin duda
0: a la que
1: hemos
0: voy, ¿no?
1: Hecho una gran coordinación, un gran ejercicio, porque a nivel federal se están implementando o se tienen ya implementadas, mejor dicho, las rutas de la salud. Y nosotros, de manera coordinada o por separado, estamos verificando que los centros de salud, los hospitales, tengan el abasto. No solo medicamentos, sino también material de curación e insumos. Eso, pues, es muy importante y podemos decir que estamos entre el 80-85% en términos generales. Y una muestra de eso fue la capacidad de respuesta con la explosión de Temascalcingo. Mm. Los tres niveles de gobierno respondieron. Fueron 82 personas que se tuvieron que atender. Eso incluyó traslados. Y no solamente los traslados dentro de del Estado, que se demostró que tiene la capacidad el Estado para solventar estas crisis, sino también pudimos transferir a Galveston, Texas, a través de un convenio que se tiene, a una niña de 12 años que ya ha sido extubada.
0: Hace falta, ¿no? En el Estado de México, un hospital tipo Shriners, ¿no?
1: Pero tenemos el de Zumpango, el Nicolás San Juan y el López Mateos. Por la extensión
0: son
1: de
0: los
1: las
0: tres grandes hospitales en el Estado de México, ¿no?
1: Y con más experiencia en quemaduras. Mm. Entonces, le podría decir que queda, pues, demostrado que pudo, con su red de hospitales, con sus recursos humanos, con
0: atender
1: el sistema de urgencias médicas, atender una gran emergencia.
0: Es que eso de los polvorines ya están acostumbrados, ¿no?
1: No están
0: acá acostumbrados. Pedrosa vive por esa zona y un día sí y otro también hay este tipo
1: Estamos trabajando con Protección Civil, capacitando. Cuesta trabajo romper
0: la
1: los
0: prevención.
1: Usos y costumbres, pero seguimos trabajando en la prevención.
0: Oiga, doctora, ¿y cuál es el reto hoy que queda frente a este tercer año ya de ejercicio? Usted, entiendo, llegó en abril a la dependencia, en estos cambios del medio camino, etcétera. Afortunadamente me decía que usted es especialista no en urnas, sino en medicina, en salud pública, ¿no?
1: Sí.
0: Que eso ayuda bastante, porque luego ya sabe que se andan confundiendo ahí, que no, pues ahora sí yo quiero ser la gobernadora, usted no.
1: No,
0: ¿no aspira a ser gobernadora?
1: Soy del equipo de la gobernadora, pero el reto, lo tengo claro, es consolidar el sistema unificado de salud del Estado de México. Y sin duda, esa es la instrucción, que podamos hacer que este sistema mixto, por así decirlo, o híbrido entre federación y Estado, funcione como un reloj, que vaya acompañado y al ciudadano no le represente ningún problema quién administra qué segmento del sector salud.
0: Sí, porque de repente uno llega a sacar la cita, ya sabes que tienes que irte como en carne y salchichonería, ¿no? Desde las 5 de la mañana a sacar ficha y esto y lo otro. Hay algunos que todavía les pasa, tienen una enfermedad grave o de diagnóstico reservado y demás. Y dicen, no, véngase en 6 meses. Y dicen, oiga, en 6 meses a lo mejor ya ni estoy aquí, oiga. Ese tipo de cosas del día a día.
1: Estamos, como le decía, estamos haciendo recorridos, estamos sensibilizando, porque la urgencia de la cual se trate es la más importante para la persona que la presenta. Entonces, no hay fichas. Es un sistema gratuito, estamos garantizando el abasto, tenemos plena coordinación con los presidentes municipales, se les acaban de dotar por parte de los servicios de salud del Estado de México, 9 ambulancias, para que también ellos dispongan de más recursos. Y esa es la instrucción, consolidar un sistema y que la gente lo perciba primero oportuno, accesible, equitativo y justo.
0: Y eficaz, ¿no?
1: Y eficaz. Y ahí estamos trabajando. Si hablamos de las áreas de atención, sabemos que la prevención, el diagnóstico, el tratamiento, la rehabilitación y la paliación es la cobertura universal de los servicios de salud.
0: Como la columna vertebral del asunto, ¿no?
1: Y en eso estamos trabajando todos los días, porque la gente así lo percibe.
0: Sí, porque hacen mucho énfasis en la prevención. Y particularmente hay un plan, y lo ha hecho desde la administración pasada federal, esta administración federal y el gobierno del Estado de México, que ha abarcado las dos administraciones, en favorecer más a las zonas que antes no se atendían tanto, la zona oriente. Que siempre el oriente es como la zona olvidada, ¿no? Aquí en la Ciudad de México, en el Estado de México, tienen un plan.
1: Y densamente
0: el plan oriente, ¿no?
1: El plan integral de la zona oriente, que se refiere a recursos económicos, pero no solamente en cuanto a la infraestructura en calles, puentes, caminos, sino también enfáticamente en el sector salud. En el régimen del IMSS ordinario va a haber centros de estancias infantiles. Va a estar el Hospital Oncológico Infantil del Estado de México en Ecatepec. Se van a rehabilitar y ampliar 3 centros de salud urbanos con capacidad de tener camas de hospitalización y quirófano. Entonces es un esfuerzo muy ambicioso. También está el Hospital de Valle Ceilán, ahora ubicado en la colonia Jorge Jiménez Cantú. Y es, como ha dicho la presidencia, es devolver servicios, dignificar a la gente que vive en esa zona y hacer que sea más accesible y mejor su nivel de vida, acortando las brechas, trabajando fundamentalmente en las determinantes sociales, que es a dónde debemos ir, ¿no?
0: Bueno, pues vaya, sí, hubo un bache, eso sí hay que reconocerlo. Creo que sí, es de sabios cambiar y reconocer que pues no era por ese camino y se ha ido como enderezando la cuestión, ¿no? Sí. No falta que lo digamos más, atención, así como usted dice, ¿no? Directa, eficaz, que haya abasto de medicamentos.
1: Oportuna.
0: Y oportunidad en atención. Bueno, así se van a salvar muchas vidas también y se va a mejorar la calidad de vida de muchas personas y muchas familias, porque no nomás es el enfermo luego, es todo el entorno que genera en una familia, ¿no?
1: Y hemos tenido logros muy importantes. Recibimos la certificación de un estado libre de paludismo autóctono. Tuvimos una buena campaña de vacunación ante el brote de sarampión. Tenemos 4 semanas sin un solo caso de sarampión. Hicimos barridos en los municipios conurbados con la Ciudad de México. Más de 10 millones de vacunas antirrábicas canina y felina. Estamos trabajando en la esterilización. Reconocer la ley de los seres sintientes que...
0: Pero ya ve que luego en Tecámac se les aloca el asunto, ¿no?
1: Sí, fue un desacierto, pero... Pues el rumbo lo tenemos claro con la gobernadora en cuanto a salvaguardar también los derechos de ellos. Entonces,
0: mira,
1: tenemos
0: que Delfina
1: estrategias.
0: Gómez es amante de los seres sintientes. Pues ¿cuántos gatos sí tiene? Aquí nos dijo cuando vino en campaña, un montón.
1: Sí, y estamos trabajando en dengue y todo lo que puede ser prevenible. ¿Por qué hablar de la prevención? Porque tenemos un gran tsunami: sobrepeso, obesidad, hipertensión y diabetes. Como consecuencia, enfermedad renal crónica. Y ya no nos van a alcanzar los sillones de hemodiálisis. Tenemos que trabajar en prevenir para que la gente no se enferme de los riñones. Quien recibe hemodiálisis o diálisis peritoneal está en una terapia sustitutiva de vida. Podemos evitar que den ese paso.
0: Pues ojalá que sean
1: calidad.
0: Campañas así como dice, coordinadas, en conjunto, multidisciplinarias.
1: Masivas,
0: para que,
1: claro.
0: Porque yo desde que era chiquito me acuerdo de eso, ¿no? Le estamos cargando al sistema de salud pública todo esto porque estamos haciendo una dieta pues no tan nutritiva, no hacemos ejercicio, etcétera, etcétera, etcétera. Digamos que pues, las condiciones de la vida moderna que le llaman, como le dice... Bueno, ya soy yo tío de Facebook, ¿no? Ya a estas alturas del partido. Doctora, le agradezco mucho su visita y gracias por la información.
1: Gracias, muy amable, Enrique.
0: Muchísimas gracias, la doctora Celina Castañeda de la Lanza, Secretaria de Salud del Estado de México. Hacemos una pausa y volvemos con más.
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1: Oiga, ¿está usted preocupado por envejecer con alegría? ¿Por envejecer con dignidad? ¿Por envejecer con salud? Le voy a contar algo. Hace algunos años alguien me dijo, oye, haz ejercicio. Y yo dije, ay, ya no me quiero poner más buenote, así, trabado. No es por eso. Me dijo un entrenador un día, yo te voy a enseñar a que en 15 años nadie te tenga que ayudar a levantarte de la silla. Y dije, wow. Nunca lo había pensado en ese sentido. Dije, me interesa. Y si a usted le interesa este tipo de cosas, de decretar un futuro, pues mejor, que no tenga que ser sufrido, que pueda ser independiente, que pueda ser feliz y digno, sobre todo, como decía, esta guía le va a ayudar. No es una guía como tal, pero sí lo es. Si usted la sabe leer, Una Vida Platino diseña un futuro que trascienda tu edad, de la gran comunicadora Gloria Calzada. ¿Cómo estás?
2: Feliz de verte.
1: ¡Qué gusto!
2: Feliz de que lo que te dijo ese entrenador tiene la boca llena de razón.
1: ¿Verdad?
2: Sí. Y eso se le aplica a todas las áreas de la vida. Nosotros estamos a la edad que sea, justo en esa posibilidad de visualizar las décadas por venir, porque pueden ser bastantes más de las que habíamos anticipado.
1: Y más con los descubrimientos de la ciencia médica y demás.
2: Y todo lo que ya sabemos y aplicamos toda la información que a la que hoy tenemos acceso, podemos tener una vida. Tendremos seguramente una vida más longeva, de mejor calidad, de la que nos tocó ver a nuestros papás y abuelitos. Esos ancianitos, y lo digo con todo respeto al mundo y amor, ya no van a existir.
1: Porque además tenían, ¿qué te gusta? Cuando uno veía a sus abuelitos ya grandes, tenían 60.
2: Exactamente.
1: O sea, no estaban tan grandes.
2: No, pero no se habían alimentado como nosotros hoy podemos alimentarnos, no sabíamos ni que la proteína, quién sabe qué, y todo lo que hoy sabemos, y el que quiera lo aplica.
1: Colágeno y la creatina. 100%, y
2: a sabiendas que estás haciendo algo, no solamente por tu presente, pero desde luego por un futuro, como dices, autónomo, libre, que nadie decida por ti, que no seas una carga para nadie, pero que además vivas en bienestar.
1: Eso es importantísimo. ¿Qué es eso del bienestar hoy? Tan traído
2: y tan
1: llevado.
2: Ay, no tiene ninguna connotación política. Zafo. ¿Quedó claro? Sí.
1: No, pero te digo, es que a ver, lo venimos oyendo desde Zedillo. No, el lema de Zedillo era bienestar.
2: Pero
1: para
2: es que
1: tu
2: la palabra
1: familia.
2: Es una belleza. O sea, estar en bienestar, estar bien.
1: El bienestar.
2: El bienestar, estar bien en todos los aspectos que se puedan. Y sobre todo, sobre los que tienes algún tipo de albedrío. Bueno, albedrío siempre
1: de
2: está,
1: decisión,
2: pero el control de decisión.
1: Control, claro.
2: ¿No? Y entonces es tomar las riendas, la responsabilidad de tu vida, cómo la quieres vivir. Verte dentro de algunos años, muchos, varios, y que digas, ¿dónde quiero estar? ¿Qué quiero estar haciendo? ¿Cómo podría ser mi vida si yo estoy consciente de cómo la quiero construir y ir armando desde ahora para que nada te tome por sorpresa? Porque además ya no sabemos todas las historias de terror.
1: Sí.
2: Sabemos cómo no nos gustaría vivir. Que no nos falte.
1: ¿Pero qué hacemos para no llegar a eso?
2: No, pues,
1: ¿o para llegar diferente?
2: Primero, la pregunta, ¿no? O sea, o la reflexión, o ese pequeño momento contigo de decir, ¿qué onda contigo? ¿Tú te has visto? Enrique te preguntaría, ¿no? ¿Tú te has visto de 80, 85 años así cerrando los ojos? ¿Dónde estás? ¿Qué estás haciendo? Yo sí. Y sé cómo quiero estar. Y sobre todo, sé lo que no quiero que falte o que ocurra en mi vida mientras yo lo pueda controlar.
1: A ver, Gloria Calzada, ¿cómo has reivindicado la edad? ¿Cómo has reivindicado envejecimiento?
2: Mí?
1: A ver, porque a mí se me hace que ese sí es un tema heredado cultural, económica, estética, política y hasta eróticamente.
2: 100%. Bueno, primero que todo, yo no sé por qué no caí en esa colectividad de pensar que envejecer era un castigo del cielo porque te portaste mal.
1: Un estigma,
2: algo,
1: ¿no?
2: Sí, ¿no? Y como si lo pudieras exentar.
1: No, pues
2: no. Todos
1: vamos para allá.
2: Bueno, sí. Si dejas de respirar, ¿no?
1: Sí, claro.
2: Es la única manera. Sí. Entonces, me da risa porque yo no, por alguna razón, yo no me creí todo ese cuento nunca. Sí, de repente tuve momentos donde dije, ay, siento que a esta edad a lo mejor esto ya no va a pasar tan padre o ya no me van a contratar o ya no podría hacer tal cosa ante los ojos de alguien más, desde luego. Pero yo no me la creí nunca yo. Y cada día entro en convencimiento absoluto de que hoy gente de mi generación y hasta un poco más abajo. Yo acabo de cumplir 65 hace dos semanas.
1: No mientas.
2: Y no, pero a lo que voy.
1: Mintiendo por convivir.
2: No, a lo que voy es que gente de mi generación, yo les y que les pregunto y que están en super plenitud, ¿no? Siendo la persona que desearon ser cuando eran más jóvenes, sí. La que estudiaron para lograr llegar a ser.
1: Sus metas.
2: Lo que cada quien, no todo el mundo llega, pero hombre, sí. Yo sí creo en la decisión, en el. Como decían en el albedrío, manifestar y accionar.
1: Eso.
2: Pero, entonces, yo veo a esas personas y les digo, a ver, tú, persona, ¿sientes que estás perdiendo capacidades, facultades, posibilidades? Yo creo que al contrario, nos vamos enriqueciendo muchísimo. Y en el momento que cambiemos esa forma de pensar acerca de nuestra propia vida, ya los demás que piensen lo que quieran. Pero si tú no entras en esa conversación con tu propia persona y con tu propia mente, te sientes libre para hacer lo que tú quieras hacer.
1: O sea, todo parte de la autoconfianza, bastante de ahí.
2: Yo creo que es un acto de decisión. Más que todo. Porque luego la confianza, no está ahí del todo, pero si
1: luego
2: tú
1: te pasa la confianza y pues ya acaba siendo ridículo a veces, ¿no?
2: No entremos ahí tampoco. Pero sí creo en que si tú te propones algo, te disciplinas, te comprometes y de verdad ves tu proyecto de vida de largo plazo con proyecto, con agencia, puedes lograr algo muy diferente a lo que crees que le ocurre a todas las personas que se hacen mayores. Según la voz colectiva.
1: Sí, vamos a hacer como los gurús de Instagram. Manda ahorita la platino pala. Y te mandamos la guía de nuevo. Te mandamos el libro. Ya ves que hay cuantigurú ahí.
2: Sí.
1: Eso también confunde
2: yo
1: a la gente,
2: ¿no? Yo no soy ningún gurú.
1: No. Por eso me encanta que puedas plantear esto desde la experiencia propia.
2: Exacto.
1: Y cómo has enfrentado el paso del tiempo en tu experiencia. Esto no se trata de decirles, a ver, vamos a armar una secta.
2: No,
1: que se van a tomar todas estas pastillas y estos polvitos.
2: No ando vendiendo nada, ¿eh?
1: No. Eso me encanta, pero hay abundancia de eso en el scroll infinito que de repente, pues sí, hay gente que no estamos tan seguros de nuestro cuerpo, de nuestras condiciones, de nuestro metabolismo y que hemos estado batallando toda la vida con eso y de repente pues sí le buscas y el algoritmo hoy te las avienta todas, ¿no? Así de, y ahora, ¿quieres bajar no sé qué? ¿Quieres la panza? Y estás inflamado y no dices, ya, espérate, ¿qué tengo que hacer? Y
2: sí,
1: no haces
2: el
1: nada.
2: Algoritmo es tu representación de tu ego.
1: Si hubiera bajado un kilo por cada scroll que hacía, ya estaría yo, pero de 20 kilos. ¿No?
2: Bajo tierra estarías.
1: Seguramente.
2: Como calaca chiquitito.
1: Pero sí pasa, ¿no? Esa presión social.
2: Por eso, pero ¿qué crees? Creo mucho en ser como inteligente y tomar la vida con agencia. ¿Te conviene ese pensamiento?
1: Pues
2: no.
1: Yo creo que no.
2: Ahí
1: pero...
2: está, pero entonces ahí es uno donde se toma el bien de donde se tenga que tomar para
1: ahí,
2: tener exactamente justo. Cada quien donde más le convenga y más le funcione, ¿no? La toma de una decisión con la que tú te estás comprometiendo porque es la que más te conviene de largo plazo, es el resto de tu vida.
1: Es el resto de la vida. Y mira que ya estamos en la última parte, ¿no? Porque pues, tampoco hay que negar la realidad.
2: Tú no, ¿tú qué cumples?
1: 51.
2: Ay, no, bueno, estás en la segunda parte.
1: Bueno, yo ya entré a la tercera. ¿Qué me dijiste desde que entraste?
2: Que te quitaste no solamente unas tallas, sino que varios años.
1: Mira, eso siempre se agradece escucharlo.
2: Que luces más chavito, pues.
1: Así, champú para el alma. Oye, lo bueno de este libro es que además es un libro interactivo. No creo que
2: sí,
1: usted nomás va a estar leyendo.
2: No.
1: Aquí en la página 105 me encontré un cuestionario.
2: Sí.
1: Un ejercicio brutal. ¿Lo jugamos?
2: Sí, va, dale.
1: A ver, open your book on page 105. O sea, abran sus libros en la página 105,
2: sí,
1: niños, niñas.
2: Sí, maestra.
1: Ejercicio, preguntas cañonas y profundas.
2: Va.
1: ¿Una y una?
2: Ajá, va.
1: Va, voy yo. ¿Empiezas tú o empiezo yo?
2: Yo. ¿En qué episodio de tu vida pasada te refugias para evadir la realidad?
1: A veces en la muerte de mi madre.
2: Ok. Hablas,
1: tan,
2: mucho, de,
1: taran,
2: hablas mucho de tu mami. Yo mucho. Oigo este programa sí, casi muchos
1: sí,
2: días.
1: Ahí te voy. ¿En qué crees ciegamente sin haberlo cuestionado nunca?
2: Exacto. O sea, ¿te estás creyendo? ¿A yo?
1: No, pues sí. Me vas a bombardear.
2: Ah, yo pensé
1: a mí,
2: que
1: no,
2: quería que, que la gente...
1: No, tú y yo.
2: ¿En
1: pim,
2: qué
1: pam.
2: Creo ciegamente sin haberlo cuestionado nunca? Ajá. Hoy en día, híjole, lo tendría que pensar. Perdóname que te conteste así. No quiero sonar soberbia ni nada.
1: Mira, bueno, está bien. Has desarrollado esa habilidad. Ahí voy. ¿Qué información evitas? Ah, no, vas tú. Tú me preguntas a mí.
2: Ah, ¿en qué información evitas porque desafía lo que piensas?
1: No, ahí sí nada.
2: Ahí está.
1: Pues, por lo que me dedico,
2: no, exactamente.
1: No puedo evitar ningún
2: te
1: tipo de información.
2: Te toca ser abierto.
1: La discrimino, la analizo y descarto la que no sirva o la que sea falsa.
2: Okay.
1: A ver, ahí te va. ¿Qué tan dispuesta estás para aceptar cuando te equivocas y en consecuencia cambiar de opinión?
2: Cada día se me facilita más.
1: O sea, que antes eras...
2: Claro, a todos. Es que es un trabajo todos. En el que tenemos que darle duro, porque por supuesto que por definición queremos tener la razón, sí. Pero cuando nos abrimos a la posibilidad de poder estar equivocados y escuchar otro punto de vista, nos hacemos mucho bien.
1: Sí, es que luego pasa, ¿no? Que estás en el micrófono y piensas que tienes que decir todo bien a fuerza, no. Y cuando la cajeteas o la calabaceas, cuesta trabajo reconocer que se equivoca. Todavía le cuesta a muchos, ¿eh? Yo aquí siempre digo, ay, ya la calabacé, por ejemplo, ahorita. A
2: Vas.
1: Ver, voy yo. ¿De qué emociones huyes constantemente?
2: Constantemente no, porque no se presentan mucho, pero yo, por ejemplo, soy mala para el rechazo. Mala para el rechazo.
1: O sea, si ahorita te hago así de...
2: Sí,
1: bueno,
2: sí.
1: Bueno, vamos a los deportes.
2: Sí, o sea, y eres un poco mi corazoncito.
1: No, hombre, jamás lo haría.
2: No me vayas a correr porque ya se va a acabar el programa.
1: Sí, ya nos quedan 3 minutos, dice Corno. A ver, échame otra.
2: Ya de veras, en serio. Ok, ¿qué relaciones mantienes por miedo a la soledad o por conveniencia?
1: Yo creo que la relación con la comida. ¡Qué fuerte!
2: Inesperada respuesta,
1: este
2: ¿eh?
1: Este es un short para YouTube. A ver, ahí te va. ¿Qué parte de tu vida estás posponiendo para un mejor momento?
2: Ninguna. Estoy trabajando en esto.
1: ¡Ah, ya!
2: Pues es, oye, pues yo lo escribí. No, ni modo bien. Que no me haya hecho yo todas padrísimo. Estas preguntas, Enriquito. Yo me hice todas estas preguntas.
1: No, pues claro. Todos nos las hacemos y a veces ni sabemos que nos las estamos haciendo.
2: Oh, no las hacemos, ¿eh? Yo aquí sí los invito a que hagan estas visualizaciones que están padres, porque nadie se va a enterar de lo que realmente te estás contestando a ti, pero de repente te encuentras con... Déjame pensarlo porque no tengo la respuesta a la mano, ¿sabes?
1: Sí, y además hay unas preguntas aquí, hay unos temas, esto de romantizar, ¿se vale o no se vale? Oye, ya no hablamos del erotismo, pero de repente dices, ay no, qué ridículo, voy a ir haciendo el amor ya con esta lonjita que tengo, con esta rugita. Les digo, no. Bueno, al momento de que la excitación viene, se olvida cualquier estría.
2: Absolutamente, y además yo sí hablo de esto en el libro también, porque me parece que para tener una vida platino, incluir el erotismo, la sensualidad, el sexo, en la manera que a ti te guste, claro. Te convenga y demás, es siempre algo que le va a sumar a tu alegría, a tu satisfacción.
1: Hasta tu bioquímica.
2: Desde luego.
1: Mira la piel brillosa.
2: Te veo.
1: Compren el libro, de verdad que vale mucho la pena, regáleselo a quien crea usted. Que merecería tener esta discusión para sí mismo, para sí misma, a sus seres queridos, a usted mismo.
2: Y una cosa que me encanta decir, este libro no es escrito solo para gente de mi generación, sino para, como tú, más chavitos, porque nunca es muy pronto para hacer esta reflexión de que si vamos a vivir tantos años, ¿cómo los quieres vivir? Diseñalos.
1: Además, la edad es solo un número. El acta de nacimiento es solo un papel.
2: Ah, es una referencia.
1: Yo conozco gente de 25 que dices, ah, caray, pues... Ya se le acabó la emoción de la vida.
2: La ilusión.
1: No, entonces hay que estar muy pendiente de eso porque no siempre depende de cada quien. Y habrá que también, si uno ama a alguien, tenderle la mano para decirle, oye, ¿por qué no te echas este librito? Y mira, a lo mejor va a cambiar tu percepción de varias cosas que traes ahí atoradas.
2: ¿No? O por lo menos te vas a entretener un rato preguntándote cosas que antes no te habían pasado por aquí.
1: Gloria Calzada, gracias.
2: Gracias a ti, Enrique.
1: Gracias, Gloria.
2: Le nada.
1: Gloria Calzada con Una Vida Platino, diseño un futuro que trascienda tu edad. 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Ya está en las mejores librerías, en todas.
2: En las digitales también.
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2: Y audiolibro con mi voz.
1: No hay forma de que no lo consiga y que no se consiga Una Vida Platino. Gracias, Gloria, gracias por estar aquí. Muchas gracias.
2: Gracias.
1: Con esto llegamos al final. Se quedan con Hacen W.
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1: Comenzamos.
2: Buenas noches, 8 de la noche, 20 horas de este martes 22 de septiembre. Ya es otoño, entró el otoño y este año va que vuela para terminarse. Mucha información, muchas noticias, mucho que platicar, pero lo más importante, no sé si estés de acuerdo conmigo, Alex, es que Luis Miguel inicia gira. Dios de mi vida con el sol. Te amo, Luis Miguel, y te amo tanto que hasta Alex lo va a hacer maravillosamente bien hoy en deportes. Buenas noches, Alex.
3: Hasta eso. ¿Cómo están? Buenas noches. Saludos a Pepe, a Luis Miguel y a toda la banda a través de W Radio de Claro Sport y, por supuesto, también de AS.com. Hoy tenemos un poquito de todo. Hoy vamos a hablar de qué te puede pasar en estos tiempos si cometes la imprudencia, el mal tino de dirigirte a las personas de tu equipo, pues, de manera incorrecta. En estos tiempos eso de inmediato te puede costar muy posiblemente la chamba. Y eso le pasó al entrenador del Atlante, que seguramente, porque apenas estaba pues tratando de hacer un buen trabajo, a lo mejor no lo conoces, pero hoy sí, todo el medio conoció a Nicolás Morales. Vamos a hablar recordando estos desatinos de Javier Tebas también, el presidente de la Liga y ya también compuesto en la Real Federación Española de Fútbol, que fue traicionado por el subconsciente. Hoy dando una conferencia, dando una charla,

0: Pues se puso los colores blaugrana y bueno, se le fue medio España encima, o tal vez un poco menos. Hablemos de Hugo Sánchez, híjole. O sea, este es un programa de dimes y de diretes, porque el macho mexicano, el pentapichichi, la gloria del fútbol nacional, ayer se aventó una queja para todos en los medios de comunicación por no haber recordado y dicho inmediatamente después del gol de Miguel Borja el sábado en el Clásico Nacional, que eso nos recordó al genial Hugo Sánchez. Se molestó. Bueno, eso y muchos temas más que queremos compartir con todos ustedes. Y es momento, antes de su desarrollo, de presentar a mis compañeros y arranco por mi queridísima Brenda Flores. ¿Cómo estás, Brendiux?
1: ¿Qué tal, mi querido Alex? Te saludo con mucho gusto a ti, a todas las personas que nos escuchan, que nos ven a través de Has Chismeado en W. Mucho, mucho que platicar, como bien lo comentas, referente a lo que está sucediendo en materia deportiva. De verdad, no le deseamos a nadie que se quede sin trabajo, pero lamentablemente el lenguaje hay que saber utilizarlo.
0: Sí.
1: Ya les platicaremos.
0: Por cierto, estás muy blanquita hoy.
1: Estoy muy blanquita, es que también es una ofensa para mí. Yo me bronceo para agarrar colorcito, entonces ya, de
0: Pues
1: eso
0: ya
1: tiene que ver,
0: broncéate, ya
1: de
0: broncéate.
1: eso tiene que ver porque
0: Estás trabajando
1: pues,
0: mucho.
1: porque no hay que utilizar las palabras de forma incorrecta. Quédense con nosotros y mándenos sus comentarios. Está también con nosotros Juan, para que en unos momentos más lo van a escuchar. 55-54-02-28-44, arroba Deportes W Radio, arroba Deportes W en Instagram. Y Juanpa, bueno, pues está flaquito, está delgadito, y la verdad es que también para los que queremos subir de peso es una ofensa que nos digan delgaditos.
0: Presento también, dando minutos que nos pide la regla a las fuerzas básicas, a Juan Pablo Royce. ¿Cómo estás, Juanpi?
2: Alex, qué gusto saludarte, a toda la gente que nos acompaña en Haz en W. Oye, me voy, ya estoy muy flaco, me escondo a ver qué pasa. No, feliz de estar aquí con ustedes. Estos temas de qué puedes decir y qué no. Ahorita escucharemos las palabras del exentrenador del Atlante Femenil. No se me hace una ofensa muy grande, pero
0: No,
2: en el momento en el que vivimos,
0: ¿acaso
2: en
0: decirle,
2: la
0: oye, no
2: sociedad,
0: digas eso?
2: sí, creo que perdiera su trabajo, creo que es un poco exagerado, pero bueno, lo iremos analizando.
0: No, sí, me parece a todas luces exagerado. Vamos a escuchar primero, a ver, el contexto. Le ganan a Querétaro, no están teniendo un buen torneo. Este señor Nicolás Morales, 56 años, defensa tapatío, que incluso fue campeón con las Chivas, pero que en el contexto nacional no es tan conocido. Está buscando un lugar. Y bueno, pues dice en parte esto en una conferencia de prensa posterior al resultado a favor de los Potros.
3: Se prestó al equipo rival, la verdad es que no juega nada mal, la verdad es que tiene buenas jugadoras, las dos delanteras de color, la verdad, lo hacen bastante, bastante bien. Entonces, acá hicimos un partido, la verdad, muy bueno. Fíjate que la metí poco tiempo y se debieron a que yo ya en ese momento intentaba que el equipo se cerrara el partido para ganar 2-0. Quería hacer que se acomodara bien, se parara bien, estuviera. No quise, no, yo no quería que fuera a apretar adelante, porque iba a apretar y llegaba tarde y el balón la techaba, entonces ya no le daba para regresar. Entonces, por eso fueron mis gritos, porque yo la instrucción cuando entró fue muy clara, que la quería bien paradita cerca de las centrales, perdón, cerca de las contenciones, y no lo hizo. Entonces, por eso estaba vuelto loco, porque le decía a la derecha y se iba a la izquierda, le decía a la izquierda y se iba a la derecha. Entonces, yo ya no sabía ni qué hacer, la verdad. Me volvió loco en la banca.
0: A ver, entonces, entendamos. Primero se refiere a las dos delanteras del equipo rival, elogiándolas, pero refiriéndose a ellas como las dos delanteras de color.
2: Sí.
0: Y luego, básicamente, balconea a
1: Nailea.
0: Nailea Vidrio, hija, por cierto, de un futbolista profesional, Manuel Vidrio, igual también de las Chivas Rayadas y, ¿sí?, del Pachuca. La balconea, pues, o sea, es un mal tino hablar públicamente de tu gente y decir, es que hizo esto y yo le decía y lo hacía mal y le volví a decir y me traía vuelto loco. Sí, está mal, es incorrecto. De ahí, Brenda, para que salga el Atlante con el comunicado que les voy a compartir y que aquí vamos a poner enseguida. Dice: el Club de Fútbol Atlante informa que a partir de este día el profesor Nicolás Morales deja de ya saben. Agradecemos al profesor Morales por el trabajo y compromiso, le deseamos todo el éxito del mundo, etcétera, etcétera, y cierran. El Atlante respalda la identidad que hemos construido, sustentada en valores, principios y respeto. ¿Qué? O sea, sí se te hace así como...
1: Mira, es
0: una enorme falta. A lo mejor estoy mal y no lo estoy defendiendo. Si se equivocó, se equivocó.
1: Es que es muy subjetivo lo que puede afectarle a una persona. Por ejemplo, a mí me dices chaparro y sí me parece una ofensa. Y otro, chaparrito. O sea, es muy, muy subjetivo. Lo que le decía flaquito. Al gordito le molesta que le digan gordito, al flaquito le molesta que le digan flaquito, porque al final tú no sabes por qué está pasando
0: a
1: esa
0: mí ya
1: persona.
0: No tanto.
1: A lo mejor para subir de peso. Entonces, hay códigos, hay lenguaje, hay responsabilidad, hay cosas.
0: ¿A ti te parece?
1: Hay cosas que no debes de hacer referencia al físico de una persona. No sé si para perder
0: no,
1: el trabajo.
0: No, pero no hablamos de él. O sea, él no dijo gordita. No,
1: pero
0: a lo mejor sí.
1: Bueno, el color. Pero se va por el tema del color de piel. Entonces,
0: está mal. O sea,
1: a ver, sí.
0: De acuerdo que
1: porque
0: antes
1: se puede
0: estaba
1: el racismo,
0: mal.
1: Alex.
0: De acuerdo, pero se puede prestar. Pero también tengamos boca y digamos, esto me parece y esto no, porque nos da miedo que también a nosotros se nos vayan encima. Y creo que ese es el gran problema, o uno de tantos, de nuestros tiempos.
4: Generación de cristal.
0: Que no, y con respecto a las generaciones, que todo nos da miedo, porque no lo puedo defender, ni lo quiero defender, pues, que se consiga un trabajo. Nada más, no nos quedemos callados, hablemos. Yo creo, Pablo, te escucho, tú eres más joven y de verdad me importa mucho lo que piense tu generación, todas las generaciones. Pero si yo le digo a mi querido Toño Carlos Santos, ¿cómo estás, mi negrito? O sea, que además lo quiero muchísimo. A Adrián Chávez, ¿qué pasó, negrito? O sea, perdón.
1: Bueno, pero
0: es que ya tú estás viejo.
1: Es que ahí hay confianza, hay cercanía.
0: Ya me entendiste.
1: Y acá estás dando la cara al público.
0: Es cómo utilices
1: el lenguaje.
0: Claro. ¿Con qué intención?
2: Sí, porque a ver, por ejemplo.
0: No le vi mala intención.
2: Yo tampoco lo veo
0: lo
2: de mala
0: torpe.
2: Intención. Creo que se termina. A ver, los nombres de las delanteras de Querétaro son complicados. Es Grace Chanda y Enequia Lunyamila.
1: Lunyamila.
2: No, o sea, es complicado pronunciarlos. Creo que también trata
0: las
2: de librarse,
0: dos delanteras,
2: ¿no?
1: La
0: las
1: 9 y la
2: exacto.
1: 17, hombre. Ya.
2: Hubiera sido lo más fácil, ¿no? Las dos delanteras son muy buenas, nos hicieron un gran partido y Querétaro tiene una buena delantera. Ya te quitas de tantos problemas, ¿no? Al final creo
0: se
2: que
0: tropezó.
2: También él solito cuando dice delanteras de color, como que se le cierra tantito la garganta en cuanto lo menciona y lo escuchábamos. O sea, viene delanteras de color solito, como que cuando lo iba a decir supo que ya lo estaba haciendo mal.
0: Sí. Su mismo cuerpo le dijo, uy, güey.
2: Sí, algo ya hay mal ahí en lo que estás diciendo. Creo que sí, no sé si como para perder tu trabajo, lo decía en el saludo, pero sí creo que es parte de, porque siendo un director técnico estás dando la cara por el equipo,
1: sí.
2: Estás dando la cara por tus
0: y
2: jugadoras.
0: Y luego entonces sales y ofreces una conferencia con una disculpa respectiva.
2: Eso sí hubiera sido lo ideal.
0: La cajete.
2: Sí, eso hubiera sido lo ideal. Se habla con él dentro del club, se hace una sanción económica o lo que haya decidido el club. Sales y dices, oigan, perdón, jugadores de Querétaro, me equivoqué, la cajete y les ofrezco una disculpa. No públicamente, no porque
0: cajetear no digas.
1: O sea,
0: al aire no digas cajetear, por favor.
2: Perdona.
1: O sea, todos nos podemos equivocar.
0: Sí.
1: En esa parte sí, tanto para perder
0: ese
1: el trabajo. Tanto para perder
0: sí.
1: El trabajo, no, pero.
0: O no les gustó su trabajo y entonces se agarran de esto para dar las gracias.
1: Puede
0: es terrible.
1: Ser, también puede
0: es terrible.
1: Ser eso.
2: O los comentarios sobre Nailea también
1: o
2: puede
1: la
2: ser
1: presión
2: que no hayan gustado
1: de que,
2: dentro del equipo.
1: La presión de que, a ver, presionar para que. Quitarle el trabajo porque no se puede permitir las faltas de respeto, temas alusivos a algo que tenga que ver con el físico.
0: Llevaba en que 8 juegos, 2 ganados.
2: Sí,
0: dos, 6 puntos.
1: Bueno, y apenas
0: son penúltimos de su grupo. Arriba de Querétaro, al cual le fueron a ganar. O sea, tampoco estaba haciendo un súper trabajo con un equipo también muy limitado, igual que el de los hombres, ¿eh?
2: Sí.
0: Tan, tan, tan. Pero no vas a correr al Piojo Herrera porque no está en los primeros lugares de la tabla cuando estás apenas armando un equipo.
1: Bueno, y también depende de quién, porque las palabras tienen muchas consecuencias, pero hay unos que salen y ofrecen disculpa cada 3 días y no pasa nada. Entonces, creo que también, como dices, Alex, no tenía mucho peso dentro del equipo. No sé si los resultados son malos porque van llegando al máximo circuito. Entonces, es como, a ver, nos deslindamos para no entrar en bronca en detalle porque...
0: Nada más no pongas, y eso va para ti, Ricardo Magallán, que tú estás asesorando al jovencito que es el presidente, no pongas eso último, porque entonces sí le estás dando durísimo a una persona que al rato a ver si dónde se coloca. Y tú sabes, Ricardo, lo que cuesta conseguir trabajo, porque a ti te tocó mucho tiempo estar buscando trabajo. Entonces, con el trabajo de la gente, no podemos meternos de esta manera por tonterías.
1: ¿Y sabes
0: ese es
1: qué,
0: mi punto,
1: Alex? Referente a lo de Nailea, también él pues quiere ser muy sincero, hablando referente a lo que está haciendo mal una de sus futbolistas, que no está bien. Entonces, muchas veces criticamos a los directores técnicos porque ya traen un speech muy señalado, caen en lo mismo, y nunca hablan del mal funcionamiento, sino de lo que se hizo bien y lo que se puede mejorar. No se salen de ese speech. Yo creo que a eso vamos a tener que acostumbrarnos para que después no pidamos de por qué no dijo que Henry la cajeteó en esta jugada. No lo va a decir. Entonces, aquí él trató
0: que
1: de...
0: Que no se dice cajetear.
1: Trató de ser muy sincero.
0: Yo tuve la culpa, disculpen.
1: Por Oye, una Alex, desesperación. No y lo de loco es algo así como de, me volvió loco, como me desesperó porque no acataba las órdenes.
0: Sí. ¿Qué
1: ¿no?
0: pasa? A Pepe.
5: Si digo, Brenda tiene ojos de color.
1: ¿De qué color?
5: ¿Está mal
1: azul,
5: dicho?
1: Verde.
5: No ofendo a nadie. Ahí no ofendo a nadie.
0: No, es que depende.
2: Es que ajá, porque por ejemplo, Alex tiene lentes de color verdes.
0: Verde, exacto. Sí.
1: No. Si le dices cuatro ojos, ¡ah!
0: Pero sí,
2: ahí,
0: exacto.
2: Ahí ya podría caer en un insulto.
0: Que es tal mucho que Alex y yo no nos llevamos lo que también. Dices y cómo lo dices.
2: Sí, claro.
0: O sea,
1: ojos de color.
5: O sea, creo que en la declaración
1: de
5: no había nada ofensivo,
1: blanca,
5: ¿sí?
0: Es que no.
5: Nada.
1: Aviñonada, no.
0: Yo perdón, no.
5: Sí, un
0: no.
5: traspié de decir
0: Exactamente, color. Pero exacto. por es un todo. Traspié, o sea, ¿cuántas veces no se ha equivocado, para no volver a decir cajetearla, el Piojo Herrera? Y ahora ya también van a tener marcación personal sobre el Piojo Herrera, este equipo con tantos valores.
5: No, y cada que habla...
1: Y ahora,
0: por eso. No,
5: bueno.
1: Y ahora me voy a anticipar un poquito para que aquí las que piensen que porque fue a dirigirse a mujeres, no tiene absolutamente nada que ver. Yo creo que si un hombre se lo dice a un hombre, si una mujer se lo dice a una mujer, sería exactamente lo mismo. Y bueno, buscando casos, Alex, referente a directores técnicos que han perdido, sí, específicamente su trabajo por racismos, encontramos a James, que estaba en el Crowley Town en 2021. Lo suspendieron, pero después de que lo investigaron, una larga investigación en el fútbol inglés, lo comprobaron por temas de racismo, como se dirigía a sus jugadores.
0: Es
1: el caso de Campos, de Justin Campos, bueno, en el Saprissa 2023, rápidamente, Janssen Cincinnati 2020, lo de John Rowden, que estaba con los Raiders, esto de NFL, también racista, homófobo, con directivos y jugadores, adiós. Y en el 2020, con juveniles del Bayern Múnich, un que se encargaba de las juveniles, también se refería de manera homofóbica
0: qué bueno
1: y racista.
0: Que...
1: Pero
0: das esta
1: no
0: lista.
1: Tiene nada que ver.
0: Una cosa es,
2: exacto.
0: A un racista, sácalo, pero a patadas.
2: Sí.
0: A un homófobo, sácalo a patadas. O sea, de verdad, esto es, adiós. Si él lo es, si Nicolás Morales lo es,
2: sí, ya.
0: Qué bueno que lo sacaron.
2: Bueno, sí, pero es
0: pero
2: que,
0: perdón.
1: Pero si de verdad
2: pero si
1: se
0: entonces,
2: por
0: denos,
2: esa declaración.
0: Denos los hechos, denos todo lo que tengan. O digan, después de una profunda investigación, no después de una declaración, una conferencia de prensa en donde se tropezó el señor.
2: Sí, es completamente de acuerdo. Si es un tema de racismo y es algo seguido, porque puede ser en contra de sus jugadoras, bueno, de sus exjugadoras en el Atlante, ahorita fue contra unas de Querétaro, pero qué tal que la próxima semana también ya de repente decía, no sé contra quién juega Atlante Femenil la próxima semana, pero después decía tal jugadora de color igual. Pues entonces ya de repente ves un patrón
1: es
2: y ya lo echabas, ¿no?
1: Repetitivo
2: si de repente, eso. Si de repente la investigación que se hubiera hecho tomaba vuelo y decían, oigan, es que revisamos tal, tal y tal, y ya por eso decidimos correrlo. A ver, esto pasó el hace nada, y de repente ya ahí te vas. Pasó ayer y ya te vas.
0: Pues ¿no? que entonces, a Sergio Bueno se le hicieron.
2: Sí, o sea,
0: se le hicieron. O sea, lo es que en la junta una de fotógrafa dijo que en el pasillo lo oyó gritar. ¿Cuál investigación hicieron? No, sí, multa que... y suspensión.
2: Sí, es, y que no, es un tema muy delicado.
0: Y no digo, a ver, seguramente, o sea, posiblemente si está testigo, si escuchó lo que escuchó y lo tiene grabado, está bien, se acabó.
2: Sí.
0: Oye, pero porque se publicó en no sé dónde, sí, y lo dijo. No podemos, de verdad. Yo soy muy respetuoso del trabajo de la gente. De eso viven. Uh-huh. De eso, sí, mantiene a su familia. Y si no hay elementos contundentes que nos demuestren que es una mala persona,
1: claro,
0: entonces no nos metamos con
1: eso. Ahora, seguramente lección aprendida para Nicolás Morales, para la siguiente, pues prepararte más. Si vas a hablar de alguna futbolista, saber el número, omitir cosas que no debes.
2: O ser muy sencillo.
1: Tener responsabilidad con las palabras.
0: Me gustó mucho mi equipo, muchas gracias.
2: Lo dijiste hace rato, Brenda. Pedimos luego que los entrenadores sean muy específicos cuando se les hacen las preguntas. Pues es que también es una línea muy delgada. O sea, si de repente no se le pide a los entrenadores rivales que se sepan todo el plantel del equipo rival, ¿no? Sería una locura, pero no sé si el fin de semana el turco Mohamed, que juega Cruz Azul contra Toluca, dice, pues es que el delantero de color de Cruz Azul es muy bueno, entonces
0: qué
2: ya se
0: bueno
2: va a meter
0: que me acordaste
2: en un
0: el turco
2: tema,
0: Mohamed.
2: ¿No?
0: No, el turco Ever. Mohamed insultó en televisión nacional a David Faitelson.
2: También. Oh, y así hay muchos.
0: No se refirió a él como el gordito, ¿eh? Fue peor. O sea, lo insultó textual, literal.
2: Sí.
0: Con todas sus palabras, lo insultó en vivo en Televisión Nacional después de una final. ¿Qué le pasó?
1: Nada.
2: Nada.
0: ¿Que Toluca no tiene valores?
2: Es que es una...
0: O sea,
2: es que... Pero, por ejemplo...
0: Por eso te digo, yo creo que le buscaron. Ya no lo querían y le buscaron.
1: Ahí el recurso va a ser, a ver, las muchachitas, las delanteras, no se estaban metiendo con él. Y aquí, Faitelson sí lo estaba atacando y él respondió a una agresión.
0: No,
1: estaba...
0: Pero...
5: ¿Qué no los atlantistas les decían los prietitos del Atlante?
1: Demeritando su trabajo.
0: ¿No? Estaba criticando su trabajo, no lo insultó. Perdóname, Pepe.
5: ¿Qué no a los del Atlante antes les decían los prietitos?
0: Eso tampoco está bien. Y...
5: Pero, o sea, así eran su...
0: Yo sé.
5: Se autodenominaban
0: los prietitos del Atlante. Yo creo que en estos tiempos no se usaría esto.
1: Un perro que le puso el negro. ¿Está mal? No, ponerle a los
0: claro que no.
1: Negros.
0: No. Son colores, punto, se acabó.
2: Y, bueno, y es lo que decías del negrito, que o sea, todo es del
5: no
2: contexto
5: decir
2: en el
1: negro Sandoval.
2: El negro Sandoval, que si tú le dices mi negrito querido, todo es el contexto en el que lo dices.
0: Él no es querido, él no reconoció a Santi Sandoval. A él no lo quiero. Pero bueno, en fin. Siguiente, dime y direte. Hugo Sánchez, ahí sí, les voy a platicar qué dijo. Dice, espérenme. Acá lo apunté, para que sea textual. Periodistas y narradores, analistas, ninguno fue capaz de decir este gol de Miguel Borja, de chilena, por cierto, me hace recordar a Hugo Sánchez. Le sale espuma y sangre de la boca antes que decir que los hizo recordar a Hugo Sánchez. Es el bom, bim, bom, bam, bam del día. Pero bueno, en fin. El caso es que, pues, rapidísimo, pues le empezaron a decir, perdón, Hugo, pero de entrada, una de las dos transmisiones más importantes del partido, la de Estados Unidos, de la cadena que tiene los derechos, tenía en la narración a Paco González.
1: El mejor.
0: Que es grandísimo narrador.
1: Grandísimo.
0: Y Paco González, después de decir qué bárbaro, se va a caer el Azteca, dijo a la Hugo Sánchez. En vivo. Bueno, Brenda, en otro programa que tienen, no les voy a decir en dónde, no la vean ahí. Tú dijiste
1: hablamos de la chilena Hugo Sánchez y el sello que nos hizo recordar, obviamente. Entonces, mira, primero. Cuando quieres que todo se trate de ti y todo gire en torno a ti. A ver, no, señor. Usted va a ser muy feliz cuando deje de estar pensando y esperando que la gente hable de usted. Ya no tiene absolutamente nada que mencionar de lo que hizo. Qué bueno. Como futbolista, excelente. Lo hemos dicho mil veces. Ya, o sea, démosle la vuelta al discurso. Segunda, Paco González Flores, así se apellida como yo. Flores, Brenda Flores, Paco, uno de los mejores narradores, pues lo dijo, también hay que revisar en todos los medios para poder decir es que nadie o todos y no andar generalizando, porque también tener un micrófono en la mano es responsabilidad cuando se generaliza. Y bueno, pues sí, efectivamente, las chilenas, la Uguiña es muy reconocida por usted, señor, pero ahora también Borja está haciendo una carrera y hay que hablar de lo que hizo Borja.
0: De acuerdo, sí. O sea, ¿no? Digo, nueva generación, Juan Pablo, tú ves ese gol, ¿te recuerda a Hugo Sánchez? No. ¿Sí o no? Dilo.
2: Es que a mí no me tocó ver a Hugo Sánchez. Lo primero que pensé en el gol fue al estilo Cristiano Ronaldo contra la Juventus en la Champions.
5: Estás chavo.
2: Sí, a ver.
0: Está chiquito.
2: Si soy más chiquito, a mí no me tocó ver a Hugo Sánchez. Sí conozco obviamente todo lo que hizo Hugo y el récord de goles de primer toque y todas las chilenas y todo lo que hizo con el Real Madrid. Pero, a ver, también, y supongo que es parecido también con las generaciones que somos más jóvenes, muchos no habrán dicho, se han de haber parado y habrán dicho, lo metió como Hugo Sánchez, ¿no? Borja. Habrán dicho otros, no, pues como Cristiano, no, como Zlatan, no, como cualquier otro tipo de futbolistas. No todo tiene que ser sobre ti, y lo digo con mucho respeto a Hugo Sánchez, que es el máximo referente del fútbol mexicano. Pero también así pasó cuando el Madrid estaba buscando un técnico. Todos nos acordamos sus palabras que decía Florentino, yo estoy listo, llámame. Cuando también como director técnico no le fue bien, ¿no? Y menos en selección.
0: No, de acuerdo. A ver, yo hablo por mí. Yo era un chamaco en sexto de primaria y uno de mis referentes no me quería tan bien porque jugaba en Pumas. Pues uno jugaba, que era Hugo Sánchez, sobre todo cuando te aventabas y te salía una chilena, o medio te salía, eras Hugo Sánchez. Cuando le pegabas durísimo, pues eras el Cabo Caviño. Cuando fintabas y hacías un pase bonito, eras Reynoso. Cuando te tocaba parar, eras Miguel Marín. Era uno de los grandes ídolos. Y yo cuando se fue al Atlético de Madrid, lo veía cada vez que lo pasaban. Y cuando se cambió al Real Madrid, dije, soy el más feliz del mundo, cae en mi equipo. Y lo vi no sé cuántas veces. Eso no me quita a que la verdad yo vi el gol de Borja y dije, qué bárbaro, qué golazo. Y no dije a la Hugo Sánchez, porque además creo que Hugo Sánchez remataba todavía mejor ese tipo de jugadas. O sea, no lo comparé porque además no me acuerdo de Hugo Sánchez metiendo un gol de chilena en un clásico con el América.
2: Bien.
0: Entonces, bueno, la verdad es que, perdón, pero pues es el...
1: No, yo Alex y también que le ofrezca una disculpa al comentarista Paco González Flores, maravilloso narrador, porque él sí lo dijo, entonces decir, nadie se acuerda, perdón, pero le está faltando el respeto a alguien que lo hizo.
0: Sí, le dijo que le salía espuma. A mí no me sale espuma. 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Nos falta un minuto y en ese minuto les voy a decir que sigue lo de Tebas. ¿Qué cosa? Es que en todos lados pasa. Estaba dando una conferencia y de repente pues él pensó que era parte del Barcelona. Y pues el inconsciente es así, nos traiciona. Regresamos con más.
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1: Regresamos a AS en W, las 8 de la noche con 29 minutos, las 20:29. ¿Qué? ¿Unos mensajitos?
2: ¡Ay, mensajitos! Dicen, ya, por favor, Chivo Sánchez, se queja, todos los lincha, pero ustedes son sensibles, por favor, sean objetivos, valoren lo que hizo.
1: Seguro.
2: Y cuando sean reconocidos, siquiera un 5% como es Hugo, todos los medios ya pueden decir que se les guarden sus hazañas. Ah, bueno, gracias, gracias.
1: No, seguro, lo reconocemos, sí, no quita lo
2: sí,
1: otro.
2: Sí. Sí. Por aquí dice, saludos, yo solo para comentar que aun cuando le voy al Barcelona prefiero que no haya este tipo de polémicas con el Madrid, porque creo que sin lugar a dudas que el Barcelona va a ser campeón y esto solo opaca y da herramientas para esconder lo pobre que es el fútbol del Real Madrid. Me gusta mucho su programa, nos dicen. Y por acá nos dicen, hola, dice, recuerden por qué corrieron Alfonso Sosa de San Luis, soy Jonathan. Aquí está Jonathan.
1: Pues ahí tuvo un incidente medio desagradable. Uh-huh. Ah, Poncho no, Sosa. No, yo entendí al Rambo Sosa, perdón. Es diferente.
2: Ajá. Y por aquí dice, buenas noches, creo que en cuanto a razas, el negro es negro, el asiático es asiático, el caucásico es igual, y nosotros los latinoamericanos también, por lo que lo han de ver corridos por lo de Nailea Vidrio.
3: Bueno, pero es que hay formas, o sea, y él solito lo en el mensaje lo deja claro, ¿no? El asiático, el caucásico y la forma en la que dice o sea, a las personas de tez más oscura. Uh-huh. Hay formas en las que te expresas de la gente.
2: Sí. Y por acá dice, yo digo nos dice José Luis Nuño, yo digo mi negro mexicano Quiñones, ¿estoy bien? O tampoco puedo decir las zorras del Atlas.
1: No, sí, está mal.
4: Pero todos los que nos escuchan pueden decir negro, no hay problema.
2: Ok.
1: Todos
2: gracias,
1: podemos decir todo, con mensajes. Respeto, con cariño, con cuidado. No todo. Bueno, Tigres, habló su presidente Carlos Emilio González. Sale del volcán, ahí llama a los muchachos, a los compañeros de medios de comunicación y declara esto en un mea culpa muy sentido.
5: Obviamente no estamos en lo absoluto contentos con el desempeño del equipo. Entendemos la molestia de la afición. Hemos tenido una conversación el día de hoy, toda la dirección técnica, el equipo y también toda la directiva. Cerramos filas. Queremos revertir esto a la brevedad posible. Y bueno, pues nos queda claro que hay camino. Tenemos oportunidad todavía de clasificar. Vamos por ello. Vamos a echarle todas las ganas posibles, ¿no?
1: Bueno, es que me quedé viendo la tabla de posiciones en la MLS y me encuentro al Atlanta United, a donde se fue Mauricio Culebro, uh-huh. Todavía en el lugar 14 de 15 en la conferencia este. Mucho, mucho por hacer. De los dos lados, ¿eh? Mauricio hizo un gran trabajo, hizo un buen trabajo con los Tigres. Se va al Atlanta United, lo contratan ahí por justamente lo que estaba haciendo en México. Y apenas está en la reconstrucción, está llegando. Lo de Tigres, Juanpi, híjole. No veo cómo esta temporada lo levanten con lo que tienen, no
3: y,
1: veo.
3: Y es que las cosas se hicieron muy mal desde el principio, ¿no? Guido llevaba un proceso, se termina yendo, les terminan diciendo va Bucetich, y bueno, va Bucetich, pero Bucetich es interino y es presidente deportivo, y hasta a Buce le preguntan en conferencia de prensa si están hablando con el Buce entrenador o si están hablando con el Buce presidente deportivo y si Buce puede correr a Buce. Todo está muy mal en Tigres y no es algo que nos tenían acostumbrados a que estuviera pasando con el equipo de Monterrey. Claro que todavía tienen oportunidad de clasificar, pero eso no sería porque hagan bien las cosas, sino porque la liga te lo permite. Son 16 de la tabla general. Tienen 7 puntos. No, han metido 9 goles en 9 partidos.
1: Lo veo
3: muy complicado.
1: Iba a decir en chino, pero no me lo vayan a tomar mal, pero lo veo complicado.
2: Sí, cuidado, cuidado con las palabras. No tiene Ángel, y no me refiero a Ángel Correa, que también ya se les fue, pero es un equipo ya muy desangelado a todo lo que había mostrado en la buena época con la dirección técnica de Ricardo Ferretti, esta última década de un equipo tan y tan ganador. Están cambiando, no se le encuentra no solamente el ritmo a los futbolistas, sino también en la parte deportiva, en la parte administrativa. Está muy mal el conjunto felino y sí tienen que hacer una importante reestructuración, porque también llega Víctor Manuel Vucetich para tratar de solucionar los problemas cuando la responsabilidad va a ser en su totalidad para él. Yo creo que no, y además que los tiene acostumbrados al Rey Midas, que llegando, ganando, y pues no está pasando esto.
1: Y ahora también trasciende desde la Sultana del Norte algo que ya les habíamos platicado aquí hace rato, que Cemex, a ver, creo que lo manejan mal, porque lo que dicen hoy en algunos medios regios es Cemex le cerró la llave y ya no está dispuesto a seguir invirtiendo en jugadores de Tigres. No es tan así. Cemex antes decía, ¿qué quieren? Preséntenme el proyecto y si me convence, yo apoyo al equipo. Y luego me lo pagan. Uh-huh. O sea, no es que tomen y barril sin fondo. Y ahora lo que dice es, tengo otros proyectos, así que ustedes rásquense con sus uñas. Pero no es un equipo con poco dinero, ¿eh?
3: No.
1: No es un equipo sin presupuesto. O sea, es un equipo con presupuesto que de repente se le va a su presidente, llega este señor Carlos Emilio González, no tengo el gusto, pero pues sí se ve que va llegando y que se está empapando y que además él era el encargado del proyecto del estadio nuevo. Uh-huh. Entonces de repente agarra el equipo, es otra cosa. Y con, digo, a ver, hoy cómo están, así Cemex les dijera, a ver, otra vez ahí van 20 millones y 30 millones, No van a ningún lado. Hoy tienen que...
2: No hay planeación.
1: Tienen que mejorar. O sea, Carlitos Valenzuela, que a mí me cae increíble. Carlos Emilio, te repito, no lo conozco. Pero vaya, es una nueva directiva. Tiene que aprender. Y ahora con Vucetich como director deportivo, pero además también como entrenador, pero además también como preparador físico y tal. O sea, tienen de verdad que organizarse, lo que dice Brenda. Tienen que aprender, tienen que madurar, tienen que mejorar, tienen que planear. Tienen que ejecutar y el próximo torneo nos vemos, porque
3: este no ya cómo. Está perdido. No. Además, lo que te decía de que todos hizo tan mal, se han hecho tan mal las cosas desde la salida de Culebro, que la despedida de Guiñac tampoco se hizo.
1: Ahora,
3: ya
1: Guiñac,
3: fueron más de 100 días y...
1: Pero a Guiñac le pusieron, y eso me consta, sobre la mesa un buen contrato para ser como la imagen, el embajador de los Tigres en México y en el extranjero. Obviamente, un buen sueldo, pues ¿cuánto quieres? Dame una cifra, un buen sueldo de un embajador, de un directivo de ese nivel en
2: Pero
1: Tigres.
2: ¿Nada más prestar su imagen? O sea,
1: no, y en conferencias de prensa, y luego viajar a no sé dónde a decir Tigres y a planear una gira por allá y tal.
2: ¿Para las expectativas de Guiñac?
1: No para las expectativas. Un puesto de ese tamaño.
2: Es que un puesto de ese tamaño, pero como la figura de Guiñac, pues tiene que costar más. A ver, unos, no sé cuánto aceptaría Guiñac, es que estoy pensando.
1: No, es que eso es lo malo, ya, le diste a Clavo.
2: A ver, 200,000 pesos
1: si,
2: mensuales.
1: Si le ofrecieran 500, pues contra 5 millones de dólares anuales.
2: No va a haber manera.
1: Pues es una bicoca, o sea, es como no me insultes.
2: Exactamente, ¿no? Medio millón de
1: Entonces,
2: pesos, no.
1: No se los aceptó.
2: Pero tampoco le van a ofrecer medio millón de pesos, o sea, no creo, yo creo que
3: si no,
2: menos.
3: ¿Dónde firmamos?
1: Bueno, si se los ofrecen, es nada. Es nada comparado con lo que tenía antes. Entonces, pues justo él dice, no, pero yo ya me voy a jugar a otro lado. Pues ya se cerraron todos los pases en todos lados y no se colocó en ningún lado.
2: Pero también que se ubique, o sea, 500,000 pesos le ofrecen por ir dos veces al mes a dar una conferencia y tal, y puede hacer otras cosas, que se ubique, que ya no va a ganar lo mismo que siendo futbolista y que no va a emplear al mismo tiempo.
1: No, de acuerdo.
2: La preparación física
1: contigo.
2: Que necesitaba y tal, o sea, a ver,
1: es mejor que estar jugando en la Talacha, por favor.
2: Sí,
1: pues está jugando la Talacha.
3: Pero y mínimo una despedida, ya se fue, no aceptó. chance terminan un poquito mal, pero también eso pasa con los clubes. ¿Dónde están las despedidas de tus leyendas como se merecen? El Madrid se lo hizo a Casillas, el Barça se lo hizo a Messi, que no fue lo que alguien de ese tamaño en un club merece. Y Tigres, en Tigres, a mi parecer, Gignac necesitaba una despedida con el estadio lleno, con todos los trofeos, con todo el equipo, con la gente llorando porque se iba a ir su goleador. Y no fue así, y todo ha ido en picada, porque Nahuel ya también ha sido un escándalo cada vez que se para en la cancha. Guido ya no está, y entonces de repente tus máximos referentes de esa época dorada, ya no hay ninguno.
1: De acuerdo. Por eso también, cuando el Tuca Ferretti te dice, es que son un asco y es que tal y nada, en parte puede que tenga razón. Pero él tenía un plantelazo.
2: Sí, o sea, sí, que le resolvían todo. O
1: sea, tenía eso, el mejor equipo de la liga, pero por mucho. Y luego tenía un Ferrari, y literal, sí. Tenía un Ferrari. Sí, sí. Y lo chocó.
3: El Piojo fue el que dijo que el equipo se estaba haciendo viejo. Sí. Y todos dijeron, ¿cómo? Que... Y fueron campeones después de que el Piojo se fue. Y todos, no, el Piojo estaba loco.
1: Fue cuando Gignac bailó como la danza de los viejitos. Sí.
3: Y de repente tardó un poquito más de lo que le hubiera gustado al Piojo, pero... Qué razón tenía también.
1: Oigan, perdón, está súper random mi comentario, pero me acordé. Gracias, porque gracias a todos ustedes somos líderes en el último reporte de ratings a nuestro horario, en todo el cuadrante de FM. Hablo de W Radio. Estamos gracias. Ahí arriba de todos. Todos, si quieren ustedes nada más como para darse un quemón, pásele ahí, vea qué otros programas hay hasta ahora. Pues todos abajito. Te digo,
4: Pepe. Salud para todos los que nos ayudan.
1: No fuera esta la directiva del Atlante, Pepe. Ya te hubieran dado las... Y tu caja ya estaría allá afuera.
2: O sea, nada más piénsalo, no lo digas, Pepe. Nosotros también lo vamos a pensar.
1: Y bueno, hoy es martes, pero yo creo que el jueves ya me darán chance de decirles la buena nueva para la próxima semana. O sea, son buenas cosas las que pasan en AS en W. Bueno, Eliño, resulta que lo renuevan con los Diablos Rojos del Toluca. ¿Lo está haciendo muy bien? Sí. ¿O lo querrán vender? Y pues hay que renovarlo.
3: También. En Transfer Market, Eliño tiene un valor de 6.5 millones de euros, ¿no? Que es esta plataforma que tasa a los jugadores. Yo creo que... Digo, lo dijeron hace un par de semanas en una entrevista que después de que ganaron la Leagues Cup, la tuvieron en Claro Sports en W y se dijo, queremos renovar Eliño, es pilar en este proyecto, el Mohamed lo quiere muchísimo y es importantísimo para el club. Hoy le dan esa confianza también al jugador brasileño y lo terminan renovando hasta el 2029. Justo eso también es una parte, ¿no? Tiene 26 años, uh-huh. Eliño. Si bien un club importante la sigue rompiendo y dice, a ver, brasileño, 26, 27 años, pues ¿cuánto? Y Toluca dice, no, pues 15 millones. Pues va, vale, ¿no? Porque también el pasaporte juega.
1: Con que te den 10.
3: Con que te den 10, sí. Sí. No sé cuánto le habrá costado a Toluca, ahorita lo investigo.
1: Se rumoró que se estaba yendo al fútbol ruso
2: recibió oferta.
1: Y que eran 10, 11 millones los que estaban ofreciendo.
2: Que esto también es importante, no solamente la decisión de Toluca de renovarlo, sino también del futbolista, del niño, que se siente contento, que se siente cómodo con este conjunto que ya fue bicampeón y que a pesar de las ofertas que pudieron salir del fútbol ruso, alguna que otra que también por ahí cayó para el niño, él quiso y le dijo al conjunto de Toluca que estaba muy contento con el funcionamiento. Y qué bien, porque pues está construyendo una identidad ganadora con el niño, con Paulinho, ahora con Viñas. Creo que le viene muy bien y que todavía trae mucho, mucho techo, tiene mucho que hacer con Toluca.
1: Toluca también tiene un equipazo. Exacto. Y qué bueno que esté cuidando a sus jugadores. Qué bueno que tenga varo, porque, o sea, de verdad, esa directiva, mis respetos, la metió a la remodelación y es así que fue una remodelación. O sea, era la bombonera de Toluca.
3: Sí, porque estaba re feo antes.
1: Y hoy parece de la Premier ese estadio.
3: O sea, está es increíble.
1: Maravilloso. De verdad, si no han ido y tienen la oportunidad, a ver, vayan a ver a los Diablos porque van a disfrutar el partido. Normalmente dan grandes espectáculos. Aún perdiendo con Santos, uh-huh. Y se la van a pasar bien, porque afuerita venden unos taquitos de chorizo verde Bueno, no, es cierto. No. Pero vayan a la Bombonera, se la van a pasar bien.
2: Sí, a lo que iba con el tema de la remodelación y todo lo que han invertido, le está siendo redituable a Toluca. Para los que digan que no es negocio el fútbol, creo que estas inversiones han sido bien planeadas, contrario a lo que hablamos de Tigres. O sea, cuando se hace una buena inversión en la infraestructura, en la dirección técnica, en la parte deportiva, obtienes este resultado. Y no me atrevo a decir todavía que Toluca puede ser un equipo de época como aquel de los 90s con Cardoso, porque a lo mejor faltaría todavía esta figura a lo que decías, Alex, de jugamos como hay que jugar a que yo soy Hugo Sánchez, hay que jugar a
1: hoy es más fácil Cardoso. Que digan yo soy Mohamed, ¿no?
3: Yo soy sí, Paulinho, podría ser,
2: porque ahí
3: pero
2: está tendría Paulinho, que el Iño, subir todavía más. A lo mejor Viñas ya un poquito más de tiempo y agarra el cariño de la gente, pero falta, o sea, esa de yo soy
1: Vicente Sánchez,
2: Alexis Vega, sí. O sea,
1: no, Fabián Estay, Cardoso,
2: yo soy Cardoso,
1: Cristante, no, hablando, por eso digo que sí, a veces con calma, este Toluca es un equipazo, sí. De ese tamaño, no,
3: falta. Pero tienen una oportunidad muy interesante también, porque van a jugar la Copa Intercontinental a fin de año. Uh-huh. Y de repente regresas como Pachuca, que gana dos títulos, pierde la final contra el Real Madrid. Ahorita va a ser, si llegan a la final, sería contra el PSG. Imagínate, van, le pelean y no sé, pierden por la mínima, como Toluca, como esa vez Tigres contra el Bayern Múnich, ¿no? En el Mundial de Clubes, que perdieron 1-0 la final. De repente Toluca también nivel internacional y se vuelve también más interesante todavía, porque además si llegan a la final y llegan a la final aquí en la Liga MX, ahí otra vez temas de calendario.
2: Sí. Venga. Vamos a jugar que yo era Alexis Vega, pero espérame.
1: Está abriendo un vasito de dudosa
2: nomás piensa.
1: De dudoso contenido. Vamos a escuchar ahora sí, nos vamos al fútbol español. Y allá, mis compañeros en AS, bueno, hoy estuvieron muy metidos en este tema. Bueno, y la semana pasada con la entrevista maravillosa a Kylian Mbappé. Pero vamos, escuche el tropezón de el máximo responsable de la Liga, del torneo español, pues, así se llama, la Liga. Y que además tiene puesto en la Real Federación Española de Fútbol, por eso también le molesta que critiquen a los árbitros. Esto fue lo que dijo.
6: Y felicitarles por el éxito que han obtenido en estas elecciones, ¿no? Pero también quiero felicitar, y porque estoy seguro que el Barça va a tener éxitos en los próximos años, ¿no? Éxitos deportivos, como ha venido teniendo, pero también éxitos importantes, lo que es en el ámbito de las infraestructuras, ¿no? Todo lo que está.
2: Algo sabe el señor. Algo sabe el señor.
1: Vamos a tener.
2: Y algo sabe que. Otra vez, cosas innecesarias que no debe de hacer alguien que tiene que mantenerse al margen, con mucha objetividad, que no puede estar del lado de ningún equipo. Pero pues aquí lo traicionó y mira que yo le voy a Barcelona y la verdad es que sí me molesta que la presión venga por palabras de este señor que a lo mejor pues cuestionas el trabajo del Barcelona y se puede meter y se puede malinterpretar, se puede hablar del tema arbitraje. Entonces la verdad es que sí me molesta que vamos. O sea,
1: pero que además no han hecho nada con el tema Negreira.
2: Ese es otro caso. No también años, pasan los años, ni van a hacer, Alex.
1: No, pero está terrible. Entonces, tú eres el máximo jerarca. Digo, a ver, de repente es Mikel Arriola, eres tú.
2: Exacto.
1: Se parecen.
3: Y es que te vas, pero además pasa esto, dice el vamos a tener muchos éxitos, y pero luego, ¿no? Para atrás. El Madrid luego saca un comunicado diciendo que prácticamente que se vaya, ¿no? Del equipo. Y luego Tebas les contesta en Twitter y les dice, es que ahí ya traen un pleitazo el Madrid, Tebas.
1: Ahí te va la respuesta de Tebas en Twitter. Dice, ya empezaron los portacoseses y la televisión del régimen a construir el relato de siempre. La conspiración permanente. Cuando no es Negreira, es el árbitro. Cuando no, que no es internacional. Todos los clubes pueden ser arbitrados por colegiados internacionales y por quienes no lo son. Ninguno tiene derecho a un arbitraje a la carta. sostener que los árbitros están dirigidos contra el Real Madrid es vivir en otra galaxia. Y termina diciendo, en mi posición no depende de ningún cargo. Un error arbitral no demuestra una conspiración, ni repetirla durante años la convierte en verdad. Que se quiten la venda. Estamos en septiembre y ya dan la liga por adulterada. La coartada de siempre ya no se la cree nadie con sentido común. Peleándose por con Florentino. Porque no es otra cosa, no se está peleando con uno de los equipos.
2: Florentino.
1: A ver, el equipo más poderoso de España y del mundo. Se pelea directamente con su presidente. Que se vayan a un ring de estas peleas que ahora organizan. Que se agarren los dos viejitos y. Perdón, les dije viejitos. No, que se agarren estos dos.
2: También es una ofensa.
1: Personajazos.
2: Mejor dile persona ya.
1: Admirables.
2: Con trayectoria.
1: Veteranos. Recorrido.
3: Pero a ver, dice rapidísimo. Dice, decir que el arbitraje no afecta al Madrid tener los ojos vendados, ¿no? Hoy mismo el CTA de España admite que la tarjeta roja a Canguilí tenía que haberse marcado y que es un error arbitral. De repente. Es que todo el tiempo se deslinda, ¿no? Y dicen, es que el Madrid critica y el Madrid critica. El Madrid, hay muchas jugadas que sí critica, que, por ejemplo, yo que me aviento los videos de Real Madrid Televisión y digo, híjole, es que esta no, ¿no? Y trato de verlo de una. Ajá, de hacer mi chamba y decir, hijo, es que esta no, ¿no? Pero esta creo que sí. Por ejemplo, la de Bellingham creo que no era roja.
1: Híjole, yo mismo pero me la parece de, clarísima roja.
3: Pero la de Valverde se me hace rojísima.
1: Y luego el penal también era penal. O sea, en fin.
3: Sí. Ya. Es muy complicado. Y
4: ahora luego, sienten lo que sentía Liverpool en la Champions y el Atlético. ¡Ahora sienten!
1: Es que no debería de ser nunca. Ya, de verdad, yo aquí lo he dicho. Cuando es con el América, a ver,
2: ¿ahora
1: espérame.
2: Sienten lo que sintió el Cruz Azul?
1: Sí, sí, no, por supuesto. Es que, a ver, yo lo que digo sí. Es, a ver, en esa final, para mí sí hubo penal. Pero después ya es otra, y después ya es otra, y después ya es otra. Y digo, ya me vale si son o no son, o sea... Siempre son, o bueno, muchas veces son, penalitos. Y pues, tampoco me gusta, y lo tengo que decir. O sea, yo sí lo digo, y no me pasa nada, y no me quita que le vaya yo o no a un equipo. Pero hay que decir las cosas, y hay que afrontarlas, cuando son a favor o son en contra. Y estas sí parecen teledirigidas en contra del Real Madrid, porque son muy seguidas.
3: No, y perdón, Brenda, los árbitros también que no se ayudan, porque uno exacto. Un día le dice al Madrid, no te me acerques, pero el otro día le dice a Rafinha, me gusta tu bigote. Entonces, tanta tecnología que hay, traen un casco en donde les graban todas sus acciones. Es lo mismo que lo del entrenador, no hagas, o sea, tienes que cuidar tus palabras y todo el tiempo te están grabando. Es bien fácil. Y si está el VAR. Que se use bien, porque no puedes afectar un derbi madrileño o un clásico para el Madrid o para el Barça o para el Atlético o lo que sea. Y después salir con un comunicado cada 15 días del CTA a decir, sí, nos equivocamos otra vez.
1: ¿Y sabes lo peor? Lo peor de todo, que es esguince de tercer grado, el de Federico Valverde.
2: Sí, qué lamentable,
1: Eso es lo peor. O sea, ahí Javier Tebas mejor calladito, ya, cállate, porque... lastimaron seriamente además, a un jugador del color de la playera que tú quieras. Y sales tú a bla, bla, bla, bla, bla, bla, bla, que no arregla nada, que no recupera al jugador. Es que los árbitros están para proteger a los jugadores sí. De estos mala leche que tienen de repente enfrente de un lado y del otro. Repito, no pongo camisetas, pero si hay jugadores mala leche, que... del Atlético Madrid, perdón, o sea, hay dos que tres, pues hay que votarlos, pero bueno, en fin, como es el Real Madrid, Tebas está más preocupado en su pleito personal con el presidente merengue que en dirigir a la liga para todos.
2: Exacto.
1: Y esto le resta nivel al campeonato que él dirige. Me parece súper revisable. En fin, ya vamos casi de salida. Que no quiero que se me vaya. Cumpleaños 50 de Ronaldo, pero de Ronaldo Nazario. El otro apenas pasó los 40. Ya para los 42, sí, Cristiano
2: Cerro. Sí, es 85, 5 de febrero de 1985.
1: Yo creí que era más grande o Gordiño. Perdóname, otra vez yo me equivoqué. Oye, Cristiano,
2: Alex, por favor, ofrece una disculpa.
1: Fenómeno. Es que así te dicen allá, fenómeno. No, sí, yo creí que era más grande, 50 años. 50 años de haber debutado, ¿o qué? Se me hizo
2: se ve grande, más grande, ¿no? Se ve.
1: Sí, sí, sí. Pero bueno, en fin. Ronaldo Nazario, le mandamos un abrazo.
2: Y 98 partidos y 62 goles con la selección brasileña.
1: ¿Sabes cuántos les hizo a México en partidos oficiales?
2: ¿A México cuántos le hizo?
1: Ninguno. No.
3: Donas.
2: Dos mundiales ganados, 94 y 2002.
3: Nada más.
2: En 2002 marcó 8 goles, dos en la final contra Alemania. Muy buenos números a sus 50 años, toda esta cosecha de éxitos.
1: Oye, Pepe, Caleb Williams sí lo van a operar. A Jetson Dart sí lo van a operar, casi es un hecho. No, a Caleb Williams, a Caleb, no, ¿verdad? No.
4: Es pierna.
1: Ese va a ir semana a semana.
4: Sí, ajá, sí.
2: Exacto.
4: A Jack Daniels, sí.
1: Es al que sí van a operar de
3: lado. Jaden Daniels, sí, porque es la misma lesión que tuvo la temporada pasada con Washington. Se disloca el codo. Jackson Dart ayer en el partido del lunes por la noche. Vemos en pantalla para los que nos están viendo. Cuando Jaden Daniels saca la pelota en la última jugada del segundo cuarto, se tropieza con su centro, mete el brazo y se le disloca el hombro. Jackson Dart ayer se rompe la rodilla.
1: Y con esto ya nos vamos. Nos vemos mañana a las 8 de la noche. Gracias, Brenda.
2: Muchas gracias. Nos escuchamos mañana.
1: Gracias, José Pablo.
3: Gracias a ustedes.
1: Juan Pablo.
3: No te preocupes. Bueno, la semana pasada yo le dije Esteban.
1: El flaco.
2: Me dijo Esteban, hombre.
1: Ah, no,
2: me dijiste Esteban. Ya nos vamos. Eso sí, gracias. Es una ofensa.
1: Buenas noches.
2: Es una ofensa. Discúlpate.
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16: Hola, hola, bienvenidos una vez más a este espacio de Ya Oíste. Yo soy Génesis Sainz, más que feliz, emocionada de tratar un tema pues del que se habla muy poco, la sarcopenia. A veces te sientes con menos fuerza, te cuesta más trabajo cargar cosas, subir escaleras, levantarte de una silla. Pues todos esos puntos hoy los vamos a aclarar. Y para eso tenemos una invitada muy especial. Nos acompaña la doctora Claudia Santillán Arriaga, que es especialista en medicina interna. Doctora, bienvenida. Muchas gracias.
17: Muchas gracias, buenos días. Gracias por la invitación. Y bueno, vamos a hablar de lo que es la sarcopenia, como lo mencionaban ahorita. Conocido desde ya muchos años, últimamente en boga en México. ¿Por qué? Porque vamos todos para ese diagnóstico o ese síndrome que actualmente se conoce. A la sarcopenia se le menciona como sarcopenia del latín y griego, que es sars, carne, penia, disminución, que es disminución del músculo, o también se le conoce como miopenia, músculo mío, okay. Penia, disminución. Y esto va unado a otros términos que se llaman dinamopenia, que es disminución en la fuerza, y por consiguiente también la cratopenia, que es la disminución en el músculo, disminución en la fuerza, y por consiguiente disminución en la actividad funcional diaria. Anteriormente se conocía que era un síndrome geriátrico, porque todos los cambios que vamos teniendo a partir de los 65 años van generando parte de estos síndromes geriátricos. Pero conforme han avanzado los años y los tiempos, se han hecho varios estudios condicionando que no solamente el paciente geriátrico, sino también el paciente que tiene enfermedades metabólicas, como pueden ser la diabetes, la obesidad, la insuficiencia cardíaca y recientemente más estudios sobre la enfermedad renal crónica.
16: ¿Cómo lo podemos como centrar de que no solamente es algo para la gente mayor, sino que es como un desgaste prematuro, se podría decir?
17: Sí, un desgaste prematuro. Ya fisiológicamente a partir de los 50 años empezamos a tener cambios en las células de todo el cuerpo, pero ahora México desafortunadamente somos el primer país de obesidad infantil. Al ser el primer país de obesidad infantil vamos generando mayor peso en nuestra estructura muscular y en futuro podemos llegar a desarrollar lo que es la obesidad, lo que es la diabetes mellitus y por consiguiente las enfermedades cardiometabólicas como la insuficiencia cardíaca. Entonces, todas esas enfermedades al tener un desgaste progresivo y crónico van a dar una disminución en la masa muscular corporal. Se comenta que después de los 50 años vamos perdiendo por cada año un 2% de masa muscular.
16: Wow.
17: Y después de los 65 años esto puede incrementarse hasta 13 a 24%. Anual, pero si tenemos otras enfermedades o no hacemos actividades preventivas, podemos llegar a un grado mucho mayor que puede llevarnos inclusive a la muerte.
16: ¿Cómo vamos a diferenciar que a lo mejor estamos en una buena etapa para tomar acción y decir, bueno, voy a hacer ejercicio o esto? O en dado caso, ¿cómo sé que yo tengo, ya estoy empezando con la sarcopenia o esta parte prematura?
17: En un paciente mayor de 65 años, ya podemos pensar en la sarcopenia. ¿Por qué? Porque tenemos alteraciones en todos estos factores sensoriales, marcha, se van modificando. Si estamos mucho tiempo en una sola posición, vamos a hacer contracturas musculares. Entonces, cuando yo me quiero estirar para ese ejercicio, me duele. Y si me duele, ya no lo hago o ya no lo realizo. Y un adulto mayor, que son afortunadamente no es una gran mayoría, porque ya actualmente vemos en los parques, en los gimnasios, en algunos bosques, mucha gente mayor haciendo actividad física. Entonces, ese poco que nosotros le invertamos en el ejercicio, que se considera que son 30 minutos al día, o 150 minutos semanales distribuidos en lo que nosotros podamos administrarlo de acuerdo a nuestros tiempos, nos va a ayudar mucho. Pero no solamente se considera que sea la caminata, la yoga, natación, que son ejercicios aeróbicos, sino también ya incrementarle un poquito en peso, ya sea con un poco de mancuernas, con polainas, o inclusive podemos en casa, si no puedo comprarme mi mancuerna o polaina, puedo llenar unos botecitos de agua o un recipiente con arroz, con frijol, con lenteja, con alpiste y cargarlos.
0: Claro.
17: Y en las piernas podemos hacerlo con la tela que tenemos en casa que ya no nos sobra, llenarlo igual, se considera que sea de arena, pero no vamos a tener arena tan fácilmente, llenarlo igual con la semilla más chiquita que tengamos y ponerle un resortito o ponerle un velcro o unos broches para que lo podamos agregar tanto a los brazos como a las piernas. Y unos minutos, de 5 a 10 minutos que lo hagamos en casa en lo que vemos las noticias, la televisión, nuestro programa favorito o inclusive ya hay programas de ejercicio, sobre todo para adulto mayor. Hay que hacerlos y con ese pesito que le pongamos nos va a ayudar a disminuir ese riesgo de la sarcopenia a corta edad. Cualquier paciente que tenga enfermedades crónicas, vamos a mencionar diabetes, obesidad, enfermedad cardíaca, paciente geriátrico, que curse con una recaída como son una enfermedad o que requiere estar en el hospital por algún proceso infeccioso, o descompensación, o inclusive que pueden llegar a requerir aditamentos como ventilación mecánica, están postrados en cama. Entonces, su músculo no lo moviliza.
0: Claro.
17: Entonces, muchas veces podemos ver al paciente hospitalizado y el familiar va y nos apoya a darle de comer en la boca, lo tiene apapachando en la cama, y no, al contrario. Llegando hay que moverlo, sentarlo, que él coma para que no pierda esa funcionalidad. Y aquí tenemos que pedir apoyo, si lo hubiera, con una fisioterapia para que nos esté apoyando qué ejercicios puede mantener durante esa hospitalización para que se desgaste menos y pierda menos músculo. Otro es nutrición. Desde que llega el paciente al hospital, hacemos como un plan alimenticio para no perder tanto músculo y garantizar que el paciente esté ingiriendo su alimento. E inmediatamente que se egresa, mandarlo a rehabilitación física, a nutrición, psicología si está en condiciones y psiquiatría.
8: La proteína que venden o que pues consumen, que es como un suplemento, ¿eso ayuda o estamos hablando de mejor natural?
17: De todo natural. Mucha de la gente que va al gym le sugieren suplementos proteínicos, pero muchas veces pueden dañar o el hígado o el riñón. Claro. Y hablamos que la enfermedad del riñón es una de las que más sufren de sarcopenia. Entonces, wow, nuestro músculo ya está establecido. Lo importante es trabajarlo y mantenerlo y movernos. Ya sea que yo tenga una enfermedad renal o cualquier enfermedad, mientras yo me mantenga activo dentro de las posibilidades, yo mantengo mi músculo. Pero si el paciente va a perder peso por la misma enfermedad y yo le doy un aditamento o un suplemento, todo es de preferencia natural, porque eso nos va a ayudar desde la digestión, desde la salivación, de la masticación, la deglución, la absorción de nutrientes, que es mucho mejor a darle un suplemento preparado. ¿Por qué? Porque la absorción va a ser diferente. Sí, y eso se llama un suplemento que, exacto, no equivale a la alimentación. Y muchas veces los familiares o los pacientes dicen, denme una nutrición, ¿por qué no me da hambre? Es por eso un suplemento nos ayuda, pero no sustituye a la alimentación.
8: Yéndonos a la prevención, para que no lleguemos, o sea, en estos casos yo que tengo 27 años, ¿no? Y yo no quiero que cuando llegue a la edad de los 60 tenga sarcopenia. ¿Qué puedo hacer desde yo ahorita para decir, voy a prevenir?
17: Si una persona es sana, no tiene ninguna enfermedad, ninguna comorbilidad, puede tener una alimentación, pero siempre sería ideal llevarlo a cabo con un nutriólogo.
8: Okay.
17: Y conjunto con un dietista, ya que el nutriólogo nos detectó que estamos sanos, entonces el dietista nos puede dar inclusive ciertas recomendaciones de cómo balancear lo que es el plato saludable, donde un porcentaje son verduras, carnes, cereales, proteínas, y en sí todo, y sobre todo los líquidos, claro, sobre todo hidratarnos en forma correcta, porque nuestro cuerpo se basa en toda esta homeostasis o que sea todo parejo para que pueda absorberse todos los nutrientes, y sobre todo no saltarnos alimentos. Importante. Eso es algo muy importante, porque si no llevamos el desayuno, comida y la cena, entonces nuestro cuerpo va a tomar energía de donde no tiene y entonces va a empezar a alterar todo el metabolismo. Trata de hacer un sueño reparador.
8: Nuestro cuerpo habla y hay que escucharlo, hay que saber escucharlo y tomar el tiempo para darle, porque nada más tenemos una sola vida, hay que cuidarla. Nos vemos en el siguiente episodio de Ya Viste. Yo soy Génesis Zaine Silva. Hasta luego.

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Muy buenos días, son las 6:02 de la mañana. Yo soy Janet Leiva Reus y les doy las gracias de iniciar este día aquí en Negocios W en este miércoles 23 de septiembre. Como estamos escuchando todo el ritmo, la propuesta musical de nuestra productora Carla Cisneros. ¿Y por qué? Porque un día como hoy nació precisamente el santo en 1917, pues uno de los luchadores más icónicos de todos los tiempos en nuestro país. Su nombre era Roberto Rodolfo Guzmán Huerta. Nació en Tulancingo, Hidalgo, e hizo más de 52 películas. Desde los años 50, pues bueno, era un héroe popular y un símbolo de la justicia para las personas. Hizo películas, hizo series, hizo historietas. Y bueno, estamos escuchando Los Luchadores, una canción interpretada por la Sonora Santanera. Esta famosa cumbia, pues fue compuesta por Pedro Cádiz, convirtiéndose en el himno definitivo de la lucha libre. Y sí, todos seguramente la hemos bailado en alguna fiesta y escuchado, bueno, que están peleando por ahí el santo, el cavernario, Blue Demon y el Bulldog. ¿Y qué cree? Ninguna de estas luchas pues se ha realizado o se realizó en su momento. Esa mítica batalla pues nunca ocurrió en la vida real. Y el santo, el Blue Demon y el cavernario, porque eran las figuras más grandes y mediáticas de la época y nunca se enfrentaron. Así, con este ritmo, recordando al santo, recordando pues la música aquí que tenemos, iniciamos Negocios W.

0: De las costas del Océano Pacífico, se reporta que está como estacionario muy cerca de las costas de Guerrero, así lo reporta la Comisión Nacional del Agua. De acuerdo con el último reporte, el fenómeno meteorológico se localizaba 300 kilómetros al sur de Zihuatanejo y a 540 kilómetros al sureste de Manzanillo y se desplaza hacia el norte a 4 kilómetros por hora. El huracán presenta vientos máximos sostenidos de 50 a 60 kilómetros por hora y rachas de 70 a 90 kilómetros por hora. Se pronostica que Polo genere oleaje de 7 a 9 metros de altura, también provocará lluvias intensas en Guerrero, Colima, Michoacán y Oaxaca y muy fuertes en Jalisco. Hasta el momento, el Servicio Meteorológico Nacional, en coordinación con el Centro Nacional de Huracanes de Estados Unidos, mantiene una zona de vigilancia desde Tecpan de Galeana, Guerrero, hasta Punta San Telmo, Michoacán, y desde el oeste de Punta San Telmo hasta Playa Pérula en Jalisco. Protección Civil de Guerrero catalogó al huracán Polo como extremadamente peligroso. Se han tomado distintas precauciones en todos estos estados que hemos mencionado, además de Guerrero, para proteger a la población. En Guerrero fueron habilitados 64 refugios temporales en las regiones de Costa Grande, Acapulco y Costa Chica, destinados a personas que viven en zonas vulnerables, cerca de ríos y arroyos, laderas inestables y la franja costera. La Secretaría de Marina informó del cierre de puertos a todo tipo de embarcaciones en los puertos de Acapulco y Zihuatanejo, así como el cierre de embarcaciones menores en los puertos de Manzanillo, Puerto Marqués, Lázaro Cárdenas y Puerto Escondido. Vamos a seguir actualizando la información de lo que ocurra con Polo a lo largo del día. La presidenta Claudia Sheinbaum recibió en Palacio Nacional a la economista Mariana Mazzucato, quien junto con la investigadora Lara Merling recientemente escribieron el informe denominado Transformación del Estado para el Plan México, que analiza la estrategia de la mandataria para impulsar la economía nacional. En el documento, estos economistas concluyen que México cuenta con los planes, las instituciones y los activos financieros necesarios para llevar a cabo su estrategia nacional de desarrollo, pero aún, dicen, no dispone de la arquitectura de ejecución que los hace funcionar de manera conjunta. De octubre del 2024 a septiembre del 2026, la Fiscalía General de la República ha logrado más de 2.654 detenciones por los delitos relacionados con combustible. Así lo informó la presidenta Claudia Sheinbaum desde la conferencia matutina el día de ayer. La secretaria anticorrupción y de buen gobierno, Raquel Buenrostro, informó que en su dependencia no hay ninguna investigación abierta en contra de servidores públicos por casos de huachicol o huachicol fiscal. Dijo que esas indagatorias se hacen a petición de Petróleos Mexicanos y aclaró que este tipo de ilícitos se prefiere investigar por la vía penal y no por la vía administrativa. El exgobernador de Baja California, Ernesto Rufo Appel, continuará preso en el penal de máxima seguridad del Altiplano, enfrentando su proceso por presuntamente formar parte de una red delictiva dedicada a la introducción de combustible de manera ilegal a México. Vamos con mi compañero Mario Rodríguez, quien tiene más información desde el Estado de México sobre este caso. Te escuchamos, Mario.
1: Excelente día, Ivette. Te saludo con mucho gusto desde el Estado de México. Hay que recordar que ayer Guadalupe Acosta Naranjo, dirigente de la agrupación Somos, acudió precisamente a la prisión del Altiplano en el municipio de Almoloya de Juárez, en donde, bueno, pues se reunió con el exgobernador de Baja California, Ernesto Rufo Appel. Junto con su hija, bueno, pues los tres tuvieron una reunión al interior de esta prisión de máxima seguridad, en donde, bueno, pues dio algunos...
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1: Panorama político de México, pero sobre todo tocaron dos puntos importantes que estarían relacionados directamente con una serie de amparos, con los cuales pretenden cambiar la medida cautelar con la cual se encuentra internado en esta cárcel de máxima seguridad. ¿Qué te parece si escuchamos qué fue lo que dijeron y regresamos con algunos apuntes?
3: Habría que saber si se me hace que ese amparo es sobre el asunto de la vinculación para los trámites internos. El de la medida, pues tienen que citar a una audiencia, y en la audiencia donde terminarían por ver si ratifican o cambian la medida cautelar.
1: En este sentido, el órgano de administración de justicia consideró que en efecto sí le fue concedida una suspensión, sin embargo, bueno, pues la misma todavía tendrá que atravesar por un tránsito de carácter judicial. Estaremos pendientes sobre la resolución y qué es lo que tiene que decir la autoridad más adelante.
0: Gracias, Mario. Y también se pronunció Verónica Rufo, hija del exgobernador de Baja California, Ernesto Rufo, expresó su sorpresa luego de que se dio a conocer esto que nos comentaba, que se dio a conocer la suspensión definitiva de la prisión preventiva que enfrenta su padre. Vamos a escuchar a Verónica.
4: Acaban de dar esa noticia, yo...

0: conozco eso, me lo acaban de comentar. Mi papá está bien, más delgado, aún más de la vez anterior, entonces, pero bien, yo lo veo bien dentro de las condiciones tan malas, ¿no? Que se encuentra en el altiplano, pero él está bien. Para mí era muy importante que viera a Guadalupe, que estuviera también con el abogado, y eso le da mucho ánimo a mi papá. Entonces, para mí era muy importante esta reunión con Guadalupe y con Arturo Germán, y bueno, sí que sí creo que le pudimos inyectar un poquito de ánimo.
1: En otro tema, Ceci Flores, fundadora del colectivo Madres Buscadoras de Sonora y de México, hizo un llamado a la presidenta Claudia Sheinbaum y a la Fiscalía General de la República para atender las demandas de las familias buscadoras que se encuentran afuera de la Fiscalía. La madre buscadora pidió que se escuche a estas familias, se atienda sus solicitudes y se garanticen sus derechos. Escuchemos a Ceci Flores.
2: ¿Qué les cuesta recibir a las madres? Ernestina Godoy, ¿qué le cuestan? Salir y darle la cara a las madres. ¿Qué les cuesta salir y recibir a las madres? Pasarlas a una sala, hablar sus temas, platicar con ellas, darles aunque sea un mejoralito como lo hacen en cada mesa de trabajo. Porque nos dan un mejoralito, porque en realidad no solucionan los temas de verdad, porque nuestros hijos todavía no aparecen. Porque ¿de qué sirve que nos atiendan y nos escuchan? Nuestros hijos no aparecen. Pero vean con qué dolor se encuentran esas madres ahí. No tienen que ponerse en nuestros zapatos para entender la magnitud del problema. No tienen que tener un hijo desaparecido, porque no se lo deseamos a nadie. No quisiéramos que hubiera desaparecidos en ninguna parte. No quisiéramos que hubiera madres buscadoras que estemos sufriendo las amedrentaciones, las inclemencias del tiempo, la angustia, el dolor, la incertidumbre, todo. Es terrible el tener que seguir vivas después de haber muerto, porque nos mataron cuando nos quitaron nuestros hijos, pero nos dejaron vivas para luchar por ellos.
1: El presidente de Estados Unidos, Donald Trump, ayer nuevamente se refirió a México y lo hizo desde la Asamblea General de la Organización de las Naciones Unidas. Acusó a México de ser el epicentro del narcotráfico y de la violencia que estos grupos criminales crean en el país. Calificó de inaceptable que México comparta frontera con Estados Unidos, que está controlada, dice, por los cárteles enemigos, refiriéndose a México. Trump aprovechó para exigir al gobierno de México para que recupere el control de su territorio y evitar que los grupos del crimen sigan con tanto poder. No obstante, también reconoció desde este foro el trabajo que ambas administraciones han realizado en conjunto.
3: Mexico is the epicenter of the cartel violence, unfortunately. It's unacceptable for the United States to share a 2,000-mile border with a territory controlled by enemy cartels. So Mexico must reclaim control of its soil from the enemies of humanity. My administration is also seeking a fundamental change in the situation in Cuba, where the communist regime is under great pressure, the biggest pressure they've ever been under. It's an absolutely failed state.
1: Y las reacciones no se hicieron esperar. Durante la sesión del Senado, la legisladora del PAN, Lili Téllez, secundó las declaraciones que hizo el presidente Donald Trump sobre que México es el epicentro de la violencia de los cárteles y agregó que el Senado es el epicentro de la impunidad de los narcopolíticos. Esto nos lo cuenta mi compañera Verónica Méndez. ¿Cómo estás, Vero? Muy buenos días.
4: Gracias, ¿qué tal? Muy buenos días, querida Ivette. Pues ayer el oficialismo en el Senado de la República se incomodó y se molestó por las consideraciones de Donald Trump en el sentido de que México es el epicentro de la violencia de los cárteles de la droga. Sin embargo, los opositores coincidieron con el mandatario estadounidense. La senadora del PAN, Lili Téllez, dijo que sí, que México es el epicentro de la violencia y el Senado de la República el epicentro de la impunidad.
5: Si no quieren que se diga en la ONU que México es el epicentro de la violencia de los cárteles, que Sheinbaum rompa el narcopacto. Mientras en la ONU se dijo hoy que México es el epicentro de la violencia de los cárteles, aquí en el Senado lo confirma el narcopartido, porque el Senado es el epicentro de la impunidad de los narcopolíticos.
4: Lo que dijo Donald Trump son puras mentiras, refutó el líder del Senado, el morenista Higinio Martínez.
6: No es lo correcto, no es cierto lo que se dice de México, porque mucho de lo que se acusa pues se sucede en ese país.
4: Pero Paloma Sánchez, senadora por Sinaloa, insistió en que Estados Unidos sabe de lo que está hablando y acusa con pruebas en la mano.
7: Todo el mundo sabe, si Estados Unidos lo está diciendo es porque tienen muchísimas pruebas. En lugar de cuidar esa relación con el mayor socio que tenemos, pues se dedica a cuidar a un delincuente, porque eso es un delincuente, Rochamoya. Y ahorita es un hombre buscado por Estados Unidos.
4: Otros senadores, como Ricardo Anaya del PAN, coincidieron con las consideraciones que expresó Donald Trump en la Asamblea General de la ONU. Hasta aquí mi reporte. Muy buenos días.
1: Y vamos con más información desde el legislativo, porque tras un acalorado debate que incluyó calificativos como narcogobernantes y traidores a la patria, la Cámara de Diputados aprobó las reformas para prohibir a quienes aspiren a ocupar los cargos de presidente de la República, gobernadores y jefe de gobierno de la Ciudad de México tener o adquirir otra nacionalidad además de la mexicana. Esta propuesta, esta iniciativa que envió la presidenta Claudia Sheinbaum ya fue avalada en la Cámara de Diputados. Mi compañero Jaime Barajero nos tiene el reporte completo. Te escuchamos, Jaime.
8: ¿Qué tal, Ivette? Buen día. Así es, el Pleno de la Cámara de Diputados aprobó con 344 votos a favor, 116 en contra y una abstención, es decir, con mayoría calificada, la iniciativa presidencial de nacionalidad única obligatoria, es decir, la propuesta que prohíbe tener doble nacionalidad a los candidatos a la presidencia de la República, a gubernaturas y jefatura de gobierno de la Ciudad de México. Los legisladores de todos los colores subieron a tribuna y expresaron argumentos en favor y en contra de este dictamen aprobado en comisiones el pasado 8 de septiembre. Se trata de reformas a los artículos 82, 116, y 122 de la Constitución para evitar posibles conflictos de interés en los gobernantes y proteger la soberanía territorial y jurídica del Estado mexicano. El presidente de la Comisión de Puntos Constitucionales, el morenista Leonel Godoy, defendió la propuesta de la presidenta Sheinbaum y aseguró que no afecta a los ciudadanos mexicanos que posean doble nacionalidad, sino solo a los que busquen ser candidatos a ser gobernantes. Vamos a escuchar.
9: Que quede claro para las y los connacionales que radican en el extranjero. Esta reforma no representa una afectación a su derecho de poseer una doble nacionalidad. No representa ningún riesgo de perder la doble nacionalidad. Pues este derecho sigue reconocido en el artículo 32 constitucional, que no sufre ninguna modificación.
8: Sin embargo, la oposición insistió en que esta iniciativa afectará a los mexicanos que laboran o radican en el extranjero porque se les da un trato de segunda y limita sus derechos políticos, que a final de cuentas son derechos humanos que ahora se verán vulnerados. Por ejemplo, el panista Germán Martínez dijo que tener únicamente la ciudadanía mexicana no hace a los funcionarios o servidores públicos libres de corrupción.
10: Querer defender a la soberanía con requisitos de elegibilidad contra mexicanos es poner los bueyes detrás del carruaje presidencial. La única soberanía defendible es la soberanía democrática. Todo lo demás es demagogia, complicidad, corrupción, usurpación, mentira. Defender a Rochamoya es escupir la bandera. El Chapo, el Mencho, García Luna y Sosa no tienen doble nacionalidad.
8: En tanto, diputados del PRI demandaron dejar de dividir a los mexicanos y no discriminar a quienes posean doble nacionalidad. Y Beth, este es el reporte que tenemos.
1: Y en cuanto amanece el dólar y el euro, hoy miércoles 23 de septiembre, el dólar se cotiza en 16 pesos con 79 centavos a la compra y 17 con 75 a la venta, mientras que el euro se compra en 19 con 83 centavos y se vende en 19 pesos con 84 centavos. Hasta aquí la información por el momento. 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
11: Muchas gracias, Ivette. Son las 6:19 de la mañana.
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11: Bueno, si usted va rumbo al trabajo, a hacer ejercicio, a dejar a los niños, ¿por dónde sí y por dónde no transitar en esta mañana de miércoles? Muy buenos días, oficial Diego Flores.
14: Claro que sí, muy buenos días, Janet, amigos del auditorio, excelente mañana, continuamos con la información. Recuerde que hoy no circulan los vehículos con engomado rojo, terminación de placas 3 y 4, hay que respetar los programas ambientales. Comenzamos en la información en la zona norte de la ciudad. Recuerde que continúan las obras del carril confinado en Avenida de los Insurgentes, a la altura de la zona de Indios Verdes, así como a la zona del Eje 5 Norte. Tómelo muy en cuenta, esto retrasa la circulación, sobre todo para quien se desplaza procedente de la autopista México-Pachuca desde la zona de Río de los Remedios con destino hacia la zona del circuito interior. También tenemos un incidente justamente en la calzada de Tlalpan, a la altura de la calzada Tasqueña. Tómelo muy en cuenta, anticipe su salida. En materia de previsiones y movilizaciones, 7:30 de la mañana, se espera una concentración en la zona poniente de la ciudad, en la torre ejecutiva de Pemex, justamente en Bahía de San Hipólito, a la altura de la avenida Marina Nacional. Tómelo muy en cuenta, esto en la colonia Verónica Ansúrez, perímetro de la alcaldía Miguel Hidalgo. Hay que considerar también, alrededor de las 11 de la mañana, pero en la zona poniente, una concentración en Calderón de la Barca número 92 de la colonia Polanco, perímetro de la alcaldía Miguel Hidalgo. 12 del día, juzgados penales de la Ciudad de México, en Doctor La Vista número 114, se espera el arribo de manifestantes, arriben a este punto. Ya para finalizar, también tendremos una concentración más alrededor de las 13 horas en el plantel Vallejo, justamente ubicado en Eje Central Lázaro Cárdenas, a la altura de la avenida Fortuna, el Eje 4 Norte. Tómelo muy en cuenta. Así las cosas por parte del Centro de Orientación Vial, Secretaría de Seguridad Ciudadana, muy buenos días.
11: Muy buenos días, muchísimas gracias, oficial Diego Flores. Son las 6:21 de la mañana y recuerde que puede comunicarse con nosotros al 55 25 69 09 41 o al 55 51 66 8900 807 18 14 14. A mí me encuentran en @jleibarreus en Instagram y en X y en www.jleibarreus.com. Vamos a una pausa y regresamos con más información.
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0: Auditoría Pública, pues para platicar, contador, ¿cuál es la perspectiva de los contadores, el cambio fiscal más relevante que tiene el paquete económico del 2027 para las personas físicas?
1: Bueno, antes que nada, muy, muy amable por la invitación, gracias. Y uno de los factores más importantes o relevantes dentro de esta propuesta de iniciativa fiscal, porque recordemos que todavía es una propuesta, todavía falta que pasen por las cámaras de diputados y senadores y su evidente aprobación. Lo más relevante para las personas físicas es para aquellos que tributan en el régimen simplificado de confianza, en el cual están buscando el aumento de los ingresos que pudieran percibir de 3.5 millones, subirlo a 5 millones, así como también buscar el beneficio de, en lugar de pagar el 16%, pagar solamente el 7% de impuesto al valor agregado y con el beneficio del 2.5% de impuesto sobre la renta.
0: Con este panorama, obviamente que estamos viendo esta reducción y esta ampliación de lo que podría tributarse o estar en este régimen, ¿es una buena noticia para los contribuyentes?
1: Sí, claro, sin lugar a dudas. Imaginemos que el 90 o 85% del padrón dado de alta en el RFC de personas físicas, una gran parte son asalariados que no podrían entrar en este régimen simplificado, y la otra son aquellas personas comerciantes que, pudiendo estar dentro de este régimen simplificado, pudieran estar tributando con tasas menores al 16% en conjunto entre impuestos sobre la renta e IVA, adicional a que pudieran tener ingresos mayores a los 3.5 millones de pesos que hasta el 31 de diciembre de 2026 se estaría dando de aprobarse como está esta iniciativa de reforma fiscal.
0: Esto sin duda pues busca ampliar con ello la base, como bien dice, de contribuyentes para que más personas puedan entrar en este régimen. Pero también se habla en general para las personas físicas que ya están actualmente registradas de eliminar o limitar algunas deducciones en ISR. ¿Cuáles son las deducciones que están en riesgo y a qué tipo de contribuyentes estarían afectando si se llega a aprobar así como fue enviada la propuesta?
2: Pero creo que aquí hay un error. No hay una eliminación como tal de las deducciones, solamente que en materia del IVA, pues no se podría acreditar el total del 16% si se opta, porque esto es una opción, si solamente se paga el 7%. Es decir, aquellas personas físicas que están dentro del régimen simplificado de confianza, que opten, no es una obligación, es una opción, que opten por acreditar única y exclusivamente el 7%, o pagar más bien únicamente el 7% en lugar del 16% en materia de impuesto al valor agregado, pues no estarían susceptibles a acreditarse el 16% de aquellas compras que tuvieran. Pero en ahora sí que unas de cal por las que van de arena. El beneficio es que en lugar de pagar el 16%, pagarías solamente el 7% en materia de impuesto al valor agregado. No es que se quiten deducción. Es simple y llanamente, pues no acreditarías dicho impuesto que te traslada a un proveedor en caso de que así optes por pagar flat el 7% más el 2.5% de impuesto sobre la renta.
0: Así es. Y para las personas morales, ¿cuál es el cambio fiscal más relevante que tiene el paquete económico del próximo año?
1: Bueno, hay muchos cambios relevantes en personas morales. Y hay positivos y otros cuestionables, por así decirlo. En materia positiva, pues en aquellas personas morales que tuvieran régimen simplificado de confianza y que al día de hoy estén tributando bajo ese régimen como personas morales, el tope al día de hoy, hasta en el 2026, y de aprobarse dicha reforma, estaría aumentando de 35 millones a 50 millones de pesos. Y teniendo la ventaja también, como en el caso de las personas físicas, acreditarse, optar más bien por solo pagar el 7% sin acreditamiento alguno, más el impuesto sobre la renta que resulte ser. Y eso en materia de personas morales, para efectos que tributen o estén dentro del régimen simplificado de confianza, pues son muy buenas noticias, ya que simplifica de una forma importantísima el tema correspondiente a facilitar la tributación de impuestos, ¿no? Y en el caso de personas morales que rebasen esos 50 millones de pesos, una cuestión que ha tomado muchísimo revuelo es justamente el tema de las deducciones que tengan, que se encuentran topadas en personas morales que tributen o que ingresen arriba de 50 millones de pesos en esta iniciativa, pues solamente estará el tope de deducciones de hasta el 99% en algunos casos o 96.67% en otros casos. Y en el tema de las pérdidas fiscales que se tuvieran de años anteriores derivados de la tributación de su régimen, que generalmente ya estaríamos hablando de personas morales, de ley general, ya estarían teniendo solamente el 50% de aprovechamiento de dichas pérdidas fiscales.
0: Desde luego, con este panorama, como bien dice, por un lado hay buenas noticias, también ha habido pues muchas observaciones en cuanto a las propuestas que tiene pues el paquete fiscal con respecto a la fiscalización, al término de las inversiones, los comprobantes fiscales. ¿Cómo están viendo ustedes los cambios en esa materia?
1: Pues evidentemente es una reforma meramente sí recaudatoria, como hasta ahorita se ha venido haciendo en los últimos 8 años, en el cual ya se busca, o el gobierno busca, obviamente disminuir el déficit fiscal que tenemos derivado del endeudamiento de sexenios anteriores, que se tiene al día de hoy, que el cual abarca una parte importante del Producto Interno Bruto del país. Entonces, esta reforma, o esta iniciativa de reforma más bien, lo que busca sí es tratar de recaudar a través de estos mecanismos, mediante la aplicación de diferencias de la aplicación de los mecanismos para la tributación en materia de personas morales, reitero, arriba de 50 millones de pesos, que pues se topen esas deducciones a las que acabo de hacer mención, y en el caso de las pérdidas fiscales hasta un 50% en su uso, no dejando que no se usen posteriormente, pero digamos que no el 100% en un solo ejercicio. De aprobarse esta reforma, pues así sería una mayor recaudación en materia fiscal, independientemente de las auditorías que año con año y en los últimos años ha llevado a cabo la autoridad fiscal.
0: Por último, ¿qué decirle a las empresas para prepararse y a las personas físicas desde el cierre de este 2026 ante los cambios que eventualmente apruebe el Congreso para el próximo año?
1: Bueno, evidentemente aquellas personas físicas o morales que tengan ciertos beneficios, deducciones, que aprobarse la reforma fiscal en el 2027 como se está proponiendo, pues evidentemente se van a ver reducidos. Yo creo que ahí es donde aquí hay que poner bastante atención en aquellas personas físicas o morales que tengan estos beneficios y que al día de hoy no se encuentran topados ni limitados, pues aprovechen la mayoría y pues acérquense con su contador de confianza, con su asesor fiscal de confianza, en el cual pues vayan viendo ya a partir de este mes de septiembre el cierre fiscal del ejercicio 2026. Y para el 2027, aquellas personas que tributen en el régimen simplificado de confianza, llamémoslos personas físicas o personas morales que ganen menos de 50 millones de pesos al año, pues la verdad yo creo que vienen muy buenas noticias con esta simplificación, con este beneficio de ampliación del régimen, con esta posibilidad, porque es una opción, no es una obligación, de que puedan tributar con unos esquemas más laxos un poquito en materia administrativa, pero que facilitan la presentación de pagos de impuestos y de tributación, así como de hacer llegar más gente a estos regímenes de 50 que tributen o que ganen menos de 50 millones de pesos, tanto personas físicas, en el caso un tope de 5 millones, y en el caso de personas morales 50. Creo que es una excelente oportunidad. Es algo que venimos desde el gremio empujando e impulsando para reactivar estos sectores. Sin embargo, pues aquellas personas morales que ganen más de 50 millones, pues sí les recomendaríamos acudir a la brevedad posible con su asesor o contador de confianza, entre ellos pues evidentemente los que nos encontramos en el Colegio de la Contaduría Pública de México, que somos certificados, y adelantar su cierre fiscal, sobre todo para ver las posibles escenarios que pudiera tener este impacto de ser aprobado como hoy en día viene. la reforma.
0: Así es, pues muchísimas gracias, Jesús Guillermo Mendieta González, vocero de la Comisión Técnica de Auditoría Fiscal del Colegio de la Contaduría Pública, por estar con nosotros aquí en Negocios W.
1: Al contrario, muchísimas gracias por la invitación. Buena tarde.
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6: ¿Ustedes todavía utilizan los cheques?
7: Pareciera que este medio de pago está prácticamente de salida, porque otras alternativas lo desplazaron en los últimos años. De acuerdo con la Condusef, entre 2005 y 2020, las operaciones con instrumentos de pago no físico se multiplicaron más de 6 veces, mientras que los instrumentos de pago físico aumentaron menos del 20%. Actualmente, el número de cheques en circulación y el importe en términos reales equivale a 1/4 de lo que alcanzaba hace casi 20 años. Sin embargo, su desaparición no es inminente. De hecho, a pesar de los temores de contagio durante la pandemia, el número de cheques en circulación alcanzó el año pasado 148 millones de piezas, o sea, que se resiste a morir.
6: Y para minimizar los riesgos al momento de realizar transacciones con cheques certificados o de caja, toma en cuenta algunas recomendaciones.
7: Número 1. Es más seguro que solicites al comprador que te pague con una transferencia bancaria a tu cuenta y verificar que la misma efectivamente se realice, consultando en tu banca que se recibió dicho movimiento en firme. Número 2. Si la operación de compraventa la vas a realizar con un cheque, verifica que ya hayan quedado en firme los recursos antes de entregar la documentación del vehículo y ya llaves correspondientes.
6: Número 3.
7: En caso de haber sido víctima de un posible fraude, acude a presentar la denuncia penal ante la agencia del Ministerio Público de tu localidad, incluso porque la unidad puede ser utilizada para cometer algún ilícito. Y número 4, realiza las transacciones en lugares públicos y con vigilancia que garanticen tu seguridad
6: y no te arriesgues.
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0: citas presenciales o algunos trámites largos. Así han innovado para ofrecer cada vez más alternativas a los usuarios. Esta evolución, desde luego, responde a la demanda de todos los clientes por soluciones rápidas, seguras y accesibles desde el celular, especialmente en un contexto de creciente inclusión financiera y adopción de la tecnología móvil. Por ejemplo, dentro de las aplicaciones se pueden encontrar alternativas para hacer inversiones, desde comprar CETES, fondos o instrumentos de deuda gubernamental con pocos clics. Es decir, entra a su aplicación, busca la alternativa y puede realizar esta transacción. Así como solicitar créditos, pero más allá de servicios financieros, muchas ya brindan la alternativa de pagar servicios como la luz, el agua, la telefonía, el gas y el internet. El uso de la tecnología para hacer pagos de servicio es cada vez más común. Tan solo en 2024, el 15% de la población mexicana ya pagó vía transferencia electrónica servicios públicos o privados de agua, luz, internet, entre otros. Esto representó un avance de 7.4 puntos porcentuales de lo registrado en 2021, cuando el nivel era solamente del 8%. Ha habido un crecimiento sustancial en poder realizar el pago de nuestros servicios a través de las aplicaciones bancarias. Estas son cifras de la Encuesta Nacional de Inclusión Financiera 2024, la cual también demostró que el pago de estos servicios vía transferencia electrónica fue la que mostró mayor avance. Detrás también estuvo el pago de transferencia para el transporte público o privado, como los servicios de taxi en aplicación, con un avance de 7% para colocarse pues entre el 10% de la población de los clientes de la banca ya hacen el pago de esta vía. En tercer lugar, está los métodos de pago electrónico en mercados, tiendas de abarrotes y negocios con características similares. Es de destacar que la posibilidad de recibir notificaciones en tiempo real sobre movimientos y cargos también ayuda a que los usuarios tengan un mejor control de sus finanzas personales y, bueno, también poder realizar más por esta vía todos los pagos de nuestras casas. Esto está sucediendo actualmente en la banca mexicana y son las alternativas que le ofrecen las instituciones para realizar pagos de sus servicios básicos a través de las aplicaciones.
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0: Y como cada miércoles, nuestro colaborador y especialista en temas energéticos y en todos estos temas, Atzayael Torres, bueno, hoy nos habla acerca de la demanda de la energía en los centros de datos. Vamos a escucharlo.
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2: Hola, ¿qué tal, Janet? Muy buenos días. Uno de los grandes retos que enfrenta México en materia eléctrica es el suministro de energía para satisfacer las crecientes granjas de centros de datos que son utilizados principalmente para el desarrollo de aplicaciones y plataformas relacionadas con la inteligencia artificial. De acuerdo con proyecciones oficiales, se estima que hacia 2030 el país requerirá atender 1.500 megawatts de nueva demanda proveniente de esta industria. De hecho, según datos de la Secretaría de Energía, la expansión de esta demanda de energía ocurrirá en paralelo con inversiones por más de 18 mil millones de dólares en centros de datos hacia el final de la década, con Querétaro como su principal polo de desarrollo. El incremento en las necesidades eléctricas responde, entre otros factores, al desarrollo de infraestructura especializada en inteligencia artificial. Y es que mientras un centro de datos convencional puede demandar entre 10 y 25 megawatts, las instalaciones enfocadas en inteligencia artificial pueden requerir 100 megawatts o hasta más. Esto de acuerdo con cifras de la Agencia Internacional de Energía. Esto significa que uno de los principales desafíos para la expansión de la industria ya no será únicamente disponer de capacidad para almacenar y procesar información, sino que es imprescindible garantizar la energía necesaria para mantener en funcionamiento las instalaciones. Ante este escenario, los sistemas de almacenamiento de energía en baterías BESS, por sus siglas en inglés, podrían adquirir mayor relevancia en el diseño energético de los centros de datos. Incluso en un nivel más avanzado de esta industria, estos sistemas BESS pueden incorporar modelos predictivos para anticipar el consumo, analizar precios y disponibilidad de electricidad en tiempo real y determinar las mejores decisiones de suministro. Así, el desarrollo de la industria en torno a la inteligencia artificial no solo es la gran promesa económica a corto, mediano y largo plazo a nivel global, sino que también es una de las grandes interrogantes sobre cómo es que las economías, incluida la de México, tendrá que lidiar en el sustento energético de la misma. Hasta aquí con mi comentario, Janet. No olviden seguirme en @atzayael con H al final, tanto en el financiero como en el portal de la política online. Que tengan un excelente día. Hasta pronto.
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0: Son las 6:47 de la mañana y qué publicó hoy en el diario El Financiero, que usted puede consultar en su versión impresa o digital. Bueno, varios temas. Uno de ellos, bueno, en Acapulco, una institución bancaria estará realizando algunos programas para impulsar sobre todo a las pequeñas y medianas empresas que han venido pues sufriendo algunos problemas, para ayudarles a tener un mejor conocimiento. Esto lo harán a través de la iniciativa de Fundes, que durante 12 meses acompañarán a micro y pequeños negocios turísticos para capacitarlos en materia financiera. Otro de los temas, bueno, interesantes que hay es acerca de la sostenibilidad. Este es uno de las materias que poco se hablaba hace unos años, porque se decía que era exclusivo para los reportes corporativos o era solamente hablar de fundaciones o tareas sociales. Bueno, hoy cada vez las marcas más importantes de México están trabajando para que estos temas sustentables pues formen parte de su día a día. El dato de Kantar explica que el tema pues gana espacio. Los ecoconsumidores representan el 15% ya de la población urbana y podrían llegar a 45% en el 2030. Para las empresas, la sostenibilidad pues ya no solamente reputación, sino una forma también pues de contribuir y hacer negocio, porque cada vez más los inversionistas pues están viendo estos temas. Y otro es el tema de la coinversión del que se está realizando, se piensa realizar en la línea 3 del metro. Así es, en la pasada convención bancaria, pues la presidenta hablaba de realizar algunos cambios para que la iniciativa privada también participara. Hasta ahora, pues se dice que ya ganó esta licitación de la línea 3 la empresa Mota, Mota Engil, y están en todo el proceso para que en el paquete económico de la Ciudad de México del 2027, bueno, se incluya este tema y poder hacer la modernización correspondiente a esta línea tan importante para la Ciudad de México, con la adquisición de 43 trenes, entre otros cambios más. Y desde luego el tema principal, el gas y la inversión que viene. Es un hecho que el país, pues en muchos frentes, requiere pues modernizarse, y en el tema específico de la discusión energética siempre se habla de producción, las reservas y la dependencia que tenemos de las importaciones, pero se nos olvida que el 94% de los 8.741 kilómetros de gasoductos estatales operados por Cenegas, pues ¿qué creen? Tiene ya más de 45 años de vida y pocos se han hecho para renovarse, y por eso pues muchos de los problemas que hay y están ahora en el dato incluido en los próximos reformas que se van a hacer en esta industria. Pues bueno, no es un problema de infraestructura, se trata más bien de poder darles mantenimiento mayor a estos gasoductos. Los datos y mayores precisiones el día de hoy en la columna Moneda en el Aire.
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0: Y aquí en cabina, Ivette Parga, ¿qué dicen los compañeros columnistas en otros temas, Ivette?
4: Claro, Janet, vamos a revisar lo que dicen el día de hoy en los principales diarios de circulación nacional. Comenzamos con desbalance en el Universal. Hoy se reúne la Junta de Gobierno del Banco de México, que lidera Victoria Rodríguez, para analizar y discutir todos los determinantes que influyen en el comportamiento de la inflación y ver si es conveniente seguir con el mismo nivel de restricción monetaria. Sin embargo, nos platican que lo que está dejando duda es si los 5 miembros del órgano colegiado votarán a favor de mantener la tasa de referencia en 6.5%, pues datos de los últimos acontecimientos en Estados Unidos y Japón pareciera que al menos uno de ellos estaría en disonancia, lo que veremos mañana cuando sea este anuncio. Capitanes en Reforma. La estrategia comercial en Norteamérica enfrenta un reacomodo geopolítico que mantiene en alerta a los socios del T-MEC y a los sectores exportadores en México. Bajo el liderazgo del primer ministro Mark Carney, el gobierno de Canadá inició gestiones formales para explorar un estatus de miembro asociado con la Unión Europea, según reportes del sector diplomático e internacional. La posibilidad de que Canadá desplace de manera efectiva parte de su flujo comercial hacia la Unión Europea, añade presión a la revisión del T-MEC en un momento donde México busca consolidar la integración regional y eliminar gravámenes del acero y el aluminio. Enrique Quintana, coordenadas en el financiero. Ayer el INEGI presentó los resultados de la encuesta Intercensal 2025, con lo que reveló que en México residen 130.9 millones de personas. No solo es noticia por su tamaño, es noticia porque llegó antes de tiempo una estructura de edades que las proyecciones oficiales situaban hacia el final de la década. Las proyecciones de población 2020-2070 del Consejo Nacional de Población estimaban para 2025 una población de 133.4 millones de habitantes. La realidad llegó unos 2.5 millones de personas por debajo de lo proyectado, con apenas 5 años de horizonte transcurridos, es decir, la población está creciendo menos que lo anticipado. El faltante importa porque sobre estas proyecciones se planea casi todo: pensiones, infraestructura de salud, matrícula escolar y hasta las estimaciones del PIB potencial. Roberto Aguilar, momento corporativo en El Heraldo. GMB Advisor, la plataforma enfocada a profesionalizar la asesoría financiera en México mediante un servicio de asesores financieros afiliados y a sus clientes, tiene todo listo para la cuarta edición de Pioneros, evento enfocado en impulsar la profesionalización de la asesoría financiera en México y destacar el papel del asesor como un aliado en la construcción y protección del patrimonio de las familias. Para enriquecer esta conversación, el evento reunirá algunas de las figuras y organizaciones más relevantes del ecosistema financiero. Darío Celis, la quinta transformación en El Heraldo. Puerto Vallarta está por convertirse en mucho más que una escala para los cruceros. La apuesta es impulsada por la secretaria de Turismo, Josefina Rodríguez, en coordinación con el secretario de Marina, el almirante Raimundo Pedro Morales. Esto a través de Acipona del Puerto. El proyecto contempla la construcción del primer Homeport de México, una terminal que permitirá al destino funcionar como punto de origen y la llegada de cruceros internacionales. Para el gobierno de Jalisco, que encabeza Pablo Lemus, la obra representa una oportunidad para fortalecer la actividad económica y turística de la región. La nueva infraestructura contará con 3 muelles, espacios comerciales y áreas de servicios en una superficie superior a los 95 mil metros cuadrados. Hasta aquí las columnas por el momento. Que tengan un excelente día. Recuerden que me pueden seguir en mis redes como @IvetteParga.
0: Muchísimas gracias, Ivette. Y así terminamos el programa Negocios W por hoy. A nombre de todo el equipo que lo integran, yo soy Annette Leiva Reus y les doy las gracias de haberme acompañado este miércoles 23. Nos escuchamos mañana temprano en punto de las 6 de la mañana.

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0: en el Partido del Trabajo o en el Partido Verde. Entonces, dice el diputado Reginaldo Sandoval, existe el riesgo real de una fractura si Morena insiste en ignorar y en hacer a un lado a sus aliados políticos en el Partido del Trabajo o el Partido Verde Ecologista. Bueno, de esto se habló en el Senado de la República y aquí le voy a presentar lo que dijo el senador Manuel Velasco, quien es coordinador de la bancada verde en el Senado de la República. Manuel Velasco rechazó que exista una posibilidad de ruptura en la alianza de la Cuarta Transformación. Según él, aún no hay tiempos. Pidió que se respete el resultado de las encuestas para elegir a los coordinadores de la defensa de la transformación. Vamos a escuchar lo que dijo el senador del Partido Verde, Manuel Velasco.
1: Mira, todavía no hay una ruptura, entonces yo no quisiera hablar de ruptura porque estamos todavía en un proceso de diálogo. Las alianzas se registran hasta diciembre ante el Instituto Nacional Electoral. Es más, los tiempos están demasiado adelantados. El PT se mantenga en la coalición, es un partido que siempre ha sido aliado de la izquierda y es importante que se haga un esfuerzo para que se mantenga. Yo haría un llamado para que se les escuche.
0: Bueno, esto fue lo que dijo el senador Manuel Velasco, líder de la fracción del Verde en el Senado de la República. El problema es que Morena ha sido muy opaco en este proceso de selección de los coordinadores de la defensa de la transformación, que no es otra cosa que quienes se convertirán en los candidatos de Morena a las gubernaturas de los 17 estados en donde habrá elección para gobernador el próximo año. La realidad es que Morena no ha mostrado las encuestas, ha sido muy opaco, no ha sido transparente. Según Morena, se han realizado encuestas y esas encuestas las han ganado quienes Morena ha definido que sean coordinadoras o coordinadores de la defensa de la transformación. Pero una de las principales quejas de los partidos aliados PT y Partido Verde es que Morena no muestra las encuestas. No se han hecho públicas encuestas. Es decir, tenemos que creer en la palabra de la dirigencia de Morena, sea Ariadna Montiel o la responsable del Comité de Elecciones de Morena, para creer que lo que nos están diciendo es verdad. Y para quienes integran la alianza con Morena, PT y Partido Verde, no ha habido la transparencia suficiente para entender que, en efecto, esos son los candidatos idóneos para competir por la gubernatura en sus respectivos estados en las elecciones intermedias del próximo año. No ha habido transparencia, no se conocen los resultados de esas encuestas. Morena ha sido opaco y por eso se habla de dedazo en Morena, por más que este término le saque urticaria a la presidenta Sheinbaum y a los dirigentes morenistas. Bueno, Ariadna Montiel, dirigente nacional de Morena, dijo que luchará para que se mantenga la alianza de la Cuarta Transformación. Dijo que están buscando al Partido del Trabajo porque es un partido que siempre ha luchado con Morena y dijo que se dialogará con sus dirigentes para tratar de encontrar puntos de acuerdo. Eso dijo Ariadna Montiel y aquí la escuchamos en su propia voz.
2: La coalición con el Partido del Trabajo es una unión que viene de hace muchos años. Más de 30 años. Hemos tenido una historia juntos, siempre hemos luchado juntos y creo que debemos seguirlo haciendo. La política es el diálogo. La política implica que podamos mantener el diálogo para llegar a soluciones si hay alguna diferencia. Explico cómo hemos llevado el procedimiento con ellos. Ellos se registraron ustedes lo fueron testigos de ello, en el mismo momento que nosotros, algunos también se registraron por internet, pero estuvieron junto con nosotros en el registro y también fueron parte de la lista que se procesó. En el caso de ellos, se acordó que tuvieran un espacio en cada estado, igual el verde.
0: Ariadna Montiel dijo también que el Morena están de acuerdo con la realización de las encuestas para definir las coordinaciones estatales. Dijo que Morena está de acuerdo con los resultados. Eso dice Ariadna Montiel. Sí, ellos sí, pero los demás no. Es más, ni siquiera ellos. Ya vimos lo que ocurrió en Guerrero. Ya vimos lo que ocurrió en Michoacán. Ya vimos lo que ocurrió en Zacatecas, donde una parte de Morena está en contra de aquellas personas a las que el Comité Nacional de Morena designó como coordinadores de la defensa de la Cuarta Transformación y inminentes candidatos a la gubernatura de sus estados. Ha habido muchas expresiones contrarias en Guerrero, las ha habido también en Michoacán y en Zacatecas, porque no ha habido la transparencia necesaria para que los morenistas mismos entiendan que en efecto los designados son aquellos que ganaron las encuestas. Pero Ariadna Montiel dice que en Morena todos están encantados con los resultados.
2: Vamos a la conclusión de todo el proceso a invitar a las y los representantes de estas casas encuestadoras, que insisto, son de reconocido prestigio, a que les platiquen de viva voz cómo han hecho estos ejercicios y a darles lectura a los resultados de los mismos. Estamos satisfechos en la parte técnica, en lo que corresponde a Morena, porque estamos todos en los parámetros. Y por ello, el estatuto siempre marca que si hubiera alguna diferencia, que no la hay, hasta ahora, la encuesta que rige el resultado es la encuesta de Morena.
0: Bueno, esto fue lo que dijo Ariadna Montiel, dirigente nacional de Morena. Y así están las cosas entre morenistas y aliados. Se aprecian fracturas, se observan fisuras que aumentan cada día de tamaño, no se observa un control de daños, no se ve que quienes han sido coordinadores de la defensa de la transformación se acerquen a aquellos que se sienten marginados o afectados aún en Morena, mucho menos se ve que estén habiendo acciones para hacer un control de daños con los partidos aliados PT y Partido Verde, y lo más probable es que lo que observemos el próximo año sea a Morena compitiendo solo en algunas elecciones, al PT compitiendo solo en algunas elecciones, al Verde compitiendo solo en algunas elecciones. No sé si se llegarán a acuerdos para que vayan aliados en ciertas nominaciones, pero lo que sí se observa es una fisura en la alianza oficialista que podría llevar a una eventual ruptura de Morena con sus aliados tradicionales, Partido del Trabajo y Partido Verde. Bueno, la presidenta Sheinbaum habló nuevamente de su iniciativa para prohibir la noble nacionalidad para aquellos que aspiren a la presidencia de la República o a puestos de gobernador. Dijo que está avanzando en el Congreso esta iniciativa. Y también dijo la presidenta Sheinbaum que le llama la atención que algunos partidos estén rechazando aprobar esta reforma. Es la voz de la presidenta Claudia Sheinbaum.
3: Y a los paisanos les decimos, quieren venir a hacer política en México, siempre son bienvenidos. Pero si quieren acceder a ser gobernador o gobernadora, pues tendrían que renunciar a su nacionalidad estadounidense. Quieren ser presidentes de la República, pues tienen que renunciar a la ciudadanía estadounidense. ¿Por qué? Porque son presidentes de México. Así de claro y de sencillo. La Constitución tiene algo, pero hay que, sencillamente lo estamos clarificando. Entonces, es muy relevante a quién defiendes. La integración económica con Estados Unidos es muy alta. tenemos pues ya más de 30 años del tratado comercial y hay una integración económica.
0: De este tema habló también la diputada del Partido Acción Nacional, Paulina Rubio, quien dijo que al gobierno le molesta la doble nacionalidad, pero no le molesta que gobernadores con una sola nacionalidad pacten con el crimen organizado, como lo hizo Rubén Rocha Moya. Así lo expresó la diputada del PAN, Paulina Rubio, a quien escuchamos a continuación.
4: Hoy Morena le dice a la gente que es más mexicano el gobernante con una sola nacionalidad, aunque entregue su gobierno al crimen organizado como Rubén Rocha Moya. Hoy Morena le dice a la gente que es más mexicano el gobernante con una sola nacionalidad, aunque hayan cubierto un campo de exterminio en Teuchitlán y hayan sido incapaces de detener el crecimiento de desaparecidos en nuestro país. Hoy Morena le dice a la gente que es más mexicana la gobernante con una sola nacionalidad, pero que por omisión y por incapacidad permitió que en Durango, en el IMSS, se murieran 5 recién nacidos. A ustedes les incomoda la doble nacionalidad, pero no sean hipócritas. A nosotros no se nos olvida que fue el propio Andrés Manuel López Obrador el que fue a aplaudirle a Donald Trump cuando andaba buscando su reelección. Por cierto, esa es la prueba irrefutable de que para joderse al país basta y sobra una sola nacionalidad.
0: Bueno, esto fue lo que dijo la diputada panista Paulina Rubio acerca de este tema. Con esto nos vamos a un corte. Volveremos con más noticias.
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10: Quien esté libre de haber remojado una galleta en leche alguna vez en su vida, que tire la primera piedra. Este acto podríamos decir que es un reflejo humano y que prácticamente nadie se ha podido resistir, al menos de probar. Y es que déjenme decirles que no es su poca fuerza de voluntad. Esto está perfecta y científicamente calculado. Cuando remojas una galleta en leche, en realidad cambias todo sobre ella. La textura, el sabor y su composición química. El secreto es un grupo de aditivos químicos llamados emulsionantes. Hay algunos líquidos que no se mezclan naturalmente, por ejemplo, agua y aceite. Los compuestos que logran que estos dos líquidos opuestos coexistan felices se llaman emulsionantes. ¿Y a qué viene esto al caso con las deliciosas galletas? Déjenme decirles que tanto el chocolate como la leche contienen emulsionantes. Los que están en el chocolate permiten que los ingredientes grasos, como el aceite y la manteca de cacao, se mezclen con ingredientes sin grasa, como el agua y el cacao en polvo, además de mantener la grasa en la leche. Esta deliciosa magia, conocida también como ciencia, es llevada al siguiente nivel cuando las galletitas son de chocolate y se sumergen en leche, o bien cuando las galletitas son de vainilla y se sumergen en leche con chocolate. ¿Por qué? Porque los emulsionantes de ambas sustancias interactúan en la lengua, logrando una tremenda explosión en las papilas gustativas, porque la leche calma la dulzura intensa del chocolate y los emulsionantes ayudan a suavizar el sabor, lo que le da la perfecta relación de sabor y textura a la galleta. Así que ya lo sabe, la próxima vez que lo critiquen por andar chopeando, dígales a los envidiosos que solo está llevando a cabo una experiencia científica y culinaria de primer nivel.
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13: Y Guillermo, cuando son las 7 de la mañana con 32 minutos, tiempo del centro de México, ya de esta mañana, mañana de miércoles 23 de septiembre del año 2026. Ya son, como le digo, las 7 de la mañana con 32 minutos y le informo que el huracán Polo ya ha sido pues declarado como huracán categoría 4. En las últimas horas ha pasado de categoría 5 a categoría 4 y está perdiendo fuerza, aunque todavía es un huracán muy, pero muy potente. Afortunadamente, las autoridades del Servicio Meteorológico Nacional han indicado que no tocará territorio mexicano. Sin embargo, pues ha traído mucha lluvia, mucho viento y sobre todo alerta en los gobiernos de Guerrero, Colima, Jalisco, Michoacán. Además, también hubo afectaciones de lluvia en Oaxaca también, según la Coordinación Nacional de Protección Civil. Se sigue pues teniendo prendida la alerta para pobladores de zonas costeñas del estado de Guerrero, principalmente en Zihuatanejo, en donde el huracán Polo, ya de categoría 4, Guillermo, se encuentra a 300 kilómetros de Zihuatanejo y a 540 kilómetros al sureste de Manzanillo, Colima. Se registran lluvias puntuales intensas en Jalisco, Colima, Michoacán y Guerrero, además de lluvias muy fuertes también en el estado de Oaxaca, todo en su zona costera. Estamos viendo pues el satélite que nos llega aquí a Informativo NTR, en donde se ve este potente, pero potente huracán Polo, que afortunadamente pues no tocará territorio mexicano, aunque sí hay muchas afectaciones por las lluvias, los vientos que ha traído Polo. El recorrido de este huracán será rumbo a Baja California, pero afortunadamente no habrá ningún tipo de ingreso a territorio nacional. Pues está en estos momentos muy cerca de Acapulco, de Zihuatanejo, y podría estar en las próximas horas, quizá el día de mañana, pues ya subiendo rumbo a Baja California Sur. La Coordinación Nacional de Protección Civil está haciendo un llamado a todos los habitantes de estos estados, principalmente de Guerrero y de Colima, para que mantengan en alto la atención a la información oficial. También se informa que si hay habitantes en zona de riesgos, pues acudir a un refugio temporal, mantener una mochila de emergencia cerca y en especial a las costas de Colima, Michoacán y Guerrero, pues una alerta para pues la navegación, porque se pronostica pues un oleaje de entre 7 y 9 metros, por lo que se está solicitando evitar actividades en el mar y en zonas costeras. Ya las Fuerzas Armadas, la Secretaría de la Defensa Nacional, también la Secretaría de Marina Armada de México y la Guardia Nacional, pues están aplicando el plan DN3E de manera precautoria para apoyar a todas los habitantes de estos estados de la República que tienen una alerta por el paso del huracán Polo, que, como te digo, ya según el Servicio Meteorológico Nacional, pues está reduciendo su intensidad, aunque todavía es muy, pero muy potente. Está en categoría 4 este huracán Polo. Mira, y usted lo puede ver en las imágenes en redes sociales que distribuye la Comisión Nacional del Agua, y se ve impresionante este casi reguilete, lo podemos decir, de nubosidad. Y se ve claramente, cuando hay estas imágenes de satélite, se ve claramente el ojo del huracán, este famoso ojo del huracán, que lo hemos visto mucho en películas, pero que aquí lo podemos estar viendo en vivo. Así es que, bueno, afortunadamente, lejos de territorio nacional, aunque pues sí trae consigo mucha lluvia, mucho viento, y pues hay que estar alerta, principalmente en las costas de Guerrero, de Colima, de Jalisco, de Nayarit y de Oaxaca, es lo que está indicando la Coordinación Nacional de Protección Civil. Hasta el momento, ni el gobierno de Guerrero, ni tampoco el de Michoacán, ni el de Colima, pues han informado de problemas, de deslaves. No hay ningún tipo, hasta el momento, de información que nos lleve a indicar que hubo alguna afectación por estas lluvias tan fuertes y los vientos tan poderosos que ha traído este huracán Polo, principalmente en Guerrero. Y nuevamente hubo imágenes muy, muy alarmantes, principalmente en Acapulco, en donde pues todavía no se recupera la infraestructura de estos dos huracanes que hace 2 años pues afectaron al puerto de Acapulco. Hay una imagen impresionante de la zona de la Quebrada, esta zona muy turística, allá en el puerto de Acapulco, en donde se ve a un mar pues muy enojado, muy, muy enojado, apenas si se ve el horizonte con las lluvias que cayeron el día de ayer en el puerto de Acapulco. Así es que, pues siempre ante los fenómenos naturales hay que tener muchísima precaución, y esa es la llamada que se hace por parte del gobierno federal y los gobiernos estatales para que todos los pobladores de las zonas costeras de esos estados, principalmente de Guerrero, pues puedan tomar sus precauciones. Y también a quienes están todavía de turistas, pues también seguir todas las indicaciones en los hoteles y en los gobiernos estatales para protegerse. Por lo pronto, le repito, ya bajó un poquito la intensidad polo, de 5 a está actualmente en una categoría 4, que sigue siendo un huracán bastante, bastante fuerte, el que está en el Pacífico de nuestro país. Ya como le digo, la Secretaría de la Defensa Nacional y la Marina siguen aplicando el plan DN3E de manera precautoria para evitar cualquier tipo de problema con los habitantes de las zonas costeras de Guerrero y de Colima, principalmente, que es la alerta más fuerte que se tiene en estos momentos. Aquí en la capital de la República Mexicana, Guillermo, te informo que el Servicio Meteorológico Nacional pronostica para hoy lluvias por las tardes, noches en la Ciudad de México y su Valle Metropolitano. En estos momentos tenemos un cielo completamente nublado. Ahora sí, Polo nos está saludando aquí en el centro de la República Mexicana, después de que ayer pues tuvimos un día bastante soleado. Se pronostica algo de lluvia esta mañana y a partir de las 2 de la tarde también lluvia no muy fuerte, lluvia ligera durante la tarde y nublado durante toda la noche. Las autoridades de Protección Civil del gobierno capitalino exhortan habitantes y visitantes a la ciudad a manejar con precaución ante la probabilidad de encharcamientos, y también a quienes están utilizando los servicios de transporte público también tener mucha paciencia en el momento que hay lluvia, pues obviamente los transportes circulan mucho más lentos, en especial el metro. Y Guillermo, este miércoles se aplica el programa Hoy No Circula de manera normal. No circulan los vehículos con engomado rojo, terminación en sus placas 3 y 4, que no tengan los hologramas 0 y doble 0 del Valle de México. Guillermo, mi información esta mañana.
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0: Guillermo, cuando son ya las 7 de la mañana con 40 minutos desde esta perla tapatía, decirte que aunque Polo, este huracán que era categoría 5, ya se debilitó a 4, la Unidad Estatal de Protección Civil y Bomberos del Estado de Jalisco señala que se prevén rachas de entre 70 y 100 kilómetros por hora, principalmente en Cihuatlán, el jueves por la tarde, y también podría ser la madrugada del viernes. Se estiman oleajes entre los 3 y los 4 metros de altura entre el miércoles y jueves, de la misma forma allá en Cihuatlán. En lo general, la unidad estatal pronostica lluvias fuertes a muy fuertes de miércoles a sábado en los municipios de Piguamo, Tolimán, Tonila, Tuxpan, Zapotitlán de Vadillo, Atengo, Autlán de Navarro, Ayutla, Chiquilistlán, Cuautla, Ejutla, El Grullo, El Limón, Juchitlán, Tecolotlán, Tenamaxlán, Tonaya y Tuxcacuesco. De la misma manera, fuertes lluvias y muy fuertes de miércoles a sábado en Unión de Tula, Casimiro Castillo, Cihuatlán, Cuautitlán de García Barragán, La Huerta, Tomatlán, Villa Purificación, Atenguillo, Cabo Corrientes, Huachinango, Mascota, Mixlán, Puerto Vallarta, San Sebastián del Oeste y Talpa de Allende. En total son 43 de los 125 municipios que están en esta condición. Ante esto, la unidad está Estatal de Protección Civil y Bomberos del Estado recomendó a la población en general que ante el oleaje elevado suspenda actividades recreativas y evite playas rocosas. También pues se ha suspendido las clases en estos mismos 33 municipios del estado de Jalisco para evitar pues algún riesgo. También la Universidad de Guadalajara ha suspendido clases en los dos turnos y se señala que el regreso a las actividades presenciales en las escuelas en estos municipios será de acuerdo a lo que haya dejado este fenómeno meteorológico Polo, categoría 4. Guillermo, la información desde Jalisco. Muy buenos días.
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2: Buen día, les saludo desde Zacatecas con lo más destacado. Zacatecas registra el mayor porcentaje de hogares afectados por desplazamiento forzado interno debido a violencia e inseguridad. Según la encuesta intercensal 2025 del INEGI, el 2.15% de los hogares zacatecanos reportó que al menos uno de sus integrantes tuvo que desplazarse durante los últimos 5 años por estas causas. Además, 0.22% señaló desplazamientos relacionados con catástrofes naturales o de origen humano. A nivel mundial, Jerez concentra el porcentaje más alto con 6.95%, seguido de Montescobedo con 5.33% y Tepetongo con 4.89%. Zacatecas se ubica entre las entidades con mayores niveles de desplazamiento interno. En más información, 3 jóvenes originarios de Pino, Zacatecas, fueron rescatados en Aguascalientes luego de que autoridades detectaran indicios de un posible reclutamiento por parte de un grupo delictivo. El operativo ocurrió alrededor de las 11:30 de la noche del lunes, cuando elementos de la Secretaría de Seguridad Pública Estatal realizaron una revisión preventiva a un joven afuera de una tienda de autoservicio. El joven dijo que esperaba un autobús rumbo a Tamaulipas por una supuesta oferta del trabajo. Al arribar la unidad, los agentes detectaron mensajes relacionados con un presunto reclutador del cártel del noroeste. Los 10 pasajeros fueron entrevistados y 3 de ellos, originarios de Pinos, señalaron que recibirían 15,000 pesos mensuales en Nuevo Laredo, aunque desconocían las actividades que realizarían. El conductor quedó a disposición de la fiscalía. En otra información, el Congreso de Zacatecas aprobó un punto de acuerdo a exhortar a la Fiscalía General de la República a reforzar la vigilancia en la carretera federal 49 a la altura de la comunidad Rancho Grande, Fresnillo, ante presuntos casos de extorsión y despojo registrados en un retén. El diputado Jaime Esquivel Hurtado, quien propuso el exhorto, señaló que ha recibido testimonios de conductores que presuntamente habrían sido extorsionados por no portar la factura del vehículo que conducían y los cobros alcanzarían entre 50 y 60 mil pesos bajo la amenaza de ser puestos a disposición de la Fiscalía General de la República. Hasta aquí la información desde el estado de Zacatecas. Le invito a que continúe en Informativo NTR.
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0: en prácticamente todos los estados del país.
1: Eduardo Bojórquez, ¿qué tendríamos que hacer para mejorar nuestros índices en materia de corrupción y buen gobierno?
0: Mira, Guillermo, creo que ahorita lo que tenemos que hacer y es urgente es cambiar de anteojos, ¿no? El problema que tú y yo hemos venido pues, observando, analizando, viendo desde hace algunos años, más de los que uno quisiera a veces reconocer, yo llevo cerca de 25 años analizando este fenómeno, ya cambió. Ese fenómeno ya no existe. Es decir, si pensamos que este es un asunto que solo se resuelve con una reforma y que prohíba las adjudicaciones directas, por ejemplo, en las compras públicas, pues podremos tener efectos, pero muy limitados. Lo importante en este momento es entender que estamos en un fenómeno nuevo y en un contexto nuevo, que hay gobiernos como el de Estados Unidos que está utilizando la conexión entre crimen organizado, narcotráfico, terrorismo y política para ejercer presión, pues desde sus intereses y su agenda, pero también hay otros países que están haciendo lo mismo y que están aprovechando que tengamos servidores públicos deshonestos para tener influencia sobre funcionarios públicos de todos los órdenes de gobierno y de todos los poderes. Yo creo que tenemos que cambiar de anteojos, Guillermo. O sea, en este momento lo más importante, porque repetimos cosas que fueron válidas y útiles hace algunos años, pero que ya no están entrando al fenómeno pues nuevo que estamos viviendo. Déjame ponerte un ejemplo que a mí me parece ilustrativo. Las acciones más contundentes que ha habido contra alcaldes corruptos son acciones de la Secretaría de Seguridad Ciudadana Federal, ¿no? En el famoso operativo Enjambre. Y no ves a los órganos internos de control estatales, no ves a las secretarías anticorrupción de los estados, pues teniendo la claridad, por lo menos, y la contundencia de algunas de estas operaciones que han ocurrido. El caso más visible es el de Tequila, Jalisco, pero no ha ocurrido en distintas partes del territorio nacional, Michoacán, el Estado de México, Chiapas y otros lados. Creo que eso es lo más importante, Guillermo. Si me dijeras, ¿qué tenemos que hacer ahorita? En realidad es sentarnos y decir, oigan, este fenómeno ya cambió y nuestro arsenal, equipamiento, nuestras instituciones se quedaron en una era que no corresponde a lo que estamos enfrentando y que ha crecido sin duda en los últimos 8 a 10 años, Guillermo.
1: Con esto nos quedamos. Eduardo Bojórquez, director ejecutivo de Transparencia Mexicana, muchas gracias por estar con nosotros.
0: Al contrario, Guillermo, muchas gracias a ti por la invitación y el tiempo y el interés, como siempre.
1: Gracias nuevamente. Muy buenos días. Con esto nos vamos a un corte. Volveremos con más noticias.
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Especial con cuatro partidos contemplados en esta fecha, dos semanas. Y bueno, México en una sede también novedosa, como es Baltimore, tendrá su enfrentamiento este sábado a las 7 de la noche. Pero el día de ayer tuvo una particularidad, ya que asistió la afición a presenciar el entrenamiento del conjunto nacional, que fueron invitados por patrocinadores del cuadro tricolor. Alrededor de unas 100 personas estuvieron presentes en una de las canchas del Centro de Alto Rendimiento para ver el entrenamiento matutino del equipo que dirige el Kaiser de Michoacán. Al término de la práctica, el técnico nacional se dirigió a los invitados y habló acerca del inicio de su era como director técnico de la selección mexicana. Señaló que no son conformistas y que el objetivo primario es llegar a la Copa del Mundo del 2030. Y es que si bien México se reconectó con su afición luego del Mundial pasado, de nueva cuenta no se llegó a los cuartos de final. Es decir, sí, hubo un quinto partido, pero este quinto partido representó pues quedar fuera en octavos de final. Se requiere llegar a otra instancia, a los mejores 8 equipos del Mundial, y México se ha quedado en la orilla. Rafa Márquez señaló lo siguiente ante los aficionados: muchas gracias por estar aquí acompañándonos. Para nosotros es una ilusión darle continuidad a lo que hicimos durante el Mundial. Creo que no somos conformistas, sino que queremos ir por más. Es por eso que hoy trabajamos para intentar dar un pasito más y tratar de llegar al objetivo final, que es el 2030, y ojalá que así sea con el apoyo de todos ustedes, dijo el estratega, quien recibió aplausos de los aficionados. A su vez, el capitán César Montes también agradeció a los aficionados por estar en la práctica. Hoy iniciamos una nueva etapa rumbo al nuevo Mundial y estamos muy contentos de que estén aquí con nosotros y agradecerles el apoyo incondicional. Por otra parte, si bien entre la noche del lunes y la madrugada del martes reportaron la mayoría de jugadores que provienen del fútbol europeo, como Santi Jiménez, Johan Vázquez de Italia, Álvaro Fidalgo de España, Obed Vargas también del Atlético de Madrid, y los otros dos de la MLS como el Chucky Lozano y Germán Berterame, todavía faltó Armando González, quien no estuvo presente en la práctica matutina de este martes. La hormiga tuvo algunos problemas con sus vuelos desde Grecia, por lo que se retrasó en su llegada a la Ciudad de México, pero se esperaba que estuviera sin problemas para la práctica vespertina también el día de ayer en el Centro de Alto Rendimiento. Armando González ha tenido un muy buen inicio en el Olympiacos del fútbol griego, por lo que es muy probable que sea el titular el próximo sábado en el MT Bank Stadium en Baltimore frente a la selección cafetera. En este estadio de la NFL juegan los cuervos de esta ciudad, de Baltimore, los Ravens. Por otra parte, el día de hoy, la práctica será abierta a los medios de comunicación, además de que se espera que haya zona mixta con algunos jugadores de la selección mexicana previo a viajar a Estados Unidos para esta mega fecha FIFA de septiembre y octubre. Se tiene contemplado que el tricolor viaje el día de mañana jueves, así es, jueves por la tarde, tendrá un vuelo charter directo a la ciudad de Baltimore para establecerse de cara a lo que será su primer partido en esta ventana internacional. Recordar que la Liga MX va a tener actividad la jornada número 10, el fin de semana, a pesar de que México tendrá actividad, pues no hubo paro de liga, por lo menos en esta fecha. La siguiente sí no se va a disputar, la siguiente semana, pero bueno, pues así está estipulado en el calendario para el tricolor, y se movieron algunos partidos para que, pues, usted quiere que nos empalmen. Por ahí el Cruz Azul Toluca se va a llevar a cabo a las 4:50 para tener chance a que entre la transmisión de la televisora, de Televisa, para ver el partido. Chivas Querétaro a las 5:07 de la tarde. Este duelo no cambió su hora, porque a Chivas no le importa, no va, la señal de Amazon, que es donde se transmite Chivas, pues no le importa el partido. Realmente, si va a haber un previo, pues no, ellos no, y no cambió Chivas su partido. 5:07 de la tarde en el Estadio Akron, Chivas con algunas ausencias, con algunas bajas, dos en particular, la de Raúl Rangel, el portero, y la del Piojo Alvarado. América, por su parte, tendrá también dos ausencias, bueno, tres, dos por la selección, Isaías Violante e Israel Reyes, y otra por lesión, ya que Alan Cervantes

0: antes, estaba contemplado, pero se lesionó y pues América con esas tres bajas, más las bajas también que tendrá por otros seleccionados de otros países, el caso de Brian Rodríguez, en fin, el América también con bajas importantes. Bien, y continuando con el tema de la selección nacional mexicana, Luis Hernández, ¿se acuerdan de Luis Hernández? El Matador Hernández, uno de los máximos goleadores mexicanos en mundiales, también con 4 goles. Por ahí en Francia 98 fue un jugador importantísimo, el Matador. Pues habló, y él tiene la autoridad para hablar de la selección nacional mexicana al ser mundialista, y señaló que se ilusiona con la llegada del Kaiser de Michoacán al banquillo del Tri. Luis Hernández coincidió con Rafa en un total de 19 partidos con la selección mexicana a finales de los años 90 y principios de los 2000. Bajo las órdenes de Manuel Lapuente y Javier Aguirre, los dos formaron parte de una época dorada del Tri, cuyo clímax ocurrió con la obtención de la Copa Confederaciones en 1999, aquel partido frente a Brasil en el Estadio Azteca, en donde Cuauhtémoc Blanco también se erigió como uno de los más importantes jugadores, derrotando, goleando a Brasil en un duelo importante que se considera el primer gran título, el primer gran título de México de manera internacional conseguido en la Copa Confederaciones. Ya después llegarían los títulos juveniles en la Sub-17 en el 2005, luego, bueno, el recordado 2012 con el oro olímpico en Londres, y bueno, ahora, 27 años después de que la selección mexicana de fútbol venciera 4-3 en este partido citado a Brasil, el Matador mira a aquel joven que por ese entonces tenía solo 20 años de edad, convertirse en el mandamás del equipo verde, sabedor de que más allá de la evidente experiencia y roce internacional que presuma el Kaiser, su calidad humana y pasión serán un aliciente para el grupo. Y señaló Luis Hernández, no, él coincidió conmigo, dijo Hernández entre bromas, cuestionado por el diario Hermano Deportivo Ovaciones sobre ese vínculo con Rafa en el Tri durante un evento de AT&T a propósito del primer entrenamiento a puertas abiertas del tricolor con Rafita al frente. Le va a aportar todo, todo lo que ha vivido y vivió dentro del fútbol. Obviamente es diferente el rol de entrenador. Para eso se preparó, para eso tuvo un gran maestro que fue Javier Aguirre, y ahora lo único que le toca a Rafa es motivarlos. Primero que nada, que cada jugador que llegue a la selección lo dé todo y ya lo demás se verá, y siento muy bien, señaló el Matador Hernández. Así que pues el artífice de 4 tantos con México en el Mundial de Francia, ya lo hemos reiterado, firmó autógrafos poco antes del comienzo de la sesión abierta del segundo entrenamiento del combinado azteca bajo las órdenes del exjugador del Mónaco, Barcelona, Hellas Verona y el Nueva York Red Bull. Matador ahora tiene, bueno, y en México también jugó Rafita, recordad que fue bicampeón con el León y tuvo un paso efímero y muy triste con el Atlas, ya en la recta final de su carrera. Matador, ahora con 57 años y con esa sabiduría con la que se manejaba en el campo de juego para desmarcarse y anotar, ahora mira a su excompañero convertirse en el nuevo timonel nacional. Aunque goza de poca experiencia en la banca, no duda en darle algo más que el beneficio de la duda. Me parece que es muy pronto para poder dar una opinión. Simplemente esperemos, como siempre, que le vaya bien a Rafa, aseguró. Nos ilusionó el Tri al final en este mundial y no hay por qué no hacerlo en este nuevo proceso. Hernández firmó camisetas, balones, se tomó selfies con los aficionados que pudieron por ahí estar con él en este evento previo al entrenamiento o durante el entrenamiento. Y bueno, pues señaló que fue muy bonita experiencia después de que tuvimos un bonito mundial, el poder seguir acrecentando el cariño de que siempre lo va a tener nuestra selección de parte de la gente, los aficionados, las nuevas generaciones, pues es muy bueno y maravilloso, señaló el Matador Hernández. Se siente bonito, es indudable que es por la influencia de sus papás y por toda esta tecnología que tenemos hoy en día, pero es padre porque se vuelven a ilusionar, se vuelven a tener un héroe, y para mí me queda bien, me siento bonito, y es así seguir acrecentando el cariño de todos los niños, dijo el Matador Hernández. Así México, pues hoy con Día de Medios, esperemos, bueno, se espera por ahí que hable Rafita Márquez otra vez, que hable también por ahí algunos jugadores, los capitanes, Gallardo, en fin, de previo a lo que será o cómo han sentido el trabajo de Rafa Márquez en en esta semana, primera semana al frente de Tricolor con este grupo de jugadores. Hasta aquí la información de momento deportiva más importante de este miércoles. Le deseo a la gente que tenga una excelente mañana. Cuídense mucho. Le invito a que siga con nosotros en el noticiero porque más información no le cambie.
1: Gracias, muchas gracias, Óscar Orozco. Muy buenos días. Hemos venido comentando a lo largo del programa acerca de lo que ocurre con el huracán Polo, que afecta a las costas del Pacífico mexicano. Polo no impactará el territorio nacional, sin embargo, sus bandas nubosas y su potencia harán grandes afectaciones en las poblaciones costeras del Pacífico mexicano, particularmente en Guerrero y Michoacán. Hay que estar atentos a los avisos de protección civil. Desde luego, se trata de un huracán muy potente. Evolucionó muy rápidamente de categoría 1 a categoría 5, de tal manera que es importante estar prevenidos. Y de ello habló en la mañanera la presidenta Claudia Sheinbaum, pidiendo que se esté atento a los anuncios de protección civil para actuar de la manera que sea necesario a fin de salvaguardar la vida de nuestros seres queridos y nuestra propia vida. Vamos a escuchar lo que dijo la presidenta Claudia Sheinbaum.
2: La información que tenemos es que no va a llegar de manera directa a la costa, va a estar bordeando el Pacífico, particularmente los estados de Jalisco, Colima, Michoacán. Y por favor, a toda la población de la costa del Pacífico que esté muy atento. Hasta ahora son lluvias intensas, pero el huracán puede llegar a categoría 5. Lo que pasa es que hasta el momento no se ve que vaya a entrar directamente a tierra. Entonces va a ir bordeando, es la información que tenemos, la costa, y si hay alguna otra información de inmediato se hará saber. Y a todos los que viven en estos estados, pues que estén muy atentos a la información de Protección Civil.
1: Bueno, esto fue lo que dijo la presidenta Sheinbaum acerca del huracán Polo, que afecta a las costas del Pacífico mexicano. Con esto nos vamos a un corte. Volveremos con más información.
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1: ¿Ustedes todavía utilizan los cheques?
2: Pareciera que este medio de pago está prácticamente de salida, porque otras alternativas lo desplazaron en los últimos años. De acuerdo con la Condusef, entre 2005 y 2020, las operaciones con instrumentos de pago no físico se multiplicaron más de 6 veces, mientras que los instrumentos de pago físico aumentaron menos del 20%. Actualmente, el número de cheques en circulación y el importe en términos reales equivale a 1/4 de lo que alcanzaba hace casi 20 años. Sin embargo, su desaparición no es inminente. De hecho, a pesar de los temores de contagio durante la pandemia, el número de cheques en circulación alcanzó el año pasado 148 millones de piezas, o sea, que se resiste a morir.
1: Y para minimizar los riesgos al momento de realizar transacciones con cheques certificados o de caja, toma en cuenta algunas recomendaciones.
2: Número 1. Es más seguro que solicites al comprador que te pague con una transferencia bancaria a tu cuenta y verificar que la misma efectivamente se realice, consultando en tu banca que se recibió dicho movimiento en firme. Número 2. Si la operación de compraventa la vas a realizar con un cheque, verifica que ya hayan quedado en firme los recursos antes de entregar la documentación del vehículo y ya llaves correspondientes.
1: Número

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1: Y Guillermo, cuando son las 8:34 tiempo del centro de México, ya de esta mañana, mañana de miércoles 23 de septiembre del año 2026. Guillermo, te informo que no hay novedad en torno al huracán Polo. Se mantiene este como categoría 4 en la escala de Saffir-Simpson y pues se informa que se mantiene toda la protección civil en los estados de Guerrero, del estado de Colima, principalmente en el puerto de Zihuatanejo en Guerrero y en Manzanillo, Colima. Este huracán Polo, que como te digo, ya en las últimas horas se ha degradado de categoría 5 a categoría 4, siendo todavía muy peligroso este huracán, pues está todavía a 270 kilómetros de Zihuatanejo, una distancia, aunque lejos de la costa, sí está afectando con lluvias y vientos esta zona de la costa de Guerrero, principalmente Acapulco, Guerrero, es lo que está mostrándose en... Sí. Y vamos, se cancela el viaje a Acapulco, así es que hay que guardar el traje de baño. Un llamado, eso sí, a quienes nos están escuchando allá en Acapulco, Guerrero, en ese bellísimo puerto de Acapulco, también en Zihuatanejo, para seguir pues todas las direcciones, todas las instrucciones de la Coordinación Nacional de Protección Civil, también de las coordinaciones de protección civil de los gobiernos de los estados, para mantenerse a salvo en este paso del huracán Polo, que afortunadamente hasta el momento no hay indicios de que pueda tocar territorio mexicano. Así es que sigue su trayecto el huracán Polo, que se mantiene como huracán categoría 4, se degradó un punto, pero todavía sigue siendo un huracán muy, pero muy peligroso. Se está desplazando hacia el norte a 4 kilómetros por hora y esto podría llegar pues quizá por ahí de la mañana del próximo viernes, rumbo en Baja California Sur, aunque insisto, todavía no hay indicios de que pueda ingresar a territorio mexicano. Vamos a estar muy pendiente del paso del huracán Polo, que está en costas del Pacífico mexicano. Por lo pronto, aquí en la capital de la República Mexicana se mantiene el nublado. Tenemos un nublado profundo aquí en la Ciudad de México. En estos momentos tenemos 15 grados centígrados y según el Servicio Meteorológico Nacional podría haber alguna brisa, este chipi chipi, como se le dice, al filo de las 10 de la mañana en algunas alcaldías de la República Mexicana, pero pues habrá lluvia por la tarde. Así es que, Woody, Jorge, no es momento de lavar este día. Este día no se va a lavar porque no se va a secar, entonces pues mejor no lavemos. No, tampoco hay que bañarse. Bueno, en vez de lavar la ropa, pues vamos a ver la novela, ¿no? Pues total, tiene que ver unas dos horitas de novela. Al fin hoy hay unas bien padres, ¿verdad? Entonces, pues bueno, vamos a hacer. ¿A que sí? Ah, bueno, que sí, porque después en las ondas hercianas puede oler feo. Entonces, sí nos bañamos, pero no lavamos ropa debido al, pues, el nublado que tenemos aquí en la capital de la República Mexicana. Pero ya en serio, pues bueno, el huracán Polo sigue en territorio mexicano, en las costas, pero no hay indicios de que ingrese a territorio nacional. Guillermo, te informo que el Congreso de la Ciudad de México aprobó reformas al Código Fiscal Local para establecer los costos de licencias de conducir para vehículos motorizados eléctricos personales. El documento establece un costo de 572 pesos por la licencia tipo A1 para conducir motocicletas y BMPs, como se le dicen, y de 1,142 pesos para la licencia 2, A2 para conducir vehículos particulares, motocicletas y también BMPs, que son estas motocicletas eléctricas, ¿no? Y que hoy se venden a unos precios bastante bajos, pero que sirven para la movilidad. Van a una velocidad no mayor de 40 kilómetros por hora, algunas de ellas, otras no alcanzan ni los 30 kilómetros, pero pues están en las vías rápidas y eso es muy peligroso porque muchos de ellos no tienen ni casco o no tienen la protección necesaria. Precisamente para estos vehículos más pequeños, algunos eléctricos denominados BEMEPES podrán acceder a una reducción del 50% que el Código Fiscal ya contempla para motocicletas y motonetas eléctricas. Como ejemplo, señaló que la cuota establecida para la alta vehicular es de 709 pesos, por lo que con la reducción prevista, el importe sería de 354 pesos con 50 centavos. Veremos si allá hay un ordenamiento de todos estos vehículos que lamentablemente se están convirtiendo en el vehículo de mayor accidente aquí en la Ciudad de México. Por lo menos al día hay 20 accidentes relacionados con motocicletas y motocicletas pequeñas, y muchos de estos accidentes son letales. Me tocó ver uno la semana pasada, muy, muy lastimoso, la verdad. El conductor de la moto iba sin casco. Y precisamente cuando choca, se pega en la cabeza y fallece porque no traía casco. Imagínese usted. Pues bueno, hay que cuidarse todos y cuidarnos entre nosotros. Guillermo, mi información esta mañana.
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0: Guillermo, cuando son ya las 8:41 desde esta perla tapatía, te actualizo información, comentarte que más de 200 oficiales y 30 vehículos de la Unidad Estatal de Protección Civil y Bomberos de Jalisco fueron desplegados hacia la costa del estado, esto con la intención de reforzar labores de prevención ante los posibles efectos de este huracán Polo que se ha degradado ya a categoría 4, pero que pues está frente a Pacífico mexicano. Un primer contingente, Guillermo, se dirigió a Puerto Vallarta, mientras que otro fue enviado a Cihuatlán, donde el personal va a realizar labores de prevención, monitoreo, evaluación y atención ante posibles afectaciones relacionadas con este fenómeno meteorológico. Decirte que la Unidad Estatal de Protección Civil y Bomberos del Estado de Jalisco mantiene coordinación con los municipios y otras instancias de los tres niveles de gobierno para atender cualquier eventualidad. La recomendación a la población de las zonas bajo vigilancia es mantenerse informada mediante canales oficiales y atender las indicaciones de protección civil. Recordar, pues, que son 33 los municipios del estado de Jalisco que están pues en esta advertencia, 33 de los 125 que tiene el estado. Decirte también rápidamente, Guillermo, que esta mañana, entre la información que trasciende en NTR Guadalajara, es que las autoridades de Jalisco implementaron un operativo de cobro que está dirigido a grandes morosos para recuperar la cartera vencida del CIAPA, este sistema intermunicipal de los servicios de agua potable y alcantarillado. La primera cartera está integrada por 50.020 cuentas de Guadalajara y Zapopan, y ya fueron solicitadas las inmovilizaciones de cuentas bancarias de 2.375 usuarios, tanto de personas físicas como jurídicas, además de iniciar, Guillermo, procedimiento de embargo y remate sobre 143 inmuebles. En total van en este primer momento por 830 millones de pesos. Las acciones, hay que decir, forman parte del convenio mediante el cual el Servicio Estatal Tributario asumió facultades para apoyar al CIAPA en la recuperación de su cartera vencida. Esto lo dio a conocer en conferencia de prensa el jefe del Servicio Estatal Tributario, Carlos Arias Madrid, el día de ayer. Guillermo, la información desde Jalisco, muy buenos días.
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3: Buen día, les saludo desde Zacatecas con lo más destacado. El dirigente nacional del PRI, Alejandro Moreno Cárdenas, visitará Zacatecas el próximo sábado para tomar protesta a comités directivos municipales y estructuras seccionales. Carlos Aurelio Peña Vadillo, líder estatal del partido, señaló que el encuentro busca fortalecer la unidad interna y preparar un proyecto político rumbo al próximo año. Aunque el PRI mantiene apertura a una coalición, primero pretende consolidar la integración de sus grupos de actores. Peña Vadillo también respaldó la construcción de un proyecto partidista en Fresnillo y defendió obras realizadas por gobiernos anteriores. Asimismo, cuestionó el gasto destinado al cancelado proyecto del segundo piso y anticipó revisar la iniciativa de cero deuda. En más información, en la sesión legislativa del martes se dio primera lectura a la iniciativa Cero Deuda enviada por el gobernador David Monreal Ávila, con la cual busca prohibir la contratación de nueva deuda pública por parte de los gobiernos estatal y municipales de Zacatecas. La propuesta establece que solo podría contratarse deuda en casos excepcionales, como desastres naturales, emergencias sanitarias o crisis económicas severas. El mandatario señaló que los compromisos adquiridos por administraciones anteriores obligarán al Estado a pagar durante los próximos 11 años, alrededor de 10.540 millones de pesos, incluidos 3.393 millones por conceptos de costo financiero. La iniciativa también señala que Zacatecas ha pagado 8.074 millones de pesos por costo financiero de deuda de largo plazo. En más información, la docente feminista Leticia Torres Villa y estudiantes de la licenciatura en Derecho de la Universidad Autónoma de Zacatecas presentaron ante diputados locales una propuesta para fortalecer la protección de la salud mental de niñas, niños y adolescentes durante procesos de divorcio o separación de sus padres. Torres Villa señaló que, aunque las leyes de violencia vicaria y ley Sabina contemplan aspectos relacionados con la manutención, existen vacíos respecto a la estabilidad emocional nacional y la convivencia familiar, la propuesta plantea preparar a autoridades, instituciones educativas y progenitores para garantizar relaciones de calidad con los menores, evitar ausencias escolares y atender posibles afectaciones emocionales derivadas de la separación familiar. Hasta aquí la información desde el estado de Zacatecas. Le invito a que continúe en Informativo NTR.
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0: Gracias por continuar con nosotros en Informativo NTR. En la mañanera del martes estuvo presente con la presidenta Claudia Sheinbaum Raquel Buenrostro, secretaria Anticorrupción y Buen Gobierno. En su aparición en la mañanera, Raquel Buenrostro informó que ha sancionado a casi 4,200 servidores públicos por causas como autorizar pagos indebidos, sustraer información y aprobar compras sin justificación. Esto es parte del informe que dio la secretaria Anticorrupción, Raquel Buenrostro.
1: Para los que no quisieron portarse bien en la primera llamada de atención, pues viene la segunda llamada de atención, que ya vienen las sanciones. ¿Y cuáles son las sanciones? Tenemos sanciones tanto a servidores públicos como a terceros. Los terceros pueden ser particulares o pueden ser empresas. De los servidores públicos, tenemos 4,193 servidores públicos sancionados en esta administración. Las principales causas de sanción de los servidores públicos son otorgar y o autorizar pago indebidos, sustraer información que está resguardada bajo su responsabilidad, que podría incluir datos personales, autorizar pagos por bienes o servicios que nunca fueron entregados, aprobar compras innecesarias o hacer compras innecesarias injustificadas, ocultamiento de bienes e incrementos patrimoniales, falsificación de documentos y hostigamiento y acoso sexual.
0: Raquel Buenrostro informó que en los 2 años de gobierno se han recibido 517 denuncias por corrupción y solo 53 han sido vinculadas a proceso. Escuchamos nuevamente a Raquel Buenrostro, secretaria anticorrupción del gobierno de Claudia Sheinbaum.
1: Pero algunas faltas administrativas también son delitos penales, bueno, delitos. Entonces, también van acompañados no solo a los tribunales para que reciban su sanción administrativa correspondiente, sino también se envían las denuncias a la Fiscalía General de la República para proceder penalmente contra ellos. En este periodo de 2 años se han presentado 517 denuncias de servidores públicos, de los cuales 53 han sido vinculados a proceso. ¿Cuáles son los principales delitos que observamos cuando nosotros mandamos las denuncias a la Fiscalía? Enriquecimiento ilícito, uso ilícito de atribuciones y facultades, operaciones con recursos de procedencia ilícita, fraude, ejercicio ilícito del servicio público y peculado.
0: La presidenta Claudia Sheinbaum también habló del tema durante la mañanera. Informó que en los 2 años de su gobierno, la Fiscalía General de la República ha detenido a 2,654 personas relacionadas con el robo de combustible. Vamos a escuchar lo que informó la presidenta Sheinbaum.
2: Fíjense, de octubre de 2024 a septiembre de 2026, la Fiscalía General de la República ha detenido 2,654 personas por el delito de ilegalidades relacionadas con combustible. Sería muy bueno a ver si la Fiscalía puede publicar cuántos de estos son servidores públicos o exservidores públicos y cuántos privados.
0: Sobre este mismo tema, la presidenta Sheinbaum aclaró que no hay ningún trabajador de Petróleos Mexicanos, ninguno, dijo ella, que esté relacionado con el robo de combustible.
2: En el caso de contrabando de combustible, ahora a ver si la fiscal nos puede decir cuántos detenidos hay, tanto exservidores públicos como privados, empresas privadas, como de personas que trabajaban en la aduana o agentes aduanales. En el caso de robo de combustible, también hay detenidos. Aún en la investigación, si hubiera una persona de Pemex involucrado en este proceso, pues se presentará la denuncia. Pero que se está haciendo la investigación, se está haciendo la investigación.
0: Bueno, esto fue lo que dijo la presidenta Claudia Sheinbaum. Por este tema del huachicol, detuvieron a Ernesto Rufo, exgobernador de Baja California, el primer gobernador de oposición que existió en la historia del país. Su hija Verónica Rufo ha hecho constantes alegatos en su defensa. Para muchos, la detención y encarcelamiento de Ernesto Rufo constituye un tema de persecución política y no un tema real sobre algún delito cometido, mucho menos un delito de la gravedad como el que se le atribuye. Bueno, Verónica Rufo, la hija de Ernesto Rufo, informó que solicitará que se le otorgue a su padre prisión domiciliaria por su edad y por sus enfermedades. Vamos a escuchar lo que dice Verónica Rufo. Tome usted nota acerca de Verónica Rufo, porque hay quien dice que podría convertirse en la candidata de la oposición al gobierno de Baja California. Eso dicen. Pero escuchemos lo que dice en defensa de su padre, Verónica Rufo.
3: Y desde entonces yo estoy en espera de la confirmación de esa audiencia. Desafortunadamente todavía no tengo alguna noticia de que cuándo se pueda dar esta audiencia, pero esa ha sido mi pues lo que estoy en espera, ¿no? Mía y de mi familia y de los aliados también, de todas las personas que están atentos siguiendo el caso de Ernesto Rufo Apple. Eso es lo que ha sucedido los últimos tres días. Y bueno, ahorita vamos a pasar aquí, vamos a estar en comunicación por unas 5 horas, 6 horas, y bueno, ojalá que después ya tengamos algo de noticias, pero ese es donde estamos legalmente. Cambiar la medida de cautelar, principalmente la edad y su estado de salud.
0: Bueno, esto fue lo que dijo Verónica Rufo, hija del exgobernador de Baja California, Ernesto Rufo, quien se encuentra detenido en el altiplano. Ella dice que está insistiendo en que se le conceda a su papá prisión domiciliaria debido a su edad, pero también a las enfermedades que tiene. Vamos a ver qué resuelven las autoridades judiciales. Tenemos más información. Estamos contigo, Alberto García Sarubi.
4: Muchísimas gracias, Guillermo. Gracias, Guillermo. El día de ayer, el Instituto Nacional de Estadística y Geografía publicó el número de mexicanos que somos, por lo menos al 2025, que es la última encuesta intercensal, como le llaman. En México habitamos, escuche usted, 130 millones de personas. Si lo vemos en términos reales, son 130.393.389 habitantes en nuestro país. Esto significa que crecimos en el último año, entre 2024 y 2025, apenas 0.61%. Habla que se está, pues ya acabando ese momento de un crecimiento demográfico que se había mostrado a nuestro país como un país todavía bastante joven, y hoy podría estar cayendo la línea de nacimiento en México. 130.4 millones de habitantes, si lo ponemos en números redondos. Ellos habitan en viviendas particulares y poco más de 517 mil en viviendas colectivas. Así es que son pocos, ya que Woody quería irse a Tepoztlán a vivir en una comuna, pues ahí para comer lagartijas y roedores. Pues no, son muy poquitos los que hacen eso de viviendas colectivas, si es que le podemos llamar, ¿no? Hoy las viviendas colectivas son las que se viven en cualquier ciudad de esta República Mexicana, en donde vive el abuelito, donde vive el papá, la mamá, los hijos, las parejas de los hijos, y pues lamentablemente ante la imposibilidad de tener una adquisición de una vivienda, pues hoy se está incrementando ese tipo de viviendas en donde pues se pueden finalmente hablar sobre este tipo. Así es que pues habla el Instituto Nacional de Estadística y Geografía de 130.4 millones de personas que han habitado o habitamos en este país. En el Censo de Población y Vivienda censo de intercensal, la tasa de crecimiento promedio anual de la población que reside en viviendas particulares habitadas en México fue de 0.7%. Este ritmo fue menor al que observó entre 2015 y 2020, cuando alcanzó casi el 1% anual. En el mismo periodo, el número de viviendas particulares habitadas pasó de 35.2% a 39.7 millones de personas, lo que representa una tasa de crecimiento promedio anual de 2.2%. Por su parte, el promedio de ocupantes por vivienda mantuvo una tendencia decreciente, cambió de 3.6 en 2020 a 3.3 en 2025. Así es que, pues ahí está esta información. Y también hay un segmento muy interesante en esta encuesta intercensal. Entre 2020 y 2025, cambió la asistencia escolar de la población menor de 25 años. De 3 a 5 años, pasó de 61.9% a 70.4%. Así es que también la tasa de analfabetismo de la población de 15 años y más se redujo de 4.8% a 3.7%. Pero hay un tema que también llama la atención y que puede prender los focos rojos en casi toda la República Mexicana. El INEGI informó que al menos 1.6 millones de personas en el país han sido desplazadas por inseguridad o violencia entre 2020 y 2025. Al presentar los resultados de la encuesta intercensal 2025, el INEGI indicó que otras 485 mil personas se vieron desplazadas por catástrofes naturales o de origen humano. En lo que destacó como la mayor encuesta realizada en México, el INEGI midió por primera vez el desplazamiento forzado interno a nivel nacional. Los resultados indican que entre octubre de 2020 y octubre de 2025, un total de 510 mil hogares tenían al menos una persona que se vio obligada a cambiar su lugar de residencia debido a la violencia y la inseguridad. 510 mil hogares. ¿Usted estaría dispuesto a cambiar su lugar de residencia por la inseguridad que se vive en su zona, en su colonia, en su estado? Imagínense cuántos en Sinaloa, en Chihuahua, en Durango, en Chiapas, en Veracruz, en Jalisco, en Colima, en la Ciudad de México estarían dispuestos a cambiar su residencia para vivir en paz y en tranquilidad. Yo creo que todos, ¿verdad? En un país en el que la inseguridad está provocando que se deje todo hasta las raíces para poder cambiarse y tener un poco más de tranquilidad. Guillermo, mi información esta mañana.
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0: Ya se encuentra nuevamente con nosotros Óscar Orozco con más información deportiva para ustedes. Adelante, Óscar. Muy buenos días de nueva cuenta.
1: Buenos días, Guillermo. Una vez más, un gusto saludarte a ti y a todo el auditorio de Informativo NTR. Vamos con la información deportiva más importante de este miércoles. Continuamos con la misma. Bien, pues es una fecha FIFA especial, esta, la que arrancará este fin de semana. Cuatro partidos de distintas selecciones, algunos tres, pero bueno, es algunos disputarán torneos importantes los países, selecciones, la Liga de Naciones de la UEFA. Argentina será una convocatoria especial, así es, el cuadro del albiceleste, el subcampeón del mundo actualmente, le va a rendir un homenaje a Lionel Messi, a su máximo exponente futbolístico. Bueno, hablamos de Maradona, que fue el dios argentino, pero Messi recientemente acaparó reflectores, llevó al equipo de Argentina a tres finales, una de ellas solamente ganada, que fue la de en Qatar 2022, dos perdidas, la del 2000, la de Brasil 2014 y ahora esta de 2026 con ante el equipo de España, y se le rendirá un homenaje a Lionel Messi. Fue convocado, él ya después del Mundial se retiró, anunció, y lo cual causó pues, obviamente controversia, tristeza en Argentina, el hecho de que su máximo exponente se retirara ya de la selección, la muerte de su padre, la final también perdida, provocó que ya Messi cuelga los botines con la albiceleste. Aún así, sigue jugando con el Inter Miami, logró la Campeones Copa hace algunos días, la semana pasada, frente al Cruz Azul, y pues fue convocado por Lionel Scaloni para que se le rinda un homenaje. Y así, con esta situación, Lionel Messi lanzó una camiseta especial para su adiós con Argentina, con el mensaje: último partido, una camiseta para toda una vida. Así tituló el astro argentino Leo Messi un video en sus redes sociales con imágenes de la camiseta. Leo Messi un video.

número de la leyenda del fútbol con un efecto de textura degradada. Cabe recordar que el capitán argentino anunció su retirada del combinado nacional el pasado 31 de agosto, por lo que Messi lanza camiseta especial para su adiós con Argentina. Además, mirando hacia atrás, el recorrido del atacante con la camiseta nacional completa un círculo idóneo. Messi debutó con la selección absoluta un 17 de agosto de 2005 en un amistoso ante Hungría, en el que ingresó en el segundo tiempo y fue expulsado pocos segundos después. De hecho, dos décadas más tarde, cierra su carrera con la albiceleste con 125 goles y 68 asistencias en 207 partidos disputados. Por último, las entradas para el partido oscilan entre los 90 mil pesos argentinos, aproximadamente 51 euros al cambio de la zona popular. De igual manera, los 480 mil pesos, cerca de 271 euros de la platea media San Martín y Belgrano, según los precios publicados por la AFA. Así pues, Messi, la playera la puede usted observar ahí en redes sociales, pues anuncia esta conmemorativa vestimenta para este compromiso. Y bueno, pues ahí están, compañeros, compañeros también que han llegado a incorporarse a la selección argentina, pues se sienten conmovidos, tristes, porque será el adiós de su ídolo, de su héroe en las finales con Argentina, y seguramente este partido ante Benin pasará a la historia, será el último tango del 10 en la selección de Argentina este 6 de octubre. Y bueno, pues ya se anunció este jersey especial que seguramente va a volar como pan caliente. Y bueno, pues también van a estar jugadores que estuvieron con él en Qatar 2022. Ángel Di María, ya retirado también de la selección argentina. Rodrigo De Paul, que es su compañero en el Inter Miami. Y Nicolás Otamendi, que está muy cerca también ya de colgar los botines con la selección de Argentina. Así que bueno, pues este jersey, pues ahí lo podemos observar en redes, está bastante bonito, muy, muy emotivo. Y bueno, también estará en este partido ante Benin Antonella Rocuso, su esposa, sus hijos Thiago, Mateo y Ciro, para demostrarles su apoyo, y que bueno, siempre lo han hecho a lo largo de toda su carrera. Será un encuentro bastante emotivo para Lionel Messi y los suyos. Y bueno, pues ahí está esta situación con esta playera que, insisto, pues saldrá a la venta y va a volar. Eso es, no cabe duda que va a volar esta playera. Y bueno, pues ahí están el último baile de Lionel Messi. Por el contrario, jugadores como Cristiano Ronaldo, que todavía fueron convocados con Portugal, Luka Modric también, aún no han anunciado su retiro de sus respectivas selecciones, ni de Croacia con Luka Modric, ni tampoco Cristiano Ronaldo, que son los estandartes de estas selecciones y de esta generación que ya está en declive o que va de salida, para darle paso ya a los nuevos prospectos, a los nuevos jugadores, a las nuevas generaciones. Así la situación. Bien, y en España la situación está que arde en la Liga de España. Así es, después de las quejas del Real Madrid en el Clásico Español ante el Atlético por el arbitraje, y bueno, pues el equipo del Real Madrid pide la renuncia de Javier Tebas, una vez más. La bronca entre el presidente de la Liga Española con el Real Madrid. Y bueno, pues la polémica se ha generado a raíz de las quejas precisamente del cuadro merengue por el arbitraje del partido contra el Atlético en el que cayó derrotado. Y el Real Madrid ha solicitado que la Liga Española cambie de presidente, argumentando que los comentarios realizados por Javier Tebas, quien actualmente ostenta este cargo, en contra del club en relación con las quejas arbitrales son intolerables. La polémica comenzó cuando el equipo merengue emitió un comunicado criticando fuertemente el arbitraje durante el derbi del Madrid ante el Atlético. Ante esto, el presidente de la Liga lanzó comentarios en sus redes sociales en los que aseguró que sostener que los partidos están dirigidos contra el Real Madrid es vivir en otra galaxia. Ese relato sirve de coartada para tapar otras carencias que se ven a simple vista en estos primeros partidos de la temporada. Es más cómodo señalar una conspiración que explicar lo que ocurre en el césped. En respuesta, el Real Madrid lanzó un nuevo comunicado en el que la

0: lamentó las declaraciones del directivo español. El cuadro blanco calificó de intolerables las palabras de Tebas, a quien acusó de reaccionar contra el club, permitiéndose además valorar nuestra estrategia deportiva, algo que es un despropósito total e irresponsable. Ante esto, el máximo ganador de la competición española pidió la salida de Tebas al asegurar que la competición profesional de fútbol en España necesita con urgencia un dirigente capaz de administrarla y de desarrollar todo su potencial con el deber elemental de la neutralidad. Javier Tebas respondió al comunicado de Real Madrid diciendo que estaba de acuerdo en decir que él no es el dueño de la competición, aunque aseguró que tampoco lo es el presidente de Real Madrid. Ni soy el dueño de la liga ni voy a gestionarla como si perteneciera a un solo club. Respeto a todos, subordinación a ninguno. Fueron las palabras del directivo en sus redes sociales. Ahí está la situación. Se pone bonita y candente esto. Bien, y por otra parte, Isaac del Toro habló el día de ayer y se sinceró el ciclista mexicano que participa en el Mundial de Ruta en Montreal. Y bueno, pues Remco Evenepoel no dejó margen para la sorpresa en Montreal. El belga conquistó su cuarto título mundial consecutivo de contrarreloj con una autoridad que dejó a sus rivales repartidos entre los siguientes escalones, donde Isaac del Toro apareció en sexto lugar, un lugar destacado al no ser su especialidad. El mexicano firmó una actuación especialmente destacada teniendo en cuenta que la contrarreloj no es el fuerte del Torito, el recorrido canadiense mucho más favorable para los especialistas que el que afrontó el año pasado en Ruanda. No parecía a priori el escenario ideal para el corredor mexicano. Sin embargo, su rendimiento terminó convirtiéndose en una de las notas positivas de la jornada. Terminó sexto, apenas 6 segundos por delante de Kung, y afrontará ahora la prueba en línea del próximo domingo con una dosis extra de confianza. Puedo decir que estoy muy contento, para ser sincero, no es mi especialidad. Estoy muy feliz de haber podido seguir creciendo desde el año pasado, dijo el ciclista de 22 años. Me habría gustado estar un poco más cerca del podio, pero viendo el recorrido puedo estar muy satisfecho con mi progresión. Siempre estoy un poco nervioso antes de una contrarreloj, pero estoy muy contento. Así las cosas. Isaac del Toro no está triste, sexto lugar, por ahí puede haber sido criticado, pero no es su prueba. La prueba para él determinante será el próximo domingo en la ruta. Queríamos correr sin asumir demasiados riesgos y mantener el control. Las piernas estaban bien y ahora miro hacia adelante, sentenció del Toro, que sale reforzado de su participación en la crono mundialista antes de afrontar su gran objetivo en Montreal, que es precisamente el domingo la ruta. Hasta aquí la información deportiva más importante de este miércoles. Deseo a la gente que tenga un excelente día, cuídese mucho y lo invito a que siga con nosotros en el noticiero, porque más información no le cambie.
1: Gracias, muchas gracias, Oscar Orozco. Comparto con usted lo que publica el periódico Ovaciones en su edición correspondiente a este miércoles 23 de septiembre. Ovaciones destaca, como muchos otros medios, la declaración del presidente Donald Trump en su discurso ante la Asamblea General de la Organización de las Naciones Unidas, donde Donald Trump acusó a México de ser el epicentro del narcotráfico. Esto es lo que destaca Ovaciones, como lo hacen también otros periódicos. Donald Trump dijo: México es el epicentro de la violencia de los cárteles. Lamentablemente es inaceptable que Estados Unidos comparta una frontera de 2,000 millas con un territorio controlado por cárteles enemigos. Por lo tanto, exigió Donald Trump, México debe recuperar el control de su territorio de manos de los enemigos de la humanidad. Esto fue lo que dijo Donald Trump ante la Asamblea General de la ONU. Así lo destaca en su portada de este miércoles el periódico Ovaciones, con una nota muy amplia en páginas interiores que usted puede leer tanto en la edición impresa de nuestro periódico como en la edición digital a través de www.ovaciones.com. Con esto nos vamos a un corte. Volveremos con más información.
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15: Muchas gracias por estar con nosotros.
16: Están siendo investigados en los Estados Unidos. Algunos de ellos ya fueron señalados directamente con órdenes de captura con fines de extradición, ante lo cual el gobierno de México, la presidenta Claudia Sheinbaum, se ha resistido de manera reiterada. Así que es de suponer que, así como en su momento los norteamericanos exigieron la detención de altos jefes criminales, ahora estarán lanzando una cacería para capturar a políticos, narcopolíticos mexicanos, muchos de ellos del Partido del Poder de Morena, que siguen ocupando posiciones desde las cuales respaldan a los grandes grupos de macrocriminalidad en México: Cártel Sinaloa, Cártel Jalisco y Familia Michoacán.
17: Entendiendo lo que explicas, David Saucedo, subrayo el foro en el que Donald Trump hizo este señalamiento, la Asamblea General de Naciones Unidas, donde además dijo que es inaceptable que Estados Unidos comparta una frontera de 3.200 kilómetros con un territorio controlado por cárteles enemigos, o sea, México. No recuerdo haber escuchado nunca en ese foro una denuncia igual contra México hecha por un presidente de Estados Unidos, con elecciones o sin elecciones. ¿Qué sigue? ¿O qué podría seguir después de esto?
16: En primer término, hay que subrayar la postura de brazos caídos del secretario de Relaciones Exteriores, que estaba presente en la misma sesión en la que Donald Trump hizo estos señalamientos y en donde no hubo una respuesta puntual del gobierno de México a esta diatriba. Me parece que tuvo un desempeño por debajo de la expectativa Muchos teníamos la percepción de que la juventud del actual secretario de Relaciones Exteriores no estaba reñida con la posibilidad de que tuviera una capacidad de defensa de los intereses de México, pero este desempeño que tuvo durante la sesión en la que Donald Trump lanzó una serie de señalamientos muy puntuales en contra de México deja mucho que desear. Me parece que en todo caso Donald Trump está preparando el terreno desde el punto de vista mediático en un foro internacional de este nivel, para obtener la legitimidad que le permita lanzar nuevamente su iniciativa hemisférica de escudo de las Américas. Desde hace tiempo, el gobierno norteamericano está insistiendo en la utilización de tropas para combatir a los cárteles en México, lanzando ataques de fuerza letal para destruir narcolaboratorios, para atacar a narcotraficantes, algo que, por supuesto, el gobierno de México ha rechazado, no de ahora, sino desde hace muchos sexenios. Ante esta perspectiva, el gobierno mexicano ha rechazado cualquier posibilidad de que tropas norteamericanas combatan en territorio mexicano, no solo por un tema de nacionalismo, sino por la segura respuesta que tendrían los cárteles de la droga ante tropas americanas que estén combatiéndoles en territorio mexicano. Seguramente habría actos de respuesta, actos de narcoterrorismo, como los que ya ha empezado a haber y que hubo en la época, en los años 90, en Colombia. Colombia, en los combates contra

0: pues se estima que no va a haber una guerra comercial prolongada, pero es una manera de mandarle un mensaje a Donald Trump de que no se van a aceptar de manera permanente sus chantajes. Hay quienes también advierten que pudiera solicitarse a los norteamericanos, cuando hay este tipo de señalamientos tan ásperos, pedir el retiro de agentes de la DEA o del FBI. Por supuesto que esto provocaría un enfrentamiento directo con Donald Trump, pero elevaría el nivel de debate. No se puede dar una colaboración en términos de amenaza y sobre todo con este tipo de señalamientos que pudieran ser inexactos o precisos. El problema es que en un ámbito, en un esquema de colaboración, se entiende que ambas partes tienen que dejar de lado las acusaciones y concentrarse en las coincidencias. Entonces, me parece que en efecto, el día de mañana la presidenta Claudia Sheinbaum se va a envolver a la bandera, un recurso que normalmente utilizan los presidentes de México y que le ha reportado buenos resultados en materia de opinión pública e imagen.
1: ¿Está haciendo el gobierno mexicano lo necesario o tendría que hacer algo más en materia de seguridad ante lo que denuncia el presidente de los Estados Unidos?
0: Yo considero que el gobierno de la 4T actualmente encabezado por Claudia Sheinbaum, ellos mismos debieron haber iniciado la limpia de la casa, es decir, la detención de todos los principales alcaldes, legisladores, narcogobernadores que han tejido alianzas con los grupos de crimen organizado. En algún momento los norteamericanos iban a exigir que se realizara esta labor. Era mejor que la propia presidenta Claudia Sheinbaum iniciara una purga de la élite política morenista que se ha conectado orgánicamente con el crimen organizado. De no hacerlo ella en directo, iban a venir los norteamericanos a presionar en este mismo sentido. También entiendo, no justifico, pero entiendo a la presidenta Claudia Sheinbaum. Para ella es muy complicado procesar, carcelar, en su caso extraditar, a narcogobernadores que son sus operadores políticos para la elección del próximo año. Estamos hablando de Marina del Pilar Ávila de Baja California, Pedro Ramírez Bedoya de Michoacán, Américo Villarreal de Tamaulipas, muy probablemente Mario Delgado, secretario de Educación en el gabinete de Claudia Sheinbaum. Todos ellos son personajes políticos que son operadores natos y se necesitan para el siguiente proceso electoral. Pero si la propia presidenta Claudia Sheinbaum hubiera hecho la tarea de empezar a combatir a la narcopolítica en México, quizá se habría frenado un poco a Donald Trump, y ellos ahora que desean hacerlo, en virtud de que el gobierno mexicano parece atado de manos y no muy dispuesto a combatir a la narcopolítica en México.
1: ¿Es cierto que ha habido múltiples detenciones, decomisos y destrucción de laboratorios, pero Estados Unidos pide más? ¿Quiere encarcelar y castigar a los políticos que protegen a los cárteles de las drogas, a los narcopolíticos? México se ha negado hasta ahora a proceder contra quienes ha habido acusaciones como Rubén Rocha Moya. ¿Hasta dónde podrá el gobierno mexicano resistirse a esta exigencia de la Casa Blanca?
0: Me parece que los norteamericanos se habían tardado. Era evidente que la detención de personajes como el Mayo Zambada, el Chapo Guzmán y toda la larga lista de narcotraficantes que han sido capturados y extraditados a los Estados Unidos no ha detenido como tal la producción, transporte y comercialización de drogas ilícitas de México hacia los Estados Unidos, de la misma manera que no sucedió cuando se dio la desarticulación del cártel de Cali, del cártel de Medellín, los viejos cárteles colombianos. Siempre habrá alguien que reemplace a los liderazgos del narcotráfico. Es necesario entonces desmantelar el aparato económico empresarial dedicado al blanqueo de capitales, el anillo de protección político, policial, militar que brinda a los cárteles e incluso desarticular la base social de apoyo de los grupos de narcotráfico en México. Eso es lo que percibo los norteamericanos están haciendo de manera integral. Por eso las filtraciones acerca de las actividades ilícitas de Vector, la empresa de Alfonso Romo que se dedicaba al blanqueo de capitales. Por eso los señalamientos en contra de Rubén Rocha Moya e integrantes de su gabinete que blindaban política y policialmente al cártel de Sinaloa en dicho estado. De igual manera, ha habido algunas sentencias en contra de algunos cantantes, grupos musicales que componen y difunden los así llamados narcocorridos en Estados Unidos. Entonces tenemos una embestida general de Estados Unidos en contra de los pilares del narcotráfico en México. Creo que el gobierno de Claudia Sheinbaum tendría que entender justamente esta nueva lógica del gobierno norteamericano. En el pasado, las acusaciones en contra de políticos de alto nivel de México por vínculos delictivos era únicamente para obtener ventajas en materia comercial migratoria. Era una especie de de carta que tenía debajo de la manga para obtener más concesiones en distintos ámbitos, pero ahora no. Donald Trump sí está poniendo en el centro de la relación bilateral el desmantelamiento de los cárteles, y creo que eso es lo que no terminó de comprender el gobierno de Claudia Sheinbaum. Donald Trump no va a detenerse. Es posible que, si se mantiene esta negativa, proceda a operaciones unilaterales de captura, como lo hizo el FBI con el Mayo Zambada, o como se hizo en Caracas con Nicolás Maduro. Entonces, me parece que el gobierno de Claudia Sheinbaum tiene que llegar a un acuerdo con el gobierno de los Estados Unidos para avanzar en esta vertiente, el desmantelamiento de la estructura de la narcopolítica en México.
1: Las declaraciones y los señalamientos han ido escalando. El secretario Marco Rubio, el subsecretario Christopher Landó, el director de la DEA, Terry Cole, y ahora nuevamente Donald Trump en la ONU con señalamientos duros hacia México. Te pregunto, ¿podría ocurrir una acción inesperada del gobierno de Estados Unidos después de tantas advertencias?
0: Ahora lo veo posible y también probable. Me parece que los norteamericanos están buscando la coyuntura para empezar a realizar estas detenciones. También pueden hacer capturas en terceros países. Es algo que quizá también están explorando. Por supuesto que pueden avanzar con el congelamiento de cuentas bancarias y propiedades. A los políticos mexicanos gustan mucho tener propiedades en Estados Unidos, Nueva York, en Los Ángeles, en Miami. También pueden caminar por esa vertiente. Desde luego que pueden también realizar otro tipo de maniobras, más aranceles, el cierre de consulados, la cancelación en la emisión de visas. Es un abanico enorme el que tienen los norteamericanos para presionar al gobierno de Claudia Sheinbaum para que inicie con la detención de políticos mexicanos vinculados con el narco. Yo sí veo factible, probable, que en algún momento los duros del gabinete de Donald Trump, los halcones, le planteen la posibilidad de realizar capturas in situ, es decir, operativos con grupos de élite de las Fuerzas Armadas norteamericanas para la detención de narcopolíticos mexicanos en territorio mexicano.
1: Pues con esto nos quedamos. David Saucedo, consultor en seguridad y crimen organizado, muchas gracias por estar aquí.
0: Gracias a ti, Memo. Te mando un fuerte abrazo.
1: Hasta pronto, David. Muchas gracias.
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1: Y Guillermo, cuando son las 9:35 tiempo del centro de México, ya de esta mañana, mañana adelantadita de miércoles 23 de septiembre del año 2026, te informo. Apenas 730 dueños de viviendas que se ofrecen como Airbnb en la Ciudad de México han inscrito sus propiedades en el padrón de anfitriones y estancias turísticas eventuales de la Ciudad de México. Según las autoridades del gobierno capitalino, existen más de 30,000 viviendas que se ofrecen como hospedaje de poco tiempo. Sin embargo, muchos de ellos no han realizado el registro, no obstante que el plazo para hacerlo vence el próximo 1 de diciembre. De los que ya realizaron, las autoridades han otorgado su registro a 119 viviendas. La Fiscalía General de Justicia capitalina inició 435 carpetas de investigación por posibles casos de despojo, de los cuales 101 casos ya han sido confirmados, esto en el periodo entre el 5 de agosto y el 15 de septiembre. En el informe mensual de resultados de la Fiscalía General de Justicia de la Ciudad de México, la fiscal Berta Alcalde indicó que durante dicho periodo se identificaron 12 casos de despojo con violencia y 89 sin violencia, lo que equivale a 23% de las carpetas. Durante dicho periodo, la Fiscalía Capitalina aseguró 75 inmuebles, que suman 265 inmuebles en total, asegurados o recuperados. Y precisamente la fiscal general de justicia de la Ciudad de México, Berta Alcalde, informó que del 1 de enero al pasado 15 de septiembre se han llevado a cabo 5,678 acuerdos reparatorios para víctimas de delitos como despojo, fraude, robo, lesiones y hasta homicidio y lesiones culposas. Derivado de estos acuerdos entre víctimas y personas responsables de los daños, se han logrado convenios económicos que han dejado un monto total de 2,251 millones de pesos para los más de 5,000 afectados de un delito en la capital del país. Guillermo, te informo también que el secretario de Seguridad y Protección Ciudadana, Omar García Harfuch, dio a conocer que autoridades federales detuvieron en la alcaldía Cuauhtémoc, en la Ciudad de México, a José Ángel N., alias Don Flaco, quien es requerido por la justicia estadounidense e identificado como coordinador y financiador de una organización dedicada al traslado de precursores químicos de China, México y Estados Unidos. El funcionario mexicano precisó a través de su cuenta de X que Don Flaco es señalado por ser responsable de delitos relacionados con el tráfico de drogas. El Instituto Nacional de Estadística y Geografía informó que en agosto pasado, el indicador oportuno de la actividad económica del país presentó un aumento mensual de solo 0.14%, desde 0.61% contabilizado en el séptimo mes de este año. Y en información internacional, en esta primera emisión de Informativo NTR, el presidente de los Estados Unidos, Donald Trump, se reunió ayer con la presidenta encargada de Venezuela, Delcy Rodríguez, por primera vez en Nueva York, desde que fuerzas estadounidenses capturaron a Nicolás Maduro en enero pasado y dejaron a esta mujer, Delcy Rodríguez, al frente del país, miembro de la OPEP, bajo la supervisión de Washington, aunque ya todo el petróleo se lo está llevando Estados Unidos. ¿Ya qué le importa el territorio a Donald Trump si lo que quería era el petróleo? La reunión se realizó a puerta cerrada y tras el encuentro, Delcy Rodríguez afirmó en su red social que sostuvo una histórica reunión con Trump. Ya lo creo, no había posibilidades de una reunión entre Nicolás Maduro y cualquier presidente de los Estados Unidos, pero se logró después de haber dejado a Delcy Rodríguez, pues que ya se le olvidó Nicolás Maduro, ¿no? Era parte del gabinete de Nicolás Maduro y ahí estuvo también en Nueva York, donde, por cierto, Nicolás Maduro está detenido, está preso allá en Nueva York, en una cárcel de Nueva York. Pues Delcy Rodríguez hasta le puso así, en vez de hacer la B de la victoria, esta de la B de la paz también, como se denomina, de esta manera, como usted y yo lo hacemos, pues la presidenta encargada de Venezuela la hizo al revés, ni siquiera lo puso a hacer al contrario. Imagínese qué nervios de Delcy Rodríguez de haberse reunido con Donald Trump, por más que lleve buena relación con él, pues imagínese, por ahí en la visita la pudieron haber detenido, ¿no? Ella acudió a la Asamblea General de la ONU, que por cierto, ayer en redes sociales hizo viral un video en donde la presidenta encargada de Venezuela se levanta de su lugar en la Asamblea General de la ONU y camina, bueno, pues muchos pasos para llegar a saludar al presidente del gobierno español, Pedro Sánchez, que cuando llega la presidenta sustituta de Venezuela, él está hablando por teléfono. Entonces se da cuenta la presidenta sustituta. De Venezuela que está hablando por teléfono, el presidente del gobierno español, y se hace atrás como, aquí te espero que termines tu llamada, y el presidente obviamente español, pues inmediatamente termina la llamada con quien esté hablando, y pues bueno, saluda a la presidenta encargada de Venezuela, pero pues plaseándose la actual mandataria venezolana después de la detención de Nicolás Maduro, que ya parece quedó atrás en la historia venezolana. Ojalá que ahora esas sonrisas de Delcy Rodríguez, pues puedan ser las sonrisas de millones de venezolanos en todo el mundo que siguen bajo la opresión, la marginación y sobre todo muchos expulsados de su territorio. Guillermo, mi información esta mañana.
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0: Guillermo, cuando son ya las 9:41 desde esta perla tapatía, te comparto información. Decirte que en este resultado de la encuesta Intercensal 2025 que liberó este martes el INEGI, bueno, Jalisco, se revela que Jalisco tiene 8.63 millones de personas. Este dato representa un incremento, Guillermo, de la población del 3.4% con respecto a 2020, al llegar, como te decía, a 8.633.761 personas residentes en nuestra entidad. Esta cifra representa además un alza de más de 285.000 personas con respecto a los 8.348.000 que había en el año y en el censo de 2020 del INEGI. En esta encuesta, el INEGI pues también incluyó 407.167 hogares que fueron visitados del 6 de octubre y el 14 de noviembre del año pasado en el estado de Jalisco. Este cuestionario también incluyó preguntas sobre 12 temáticas del sector población, entre las que destacan migración internacional, discapacidad y la subtemática de causa de la migración, que se incorporaron apenas en la edición del año pasado. Decirte, Guillermo, que en este nuevo dato, la entidad, es decir, Jalisco, vuelve a ser la tercera con mayor población del país, solo después del Estado de México y la Ciudad de México. También decirte que a nivel mundial, en Hojuelos de Jalisco se tuvo el mayor porcentaje de mujeres con el 53.5%, mientras que en San Cristóbal de la Barranca se tuvo el de hombres con 51.2%. Guillermo, la información desde Jalisco. Muy buenos días.
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2: Buen día, les saludo desde Zacatecas con lo más destacado. A partir del 3 de noviembre entrarán en vigor las restricciones del uso de celulares en escuelas de Zacatecas y el país. El titular de la Secretaría de Educación de Zacatecas, Armando Delgadillo Rubalcaba, informó que en primaria y secundaria ya existen modelos para regular estos dispositivos durante toda la jornada escolar, incluidos los recreos. Los alumnos podrán depositarlos en buzones al inicio de clases y recogerlos al finalizar. Su uso estará permitido únicamente en situaciones extraordinarias como emergencias o con fines educativos. Sobre el tema, la Comisión de Derechos Humanos del Estado de Zacatecas pidió garantizar los derechos de estudiantes ante las nuevas restricciones al uso de celulares en escuelas primarias y secundarias. La presidenta del organismo, Marisela Dima Reveles, señaló que los alumnos deberán poder utilizar estos dispositivos cuando se presenten situaciones de emergencia o por cuestiones de seguridad. Explicó que hasta el momento, la Comisión de Derechos Humanos del Estado no ha recibido quejas, aunque algunas escuelas ya aplican las medidas anunciadas por la Secretaría de Educación Pública. Las restricciones entrarán oficialmente en vigor el próximo 3 de noviembre. La comisión aseguró que permanecerá atenta ante cualquier posible vulneración. En otra información, la baja en la matrícula en algunas escuelas ha obligado a la Secretaría de Educación de Zacatecas a retirar o dejar de asignar docentes, situación que ocurre en planteles de Morelos y Juchipila, informó Armando Delgadillo Rubalcaba, titular de la dependencia. Ante las recientes protestas de padres de familia para exigir la asignación o permanencia de maestros en ambos planteles, explicó que estas situaciones están relacionadas con que el número de estudiantes que integran los grupos no es suficiente, conforme a las disposiciones legales para asignarles docentes. Uno de los casos corresponde a la primaria Miguel Hidalgo, ubicada en Hacienda Nueva Morelos, donde de acuerdo con el secretario falta alrededor de 10 alumnos para alcanzar la matrícula necesaria que permita abrir un nuevo grupo de primer grado. Hasta aquí la información desde el estado de Zacatecas. La invito a que continúe en Informativo NTR.
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0: gobernante en el país solo tenga una nacionalidad y esta, la mexicana. Escuchemos a la presidenta.
1: Miren, hay algo muy importante. Ayer se aprobó lo de la nacionalidad.
2: Exacto.
1: En la Cámara de Diputados. Los partidos que votaron en contra dicen que estamos quitando derechos en la propuesta. A, por ejemplo, los paisanos. Bueno, si hay, por ejemplo, una familia que se fue a trabajar a Estados Unidos, sus hijos ya nacieron ahí, y esos hijos, Canadá lo pueden hacer, pero esos hijos no pueden ser presidentes de México porque no nacieron en México, para empezar. Ahora, los mexicanos que se fueron a trabajar a Estados Unidos y que adquirieron la nacionalidad en Estados Unidos, se mantiene, nadie les dice que no, y tienen doble, puede haber triple, cuádruple nacionalidad. El asunto es si quieres ser presidente de México. ¿Cómo vas a jurar a dos banderas? ¿Cómo vas a jurar a dos pueblos? Si eres presidente, le juras a un pueblo, le juras una bandera, le juras a una historia. No le juras a otro.
0: Bueno, pues ahí están las prioridades de la presidenta Claudia Sheinbaum con esto de la doble nacionalidad. Híjole, ¿usted cree que realmente la nacionalidad, muchos, hoy vamos a hablar de la estadounidense finalmente, la ocupen para estar en México quienes tienen la doble nacionalidad? Pues la mayoría la ocupa para estar en Estados Unidos sin el temor de que sean detenidos, que sean deportados, que pierdan su trabajo, su habitación, todo lo que han logrado. Eso es lo que están buscando quienes radican en los Estados Unidos. No, no quieren jurar, bueno, tienen que jurar la bandera de Estados Unidos, pues porque así les dan la nacionalidad. Pero a veces son más mexicanos que otros que están aquí en la República Mexicana, traicionando sí los intereses de los mexicanos. Bueno, tan solo hay que analizar, y esto lo presume mucho el gobierno federal, pues el envío de remesas, ¿no? Millones de familias se mantienen por las remesas que mandan estos mexicanos. Y ellos mexicanos sí son, sí trabajan más que, insisto, muchos que hoy hasta casas en Morelos tienen, ¿no? Ahí por Tepoztlán, y que se enojan mucho cuando les gritan de cosas y los acechan, ¿o no, Gerardo Fernández Noroña? Pero bueno, pues ahí está la presidenta Claudia Sheinbaum, feliz, feliz, feliz de tener ya su iniciativa. Todavía falta que el Senado de la República la apruebe, pero no creo que haya ningún problema para que esta sea aprobada en el Senado de la República. Después pasará como mero trámite administrativo a los congresos locales. Guillermo, lo dicho esta mañana en la conferencia de prensa matutina, cuando son las 9:56 a.m.
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0: Muchas gracias. A continuación le presento el reporte de Fernanda Rangel con lo más relevante del mundo del arte, la cultura y el entretenimiento.
1: Hola, ¿qué tal? Muy buenos días, saludándolos con mucho gusto y vamos con las noticias más relevantes. Cuando Gael García Bernal reflexiona sobre el título de su nueva película, que es Hombre al Agua, piensa en el estado del mundo en el que el capital rampante asfixia, dice, la estructura social en la que se vive, aunque al mismo tiempo celebra que haya mexicanos desenmascarando lo ridículo con humor, como lo hace el director Alejandro González Iñárritu. El mexicano aterrizó en México para presentar su tercera cinta como director, que llegará a las salas nacionales el próximo 24 de septiembre y que asegura comparte con Digger, el reciente proyecto de Iñárritu protagonizado por Tom Cruise, algunas semejanzas en el uso del humor. Él mencionó a medios nacionales e internacionales que sí ve una coincidencia entre su película y la de Iñárritu. Hombre al Agua es una dosis de comedia, sátira y drama, elementos con los que el público se ríe, aunque no siempre entiende muy bien por qué, y es que la historia mezcla en distintos microuniversos diversas identidades latinoamericanas: cubana, argentina, brasileña y la puertorriqueña, esto con la aparición especial del artista Ricky Martin. En la película, García Bernal también interpreta a Camilo, un socorrista cubano que salva de morir ahogado a un empresario mexicano encarnado por Jorge Salinas. Como mencioné, la película llega a los cines para todas aquellas personas que las quieran ver este 24 de septiembre. Y bueno, eso sería todo por mi parte. Estamos al pendiente de la información y que pasen excelente día.
0: Muchas gracias, gracias Fernanda Rangel. Y muchas gracias a usted por acompañarnos este día. Le esperamos también mañana en punto de las 7. No se duerma.
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1: Muy buenos días, México. Esto es W Radio 96.9. Son las 10:03 de la mañana. Qué bueno que están con nosotros.
2: Es que van a adorar de lo que vamos a hablar el día de hoy.
1: Fíjate que yo nunca fui fan, ¿eh?
3: Sí, no, ni yo.
1: Hasta recientemente.
3: Sí, hasta recientemente.
1: Hasta recientemente.
3: No, yo ni reciente. O sea,
1: a ver, les voy a presentar a Enrico porque van a amar la conversación. O sea, mis hijas, el 90% de lo que usan son tenis.
3: Ajá.
1: Y Enrico Arzápalo, lo dije
4: correcto,
1: bien.
4: Correcto, bien.
1: Es creador de contenido, experto y coleccionista de tenis. Tiene una colección, no lo puedo creer, Enrico, de más de 800 pares. Y hoy vamos a hablar de la historia de los tenis más caros e icónicos. Y váyanme diciendo, ¿quién de ustedes está obsesionado con los tenis? Y váyanme mandando fotos, necesito fotos. Sí. De sus tenis favoritos. Ok, te voy a contar la historia, Enrico.
4: Sí.
1: Nunca me han gustado los tenis. Ever, never.
3: Hasta ahora último, ever, ¿no?
4: Hasta hace un año.
1: O sea, no, es que no me crees. Yo pasé mi vida entera con dos pares de tenis.
4: Sí.
1: Que son para hacer ejercicio en el gimnasio.
4: Típico.
1: Punto y se acabó.
4: Típico.
1: Y yo veo a mis hijas y cada vez que íbamos de shopping a comprar tenis, ellas, ya saben, apunta al aparador y me dicen, híjole, ve qué increíbles están esos. Y yo los veo y digo, es que están horrendos. O ahí te va, Juan, mi marido, oye, a ver, vamos a ver tenis. Y le digo, mira, con todo lo que yo sé de moda, me siento totalmente incompetente con decirte cuál tenis está padre. Porque hace cuando yo le digo a mis hijas, mira qué padre estos tenis, y me dice, mamá, cero. Están horrendos. O sea, no entiendo
4: cómo está
1: el
3: onda,
1: gusto
3: la
1: del tenis. Exacto, no entiendo el gusto del tenis.
3: A mí sí me encantan, pero cierto tipo de.
1: O sea,
3: sí.
1: Mi hija solamente usa Nike Air Force One.
4: Correcto.
1: Ok. Sí. Y la otra es la esclava de estar comprando las ediciones especiales de Adidas.
4: Sí.
1: O sea, sí. Unos de tigre. Unos que hicieron con no sé quién, no te puedo ni decir.
3: Yo también
1: no
3: es clava de Adidas.
1: No me lo sé. ¿Pero en qué momento tienes 800 pares de tenis?
4: Sí, bueno, a ver, empezando justo por el tema de los nuevos adictos, hay muchísimos nuevos adictos de la pandemia, sobre todo a la fecha. O sea, este mercado ha explotado.
1: O sea, sí, de la pandemia todo el mundo empezaba a dar.
4: Sin duda, o sea, cambió muchísimo, ¿no? Uh-huh. Previamente a eso hubo un The Last Dance en Netflix de Michael Jordan, de su historia, en donde claramente empezaron a sacar este tipo de retros, a relanzarlos, y ahí empezó a resurgir mucho el tema de pues ponerte tenis hasta para ir a un restaurante a cenar de noche o a una boda. Uh-huh. o
1: sí, sí.
4: En cualquier situación que antes, pues la verdad, ni siquiera te negaban el acceso, no podías entrar con tenis,
1: claro,
4: a cualquier lugar, ¿no? Entonces, en el momento en el que se vuelve un artículo de lujo, que en una de esas el que trae esos Jordans va a pagar la cuenta más cara,
1: sí,
4: ¿no? Y no necesariamente el que trae los zapatos, ¿no? Porque yo igual tenía unos zapatos cafés y unos negros, y párale de contar,
1: sí, sí,
4: es al
1: sí,
4: revés, es sí, lo opuesto, no así mi esposa que tiene todos los zapatos del mundo, pues sí, literal, eso cambia a partir de la pandemia, ¿no?
1: Oye, pero aparte te voy a decir una cosa, les tengo la historia del tenis que es preciosa. A ver, los tenis nacen, escuchen esto, 1870, y son los tenis Plimsoll, que son unos zapatos, digamos, deportivos, que tenían una línea de color a lo largo de toda la suela y que se asemejaban la línea de flotación de los barcos que llevaban ese nombre, Plimsoll. Y en el 1839, un hombre de nombre, les va a sonar, Charles Goodyear, inventó el caucho vulcanizado. Goodyear, igual que las llantas, ¿no?
4: Tal cual.
1: Y entonces, a principios del siglo XIX, la Liverpool Rubber Company, fundada por John Dunlop,
3: que también les va a sonar,
1: produjo el primer zapato con esta suela, ¿no?
4: Exacto.
1: ¿Y luego qué pasó?
4: Luego vienen los Converse, ¿no? Ajá. Que pues hasta hoy en día los Chuck Taylors, ¿no? Es un zapato súper usado, ¿no?
1: O sea, ¿Converse de qué año son?
4: En 1917.
1: O sea, no puedo creer la cantidad de años que tiene Converse. Sí. Ok.
4: Sí, tal cual. Y justo Converse...
1: Pero el Converse es ¿para qué se diseñó?
4: Bueno, originalmente es para básquet, ¿no? Okay. Realmente ningún tenis fue para lifestyle al inicio. Todos fueron precisamente para tenis, como el Stan Smith de Adidas, para jugar tenis, y el Converse para jugar básquetbol, ¿no? Uh-huh. Y de hecho eran tenis en su mayoría de los diseños blancos, plain, totalmente, ¿ok? Uh-huh. No tenían como tal todas las cosas que hoy en día pues vemos en los sneakers de moda. Pero claro está que cuando empieza a evolucionar el deporte, por ejemplo el básquet con Jordan, empieza la NBA a pues a banear, ¿no? Este tipo de tenis porque dice, oye, tiene que ser blanco. Y ahí en los 80s es cuando hay como un... pues se rompe el paradigma de los tenis blancos, Converse sobre todo y Adidas, ¿no?
1: Oye, es que aparte les voy a decir lo que más me traumó de esta historia. La palabra sneaker, correcto, okay, que es la palabra en inglés para el famoso tenis, viene de la palabra sneak en inglés, que quiere decir como moverte sigilosamente, como que... te escurres, o sea, como que sin hacer ruido en algún lado y que tiene que ver ya que las suelas de goma de los tenis te permiten caminar sin hacer ruido. So you can sneak. Por eso se llaman sneakers. O sea, eso no lo sabía.
4: Sí, sí, en Estados Unidos
1: es
4: tal cual.
1: Y en español es tenis.
4: Es tenis. Bueno, en México es tenis, pero en otras regiones de Latinoamérica y España son zapatillas. Sí, o sea,
1: zapatillas
4: como que en cada lugar
1: zapatillas
4: se adaptó
1: de deporte.
4: Zapatillas.
1: Zapatillas de deporte.
4: De deporte, sí.
1: O zapatos deportivos.
4: Tal cual.
1: O sea. Claro, pero el tenis en realidad es un tipo
4: exacto
1: de sneaker.
4: Exacto.
1: ¿No?
4: Exacto.
1: Es un tipo.

0: Diamond 6.
1: Dimension 6.
0: Dimension 6. Uh-huh. Y había otro nombre que era Blue Ribbon también. Pero a la mera hora, por la diosa griega, uh-huh, le cambian el nombre a Nike. O Nike, ¿no? O como Nike es en griego.
1: Exactamente. Ok, New Balance.
0: Correcto.
1: A ver, New Balance, ¿qué onda?
0: También New Balance, por ejemplo, se inspiró en una estructura de las patas de los pollos, ¿no? Para diseñar la suela de los zapatos. Pero New Balance hoy en día ha evolucionado muchísimo con los runners, que ahora se volvieron lifestyle, los famosos dad shoes, ¿no? Uh-huh. O sea, todas las marcas han tenido una evolución muy interesante y todas tienen su nicho.
1: Claro. ¿No? Claro, oye, y luego la historia de Reebok, que es precioso porque es una palabra africana, Reebok, que se refiere a un tipo de antílope. Exacto, de ahí viene la palabra Reebok. Ok, ¿cuál es el par de tenis más caro por el que has pagado?
0: El más caro que he comprado es un DJ Khaled, un Jordan 3. Uh-huh. DJ Khaled es un rapero.
1: Sí, obvio.
0: De $20,000.
1: ¿Es broma, Enrique?
2: No, hijo.
1: Enrique, ¿de qué?
2: O sea, quítale la tarjeta.
1: $20,000.
0: Me ayudó, por cierto, mi esposa, porque en Las Vegas tuvimos un día mucha suerte, porque eso no nos ha vuelto a pasar. Tuvimos mucha suerte y de $300 ganamos ese dinero. Ajá. Y le dije, mi sueño es comprar los DJ Khaled. Esto tiene ya algunos años.
1: Uh-huh. No, es que hasta los voy a googlear. Ajá.
0: Y tal cual, fuimos con el dinero y los compramos al día siguiente.
1: Ajá. A ver, una pregunta.
0: Después se arrepintió.
1: Sí, pero una pregunta. Claro. A ver, el que tú hayas pagado esa cantidad de dinero por ese tenis, no significa que ese tenis en ese precio salió a la venta.
0: Por supuesto, sí.
1: Y yo sé que mis hijas tienen sus dealers de tenis.
0: Correcto.
1: Y hay páginas y entonces...
0: Sí.
1: Ah, pues en tal página lo conseguí, no, pero sí, no lo voy a comprar, no manches, están locos, güey, está carísimo. A ver, cuenta eso.
0: Sí, exacto. El mercado de reventa es muy interesante, ha evolucionado muchísimo porque ya no solo existen tiendas de reventa, sino también ya existe una plataforma como StockX que se mueve como, pues literal como el stock market, en donde tienes diferentes situaciones de venta, pero también puedes comprar, ¿no? O sea, tú puedes vender un par que te costó $200 a retail en $1,000 o $2,000 unos meses después o al día siguiente de su lanzamiento, sí, depende qué tan limitado sea la colección o la collab, pues en miles de dólares, tal cual, como unos Travis Scott, como unos Yeezys, ¿no?
1: Y es gente que está cazando en cuanto sale eso a la venta.
0: O sea, yo no dejo de cazar nunca.
1: ¿Cómo? A ver, pero ¿cómo le haces?
0: Pues literal, estas plataformas, ¿no?, te ayudan muchísimo a estar viendo cómo se mueve el precio de una silueta específica que tú quieres. Y tal cual, cuando ves una oportunidad de un ofertante que la baja de precio, tal vez igual es un par que vale $5,000, igual y lo baja a $4,200, en ese momento lo agarras. Si es que tienes la posibilidad, por supuesto, ¿no? La tarjeta libre. Ajá, y bueno, sí, pues decides hacer una locura, compras irresponsables.
1: Sí, claro. O sea, me está enseñando tu esposa los tenis.
0: Esos, tal cual. Sí.
1: ¿Pero esto te lo has puesto?
0: Me lo puse para hacer mi reel, mi TikTok, sí. Los envolví en celofán y los puse en mi búnker, sí. Tengo un búnker que es donde están todos los tenis.
3: No, bueno, es como un relojes.
1: O sea, es que
3: entren
1: a la cuenta de Cabeza de Tenis para que vean todas las fotos, exacto, de su búnker.
0: Exacto.
1: Sí. No, pues, o sea, yo por estos tenis no pagaría.
2: Sí, no, yo ni siento.
1: Ahora, más de $120. Ya hasta ahí llego yo.
0: En mi defensa, ajá, literal, ese par es un Friends and Family. Nunca salió a la venta.
1: Ajá.
0: Y DJ Khaled me sigue gracias a ese par. Ajá. O sea, todo valió la pena.
1: Ya, ¿no? Te sigue por ese par.
0: Me sigue por ese
1: ¿cómo
0: par.
1: ¿Cómo sabe que tenías ese par?
0: Posteé y lo tagué, me dio like, me dio follow y hasta la fecha, digo, la verdad es que me interactuamos de repente ahí, ¿no? Pero es como, para mí es como, wow, más allá de lo que pagué y que ahora el par, la verdad es que vale más del doble, vale $50,000,
3: oye,
0: ¿no?
3: Oye, es que no lo puedo creer. Inversión.
0: Sí.
1: Para la colegiatura del niño.
0: O sea, en mi número solo hay un par de esos.
1: Sí,
0: en
1: claro,
0: el mundo, ¿no? Claro. Entonces eso es algo, pues, muy interesante.
1: Sí. ¿Y claro, dónde si lo conseguiste?
0: Rápido,
1: ¿dónde lo conseguiste?
0: Un dealer en Estados
1: los
0: Unidos.
1: Es que les digo, lo de los dealers está muy cañón.
0: Sí, ese no fue en StockX, fue con alguien que le vende a Rockstars. Y pues, literal, lo contacté y me dijo, Enrico,

0: por supuesto lo tengo para ti listo. Y dije,
1: qué cosa. Bueno. Oigan, y ustedes, si aman los tenis, mándenme una foto de sus tenis favoritos. Y ahorita, en un momento más, Enrico les va a decir qué onda con sus tenis. Porque Juan me acaba de mandar una foto de unos LeBron James del 2012. Wow. Wow. Que no sabe si son originales o son un timo.
0: Bueno, en foto es muy difícil hacer un legit check, que es como le decimos los sneakerheads o los cabezas de tenis. Es muy difícil porque literal hasta el olor influye para identificar si un tenis es original o no.
2: Por la piel, claro, por supuesto.
1: Sí, mira, Patuki dice, mis favoritos Adizero.
0: Padre, comodísimos.
1: Yo ya les mandé mis favoritos. Sí, mira, señor. Georgina González dice, aquí están mis Alexander McQueen.
0: Perfecto.
1: Oye, eso es interesante. A mí me gustaba mucho hace algunos años. Creo que el primer par de tenis monos, no para hacer ejercicio, que yo compré, fueron los Alexander McQueen, que no sé si tienen nombre.
0: Sí, existen ya hoy en día diferentes modelos.
1: Ya.
0: Digamos que no es mi especialidad, pero sí los McQueen en su momento fueron así como super sleek. O sea, para vestirte era de muy buen gusto.
1: Los míos son de terciopelo negro.
0: No, bueno, perfecto.
1: Hasta ahí llegué.
0: Te quedaron.
1: Y ahí los tengo, perfecto, ¿eh? Seguro. A ver, Ángela Alberto dice el uptempo de Nike.
0: Sí, esos eran los Pippen. O bueno, los sneakerheads le llamamos los Pippen porque son los que usaban Scottie Pippen, que jugaba con Jordan en los Bulls hace algunos años.
1: Claro.
0: Y bueno, también es un tenis icónico.
1: Sí, mira, es que te digo, Fernando Cantón me manda unos tenis que yo los veo horrendos.
2: A ver. Sí.
1: Pero mis hijas dicen que es que yo no entiendo el rollo del tenis. Sí. Dice Onitsuka Tiger México 66.
0: Preciosos.
1: ¿Qué son esos?
0: Los de Bruce Lee.
1: O sea, esto está precioso.
0: O sea, sí,
1: precioso.
0: O sea, es que ese
1: pues
0: par
1: que están
0: de hecho.
1: Preciosos, Fernando.
0: Ese par de hecho es uno de los clásicos, así como el Stan Smith o el Superstar de Adidas.
1: Claro.
0: O el Air Force One de Nike. Ese es el Tiger, es el clásico de Asics, ¿no?
2: No, todo
1: claro.
2: El mundo ya
1: oye, nada más a ver, sí, mándenos sus tenis.
2: Mándenos sus tenis.
1: Yo ya les puse cuáles son los míos, que son unos Casadei, que están increíbles, les puse la foto. Me gusta mucho el Nama de Chloe.
0: Correcto.
1: Pues es que son los tenis que traen una plataforma del infierno para que uno no se vea como duende. Y si me empujas, hay unos tenis que seguro ni sabes cuáles son, porque no son de tu rodada, de una marca inglesa que se llama Buffalo.
0: Ah, no, no.
1: ¿Nunca los has visto?
0: No.
1: Ay, ¿cómo? Googleen ahorita, cuentavientes Buffalo.
0: Okay.
1: Mi hermana Eugenia los descubrió cuando se iba a casar.
0: Sí.
1: Y son tenis con una plataforma de 25 centímetros.
0: Wow.
1: O sea, impresionante. Bueno, y eso trae el día de su boda. Claro, es un tacón. O sea, tú estás en un elevador, montada en un elevador.
0: Sí.
1: Pero mándenos sus fotos. A ver, ¿en qué momento, Enrique, hablemos un poquito de historia, pasa después del éxito de Nike o Reebok o New Balance o Adidas o inclusive Converse, a que las marcas o las casas de moda?
0: Correcto.
1: Desde, yo qué sé, Balenciaga o McQueen o Chloe o ahí te van los Stella McCartney.
0: Sí, sí.
1: Empiezan a hacer tenis.
0: Sí, bueno, cuando ellos se dan cuenta que el mercado no solamente se pagan $200 por un par de tenis Nike o Jordan, sino que ya evoluciona a una reventa de miles de dólares, ¿no? Pues dicen, oye, yo quiero estar también en la fiesta y automáticamente se vuelve un artículo de lujo, ¿no? Pero sobre todo sucede con las colaboraciones de todas estas marcas que mencionas, ¿no? Las marcas deportivas se dan cuenta que colaborando con músicos, no solamente con atletas, ¿no? Como Shaq o como Michael Jordan, sino también con artistas y por supuesto actores, ¿no? Ahí es donde las cosas empiezan a explotar porque la gente los ve como ya algo aspiracional y las marcas de lujo dicen, ok, ya me van a pagar $1,500 o $1,600, que es el precio promedio de las marcas de diseñador en tenis, ¿no?
1: Oigan, ¿y qué tal cuando nació la moda del tenis con tacón?
2: ¿Qué tal?
1: O sea, ¿se acuerdan cuando... Ahí te va la marca. Isabel Marant.
0: Sí.
1: Isabel Marant, que es esta marca francesa. Ahí me acuerdo yo en París buscándole, Eugenia, los tenis en la tienda Isabel Marant.
0: Súper limitados.
1: Súper limitados y eran con su tacón de cuña. Y era un tenis cool porque era como más moderno y, ¿no? Ahora, regresando del corte, Enrico les va a platicar los tenis más caros y más icónicos.
0: Correcto.
1: ¿Cuál es la mejor forma de comprar los tenis de tus sueños en un buen precio? Todo eso regresando después del corte, no se vayan.
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0: por un par de tenis. Y él es un gran creador de contenido y un experto en el tema de los tenis. Oigan, ya vi que muchos de ustedes, cuentavientes, están adictos a sus tenis. Sí. Les dije que me mandaran foto de sus tenis favoritos. Y dices que hay varios que tienen súper buenos tenis.
1: Sí, sí, la verdad sí. Hay
0: ¿cómo
1: por
0: se
1: ahí
0: llaman?
1: Un Air Max Atmos. Los Atmos, que es una tienda en Tokio. Ajá. Es una colaboración. Y sí, es tal cual, un muy buen par, de hecho.
0: Claro.
1: Hay unos Wells Bonner de Adidas también. Tus hijas que tienen ese, es súper buen par.
0: Kobe AD.
1: Sí, los Kobe's también últimamente, digo, a raíz también de que Kobe ya no está, se han vuelto así como clásicos, ¿no?
0: Mira, Nike con Tiffany.
1: Ese es un súper, ese cuesta $20,000 tal cual.
0: ¿Cuál? Marcela.
2: Nike y Tiffany.
1: El Friends and Family, que es ese colorway, que
2: oye,
1: es
2: no
1: todo,
2: están
1: todo.
0: Están padrísimos,
1: es
0: Marcela.
1: Es un Air Force One, es muy usable.
0: Es un, ese es el que usa mi hija, pero lo hizo en todo blanco.
1: Sí.
0: El Air Force One.
1: Ese me falta en la colección.
0: ¿El de Tiffany?
1: Tengo el de Tiffany, pero el que salió a la venta es muy limitado, igual cuesta $2,500, pero ese vale $20,000.
0: No, sí,
1: es el Friends and Family. Solo se lo mandaron a ciertos, pues, celebridades ahí muy, muy.
0: Oye, perdón, esta es una estupidez, pero en tu colección, ¿todos tienen que ser de tu talla?
1: Sí,
0: o sea. O puede ser de, güey, solo había talla 8, ni modo.
1: No,
0: lo compré.
1: Es una gran pregunta. Prácticamente todos los que he comprado son talla 10 US, que es mi talla.
0: Ajá.
1: Pero sí ha habido ciertos momentos donde he dicho, bueno, pues es que es el único par que va a haber.
0: Le meto una plantilla.
1: Sí. Y literal, no necesariamente lo uso ya.
0: Sí.
1: Ese Dunk Swarovski, que es una colaboración con Swarovski, pues ya ha subido tanto de precio. A mí me lo regalaron, sí.
0: A ver, ¿cuál otra vez?
1: Ese Dunk Swarovski.
0: A ver, se los voy a mandar ahorita en Twitter para que vean lo que yo estoy viendo en el estudio.
1: Sí, tal cual. O sea, es un par que en su momento pues me lo regalaron y estaba a la reventa en $1,000. Y ahorita ya se fue a $10,000. Entonces ya no lo voy a usar. O sea, ya hay cosas que de repente dices, no tiene sentido, ¿no?
0: Claro.
1: Los tengo, sí, para pues estarlos admirando, pero no necesariamente ya los uso.
0: Oye, ¿y eso que tienes enfrente blanco con azul con negro? Horrendo.
1: Este es el par de Shaq y es de su talla, ¿ok?
0: ¿Ese es el pie de Shaq?
1: Este es el pie de Shaq.
0: Oh, bárbaro. My God. No, dame ese zapato. Voy a hacer ahorita una muestra de el zapato de Shaq versus mi pie.
2: No, bueno.
0: O sea, vean esto, por favor. Ve qué
1: firmado.
0: Ve
1: firmado por él.
2: Micro Marta.
0: No. Este es mi pie comparado con el de Shaq. ¿Qué tal la joya?
1: Sí, tal cual. Y bueno, son tenis que se vuelven icónicos, no solamente porque están firmados,
2: claro,
1: sino porque también ya son del año en donde salieron.
2: Sí, por supuesto.
1: Este par, digo, la verdad es que Shaq firma mucho, a diferencia de Jordan o de Kobe, que ya no está. Shaq sigue haciendo muchas firmas y se ha mantenido en los $1,000.
2: Ok,
1: ¿no?
2: Ok.
1: Con todo y firma, así en esa talla.
2: Pero conforme va pasando el tiempo, este valor va subiendo, evidentemente,
1: arriba,
2: ¿no?
1: Duda. Sí, o sea, en los tenis de colección siempre va a subir. Es muy difícil que algún par se caiga en reventa. Y lo que preguntaba Marta, o sea, ¿cómo conseguir un par de colección a un mejor precio? Pues es así, pujando literal en StockX,
2: sí,
1: ¿no?
2: Sí.
1: Porque no necesariamente el buy now es una gran opción cuando estás comprando un par tan caro, sino que pones bids, ¿no? Y esas pujas, pues eventualmente las puede aceptar quien tiene el par y dice, bueno,
2: claro,
1: lo suelto, ¿no?
0: No, es que
2: estoy leyendo.
0: No puedo
2: aquí
0: creer esto. No. Este Reebok de Shaq, ¿qué talla es esto? 15.
1: 22 US.
2: Que no existe.
0: ¿Es broma?
1: 20, yo soy 10 US.
0: Oye,
2: ¿no se los mandarán a hacer eso? No. ¿Quién tiene ese pie?
0: Oye, o sea,
1: sí,
0: es que
1: Reebok. Él es el dueño, bueno, él fue el dueño de Reebok, ya ahorita ya se salió de ese de esa
2: mercado.
1: Empresa, sí, vendió la empresa, pero literal llegó a ser el dueño, entonces pues sí, claramente cuando él era jugador se lo mandaban a hacer y su pie no es tan largo, curiosamente, pero es sumamente ancho.
0: Oye,
1: entonces, claro, tú no puedes
0: perdón,
1: un tenis cuadrado.
0: Perdón. Qué miedo tener sexo con Shaq, ¿eh?
2: No,
0: o sea,
2: no,
0: después
2: claro,
0: de lo que yo acabo de ver en persona, cuesta.
1: Todo el mundo lo piensa, pero.
0: O sea, ¿te digo algo?
2: Como el del meme.
0: ¿Con cuál?
2: El del sombrerito, que abría siempre esos memes y te salía una cosa que decías que ocupaba todo tu celular, toda tu pantalla.
0: O sea, tú acostadita preciosa en la cama, en tu
2: y de pronto, riájatelas.
0: Y de repente sale Shaq del baño, güey. No. O sea, lagrimita de Remy. O sea, ¿y aquí cómo se le va a hacer?
2: Mejor ya fumamos, ¿no, Shaq?
0: Sí, exacto, exacto.
1: Ya lo invitaremos. Vino hace poco, es fan. De hecho, compró un depa aquí en el centro. Es fan de Ciudad de México. Y,
0: ¿ah, sí?
1: ¿No? Hicimos por ahí algo, una colaboración padre.
0: ¡Órale! Sí, sí, sí. Miren,
2: nos
0: rico.
2: Dice si lo traemos.
0: Oye, no, sí, quiero que sí, les claro, cuente claro. El deal de la vida.
1: Sí, Michael Jordan.
0: Michael Jordan con Nike. Es que esta historia van a vomitar, cuentavientes.
1: Sí, bueno, tal cual. O sea, firman, no sé si vieron la película que salió hace poco en el cine. Tal cual firman ellos un contrato en donde le hacen su propio par de tenis, que es precisamente el rojo que está ahí. Ajá. Ese es 85. En ese año ellos firman ese deal y le hacen un tenis solo para él, tal uh-huh. cual, ¿no? Entonces, eso hace que las ventas se vayan al cielo. La NBA banea el tenis, dice, ¿sabes qué? Ya no puedes usar ese par. Y dice, ¿cuánto cuesta la multa por partido? $2,500. Lo voy a pagar, que era mucho dinero en esa sí. época, lo voy a pagar cada partido, no me importa, Nike,
0: pero voy a usar
1: buena decisión,
0: sí.
1: y empiezan a vender lo que quieren,
2: como locos.
1: Después sale el Jordan 2, 3, 4, 5, hasta todos los Jordans que conocemos, pero sí llega un momento en que pues Jordan le dice, oye, espérame, pues yo quiero un mejor deal, y Nike le dice, no, esta es la condición que desde el principio firmamos, Phil Knight, ¿no?, el dueño de Nike, y se pelean. Pero después de unos meses, ni siquiera Jordan empieza a producir pues su propio par. Y en ese momento Nike regresa y le dice, vamos con tus condiciones.
2: Claro, ¿no? Así de no, espérate tantito.
1: Y hoy en día Jordan Brand es más grande que todo Nike Basketball.
0: Oigan esto, ¿qué porcentaje de la venta de cada tenis se lleva Michael Jordan?
1: 70%.
2: No, bueno.
0: Y Nike se queda con el 30.
2: Sí, claro.
0: O sea, a ver, este cuate, pues sí, por eso que juega golf, Michael Jordan.
1: Hoy en día sí, ya.
0: Sí, o sea, juega golf y se rasca la panza.
2: Sí, o ya no
0: juega. Mientras que la caja registradora, chiquín, chiquín, chiquín, chiquín.
2: Oye, pero digan rápidamente.
0: A ver, los tenis más caros y los más icónicos.
1: Bueno, empezando, digo, por supuesto, por el Chicago, que es el prototipo, ¿no? El Airship, que estamos viendo, por ejemplo, aquí. Este es un par que usó Jordan antes de tener el Jordan 1, ajá. ¿no? Y pues literal fue un par que se volvió icónico y que es prácticamente imposible conseguir, solo en una subasta de Sotheby's lo llegas a encontrar. Están por supuesto los Yeezys, ¿no? Ajá. Que son los Nike, estos que vienen
0: de Kanye West.
1: Ajá, los de sí, Kanye,
2: pero digan el
1: que
2: costo.
1: Es ese par.
0: ¿Cuál es
1: claramente
0: el par?
1: Ese no es el de los Grammys. ¿No?
0: Claro.
1: Es un par que cuesta $10,000 en reventa, pero ¿esto? El de los Grammys, millones, ¿no?
0: O sea, si yo un día necesito dinero, Enrique, ¿cuento contigo? Sí, me regalas un par y lo salgo a vender.
1: Te lo presto.
0: Oye, esto cuesta en el mercado $10,000.
1: Sí, sí. Es el primer Yeezy que uh-huh. hizo Kanye con Nike y después con Adidas, pues ya explotó con todos los Yeezys que conocemos, uh-huh. ¿no?
0: No lo puedo creer, ahorita se los mando.
2: O sea, en 2021, uh-huh. este Yeezy, este uh-huh. es el Nike Air 1, ¿no? Grammy.
1: Sí, exacto.
2: Se vendió en el 2021 en $1.8 millones.
1: Correcto.
0: ¿Esto? Sí. ¿Esto que tengo en la mano?
2: Prototipo,
0: ¿de qué me hablas,
2: Kanye?
0: Enrico?
1: Pero este no es el de los Grammys.
0: No,
2: no,
0: ya.
2: Ese no.
1: Ojalá.
2: Es Grammys.
0: ¿Pero este no, cuánto no cuesta? ¿Dices cuánto cuesta?
1: Este cuesta $10,000.
0: Oh, my God.
1: Sí, así en esa condición, nuevecito, con su caja.
2: $120,000.
1: Hasta la caja es importante. Si la caja está perfecta, como cuando salió el retail hace 15 años, eso influye, ¿no?
0: No, me dejaste en shock.
1: Sí, sí,
0: okay,
1: sí.
0: Ok, ¿qué otro es?
1: Por supuesto, el Chicago del que platicaba. Que es el Jordan 1, medio ajá. millón de dólares, ¿no?
0: A ver, espérame. ¿Qué?
1: Si ese fuera usado por Jordan, ajá. él está ya 13, literal, eso costaría medio millón de dólares.
0: ¿Y este otra vez cómo se llama?
1: Jordan 1 Chicago.
0: O sea, fue el primer Jordan que se
1: ese
0: hizo.
1: Ese fue el primer
0: Jordan. ¿Y este que tengo en la mano, en uh-huh. cuánto lo puedes vender en subasta?
1: Este cuesta ahorita $15,000 en esa condición.
0: Oh,
2: En esa, muy buenos. Sí. Nombre.
0: Muy buenos.
2: ¿Qué me hablas?
0: Otra vez, para la colegiatura del niño.
2: Exactamente.
1: Sí, sí, tal cual. Y tengo un Jordan que sé, la verdad, por temas de seguridad no lo traje, pero es un Jordan usado por él. No es un Jordan 1, es un Jordan 3, pero lo traía en un Nike Camp, se lo quitó, lo firmó, lo autenticó ahí mismo Upper Deck, que es un autenticador, y literal se lo regaló a un chico al cual yo se lo compré. Él pagó su universidad con eso. Ay. En Estados Unidos. Entonces yo le compré ese par antes de The Last Dance, afortunadamente.
0: Okay. ¿No?
1: Me costó $8,000.
0: Ya.
1: Pero ahorita cuesta, pues, el valor yo lo pongo, ¿no? Porque pues es un par.
2: Sí, tú puedes decir un millón de dólares.
1: Pues sí, puedo decir medio millón o puedo decir 200,000 y lo vendo rápido, ¿no?
2: Claro.
0: Oh my God.
2: Bueno, tiene, en ese par de tenis.
0: No,
2: tiene...
0: ¿saben lo que estoy traumada, chicas, que están escuchando este programa? Esto es lo que me estoy traumada.
2: ¿Sí?
0: Las mujeres gastamos una fortuna
2: en bolsas,
0: en ropa, en bolsas, en botas. Les digo una cosa, no hay blazer en el closet de ninguna de ustedes que podamos vender en $200,000.
2: No.
0: O sea, comprar estos tenis es casi como comprar arte.
1: Totalmente, ¿no? Totalmente. En algún punto tuvieron una disputa Nike y Ferragamo, porque dijo el de Ferragamo, no, nosotros ya estamos haciendo mucho mejores pares de tenis con mucho mejor calidad que Nike. Y el de Nike le contestó, el CEO en ese momento, el día que tu zapato, después de usarse varios años, tenga reventa o cueste el triple de lo que te costó el retail, me llamas, ¿no?
2: Claro.
1: O sea, como diciendo...
2: 100%.
1: Claro, el tema de la ropa de diseñador, a ver, a mí me encanta, es hermosa, sí, pero no tiene el nivel de reventa.
0: Es la
1: de
0: peor inversión que estamos haciendo, chicas.
2: No, y nunca vas a ver a una
0: qué?
2: Estrella
0: ya
2: del hay deporte
0: que
2: jugando
0: puro Zara,
2: con un Ferragamo.
0: Puro Zara y puro H&M.
2: Exacto.
0: Ya, sí. A la chingada.
2: Y tus sneakers para ver
0: qué
2: si
0: barbaridad.
2: Se van valuando en un precio.
0: Oye, a ver, ¿cuáles son los tenis más raros y cotizados?
1: A ver, los Friends and Family, cualquier par que...
0: ¿Qué es Friends and Family? ¿De
1: bueno,
0: qué hablas?
1: Vamos a suponer que Travis Scott, ¿no?, hace su colaboración con Jordan,
0: ajá,
1: su nueva colaboración. Siempre sale un par, como por ejemplo mi Panam, que es el que se vendió en todas las tiendas. Esa es una colaboración que yo hice con Panam.
0: Ajá.
1: Es mi primer collab.
0: Ajá.
1: Es un par de tenis que se vendió en todos lados, ¿no? Se vende a nivel nacional en muchos retailers.
0: Está bien bonito
1: online,
0: este tenis,
1: ¿no?
0: Fíjate.
1: Es el Panam.
0: Creo que es el que más me gusta de todos.
1: Yo lo hice ese par.
0: Oye, pues muy bonito. Está te quedó, bonito. Me gustó mucho.
1: Tengo una muy buena noticia. Te traje un par.
0: ¡Ay, no! No lo puedo creer.
3: Este es un Friends and Family.
0: Ah, ok.
2: Para que ya lo entiendas.
3: Solo hay 6 pares en el mundo y ese es el único en tu talla.
2: Pruébatelos.
0: Cállate los ojos. Bueno, no, vean el color.
2: Pidieron talla y
0: vean
2: todo.
0: Vean el color, por favor. O sea, es el único que existe en mi talla.
1: En tu talla. Tal cual.
0: Me los voy a poner en este momento.
1: Eres entonces, 23, ¿verdad?
0: Exacto.
2: Y
1: perfecto.
2: Y combina con lo que traes puesto.
0: Claro.
1: Sí, te queda perfecto.
2: Está precioso.
0: Oh, my God. Sí. Déjame sacarle el papel.
1: Es un tenis chunky, sí, ¿no? Ajá.
0: Es que pero a mí me gusta el chunky.
1: Es totalmente monocromático, a diferencia del lanzamiento general. Los que me siguen se van a volver locos, porque ese par casi nadie lo ha visto.
0: ¡Marta! ¡No, cállate! No, entonces voy a hacer un video espectacular.
2: Precioso.
0: Pero están divinos porque es un como blush pink.
1: Exacto,
0: ¿no?
1: Rusty pink, ajá,
0: rusty
1: exacto.
0: Pink, como un, hagan de cuenta, como un palo de rosa.
2: Es como un helado de fresa de Roxy. Sí.
0: Miren
2: qué es el
0: cosa
2: color.
0: Más preciosa.
2: Está divino.
0: Y es el único que existe en mi número.
1: El único, tal cual.
0: Ok, eso significa que en 5 o 10 años, que yo tengo una necesidad.
2: No,
0: ¿puedo
2: Marta,
0: venderlos?
2: No.
1: Puedes revenderlos,
0: ¿puedo
1: claro.
0: Revenderlos? Oye, y este collab que hiciste con Panam, ¿dónde lo pueden comprar?
1: En panam.com, tal cual. Y bueno, ya está desde Amazon, Mercado Libre, Coppel, en todos lados se vende. Es el par más vendido de Panam, gracias a Dios.
0: No, o sea, tú ya en Jordan, tú ya en Michael Jordan.
2: Precioso.
0: Vean qué bonitos están. Ahorita me tomo una foto con ellos,
1: sí,
0: y lo posteo.
1: Sí.
0: Oye, a ver, ahora, para todos los cuentavientes que aman los tenis.
1: Uh-huh.
0: Y de hecho, si ustedes entran a martadebaile.com al ratito, todas las fotos, Alex Villatoro se las está posteando, uh-huh, las pueden ver y la explicación de cada uno. Pero ¿Cuáles son las plataformas más importantes en la reventa de sneakers?
1: Bueno, existen varias, ¿no? Sin duda, son pocas las que tienen cobertura a nivel mundial, ¿no? Todos los sneakerheads desde hace años hemos comprado históricamente en eBay, y esa fue como la primer plataforma que te empezó a enviar a México o Latinoamérica, pero después empezaron a llegar ya las fuertes, ¿no? Como es StockX, que es una plataforma que ya tiene, pues, representación en todos los países a nivel mundial, ¿no? Uh-huh. Y está muy padre porque el intercambio es no solamente a la hora de comprar, sino también tú puedes vender tus pares, pues, que van generando valor en el futuro, ¿no?
0: ¡Qué cosa!
1: Entonces, sí, StockX es tal cual un Amazon de los tenis, y aparte hacen ellos como legit check. O sea, tú vendes un par, si estás en Tokio, se lo vendes, claro, a alguien en México, y ellos te mandan la guía para que lo mandes directo a sus oficinas locales, ¿no? No sé si está en Ámsterdam o si está en China o donde esté, y tal cual hacen la verificación del par y después te lo mandan a ti. Y tiene que estar como cuando salió, claro, de la tienda. O sea,
0: claro. Sí. Ahora, ubica perfecto a Mark Wahlberg.
1: Sí, por supuesto.
0: Que lo conocimos primero porque era Marky Mark and the Funky Bunch. Exacto. Pon esa canción, por favor, la de Marky Marky and the Funky Bunch, que se llama, ay, no me acuerdo cómo se llamaba. Good Vibrations. Good Vibrations. Good, sí, ¿no? Good Vibrations se llama. Esto es Marky Mark and the Funky Bunch, antes de que fuera el Mark Wahlberg, que es el día de hoy. Ahí está, Marky Mark. Bueno, Marky Mark, que aparte me trauma ese hombre, porque yo creo que es la persona más disciplinada que yo conozco.
1: Impresionante.
0: Se levanta a las 3:30 de la mañana a hacer ejercicio diario. O sea, una locura.
1: Mark le levanta el teléfono a Michael Jordan. O sea, así de God es. No, o sea, está
0: Mark Wahlberg.
1: Sí.
0: A ver.
1: O sea, es rara la persona que le pueda hablar a Michael Jordan y decirle, quiero este par o quiero hacer mi propio par, que es el caso.
0: Y entonces Mark Wahlberg, que tiene la colección privada más valiosa del mundo.
1: De relojes y de tenis. O sea, es un sneakerhead muy pro.
0: O sea, ¿de qué me hablas?
1: Y tiene su propio Jordan 4, que se llama el Wahlburger, que es como su tienda. Bueno, es más bien su restaurante. Y es un Jordan 4 todo verde, Friends and Family, que cuesta $100,000 ya ahorita. Y en 2-3 años va a costar $200,000. O sea, ya va a ser inalcanzable.
0: Es que no puedo creer esta historia de los tenis y el nivel de negocio que puede ser, sí, para un coleccionista,
1: sí,
0: esto.
1: Sí, sí, tal cual. Sí, ya llegó al punto donde Louis Vuitton, por supuesto Dior, ya le hablaron a Jordan, ya le hablaron a Nike y ya están haciendo un Air Force One, o ya se lanzó hace 2 años, 3 ajá, años, los Air Force One de Louis Vuitton, y está precisamente el más caro de la historia, el Louis Vuitton más caro de la historia, ajá, tenis, de $341,000 en subasta. Fue la única forma de comprarlo. O sea, Louis Vuitton con Virgil Abloh, que es el diseñador de
0: Off-White. Que Dios lo tenga en su santa gloria.
1: Es correcto. Hicieron esta collab en su momento y fue prácticamente imposible. Yo solo conseguí uno, pero no es el que tiene el tramado este clásico de Louis Vuitton. Uh-huh. El Damier, perfecto. Yeah. Entonces, tengo uno que es el verde, el Air Force One verde con Louis Vuitton, y cuesta igual $20,000, pero este específicamente es también uno de los más caros, ¿no?
0: Qué cosa más impresionante. Los Dior. Oye, pero qué fuerte que de todos los zapatos que están en esta mesa, el que más me gustó es el que hiciste tú.
1: Gracias.
0: Y lo más precioso es que me trajo los míos de regalo, que son una edición única. Family, es un Friends and Family de Puma. Sí. Entonces no me los pongo para andar por las calles. Digo, ¿qué dije yo? Puma. De Panam. Pero entonces no ando con mis Panam por toda la calle.
1: Puedes usarlos. A ver, digo, los tenis son para eso, ¿no? Y quien no esté metido en este rollo y no sepa lo que son, la ignorancia es la felicidad.
0: Sí, claro.
1: ¿No? Pero claro, yo te diría, póntelos, pero en ocasiones especiales.
0: O sea, es probable que yo haya tirado tantos Air Jordans de mis hijos a lo largo de la vida.
1: Puede ser que hayas tirado alguna joya que ahorita sí, vale $10,000, sin duda.
0: Sí, 100%.
1: Todos lo hicimos.
0: A ver, ¿este cuál es? Lo manda Luisa.
1: Ese es un samba de Adidas,
0: samba,
1: ¿no?
0: Samba,
1: correcto.
2: Okay. Vamos los sambas.
1: Es súper en tendencia ahorita. Adidas tiene esto. Ellos se dan el lujo de cada 10, 15 años relanzan sus bombshells o sus gazelles y venden lo que quieran. Y empiezan ahora empiezan a colaborar con Wells Bonner, por ejemplo, precisamente, y tienen, bueno, lo que quieras.
0: Oye, me trauma que el que te enseñe sabes perfecto qué es.
1: Vans de los Simpsons.
0: Vans de los Simpsons. O sea, es que, a ver, les estoy enseñando a Enrico lo que ustedes mandaron y sabe todos.
1: Sí, ese es un Converse. Ajá. También, pero es una reedición del Chuck Taylor ya futurista, modificada.
0: Y dice aquí que fue para el Pride.
1: Es correcto, trae el arco iris.
0: Qué cosa. Sí. Oye, ¿qué opinas? ¿Sabe cuál me gusta? Es que tengo miedo porque siento que Enrico me va a juzgar. Oye, los Hogan muy monos.
1: Sí, sin duda. O sea, digo, es cuestión de... Es muy amplio el tema de gustos.
0: Pues es como limpio.
1: Sí, ¿no? Sí, es muy clean.
0: Es muy clean.
1: Sí.
0: Ahora, ¿me explicas el fenómeno? Que obviamente eso ya no es a lo mejor tu división. Sí. ¿Qué onda con los tenis On?
1: Sí, On es, a ver, es algo que todos los sneakerheads repudiamos al inicio. Ajá. Y ahorita ya nos están encantando. ¿Por qué? Porque los sneakerheads también nos estamos haciendo viejos, ¿no?
0: Sí.
1: O sea, somos los ochenteros que ahora ya llegamos a los cuarentas y los On son la maravilla de comodidad.
0: Los On.
1: Sí. Y se ven bien, ¿no?
0: A mí,
1: o sea,
0: no
1: visual,
0: se me hacen bonitos.
1: Visualmente ya.
0: ¿Te gustan los On, Rebeca?
1: Ya hay nuevas colaboraciones,
2: ¿no?
1: Yo
2: soy de marcas muy específicas.
0: A mí, yo siento que si me dices, ¿cuál es la marca de tenis más bonita? O sea, de todos estos, para mí es Adidas.
2: Yo soy 100% Adidas.
1: Sí, Adidas es súper estético de toda la vida.
0: Espérate, ¿no? Hay uno que me fascina. Espérame, ¿qué marca es? Es New Balance.
1: New Balance.
0: Que tiene la punta como un pico, como... Sí, ¿cómo se llamará ese tenis? Lo tengo en negro con blanco.
1: Sí, el modelo exacto no me lo sé, pero sí. Ajá. Sé cuál dices. Y la verdad es que New Balance también ha tenido mucho éxito con los Dad Shoes, ¿no?
0: ¿Y con los qué?
1: Con los Dad Shoes, sí. Los runners retro, porque ya no son runners que hoy en día puedes usar.
0: Son los New Balance que tengo son los 327.
2: Ah, esos
1: correcto.
2: Padrísimos.
1: Sí.
0: Padrísimos.
1: Sí, los 327, de hecho, hicieron una colaboración, ya me acordé,
2: pero
1: con Casablanca. Con
2: Casablanca
1: hicieron unos verdes con naranja iguales a esos precios.
0: Padrísimos. Sí. Hogan,
1: New Balance explotó.
2: Estaban como.
0: ¿Qué onda con
2: Beja?
0: ¿Qué onda con
2: Beja? Yo amo Beja.
0: ¿Qué onda con
1: Beja? Beja es un fenómeno como el de On. Nunca esperaron vender tanto. Y se han dado el lujo de ir subiendo el retail price al grado de llegar a ser, pues, sneakers de diseñador, ¿no? Están en ese rango de precios, o sea, están compitiendo muy fuerte contra las marcas.
2: Qué bárbaro.
0: Enrico, qué gusto verte.
1: Gracias.
0: Es Cabeza de Tenis, para que lo sigan ahorita en Instagram, no saben qué increíble todo el contenido que tiene. Un placer tenerte aquí.
1: Gracias.
0: Y muchas gracias por mis tenis. Al rato subo el video.
1: Listo.
0: Va, venga, buenísimo. Bye. Bueno, con esto hacemos una pausa rapidísimo, no se vayan, ya volvemos.
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1: Soy Ivette Parga Ávila, vamos con la información más destacada hasta el momento. Esto es Noticias W, son las 10:58. El huracán Polo se mantiene en categoría 4 sobre el Océano Pacífico y se ubica a 255 kilómetros al sur de Zihuatanejo y a 480 al sureste de Manzanillo, con vientos máximos sostenidos de 240 kilómetros por hora, rachas de 295 y desplazamiento hacia el noroeste a 7 kilómetros por hora. Su circulación mantiene la probabilidad de lluvias intensas en Guerrero y Michoacán, intensas en Colima, muy fuertes en Jalisco y en Oaxaca, además de oleaje elevado y fuertes rachas de viento. Las precipitaciones generadas mantienen potencial de originar deslaves, incremento en niveles de ríos y arroyos, así como desbordamientos e inundaciones en zonas bajas de los estados mencionados. Se mantiene el llamado a la población a permanecer atenta a los avisos del Servicio Meteorológico Nacional y a las autoridades de Protección Civil. La presidenta Claudia Sheinbaum reacciona ante los nuevos dichos de Donald Trump luego de que ante la Asamblea General de la ONU el presidente de Estados Unidos afirmó que México es el epicentro de la violencia de los cárteles y consideró inaceptable que su país comparta una frontera de 2.000 millas con un territorio controlado por cárteles enemigos. La mandataria respondió así, con cierta ironía.
2: Digo, nosotros podríamos entrar a, yo podría decir, es muy difícil vivir junto a un país que tiene un nivel tan alto de consumo de drogas ilícitas. O podría decir, es muy difícil vivir junto a un país que tiene tanta producción de armas. Pero no lo voy a decir. No lo voy a decir. Porque tenemos buena relación con el presidente Trump y el gobierno de los Estados Unidos. Entonces, estamos trabajando de manera coordinada y vamos avanzando. No toman la otra.
1: Sheinbaum reiteró que México y Estados Unidos mantienen la colaboración bilateral y señaló que Trump debería fijarse más en los problemas internos de Estados Unidos que en los de México. Los cárteles de la droga en México están incrementando el uso de drones para vigilancia, contrabando y ataques. Esto de acuerdo con una investigación del diario The Washington Post. La publicación señala que organizaciones criminales están reclutando a colombianos con experiencia en drones y en algunos casos también están enviando a su gente al conflicto en Ucrania para aprender sobre pilotaje, explosivos, frecuencias de radio y tácticas para evadir sistemas antidrones. Además, según las fuentes citadas, se advierte que las autoridades antinarcóticos tanto de Estados Unidos como de México carecen de preparación para enfrentar este desafío. En temas internacionales, la Organización Mundial de la Salud, la OMS, afirmó que empiezan a apreciarse los primeros signos alentadores de progreso en el brote de ébola que ha golpeado la República Democrática del Congo, con la reducción de nuevos casos en algunas zonas, aunque siguen subiendo en otras. Dijo que cada una de las 7 provincias afectadas tiene su propio patrón de transmisión, por lo que el brote aún no está bajo control y se enfrentan desafíos como encontrar personal para los centros sanitarios y de tratamiento. Ya en los deportes, ya es oficial, tras casi 2 meses de rumores y negociaciones, el Valencia confirmó que Javier Aguirre será su nuevo director técnico. Firmó contrato hasta el final de la presente temporada, con posibilidad de extenderlo por un año más. Actualmente, el club ocupa el penúltimo lugar de la clasificación. Para Aguirre, de 67 años, el Valencia será su 7º club en España, tras el Mallorca, el Leganés, el Español, el Zaragoza, el Atlético de Madrid y el Osasuna. Hasta aquí la información por el momento. Soy Ivette Parga Ávila. Que tengan un excelente día. Ya viene Marta de Baile y todo su equipo. En una hora tendremos más información y también pueden consultar wradio.com.mx.
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4: Estamos de regreso en W Radio. Y fíjense que estamos hablando de algo interesantísimo. ¿Por qué? Y piensen en ustedes. ¿Quién de ustedes tiene conductas autodestructivas? Pero yo regreso al tema del vacío.
5: Sí.
4: ¿Ustedes nunca se han sentado a preguntar de qué se trata la vida?
5: Justamente.
4: O sea, ¿cómo? De tener hijos, criar hijos, trabajar, hacer dinero, comprar una tele, comprar un coche, meterte a una hipoteca, encontrar el amor, uh-huh. sacar adelante a tus hijos, ayudar a tu familia, levantarte todas las mañanas, ir a trabajar, cortarte el pelo, hacer tu manicure. O sea, ¿cómo?
5: Y tarde o temprano te llega algo que conocemos
4: y así,
5: como
4: 40, 50 años.
5: Cansancio existencial.
4: Cansancio existencial.
6: Por eso te bebemos.
5: Por ahí claro. De los 40 veces antes.
4: Uh-huh. Cansancio existencial. Qué buen término.
5: Por eso es a mid-age crisis. Ahí empieza. Llega un punto en donde, mira, las personas creemos que nuestros apegos, nuestros attachments, a lo que sea, a mi identidad, al dinero, a lo que tengo que lograr, nos dan como certeza. ¿No? Creemos incluso que la versión que tenemos de nosotros mismos nos dan seguridad. Creemos que incluso las propiedades, las cosas, nos dan una seguridad.
4: O joy of life.
5: Exacto. Y absolutamente
4: o
5: no.
4: O alegría de vida.
5: Uh-huh. Absolutamente uh-huh. no. Yo siempre les digo a mis pacientes, ¿cuándo te has sentido? ¿Recuerda la última vez que te sentiste verdaderamente bien? Uh-huh. Que dijiste, todo está perfecto, estoy contento, estoy tranquilo. No fue cargando algo en tus manos que te costó muchísimo dinero. No fue adquiriendo una posesión, un bien. Fue tal vez, normalmente ocurre esto, sentado en la naturaleza o escuchando música. Uh-huh. Tú dices, estoy sentado aquí en la playa viendo el atardecer, escuchando música que me gusta y todo está bien. Y te sientes tan lleno como uh-huh. ninguna posesión te puede haber hecho sentir nunca, ¿no? Esos momentos de conectar, de estar aquí ahora en el uh-huh. presente, eso es la vida, creo.
4: A ver, eso está bueno. ¿Cuándo fue la última vez, cuentavientes, que se sintieron muy bien?
5: Plenos. Nada me falta. Aquí estoy. Todo está bien.
4: ¿Cuál fue el último momento de su vida que dijeron, qué padre, todo está increíble, estoy súper contento, no estoy angustiado, no estoy ansioso, todo está bien? A ver, compártanme.
5: Piénsenlo.
4: ¿Y por qué le preguntas eso a tus pacientes?
5: Porque...
4: ¿Qué estás tratando de averiguar?
5: Porque estoy tratando de averiguar... Siempre hay una historia de por qué nos sentimos mal. Y en esta historia siempre viene esto de la autodestrucción, uh-huh. ¿no? Es que yo me siento como apagado, me siento como... No sé, como sin ganas, sin ánimo. Y pues le hablé a mi exnovia, porque al menos eso me hace sentir vivo. Aunque sea para pelear, aunque sea para recordar lo mal que estábamos.
4: Sí.
5: Pero eso me hace sentir emoción, me hace sentir algo.
4: Ajá.
5: O yo me siento fatal, entonces me meto alcohol y entonces ya en la borrachera, pues me siento contento, se me apaga este cansancio existencial, se me apaga esta ansiedad. O yo estoy muy nervioso y me meto un cigarro, entonces sentir el humo, cómo corren mis pulmones, me ancla en el presente. Entonces yo les digo, ¿y de verdad necesitas eso para sentirte aquí? Le digo, piensa un momento. Y entonces ahí les digo, piensa un momento cuando te has sentido bien.
4: Llevo 2 minutos consecutivos pensando en también amigos míos de...
5: Sí.
4: No, entonces ya es un hecho. Me voy a la selva en Perú. Voy a hacer una ceremonia de ayahuasca. Ay, y yo sí. siempre les digo, ¿qué chingados andas buscando?
5: No.
4: ¿Qué te falta aquí? Que te quieres ir a la jungla de Perú.
6: Pues es que venos.
4: A hacer ayahuasca.
6: Por eso, venos.
5: Porque cada vez más creo que las personas estamos dándonos cuenta de que hay algo que no está bien.
6: Claro.
5: O sea, toda nuestra cultura, nuestra civilización en Occidente se ha enfocado en eso, ¿no? En esta historia que nos contamos de construir como fortalezas alrededor de la certidumbre. O sea, entre más poseo, más seguro voy a estar. Pero la seguridad es algo que no viene con las posesiones ni viene con las cosas que yo obtengo. Y entonces las personas, creo, cada vez nos sentimos más cansadas pues, de este entorno. O sea, no es normal que la depresión y la ansiedad vayan en aumento, pero en pasos...
4: A ver, pero quiero que me expliques
5: sí.
4: la biología y la química del autosabotaje.
5: Ok, sí.
4: A ver.
5: Mira, entonces tú tienes este sistema por default que para no entrar en Honduras está en la parte de en medio del cerebro. son estructuras que tienen que ver con una que se llama corteza del cíngulo anterior, así se llama, corteza del cíngulo posterior X y X. El caso es que son estructuras que están en medio del cerebro y todo el tiempo están funcionando. Por eso se llama por default. Tú siempre estás consciente de que tú eres tú. ¿Sí me explico? Y esa hipertrofia, ese circuito está hipertrofiado, porque nosotros, lejos de estar viviendo aquí en el ahora, está hipertrofiado

0: cápsula autodiscursiva, por así decirlo, de mi propia historia y sentir algo. ¿Qué tengo a la mano para producir placer? Normalmente son cosas, pues, dañinas.
1: Claro. ¿Sí
0: me explico? Porque son las cosas que van directo a las zonas del placer y de
2: sí,
0: los circuitos de recompensa.
2: Porque la última vez que yo chequé, ¿quieres prender? Pues el atún no produce ningún placer.
0: No produce dopamina, ni el apio, ni claro. Yo qué sé, ni ninguna cosa saludable, desafortunadamente. Pero hay cosas que sí, fíjate. ¿Qué? La música, por ejemplo. La música 100%. Es un súper estímulo. La música es un súper estímulo. Poner atención también, o sea, de hecho la opción es poner atención un poco más a mis sensaciones corporales y anclarme en el presente sin la necesidad de un estímulo duro, externo, fuerte.
2: Por eso, pero lo que estamos buscando...
0: Es sentir. Uh-huh. Salir del marasmo.
2: Pero fíjense lo que es el cerebro humano. Lo que provoca sentir, lo que provoca que tú registres que estás sintiendo una emoción... Es la liberación o de dopamina,
0: endorfinas, noradrenalina, serotonina, etcétera, otras sustancias.
2: Exacto. Sí. Eso no lo produce el atún.
0: No, desafortunadamente no.
2: O sea, es el cigarro, es el alcohol,
0: sí.
2: Son todo tipo de drogas y psicotrópicos.
0: Porque es la emoción, es el rush, es las cosas que van y impactan directamente al cerebro rápido.
2: Pero también hay gente que cojea de esa misma pata, pero de otro estilo. Los que se van a escalar el Everest, los que claro. Se hacen, ya sabes, paragliding,
0: sí.
2: Los que se suben a un parapente, los que se avientan de un avión.
0: Se llaman conductas de búsqueda de riesgo. Uh-huh. Risk-seeking behavior.
2: A ver.
0: La conducta de búsqueda del riesgo son estas personas que necesitan estímulos muy intensos para producir la misma cantidad de dopamina que tú y yo producimos comiendo...
2: Sí, oyendo sandwich. A Gloria
0: Gaynor. Exacto.
2: Sí, exacto.
0: Ellos necesitan aventarse de un avión, ellos necesitan tirarse de una montaña.
2: Pero ahí te va otra pregunta, uh-huh. Doctor psiquiatra.
0: A ver.
2: Hay gente que está cableada de una forma diferente, lo cual necesita estímulos más intensos para poder generar o liberar sustancias que otra persona con que le des un globo en la feria de Chapultepec y alarma.
0: Sí.
2: Ya me entendiste.
0: Ya naces así.
2: ¿Qué?
0: Ya naces.
2: Naces así.
0: Ya vienes de fábrica.
2: A ver, explica.
0: Ya vienes de fábrica. Y esto se ha demostrado recientemente. Salió un artículo bien interesante, rapidísimo. Dos gemelas coreanas separadas a los 2 años. Eran gemelas, vivían en Corea. A la mamá se le pierde una, nunca la encuentra. Y total que acaba creciendo en Estados Unidos en una familia adoptiva. Uh-huh. Con estas pruebas genéticas de voy a buscar mi ancestría, etcétera, le dicen, ¿qué crees? No solo tienes una hermana, sino que tienes una gemela en Corea. Se reencuentran a los 30 y tantos, casi 40 años, acceden a hacerse estudios de muchos tipos, les hacen evaluaciones neuropsicológicas, psicológicas, etcétera, y encuentran que sus rasgos de personalidad son casi idénticos. Una creció en un entorno familiar muy bonito, la otra en varias familias adoptivas con muchos problemas, etcétera. Pero psicológicamente eran prácticamente idénticas. O sea, su temperamento, sus rasgos de personalidad, su forma de ser psicológicamente era igual. Es decir, la genética en cuanto al temperamento, a la forma de ser o a mis factores psicológicos es determinante. Entonces estas personas, y es evolutivo, parece que en una manada humana siempre había tenía que haber el cuate que se le aventaba al mamut sin más. ¿Me explico? Si no el resto no comíamos. Uh-huh. Entonces sí hay personas que ya nacen con ese chip, con ese cableado, y que son sumamente aventadas, sumamente explosivas, sumamente temperamentales, y que necesitan demasiada estimulación para producir la cantidad de dopamina que, no sé, yo produciría tomando un té, ¿no? Entonces sí, eso ya viene de fábrica. Y obviamente, pues después se junta con la educación. Si yo soy así desde chiquito, pues empiezo a hacer cosas de ese estilo que después me van fomentando a lo largo de la vida y se suma, ¿no?
2: Pero imagínate acabar en una relación con alguien con ese cerebro.
0: No, pues si yo digo que deberían de hacernos pruebas neuropsicológicas antes, nada de que pruebas de sangre, antes del matrimonio.
2: O sea, que una pareja, sí. Por ejemplo, no le es suficiente. El otro día estaba yo platicando con una pareja muy joven y ella riéndose, ¿no? Pero me decía, no sabes lo que fue porque cuando nos íbamos a ir de luna de miel, mi esposo
0: sí. Me
2: dijo, oye, es que me da miedo aburrirme. ¿Puedo hacer amigos? ¿No? Y ella, oye, a ver, hijo, vamos a estar una semana, ¿no?

0: manches, o sea, neta, una semana te cuesta tanto trabajo. Me dice, hija, ¿no habíamos llegado a la luna de miel? Cuando él ya en la risa y risa con la pareja en la alberca, hizo amigos con otros cuates que estaban allá. O sea, esa cosa que yo creo constante. Que es una forma en que uno nace. Y es un cerebro diferente.
1: Sí. Y esas personas sí pueden tener un poco más riesgo de entrar en conductas autodestructivas.
0: Claro.
1: Porque muchas de estas conductas que generan mucha emoción, claro, pues son peligrosas.
0: Porque la vida no alcanza.
1: Sí.
0: No alcanza. Sí. Entonces tienes que buscar otras fuentes de estímulo.
1: De estimulación.
0: Que puede ser desde un deporte extremo, puede ser más de una pareja, puede ser...
1: O cosas más mundanas, ¿no? Llegas al final del día y dices, ay, ya, todos dormidos, estoy cansado, venga las donas de chocolate.
0: 100%.
1: ¿No? O sea, no es algo como tan, pero...
0: A ver, ya. Explícales esto. ¿Por qué muchos de ustedes pueden no comer todo el día? Y en la noche entra este como sistema de recompensa cerebral.
1: Sí.
0: Y crees que te mereces... tres molletes con chorizo. O sea, explícame eso.
1: Sí, totalmente. Así es. Eso es tu cerebro diciendo, ya, tienes que sentir algo, ¿no? Tienes que darte algún premio, algo.
0: Gusto,
1: o sea, un gusto,
0: 100%.
1: Algo. Y esto normalmente, pues, es comida, son sustancias, son conductas o son personas.
0: Exacto. ¿Cómo se rompe el ciclo? Regresando con el doctor Pablo León. No se vayan.
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0: Y piensen en ustedes. ¿Quién de ustedes tiene conductas autodestructivas? Que si fumas, que si comes lo que no tienes que comer, que no haces ejercicio, que te duermes tarde, que estás con personas que no te hacen bien, tomas. ¿De dónde viene la conducta autodestructiva natural del ser humano? Y el doctor Pablo León, que es neuropsiquiatra, es neurólogo y psiquiatra, nos está explicando las profundidades del cerebro y cómo funciona el cerebro humano.
1: Sí, entonces el recap es ese, ¿no? Tenemos este circuito que se llama el circuito de modo por default, que es básicamente la historia que me dice tú eres tú y es lo que nos proyecta hacia el futuro y que nos permite planear en el presente. Entonces esta historia es una historia que todos los días amanecemos, abrimos los ojos y tú dices yo soy yo y yo tengo que hacer A, B, C, D, E y no solamente lo tengo que hacer hoy sino también mañana, pasado, etcétera. Y esta historia de nosotros mismos nos aísla un poco del resto de nuestro cerebro y de nuestro cuerpo. Y el cerebro inconsciente entonces llega a un punto en donde dice, oye, no todo puede ser nada más pensar, planear, estar como en este rollo del yo constantemente, sino también tienes que sentir, tienes que experimentar. Y entonces es ahí donde buscamos sustancias, cosas, personas o cualquier cosa que nos hace sentir vivos y conectados con la vida nuevamente, ¿no?
0: Ya, súper, súper. Ahora, les pregunté a ustedes una pregunta que le hace Pablo a sus pacientes en consulta. ¿Cuándo fue el último momento? Y digo momento porque esos momentos duran como 30 segundos, ¿eh? Son minutos, ¿eh?
1: Son cortos, sí.
0: ¿Cuándo fue el último momento en que ustedes se sintieron profundamente felices? Y dice Nam, ayer me sentí súper. Inclusive un amigo me preguntó si estaba festejando algo. Y le digo, no, pues estoy celebrando la vida. No entiendo a la gente que siempre está de malas y que a veces tiende a decirles ella que disfruten la vida. La última vez que me sentí tranquilo, dice Fernando, y sin preocupaciones, fue antes de los 20.
1: Imagínate.
0: Ya tengo 32. Yo me sentí súper el sábado. Tuve una reunión, dice Adri, con mi familia, hermoso, pero pues nada más llego al trabajo y mi vida es un manojo de ansiedad horrenda. Alguien más dice, creo que la última vez que me sentí contenta fue el sábado que estaba sola en mi casa. Nadie, como dice Marta, me dirigía la palabra. Qué divina. Dice Alma, yo creo que yo he de tener un cerebro diferente. Casi nunca estoy triste y eso tampoco sé si está bien. Es más, siempre estoy muy feliz.
1: Pues qué maravilla.
0: ¿Alma tiene un cerebro diferente?
1: Pues sí, por lo menos no es el promedio.
0: No es el promedio.
1: La mayoría de nosotros siempre tenemos angustias.
0: Si hay gente naturalmente con cerebros felices.
1: Pues yo creo que sí hay gente con la capacidad, sí, con una capacidad neurológica o cerebral de estar como más conectado con el aquí y el ahora. Y eso los hace más felices. Sí, yo pienso que sí.
0: 100%. ¿Cómo cortas y rompes el ciclo de autodestrucción? Porque, a ver, yo tengo una idea que les comparto a ustedes. Hay momentos en la vida de nosotros que estamos en nuestro círculo vicioso, que podríamos decir es nuestro círculo autodestructivo.
1: Sí.
0: Y el círculo autodestructivo se ve más o menos así. Empecemos que siempre hay como, puede ser que hay un disparador, ¿no? Entonces, odio mi chamba. Alucino mi vida. Estoy engordando porque me estoy comiendo mis emociones. Entonces me veo en el espejo y alucino cómo me veo. Entonces me dice una amiga, vamos a comprar ropa, vamos a shopping. Y dices, ¿para qué voy? Estoy hecho una vaca. Entonces no vas, entonces te quedas en tu casa. Y entonces te volteas a ver y traes el pelo lleno de canas, sin peinar. Dices, ¿para qué me peino? Si estoy gorda, no tengo ropa. Y luego te ves las uñas y dices, ah, todas las uñas rotas. Me voy a hacer manicure. ¿Para qué me hago manicure? ¿Para traer las uñas divinas? Cuando no tengo ropa, estoy horrenda, tengo el pelo lleno de cara. Entonces te vas, ya sabes, en un círculo vicioso que te puede durar semanas, meses o años.
1: O toda la vida.
0: Hasta que de repente rompes el ciclo y empiezas en tu círculo virtuoso. Entonces te empiezas a cuidar, empiezas a hacer ejercicio, buscas chamba, estás motivada, te pones a hacer cosas productivas, estás súper creativa, te sientes bien contigo, vas, te compras tu outfit, te pintas tu pelo, te alacias, te maquillas, te entaconas. hasta que vuelve a venir el círculo vicioso.
1: Sí, justo. Y es que las personas muchas veces somos así como lo dices tal cual, pero somos de blancos y negros. O sea, cuando estamos, no estamos bien, nos dejamos caer con todo y de repente hay algo que nos saca de ahí, pero después exageramos. Porque también estar en el otro extremo, pues no es sostenible, no es sustentable, ¿no? O sea, estar todo el tiempo bien y todo el tiempo motivado y todo el tiempo haciendo cosas positivas, tampoco está bien. Entonces, la solución, me parece, es como encontrar esta escala de grises en la vida, ¿sí? Es decir, cuando yo siento que necesito hacer un cambio en mi vida, que necesito romper círculos, como tú dices, viciosos, de sustancias, de personas, incluso de un trabajo en el que yo no estoy bien, pues no se trata de abandonarlo todo, no se trata de renunciar a todo, no se trata de entonces ahora voy a hacer CrossFit todos los días 2 horas, ¿no? Porque eso tampoco es sostenible. De lo que se trata, y esta es la parte que no parece a veces tan fácil, es de ir haciendo cambios graduales y pequeñitos que empiecen a sustituir esta necesidad como de estimulación permanente e intensa por micro, como yo les digo, micro momentos de bienestar y de mejoría. Yo puedo decir, a ver, en vez de comerme 8 donas en las noches cuando llego a mi casa, porque ya siento que me las merezco y porque llevo todo el día sin comer o todo el día haciendo cosas que no me gustan, yo lo que les digo, bueno, ¿por qué no mejor en vez de darte esos atracones y hacer esos atracones una vez a la semana, ¿por qué no todos los días te das un pequeño premio? O sea, ¿por qué no sí incluyes tal vez el postre en la comida, pero te comes un postre pequeñito y un postre no hipercalórico? Entonces vas como saciando al cerebro con estas recompensas, con estos momentos de bienestar que pueden ser en cosas pequeñas, que pueden ser en cosas, pero en cosas diarias, no es en cosas extremas. ¿Por qué no en vez de decir ya voy a romper el ciclo y voy a hacer 2 horas de ejercicio todos los días? ¿Por qué no empiezas por caminar 20 minutos? Cuando yo empiezo a integrar en mi vida estas cosas que decimos de autocuidado, y luego aquí yo pues, intento tener mucho cuidado porque pues tampoco soy quien para decirle qué hacer a la gente, pero y a veces la gente se ofende cuando le dices, pues tienes que dejar de tomar, tienes que dejar de fumar, tienes que hacer ejercicio, porque me han dicho, pues tú no eres mi papá, ¿no? Como para decirme qué hacer. Pero no se trata de eso, pero sí hay que entender que el autocuidado y estos pequeños cambios en la vida que son y que tienen que ver con cuidarme un poco más y con darle a mi cuerpo y a mi persona lo que necesita, además del trabajo, además de la intensidad diaria, de las rutinas y de las necesidades diarias, es muy importante para evitar que de repente vengan estos desfogues o estas explosiones en donde yo hago cosas muy intensas como para sentirme vivo. ¿Sí me explico? No, yo puedo, si quiero, pues no sé, tomarme todos los días una cerveza sin alcohol en vez del fin de semana reventarme 5 caguamas, ¿no?
0: Claro, pero si ustedes son del tipo de personas que sienten que necesitan un chorro de estímulo externo, ya sabes, de esa gente que no puede estar a lo mejor con su pareja sola, que necesita el séquito de amigos y de gente y que no puede hacer una cena en su casa de 4 personas, no, porque tiene que ser una fiesta de 30. Y esa gente que necesita mucho estímulo.
1: Sí.
0: Tienen que darse cuenta que están yendo en contra de su naturaleza.
1: Sí.
0: Que ustedes tienen que aprender a dominar su cerebro.
1: Y a preguntarse por qué necesito este nivel de estimulación, por qué necesito todo esto. O sea, ¿qué no estoy sintiendo en mi vida diaria que necesito hacer este tipo de cosas? Hay que hacer esa reflexión porque, miren, la frustración, la verdad, viene siempre cuando la realidad no se ajusta a mis expectativas, ¿no? O sea, todos tenemos expectativas de cómo deberíamos de ser y cómo debería ser la vida, pero la realidad no nos obedece. O sea, esta idea de que la realidad tiene que ser como yo espero que sea o como yo quiero que sea, y si no es así, me voy a sentir frustrado, pues eso es una ilusión, ¿no? Porque la realidad, ¿desde cuándo obedece nuestros deseos individuales? Entonces, el problema no es el cambio, el problema no es que las cosas sucedan diferente a como queremos. El problema somos nosotros, que queremos que sucedan de una y solo una manera. Entonces, yo siempre a mis pacientes les invito a pensar en eso. ¿Por qué tú sientes o crees que necesitas eso, tirarte de un avión todos los fines de semana para sentirte vivo? ¿Qué sientes que no tienes en tu vida diaria? Y normalmente, lo que refieren muchas veces, no en todas, es una sensación de vacío crónica. ¿Sí? Entonces se trata primero de entender ese vacío y lo segundo de darse cuenta que en realidad no estamos vacíos de ninguna manera, ¿no? Que las cosas mundanas pueden ser suficientemente útiles y suficientemente no sé, necesarias para poder llenar esa necesidad de estimulación que yo o las personas a veces tenemos y que hacemos de manera explosiva y compulsiva.
0: 100%. Y se puede.
1: Sí se puede, claro.
0: Sí se puede.
1: Sí.
0: ¿Y hay medicamentos?
1: Pues sí, las medicinas pueden funcionar, algunas de ellas.
0: Para esos cerebros insaciables.
1: Sí, sí hay. Pero no es la solución nada más. Pero sí las hay, sí pueden ayudar. O sea, sí hay medicamentos que nos ayudan a bajar estas conductas compulsivas, esta impulsividad. Como yo les digo, a bajarle un poco dos rayitas a esta necesidad de intensidad, ¿no? Y que a veces se manifiesta como explosividad. Y los medicamentos sí pueden ayudar bastante. En muchas ocasiones son una solución muy útil. Pero siempre hay un trasfondo que también se debe explorar.
0: Bueno, pues el doctor Pablo León está en la Ciudad de México. Él es el jefe de servicios de psiquiatría del Instituto Nacional de Neurología y Neurocirugía. Es psiquiatra, es neurólogo psiquiatra, miembro del Sistema Nacional de Investigadores. Y gracias por estar aquí, querido. Como siempre, un placer tenerte acá.
1: Gracias.
0: Pero para que sepan que existe un cerebro default, que siempre está buscando sentir.
1: Así es.
0: Y normalmente con lo que uno más siente es con las cosas que no necesariamente te hacen bien. Pablo León es psiquiatría LRS. En Instagram lo mismo, o psiquiatrialrs.com. Él tiene, aparte de él, un equipo de psiquiatras de primera que los pueden ayudar a todos. 55 15 45 42 40. Gracias.
1: Gracias,
0: Pablo, muchas gracias. Acá. 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
6: En la década de los 70 existían varias marcas de juguetes, entre ellas Lili Ledy, Exim, Plastimax, Cipsa, Iga, pero hoy vamos a platicar de una de ellas.
7: Muñecas y juguetes, Ensueño, como
6: yo. 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
8: 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El Corvette 255 es un juguete computarizado en sueño.
6: ¿Qué me dicen del fabuloso Fred?
9: Fabuloso Fred 2, maravilla electrónica con 12 juegos para toda la familia.
10: ¿Tiene?
11: Rompecabezas y béisbol. Orden electrónico. Ataque submarino. Invasores del universo. 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
6: O también juguetes didácticos como...

0: para conocer las novedades que traía cada año en sueño, teníamos que ver los domingos a Chabelo, quien detalladamente presentaba cada uno de estos juguetes.
1: Este es el fabuloso robot 2XL, que es un auténtico campeón de los juguetes electrónicos y es un juguete además autodidáctico, porque todos ustedes, cuates, basta con colocar su cinta, lo enciende y el robot solito les va a empezar a hacer preguntas.
2: Yo soy 2XL.
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0: la psicología detrás de la maldita constancia.
1: Va.
0: ¿Ok?
2: Correcto.
0: Maldita va en capitals, en negritas y
1: con
0: subrayada.
1: Brillos.
0: Exacto. ¿Cuál es el tema en donde ustedes, cuentavientes, se rinden, no pueden
1: donde
0: tener
1: ya torció el rabo la marrana.
0: Les cuesta la vida.
2: Tiras la toalla. ¿Dónde vale gorro?
0: Arráncate.
2: Pues vamos a empezar con un tema que me encanta. Y mamás, por favor, pongan mucha atención porque esto puede cambiar el destino de sus hijos. Y adultos que pues no, la verdad no fueron tan de la constancia. Todavía estamos a tiempo, entonces aplíquenlo en la medida de lo posible. Vamos a hablar entonces de la constancia y vamos a empezar por una definición de banqueta para no irnos por definiciones aburridas. Entonces, es hacer todo lo necesario para llegar a la meta. Eso es ser constante, eso es ser perseverante, es perseverar hacia tu objetivo. Y esto tiene todo que ver con la voluntad. Cuando algo no nos está saliendo y varias cosas, como tu amigo Rebe, no se logran, es que trae mal trabajada la voluntad. Claro. No es un rasgo personal, es decir, no es genético, no es que venimos de fábrica con constancia o sin constancia. No, es una habilidad, es una competencia que se educa, que se entrena, que se va de alguna forma moldeando a través de la vida. Los que tuvimos la suerte de tener mamás quisquillosas o papás quisquillosos, pues nos echaron un buen empujón. Quien no, hágalo usted mismo, pero claro, es posible. Entonces, es una programación mental que se educa y que se entrena. Ya dijimos, aplica en todo, en el orden de tu casa, en cómo llevas tu trabajo y qué tanto brillas en tu trabajo, en tus finanzas, qué tanto te endeudas, qué tanto estás ahorrando, en tus amigos, qué tanto los siembras y los riegas y estás cerca de ellos, porque tener amigos también implica un esfuerzo y cierta disciplina. ¿Cómo está tu vestidor? ¿Cómo está tu closet? Sería un buen examen. ¿Cómo está tu coche por dentro y por fuera? Es un buen examen. Conocemos gente que trae una bodega dentro o que trae todo rayado afuera. Eso ya te habla de cierto tipo.
1: No, cállate. Ni me estés viendo.
0: Qué vergüenza,
1: Marta,
0: ¿eh?
1: Además, mira, traemos su hermana un pleito. Con desdén.
0: Tenemos un pleito, Rebeca y yo, con su coche.
1: Te digo dónde está mi coche ahorita. Bueno, el segundo, porque el primero no circuló.
2: ¿En dónde?
1: Lo están lavando ahorita.
2: Ahí está,
1: cállate.
2: Estamos mejorando.
0: ¿Y están lavando también el techo del coche por dentro?
1: Es nuevo.
0: No sé por qué tiene mancha.
1: Es nuevo ese, el velú. Bueno,
2: muy bien.
1: Sí, está cambiado.
2: Estamos sin rendirnos. Okay. Excelente. Ahora escuchemos bien el fundamento de por qué esto es trabajable. Por un lado, el ser humano es un animal, como todos. Se rige por instinto. El instinto del ser humano nos obliga a evitar los riesgos, a perder energía, batería o pila en nuestro día a día y evita, por ende, el esfuerzo, el riesgo, cualquier cosa que te exija, que te ponga en riesgo, que te ponga en peligro, que te estrese, el ser humano, por instinto animal, lo va a bloquear y va a evitar que suceda. Pero por otro lado, lo que vale la pena requiere de constancia y de perseverancia. Es ir en contra del instinto animal para entonces usar lo que únicamente tiene el ser humano, a diferencia de los animales, que es esta programación mental, a su favor. Si no trabajamos la voluntad, estamos operando más de manera instintiva, diagonal, animal, que sí estamos trabajando a favor de nuestra voluntad, nuestra programación mental y de la forma en que nosotros pues de alguna forma nos programamos para la vida. Entonces, ya se dieron cuenta, vamos en contra del instinto animal a través de ojalá un recurso que usemos, que es la mente.
1: Bien.
2: Pero hay quien va muy animal, hay quien va muy mental. Y ahí está la gran diferencia. Nos vamos acercando con razones psicológicas para luego ir con razones químicas a por qué nos rendimos. Número uno, cualquiera de nosotros, sea disciplinado o no, hay dos tipos. Iniciamos con gran entusiasmo cualquier onda. Oye, no, sí, vamos a poner un negocio. ¿Quién no ha estado en esa? No, y yo veo esto, sí. Tengo un cuate y vamos a hacer y lo vamos a lograr. Y entonces viene esta emoción del gran inicial.

0: El gran iniciador que en el 99% de los casos queda en ridículo y uno por ahí lo agarra en serio, sueña en serio y persevera y es constante y toma la idea, baja el sueño hacia un objetivo, no deja globos volando, baja el globo. El otro fenómeno psicológico todavía es que percibo que no avanzo, Rebe.
1: Marta. Sí.
0: O sea, no he comido nada, hija.
1: Llevo y he bajado 2 gramos y nada. Sí. Claro, eso es lo que hace.
0: Me veo igual, es
1: el
0: más.
1: Quitting.
0: En un descuido me veo más hinchada. ¿Qué está pasando? Y este efecto meseta, que es como cuando inicias algo y ves que no pasa nada, no pasa nada y de repente, plup, pasa, pero para el que realmente perseveró. El efecto meseta hace que la mayoría tiremos la toalla. Uh-huh. Porque no pasa nada, Rebe. Las manchas en la cara, te juro, llevo 3 meses, esta cosa no sirve, la doctora es chafa. Oye, no, a lo mejor en 3 meses no es suficiente para lo que tenías. Cualquier ejemplo, las manchas en la cara, la carrera que escogiste, el tema de mi hijo no cambia, el tema de no mejora mi relación con mi pareja. Llevo 1 mes siendo una reina, sí, hija, pero llevas 12 años con broncas.
1: Claro, claro.
0: Entonces, el efecto meseta no ayuda para nada y psicológicamente nos saca de la intención. Y por otro, es el sentimiento de sacrificio. Es estoy sufriendo, hija. Uh-huh. Pues no puedo comer, no puedo. El ejercicio está pesadísimo, me duele todo, 2 semanas. Y hay una sensación psicológica de sacrificio. Entonces, el efecto meseta, el efecto emoción de llamarada de petate y este efecto final del que hablamos de sacrificio hacen que psicológicamente la mente vuelva a sabotear el esfuerzo de lograr algo, cualquiera que sea. Y vamos entonces a la parte científica para que entendamos qué pasa. Tú no puedes administrar nada que no entiendas. Te puedes comprar la pantalla plana gigante de 80 metros por 80 metros, que si no la sabes prender, pues
1: sí.
0: Te encargo.
1: Claro.
0: ¿No? Entonces, si no entendemos el proceso de dónde diablos se fabrica la constancia y cómo es eso, ¿cómo lo vamos a administrar y cómo vamos a ser felices con este tipo de beneficio? Lo primero es, la corteza prefrontal, aquí donde tienen la frente, allá adentro, vive una masa que va a coordinar y a planear nuestra vida. Esa organiza, esa planifica, uh-huh. esa escoge, pero también se estresa y se cansa. Entonces hay que tener mucho cuidado con la corteza prefrontal, que sin duda, si dedicamos mucho tiempo a hacer las cosas sin foco, también se cansa y deja. Y deja de perseverar, deja de avanzar y en ese sentido pues volvemos a caer en las causas psicológicas de las que hablamos primero. Hemos hablado mucho aquí de serotonina, dopamina y endorfinas, que son químicos que producimos cuando está cerca la caza, el premio, la recompensa. Igual que el cazador cuando lograba pescar a su conejo, pues tenía esta endorfina de victoria, esta serotonina, estas de alguna forma efectos químicos que te da la recompensa inmediata. El ratón, el conejo, el caballo equivale a una bolsita de papas en la actualidad. ¿Por qué no? Unas papitas con su buena salsa, un buen refresco con hielos, un cigarrote, cosas que dices, hijo, ya desde antes de consumirlo o de hacerlo, ya tengo una satisfacción. Es que estoy cerca de la recompensa. Y ese trabajo tiene que cambiar mentalmente para encontrar endorfinas en otro tipo de mensajes. Uh-huh. Si yo dejo de comer, estoy anotando aquí, Rebe, en mi calendario que llevo 28 días. Yo sé que en el día 60 voy a ver un cambio. Yo me propuse no medirme, no pesarme, pero entonces hago sistemas y pongo a la mente en un plan en donde la endorfina trate de empezarse a generar en otro tipo de estímulos, uh-huh. que no sea las papitas, para este ejemplo brusco. Sí. Entonces, la química juega otra vez a favor de lo fácil.
1: Claro. Pues sí, por
0: Hazme
1: supuesto.
0: El favor. Sí, entonces, sí, sí. Bueno, por un lado somos mega animales. Necesitamos por instinto sobrevivir. No queremos sacrificarnos, no queremos el riesgo, no queremos que nada nos dañe, que nada nos implique esfuerzo. Y por otro lado tenemos este efecto químico interno uh-huh. que nos dice, ahí viene el placer más corto, mejor échate unas papas.
1: Por supuesto.
0: Que onda con tu dieta.
2: Sí, sí.
0: ¿No? O sea, pues, sí. pues hoy. ¿Qué, qué tanto es tantito? Entonces, este es un segundo fenómeno químico que nos dice la constancia es una conquista. No
2: Pero por
0: cualquiera.
2: Eso prefiere uno ver un video de TikTok.
0: Correcto.
2: Hacer ejercicio.
1: Sí. O hacer un capítulo de tu tesis para ir avanzando.
0: Exacto. Sí, que sería o sea, la verdad es que dices, ¿qué hacemos? ¿Vemos una película o le avanzo a mi tesis? Pues no, hija, pues vamos a ver la película y con papitas, ¿no?
1: Mi tesis tenía 14 capítulos. Yo me estanqué en el... Sí, ¿el tuyo de qué fue, Marta, tu tesis?
2: Tonta.
1: En mi capítulo 5.
0: El bullying.
1: 5, ¿eh? Ya tenía yo mi estructura de 14, sí, ya sabes.
0: Te atoraste.
1: En el 5, haz de cuenta...
2: Que estabas escribiendo la Divina
1: Comedia. Exacto, que yo decía, ya, hombre, ¿cómo llevas 2 meses,
0: Sí.
1: Con el 5.
0: Ahora vamos a ver.
1: No, qué terrible. Hasta que dije, güey, o sea, de verdad, ya hiciste kinder, primaria, secundaria.
0: No te sabotes así.
1: Ahorita, porfa.
0: Ya,
1: y pilas.
0: Cierre.
1: Y le di un cierre, mira, que el quinto fue maravilloso.
0: ¿Pero qué fue? Programación mental. Ajá, o sea,
1: claro,
0: ¿lo puedes creer?
1: Por supuesto.
0: No era, me falta una computadora.
1: ¿Tú en cuál te atoraste,
0: no,
1: Marta? ¿En qué capítulo?
2: Yo no acabé la carrera. ¿Y sabes qué? No me importa lo que digan. Yo no hice tesis. ¿Y sabes qué?
0: Está facturando.
2: Eso no
0: más
2: me
0: que
2: quita
0: nosotras.
2: Valor. No, claro. Puedo creer hacer una tesis. ¿Cómo crees?
1: No, de horror.
2: Ok,
1: de horror.
2: Ahora explícales el efecto plató.
0: El efecto plató es este efecto meseta, en donde tú dices, ¿sabes qué, Manzano? Llevo ya 2 meses sin comer ni azúcar, ni harinas, pero así que digas que bien me veo.
2: Sí.
0: No me lo noto, fíjate. Este efecto meseta, el cerebro necesita de un periodo de tiempo para hacer conexiones, para llevar tu cuerpo a metabolizar distinto, para llevar tu mente a hacer cálculos matemáticos más cañones. Necesita... tiempo para conectar los nuevos aprendizajes y la nueva forma de operar. Por eso hoy me duele mucho, mañana soy un as con el ejercicio. Por eso hoy me cuesta más trabajo algo, pero mañana soy experto en ello. Porque el cerebro encuentra sus conexiones y dice, bueno, esta es una acción que mi programación dice que es buena para mí. Y deja
2: a
0: un lado...
2: Tarda en integrar.
0: Tardamos en agarrar la onda, pero llega. A eso los psiquiatras le llaman efecto plató o meseta. Es, hija, pues estoy aprendiendo, como un niño. Estoy aprendiendo a dejar de comer, estoy aprendiendo a hacer ejercicio todas las tardes, a comer frutos rojos en el inter, a este tipo de cosas que dices, híjola. O sea, a lo mejor ya llega el día en que Marta, que come todo el tiempo que estamos hablando los expertos aquí, come sus frutos rojos y sus nueces de manera disciplinada, saca su Tupperware de su bolsita rosa y empieza a comer. Yo creo que ya hay días que se le antojan, tal vez al principio, no tanto.
2: Claro.
1: Sí. Sí,
0: y entonces ya dices, ay, ya tengo ganas de mi botanita, porque ya lo trae como hábito, pero ya hace rato.
2: Pero quiero poner sobre la mesa otra papitas. Variable. Hay mesetas, pues que nunca se dan. Esta estupidez de, no, ¿sabes qué? Yo empecé a hacer ejercicio, al principio no me gustaba y me era muy difícil, pero ¿sabes qué? Hoy... mi cuerpo me lo pide.
1: Ay,
2: les
1: sí,
2: digo
1: no,
2: una
1: no,
2: cosa,
1: no, nada,
2: yo tengo
1: no
2: 57
1: cierto.
2: Años. Sí. En la vida mi cuerpo me ha pedido que yo me levante a hacer ejercicio.
1: Sí. Pero a mí tampoco en la vida me ha pedido un apio que me lo trague.
0: Yo les pido.
1: De neta.
2: Nunca me ha pedido
1: o sea, el apio
2: que
1: ahí,
2: me trague una lata.
1: Mi cuerpo me pide un apio.
2: Nunca me ha pedido. Dame unas claras de huevo con espinaca.
1: Sí,
2: mi
1: no,
2: cuerpo no se comunica de esa manera.
1: Nadie dice, te tengo un chisme. Ajá. Tráete unos apios y agüita simple y te lo cuento. No, güey.
0: No, hombre, no, ni el chisme no, va a salir no. igual.
2: Aparte, ¿se acuerdan? Lo del ejercicio está mal. A cómo funciona nuestro cerebro, que es lo que está explicando Julieta, está mal.
1: Claro.
2: Debería de ser de la siguiente manera. Hoy te levantas, corres 45 minutos, haces hora y media de fuerza, terminas... y traes un cuerpo infernal.
0: Pues sí, ¿okay? Estaría increíble.
2: Ahora, ese sería el gran incentivo para que, güey, ya te sigues para no perder
1: lo que
2: ya
1: lograste.
2: Tienes. Ah, claro que no. Tienes que hacer ejercicio 2 horas diarias, 6 meses, para que veas una rayita en tu abdomen, si es que te aparece.
1: Exacto.
2: Oye... pero me siento mucho mejor. No se trata de eso.
1: Sí, no.
0: Pero la constancia es la que hace que el efecto meseta te lleve a tu objetivo.
1: Por
0: no
1: eso.
0: Saboteen mi plática, les pido, con su apio 100%. Y con su ejercicio, porque siento que no voy a poder regresar. Pero un día dijimos, el sapo más feo y más gordo se come primero. Entonces, ¿cuál es otra vez? Tú lo habías dicho. ¿Cuál
2: es? Vuelve a decirlo.
1: El sapo.
0: El sapo más feo y más gordo se come primero.
2: Eso quiere decir.
0: Eso quiere decir que lo que más te pique, lo que más te arte,
1: lo que más te harta, te lo tragas.
0: Incomoda, te lo trabajas ya.
1: Exacto. Si es tomas lo primero que debe de entrar, pues.
2: Lo más difícil
1: es lo que primero tienes que hacer.
0: Ya, hija.
2: Lo que menos te gusta es lo que hay que hacer primero.
1: Claro. Sí,
2: claro.
0: ¿Cuál es tu tristeza? Claro. ¿Cuál es tu rudo? ¿Cuál es tu, dices, tu duro?
2: Sí, o sea, choose your heart.
0: Exacto.
2: Choose your heart.
0: Por ahí va la onda.
2: Yo me la vivo en choose my heart. Sí. Porque nada más, porque yo no quiero estar a los 70 años pidiéndole a Rebeca que me
1: ponga un supositorio.
2: Me ponga un supositorio.
1: Pásame un supositorio, te pago 10 pesos.
2: Todos los
1: me vas
2: días.
1: A sobornar, se me hace. Ese ¿qué? Va a ser tu castigo.
2: ¿Qué?
1: Me vas a decir, pásame, te doy 10 pesos si me pones el supositorio. No. Me va a querer estar comprando
2: como
1: todo el
2: no
1: tiempo.
2: No quiero que nadie me esté ayudando a bañarme.
0: Rebeca,
2: y que nadie
0: te doy
2: me esté viendo
0: pesos.
2: La cola. Es que yo hago ejercicio.
1: Eso.
2: ¿Me entiendes?
0: Va a llegar el
2: porque te doy 10. I am choosing my heart. ¿Estamos
1: claro,
2: de acuerdo?
1: Claro,
2: siempre. Pero regresando del corte, ¿de qué vamos a hablar?
0: Vamos a hablar de unos tips que de veras me interesan mucho para los chavos, para cómo educar la voluntad, cómo no rendirnos y cómo tomar esto de la constancia como un gran activo en la vida.
2: 5 estrategias para entrenar la constancia y no sentirla como un castigo del infierno. Regresando del corte y pónganme ahorita... ¿Qué es lo que más constancia les cuesta? Ahorita en Twitter. Hacemos un corte y regresa.
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0: narcomenudeo, tráfico de personas y homicidio, así como con esquemas de protección que habrían facilitado la operación de grupos delictivos. La UIF, por su parte, realizó la inmovilización de recursos y el bloqueo de cuentas de personas relacionadas con esta investigación. Polo avanza lentamente en el Pacífico, se mantiene en categoría 4, se ubica a 255 kilómetros al sur de Zihuatanejo y a 480 al sureste de Manzanillo. Su circulación aún mantiene la probabilidad de lluvias intensas en Guerrero y Michoacán, también en Colima, muy fuertes en Jalisco y Oaxaca, además de oleaje elevado y fuertes rachas de viento. La Secretaría de Marina, como medida preventiva, informó sobre el cierre de puertos a todo tipo de embarcaciones en los puertos de Acapulco y Zihuatanejo, así como el cierre de embarcaciones menores en los puertos de Manzanillo, Puerto Marqués, Lázaro Cárdenas y Puerto Escondido. En otro tema, la presidenta Claudia Sheinbaum destacó la aprobación en la Cámara de Diputados de la reforma que prohíbe a los aspirantes a la presidencia, las gubernaturas y la jefatura de gobierno de la Ciudad de México tener una doble nacionalidad. Aclaró que los mexicanos que viven en el extranjero y adquieren otra nacionalidad no perderán sus derechos, pero deberán renunciar a ellas si buscan alguno de estos cargos públicos.
1: Si hay, por ejemplo, una familia que se fue a trabajar a Estados Unidos, sus hijos ya nacieron ahí y esos hijos quieren adquirir la nacionalidad mexicana, lo pueden hacer. Pero esos hijos no pueden ser presidentes de México porque no nacieron en México, para empezar. Ahora, los mexicanos que se fueron a trabajar a Estados Unidos y que adquirieron la nacionalidad en Estados Unidos, se mantiene, nadie les dice que no, y tienen doble, puede haber triple, cuádruple nacionalidad. El asunto es si quieres ser presidente de México. ¿Cómo vas a jurar a dos banderas? ¿Cómo vas a jurar a dos pueblos? Si eres presidente, le juras a un pueblo, le juras una bandera, le juras a una historia, no le juras a otro.
0: El gobierno federal informó sobre avances en la construcción de la nueva red de trenes de pasajeros hacia el centro y norte del país, además de las obras de infraestructura de carga vinculados al Tren Maya y al corredor interoceánico. La presidenta Claudia Sheinbaum informó durante la mañanera que en su sexenio se invertirán 750 mil millones de pesos en la construcción de vías ferroviarias.
1: En total vamos a construir 2.400 kilómetros en nuestra administración, en nuestro gobierno, de trenes de pasajeros, y 100 kilómetros de esos son el Maya de carga. Bueno, y también una parte del interoceánico también lleva carga. Bueno, 2.400 kilómetros es una inversión total de cerca de 750 mil millones de pesos, lo que estamos invirtiendo en trenes en el sexenio.
0: Y ya los espectáculos. Carnaval de Luz será el nombre del nuevo material de YouTube que lanzará antes de que termine el año. Bono confirmó que la banda dará a conocer su disco número 15 de estudio en el marco de su 50 aniversario que se cumple este 25 de septiembre. Y será el viernes cuando lance su segundo sencillo, Silencio, que se suma a Street of Dreams que estamos escuchando. Los videos de ambas canciones tuvieron locaciones en México. Además, espera que YouTube anuncie una nueva y ya esperada gira mundial para el 2027.

0: información. Soy Ivette Parga Ávila. Ya volvemos con Marta de Baile y todo su equipo. No le cambien, sigan en sintonía con W Radio. Más información en wradio.com.mx. Que tengan un excelente miércoles.
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2: Les pedí que me mandaran por Twitter, hablando de constancia y la psicología detrás de la constancia, porque naturalmente al ser humano la constancia le cuesta, pero a unos más que a otros. ¿Qué es lo que más trabajo les cuesta en cuanto a constancia? Mira, Berenice dice el ejercicio, la dieta, 100%. Alguien más dice el ejercicio. Alguien más dije dejar el refresco de coca. Dios mío, no puedo. El ejercicio. Sí, es que siento que todo lo que ejercicio se tiene que hacer diario es lo que más trabajo cuesta.
3: Claro, sí.
2: Entonces, estamos con Julieta Manzano, entendiendo por qué nos rendimos tan rápido. Entonces, ibas a decir.
4: Sí, para empezar con las estrategias, un poco para atacar el síndrome, por favor, no dejemos de mirar que estamos en medio de dos mundos. Uno, dejar regirnos por el instinto animal, que es evitar todo lo que implique sacrificio, esfuerzo, riesgo y energía. Para irnos al otro lado, que es usar la torre de control, usar la mente, usar la programación a tu favor.
2: Claro, pero quiero que expliques el estudio de la paradoja del tiempo y la paciencia, porque se van a traumar y ahorita confiésense a ustedes mismos quién tiene la visión del futuro A y quién tiene la visión del futuro B. A ver.
4: Muy bien. Pues hay para quien el futuro tiene una línea del tiempo muy cortita. Y hay quien ve a futuro con una línea de tiempo mucho más larga. Entonces, quien ve el futuro a corto plazo se desespera muy rápido, Marta. Y este es otra
2: porque
4: vez
2: para esa persona el futuro es el viernes, que es la boda de mi primo.
4: Correcto.
2: ¿No?
4: Entonces yo tengo que, ¿sabes qué? ¿Qué hija, que me purgo o qué para que el vestido me entre? Claro. Para que no se me vea panza, porque
2: ay,
4: ya,
2: no, no,
4: ya
2: no.
4: Pasado mañana.
2: Bueno, no puedo creerlo, cortoplacistas. ¿Quién de ustedes, como yo, el martes nos metíamos un menjurje que se llamaba
4: tamarine?
2: ¿Tú? Bueno, que era que me dieron un botecito
4: tamarine.
2: Y era un purgante para la gente, ¿sí?, que tenía problemas para ir al baño. Yo me metía 3 cucharadas soperas de tamarine para purgarme,
4: ¿tres?,
2: para ir a Acapulco en bikini y verme digna. Por supuesto, yo pasaba suelta el estómago, llorando toda la madrugada, para resolver el problema del viernes. Ese era mi futuro.
4: ¿Y sabes el costo de eso? Porque claro, sí, te crea gastritis, te arde la panza.
2: No, lo puedo creer.
4: A largo plazo, quién sabe qué te buscas. Bueno, sin duda creo que el tema de educarnos en la línea del tiempo es otro tema que va muy pegado a la constancia. El efecto meseta no es que no esté pasando nada, es que estoy creando nuevas conexiones y estoy llevando a mi cuerpo o a mi mente o a los dos,
2: claro,
4: a nuevos destinos.
2: Claro, pero a ver, vamos a pensar que de lo que más trabajo nos cuesta es hacer ejercicio.
4: Sí.
2: Cuando uno dice, ya me voy a poner a hacer ejercicio porque me quiero poner buenísima, uno está pensando en cómo te vas a ver el sábado.
4: Sí.
2: Nadie está pensando de
4: en 6 meses.
2: Porque en noviembre me voy a ver. ¿De qué hablas? O sea, en noviembre es una vida.
4: Totalmente.
2: Entonces, la gente que piensa largo plazo es gente más disciplinada.
4: Totalmente.
2: Que la gente que ve el futuro corto plazo.
4: Y lo que quiero dejar aquí para quienes nos escuchan, Marta, es que hay que dibujar una línea más larga. Piedad, no todo va a ocurrir mañana. Y la primer programación que tenemos que tener en la mente es que cada efecto toma su tiempo. Y por eso es bueno la métrica. Tener un buen calendario a la mano, ir palomeando. Hoy, si voy a hacer ejercicio un día sí y un día no, a mí me da pasión, me da alegría ver paloma, espacio, y voy viendo que en mi contabilidad voy cumpliendo. Y esas son las pequeñas, las, los pequeños sabores que te puede dar el empezar con ciertos hacks que voy a mencionar ahora. Solo quiero contarte, Marta, que hace, yo creo que un par de años, mi mamá un día, comiendo yo de visita en su casa, me dijo, ¿qué es lo más valioso que te dio esta casa? Y tardé en contestar, pero sin duda, la disciplina y la constancia me tienen donde estoy medianamente. Sin duda es un regalo que duele dar, me dijo mi mamá. Porque implica tiempo, implica esfuerzo, implica repetición y es órale Marta, órale Marta,
2: no,
4: ándale Julieta.
2: De los hijos y pleitos. Exacto. Y mala crianza, y
4: porque
2: malas
4: tener
2: caras
4: hijos
2: y
4: de,
2: malos modos.
4: Tener hijos de iPad, de un rincón, de sí. Novela, es muy fácil. Y tener hijos disciplinados implica esta línea en el tiempo, Marta, mucho más larga y mucho más amorosa que esa que por amor le preste el iPad en todo momento que

0: que no.
1: Correcto.
0: Y como educar es lo más cansado que existe en el mundo, es mucho más difícil educar con constancia y disciplina a un niño que naturalmente no la tiene que a un niño que sí.
2: Y ese es el verdadero amor, porque les caemos mal, porque no necesariamente somos las más populares, pero estamos logrando que lleguen a, bueno, yo, y te pasa a ti también, te he escuchado, yo veo lo que ha sucedido y sin duda, en cuanto a sus carreras y a su desempeño, soy feliz de haberles dado ese tipo de herramientas. Claro. Entonces, vamos cinco a hablar de cinco regalos para las personas que los rodean, que no están muy en el tema de la constancia. Número uno, convierte la constancia en tu identidad. Entiende que el perseverar, el repetir, el ser constante te va a llevar a mejores lugares. Eso es lo único que quiero que entiendas en la primera, porque esta historia comienza en la cabeza, comienza en la voluntad, comienza en la mente. Entonces, quiero ser de alto desempeño en algo, no digo en todo, ya saben que la rockstarizada es en una cosita. Bueno, prográmalo primero. La historia comienza en la mente. The story shapes the experience. Lo que yo me cuento hace que suceda lo que tenga que suceder.
1: Claro.
2: Dos, crea micro victorias. No te esperes a dentro de 6 meses para de alguna forma medir o hacer. Parte la galleta en pedazos y di, voy a bajar 1 kilo, 2 kilos, voy a medirme en 2-3 meses. Mi meta ahorita es 0.5 kilo en 2-3 semanas, que es bastante realista.
0: O 7 páginas de la tesis.
2: O 7 páginas de la tesis, o un capítulo del libro que tengo que escribir, o mandar las ideas a Marta, a ver si me echa la mano con el prólogo, que es una reina, paréntesis. De ahí vamos a partir la galleta, y más con los niños. Oye, una cartulina con happy faces, hoy no te hiciste pipí, avisaste. Mis hijos crecieron con happy faces y las iban a cambiar a Liverpool por un juguete, pero sabían que todo su esfuerzo culminaba en algo y que los cuadritos estaban llenos y que cuando fallaban se quitaban 2 caritas felices y iban para atrás, porque en la vida también. Ajá. Exacto. 3, usa el método de solo 5 minutos. A los niños en esta línea del tiempo los tenemos que llevar de menos a más. También a los que somos inexpertos en la disciplina. Oye, voy a hacer ejercicio. Pues empieza caminando, tal vez no 5 minutos, pero la expresión quiere decir empieza por poco. Empieza poniéndote retos que vayas venciendo y que vayas sintiendo que superas y no hoy quieras correr 10 kilómetros para estar inhabilitado en los próximos 2 meses. Entonces, ponte metas pequeñas, ponte metas cortas y a pesar de los pesares, cúmplelas. Número 4, diseña un entorno que te obligue a seguir. Yo tengo mi corredora en un lugar en donde pues está mi equipo para cambiarme, están mis pesas, mis ligas, todo, y he puesto todo lo que necesito, hasta el porta iPad y una tele grande, para que todo juegue a mi favor y yo siga tratando de cumplir con mi objetivo del ejercicio. Pero pon un entorno que te ayude a seguir. Un muy buen escritorio limpio en un lugar padre para acabar la tesis. Te pones ahí tus bebidas cercanas, tienes todo lo necesario, pones un lugar agradable, pones una plantita. El tema es crea sistemas que te ayuden a no desistir, a no tirar la toalla y a no echarte para atrás. Hazlo divertido, hazlo atractivo, ponte de alguna forma el ambiente correcto para llegar. Y esto culmina en enamorarte de los procesos. Disfruta los procesos. ¿Por qué la condenada mirada tiene que estar de manera necia puesta en el objetivo y no en el trayecto y en las pequeñas victorias?
0: Como dice el dicho, si quieres el resultado, tienes que amar el proceso.
2: Abrázalo.
0: Y todo el mundo quiere el resultado, pero pues el proceso.
2: Claro. Y hay grandes cambios cuando abrazas la menopausia. Hay grandes cambios cuando abrazas temas como mi ahorro para llegar a otro lugar. Cuando lavo mi coche, cuando hago mi ejercicio, cuando desayuné sano, cuando estoy puntual con Marta, aunque me cambien los horarios, no importa. Yo cumplí y vengo con una sonrisa porque somos equipo. Y al final...
0: ¿Viste cómo te hundió?
1: Sí, hombre. O sea, sí, Julieta no es como muy ella, así, ¿eh? De pronto, pum, vale. Sí. Se la deja ir.
0: Sí, sí, sí. ¿No? La pedradita.
2: Sí. Entonces, bueno, quiero no fallar en esta frase y por eso nunca lo hago, pero la quiero leer. Y vamos a concluir diciendo, este enfoque de ser perseverante, de ser fregón, de ser arriba del promedio, de decidir rockstarizarte, de decidir dar un poquito.

0: poquito más, sin duda va por acá. Este enfoque cambia por completo la forma en que vemos la constancia, que no se trata de aguantar o de sufrir, sino de crear un sistema que haga que la repetición sea inevitable, porque al final no gana el más talentoso, sino el que avanza cuando los demás se rinden. Este actúo, repito, mientras otros duermen, mientras otros van a una fiesta, mientras tú te desvelas, mientras tú estás en casa, tú vas siendo outlier, vas saliendo del promedio y vas destacando como por magia después de la meseta.
1: Hay un dicho divino que dice que si uno quiere tener lo que pocos tienen, uno tiene que hacer lo que poca gente hace.
0: Acción, acción, acción.
1: Y otra. Quitters never win and winners never quit.
0: Ay, me encanta esa.
1: Los que se rinden nunca ganan y los que ganan nunca se rinden. Ahí les dejamos esa tarea. Pero les digo una cosa. Julieta tiene un gran, gran libro que vale mucho la pena que lo lean.
0: Street Smart.
1: Street Smart, cómo llegar a ser el líder que puede ser.
0: Correcto.
1: ¿No? Está a la venta en todas partes.
0: Está en todas
1: Búsquenlo,
0: partes.
1: Búsquenlo, léanlo, porque ese libro les va a ayudar a cómo le van a hacer ustedes para rockstarizarse en todos sentidos de su vida. Te queremos, Julieta, te queremos.
0: Gracias.
1: Si quieren conectar con Julieta Manzano, ella está en LinkedIn, en Twitter, es Julieta Manzano, igualmente en Instagram y Facebook, es Julieta Manzano Oficial o julietamanzano.com, porque aparte es una gran conferencista por si alguien la ocupa y la necesita. Gracias,
0: querida. Gracias, siempre.
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0: ahorita es que ustedes no lo están haciendo aquí en el código QR, sí, pero sale cuál es la correcta.
1: Ok, venga, okay, rápido.
2: Vayan haciendo.
0: Hola, coma, querida Marta, dos puntos. La segunda, hola, querida, coma, Marta, coma. Y la tercera, hola, coma, querida Marta, coma.
2: ¿Qué es esto?
1: No manches.
3: Ya, están bien difíciles,
1: siento,
3: Paulina.
1: Que todo está mal. Siento que es la C.
2: Espérate.
0: La que tú creas, Marta, la que tú,
1: hola,
0: creas.
1: Es que yo lo hubiera escrito...
2: Hola, coma.
1: Hola, coma, ajá, y abajo pondría querida Marta en un email.
0: Ok, eso podría suceder. Pero okay, si lo escribieras todo, hola, querida Marta, y ya lo... Te escribo para preguntarte lo que tú quieras.
2: Yo digo la A, si voy a hacer eso.
0: Tú dices
1: yo
0: la A.
1: También la A.
2: Sí. Hola, coma, querida Marta, dos puntos.
0: Sí. Esa es la correcta. Ah, no, muy bien. Muy
1: ay,
0: bien.
1: Jesús sacramentado.
2: Una buena.
0: Okay. Hola, coma, querida Marta, dos puntos. Yo lo sé.
2: Marta
0: es
2: y
0: rarísimo.
2: Yo vamos a hacer equipo.
0: En sí, español se usan dos puntos y no coma, pero se separa la interjección, que en este caso es hola, del resto de la oración. Y también tenemos un vocativo ahí.
2: Emoción. Okay. Siguiente,
1: esta
2: siguiente.
1: Esta perra, ¿eh?
0: Esta está perra, venga.
2: Hijo, man.
0: Este fin de semana, las seleccionadas mexicanas de fútbol, coma, consiguieron su pase al campeonato de la CONCACAF, coma, en donde se definirá qué equipos van al Mundial de Brasil 2027. Punto. Esa es la primera opción. La segunda, este fin de semana, las seleccionadas mexicanas de fútbol consiguieron su pase al campeonato de la CONCACAF, coma, en donde se definirá qué equipos van al Mundial de Brasil 2027, punto. Y la última, este fin de semana, coma, las seleccionadas mexicanas de fútbol, coma, consiguieron su pase al campeonato de la CONCACAF, que definirá qué equipos van al Mundial de Brasil 2027, punto.
2: B.
0: Tú dices la B. Ok, Marta.
2: Marta. Para vos, mamacita, no es ajedrez.
0: Está leyendo con detenimiento, está leyendo con
1: la
0: detenimiento.
1: La verdad,
0: ajá,
1: si yo lo escribiera,
0: ajá,
2: ¿cuál es?
1: Pues estoy mal.
2: Igual, pero
0: tú,
1: yo
0: tú,
1: lo
0: tú.
1: Con la
0: A. Sí. Ok. Okay, ya, a ver, tenemos aquí a la mitad de las personas ya casi que han contestado. Es que les voy a dar la respuesta. Bueno, ok. La correcta es la B. O sí,
2: esto es
0: la de Rebeca. Y te voy a decir por qué la tuya está mal. Porque tenemos ahí uno de los peores vicios de nuestra escritura: creer que la coma es una pausa. Y separamos entonces al primer elemento, en este caso el sujeto. Este fin de semana, las seleccionadas mexicanas de fútbol, tú haces una pausa cuando lo lees,
1: 100%,
0: consiguieron su pase al campeonato, pero nunca vas a separar al sujeto de la acción.
2: Exacto.
0: Y ahí, las seleccionadas mexicanas es el sujeto, consiguieron
2: esa
0: es la
2: pausa
0: acción.
2: Y no viene ni al caso que la hagas.
1: Entonces el sujeto no se separa de la acción.
0: Exactamente.
2: Bueno, okay. Lo separas.
0: No te sientas mal, es...
1: Me la pongo mal, ¿sabes qué? Con la cabeza en alto.
0: ¿Sabes qué? No pasa nada. Adiós, okay. Ya, la que
2: siguiente,
0: sigue.
2: Siguiente, siguiente.
0: Venga, siguiente. Ok. Vamos a ver. Marta se fue de vacaciones, punto y coma. Rebeca se quedó en la ciudad, punto. Marta se fue de vacaciones, coma, Rebeca se quedó en la ciudad, punto. Y la tercera, Marta se fue de vacaciones, Rebeca se quedó en la ciudad, punto.
2: Es que yo tengo un problema con el punto y coma. No sé en qué momento se utiliza.
0: Tampoco, por eso les puse esta pregunta para
2: decirle. Ya voy a decir A para que me expliques.
0: Ok.
2: Porque mi racionamiento del punto y coma es que tiene que ser como de la misma idea.
0: Muy bien, perfecto.
2: Entonces me quedo con la A.
0: ¿Tú te Marta? Quedas con la A.
1: Pues sí,
0: Marta.
1: Con la A.
0: No te veo no, convencida, es que no, Marta.
2: Está bien, está bien. ¿Con a qué? Ver. Entonces.
1: A ver.
0: Ok, pues con la A. Y la correcta. Y mira, mucha gente contestó esa. Sí, no, exacto. La correcta es la A y la B. Las dos pueden ser correctas en esta opción.
2: Ah, mira, muy bien.
0: Porque,
2: claro.
0: Y ese creo que es un gran problema con el punto y coma, mi Rebe. Uh-huh. Mucha gente se confunde como tú porque no tenemos, digamos, una regla establecida, como sabemos, por ejemplo, la coma se utiliza con las interjecciones, con los vocativos, cuando estás utilizando información, ¿no?, adicional, que se llaman comas parentéticas, ¿no?, digamos, o incisos. Es muy claro saber cuándo usas las comas, pero el punto y coma no es tan claro porque depende mucho de quién esté escribiendo.
2: Claro.
0: Y si se acuerdan, la semana pasada hablábamos de cómo los signos de puntuación sirven para ordenar las ideas. Entonces, tus ideas están ordenadas de una manera que no necesariamente tiene que ser la forma en la que yo ordeno mis ideas.
2: 100%.
0: Aquí, ¿por qué usamos ese punto y coma? Porque el punto
2: Marta
0: y coma...
2: con su criterio de su pausa de hacerla.
0: Exacto.
2: En el
0: pero eso
2: que ella cree
0: eso tiene todo que ver porque nos decían que la coma era una pausa. Cuando okay. lees en voz alta, normalmente claro. sí. Siguiente. Aquí, este punto y coma simplemente okay. sirve para marcar una contraposición.
2: Claro.
0: Okay. Marta se fue de vacaciones.
2: Rebeca no.
0: Por el contrario, podría ser, a diferencia de, Rebeca se quedó en la ciudad. Por eso, ahí ya se usa el punto y coma. Okay. Esa es una.
2: Muy
0: va.
2: Bien. Muy bien.
0: Ahora viene la segunda. Esta es la quinta, viene. ¿Qué oración está escrita correctamente? La primera es, abre signo de admiración. ¿Qué? Cierra signo de interrogación. La segunda, ¿qué? Y solamente cierra con signo de interrogación y signo de admiración. Y después, ¿qué? Y primero cierra con signo de admiración y después con signo de interrogación.
1: La B.
0: Tú dices la B.
1: 100%.
2: Espérame.
0: Rebe.
2: Ay, ¿qué es esto? Pues un acento, como 80 acentos de entrada. A mí igual me iría con... Pero espérame, ¿qué?
0: ¿Qué? Así como ¿qué? ¿Que te vas a ir de vacaciones? ¿Qué?
1: Por pues eso, es signo de interrogación y después signo de exclamación. Así okay. lo haría yo.
0: Tú lo harías así, con la B.
1: Ya,
0: Rebe.
1: Rápido.
2: Pues sí, la B.
0: ¡Véate! ¿Ya? ¿O no?
1: La B.
0: Incorrectísima. Incorrectísima.
1: ¿Ahora cuál?
0: ¿Por qué? Porque resulta que cuando tienes una palabra acentuada, tiene que ir acentuada todas las vocales. Entonces, sí, 28 acentos. Y la otra, en español, acuérdense que siempre, siempre, siempre se ponen los signos de apertura. Y aquí, este es un error que mucha gente cree que es incorrecto, porque el signo de admiración no puede cerrar con un signo de interrogación. Y claro que se puede. Si tienes una oración en donde estés marcando sorpresa y duda a la vez, pues en ese caso tienes que ponerlo así, okay. interrogación y admiración. La uno, ¿ok?
2: En la uno.
0: Venga. A ver.
1: La tengo mal, tomo mal.
2: Siguiente, no importa.
0: Primero.
2: Ahorita repuntas.
0: Rebeca y Marta hablaron sobre Coachella. ¿Cómo se dice?
1: Coachella.
0: Y aquí, raya. Aunque ir a festivales es la pesadilla de la segunda. Raya, punto. Ahora, segunda opción. Rebeca y Marta hablaron sobre Coachella, raya. Aunque ir a festivales es la pesadilla de la segunda. Punto, raya. Y la tercera. Rebeca y Marta hablaron sobre Coachella, raya. Aunque ir a festivales de la pesadilla es la pesadilla de la segunda. Punto. Deberían de ver sus caras, es que,
1: no
0: es que
1: si
0: quiero.
1: Las rayas vienen en pares, fíjate.
0: Te lo dije la semana pasada, Marta, sí, de baile.
1: No, siento la que es A. La A. Yo también.
0: Tú sientes que es la A. Sienten que es la A.
1: A.
0: Venga. Es que yo quería que vieran la cara de.
2: La segunda. Raya, punto. Ya acabamos ajá. nuestra
0: raya,
2: idea.
0: Raya, ¿tú cuál
2: punto.
0: Dices?
2: A.
0: Punto. A.
1: Yo también A.
0: Muy bien. Ay, es la primera. Muy bien, muy bien.
1: Ay, bendito sea el Señor.
0: Tú muy bien. Es un signo doble que abre y cierra y además se pone punto siempre después de la raya. Así okay, es.
1: Muy okay. bien. Muy
0: siguiente.
1: Bien.
0: ¿Están
2: vamos,
0: listas?
2: Venga.
0: Venga.
1: Okay, esta está perra, ¿eh?
0: Signo de admiración. Feliz cumpleaños, Jorge querido, que cumplas. Feliz cumpleaños, coma, Jorge querido, que cumplas muchos más. Cierran signo de admiración. Abren signo de admiración. Feliz cumpleaños, coma, Jorge, coma, querido, coma, que cumplas muchos más. Cierran signo de admiración.
1: Cero.
0: Abren signo de admiración. Feliz cumpleaños, coma, Jorge querido, coma, que cumplas muchos más. Cierran signo de admiración.
2: C.
0: Tú la C.
2: Yo voy C.
0: Y aprovecho para feliz cumpleaños a mi papá, que fue el jueves.
1: Ay, happy birthday, papá. Feliz cumpleaños, Jorge querido. Que cumplas muchos más. La C.
0: La C.
1: La C.
0: Ok.
1: Ahorita va a ser.
0: ¡Correcto!
2: ¡Ah! ¡Muy bien! Pero también.
0: ¡Muy bien!
2: Pero también podría ser feliz cumpleaños, Jorge querido. ¿No? Que cumplas muchos
1: puede
2: más.
1: Puede ser. Feliz cumpleaños,
2: Jorge
1: querido. Que cumplas muchos
0: claro.
1: más.
0: Claro. Esa es la C. Esa es la C, justamente. Es la C. Justo. Sí, sí, sí. Sí.
1: Ok.
0: Ok, muy bien. Y la mayoría de la gente contestó bien, ¿eh? Felicidades.
1: Perfecto. Muy bien.
0: Ahora, el esposo de Marta, coma, Juan, coma, es su definición de apuesto, por no usar dapper.
1: Eso es tan correcto.
0: ¿Ves?
1: Qué guapo es.
0: Luego, segunda, la segunda opción.
1: Y les digo una cosa. Es más guapo por dentro.
0: Ay,
1: es una persona bonita, tan impecable, tan buena, tan correcta, tan linda, con tan bonito sentimiento.
0: Ay, ya vamos a llorar. Bueno, okay. no te desvíes, Marta, okay. no te desvíes.
1: No me desvíes.
0: El esposo de Marta, Juan, coma, es su definición de apuesto, punto. Ok.
2: No, la A.
0: ¿Tú dices la A?
2: Sí,
1: el esposo de Marta, coma, Juan
2: es su
1: coma,
2: definición de apuesto.
1: Es su definición de apuesto.
2: El esposo de Marta, Juan, no.
0: No
2: es Marta,
1: esa
2: Juan.
1: No es la A.
0: Muy bien, ay, las dos, ay, muy
1: es que la
0: bien.
1: Segunda estaba muy mal.
0: A ver, ¿por qué es la primera? Porque además te lo decía la vez pasada, normalmente también las comas nos ayudan a hablar de unicidad, de la única persona que, en este caso, si solamente tienes un esposo, pues ahí con esas comas marcas que es Juan. Por eso claro. Una puede darse cuenta de las infidelidades, ¿eh?
1: No vamos a hacer la 9, ¿eh? Te lo ¿no? digo en serio. Está okay. Súper larga.
2: Okay. No, sí hay que hacerla. O sea, ¿por qué te quieres saltar cosas del examen? No, Marta.
0: Ya está. Así es, Marta. Ahí le di tiempo,
2: Marta,
0: ahí le di
2: corte.
0: Tiempo.
2: Y ahorita hacemos eso, tienes una pausa para ir a hacer pipí.
1: Una pausa y regresamos.
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8: ¿Qué es la inteligencia artificial? La escuchamos por todos lados, pero ¿realmente sabemos qué es? La IA es una tecnología que permite a las máquinas aprender de datos, reconocer patrones y tomar decisiones sin que alguien les diga paso a paso qué hacer. Funciona gracias a matemáticas, lógica y grandes volúmenes de información, no porque piense como un humano. La usamos todos los días. Cuando Netflix te recomienda una serie, cuando tu celular reconoce tu cara, cuando el buscador de internet predice lo que vas a escribir. O incluso en la medicina, ayudándonos a detectar enfermedades. ¿Y cómo usarla? La clave es hacerle buenas preguntas. Mientras más claro seas, mejores respuestas te dará. La IA no reemplaza tu mente, potencia lo que ya sabes hacer.
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9: De las 50 guitarras de la colección de Eric Clapton, Blackie es la más famosa. Su creación fue a partir de tres diferentes Fender que el guitarrista compró en una tienda de Nashville en los 70. Rodeado de una infinidad de guitarras y al no poder decidir entre varios modelos, la construyó a base de desmontar las mejores partes de cada una de sus favoritas.

Jackie ha sido protagonista de las portadas de algunos de los discos más sobresalientes como Slow Hands, Blacklist y Just One Night. El legado de Blackie continuó hasta que en 2004 fue subastada por casi $1,000,000 para financiar el centro de rehabilitación fundado por Clapton, Crossroads Center Antigua, y así se convirtió en una de las guitarras más caras de la historia.

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2: ¿Sabías que la depresión post-vacaciones existe y es una sensación frecuente al regresar a la rutina tras un periodo de descanso? Se puede manifestar con falta de motivación, cansancio o tristeza. Para combatirla, es importante retomar las actividades gradualmente, mantener hábitos saludables y buscar apoyo si es necesario. Incluir actividades que resulten placenteras durante el día puede ayudar a mejorar el estado de ánimo. Recuerda que esta situación es temporal y con tiempo y cuidado podrás recuperar tu bienestar.

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1: Estamos de regreso en W Radio. ¿Y qué creen? Que para escuchar este programa, ajá, no van a tener que tener buena puntuación. ¡Claro que sí!
2: ¿Cómo
1: claro
2: no?
1: Que sí,
3: parte, es parte del servicio a la cuenta.
1: Exacto, es parte del servicio que se les ofrece en este programa. Claro, en puntuación para que no pasen vergüenzas en WhatsApp.
2: Perfecto.
1: Nuestra adorada asesora lingüística, la reina de la esdrújula y el diptongo, Paulina Chavira, está haciéndonos un examen horrendo.
4: Ya entendí un poco. No, y entiendo un poco quién está murmurando ahí. Entendí un poco.
1: Sara, cállate.
4: Okay. ¿Por qué tu ansiedad, hija? Es un examen de 10 preguntas.
3: Sí, no son tantas.
4: En los exámenes en tu colegio.
1: Pues sí. Los hacía.
3: No, pero ¿cómo te preparabas?
4: No, ya.
3: O sea,
4: no,
3: ya me imagino.
4: Muy larga la 8, maestra.
3: Como nos dijo ahorita, la 9 no la vamos a hacer.
1: La 9 está larguísima. No, ok, entonces pongan atención, cuéntame, porque está bien complicada.
3: Pongan atención.
1: Vienen en el tráfico.
3: Escuchen.
1: Suban el vidrio.
4: Serénense
1: y contesten con atención.
3: A ver, aquí justo para el uso del punto y coma. Okay. Es compleja, pero voy a tratar de hacerla lo mejor posible. Uno de los fundadores de Psyche Trials, espero, no sé. Pablo León, ya nos dirás.
1: Psiquiatría LRS, te amo.
3: Psiquiatría LS.
1: LRS.
3: Ah, bueno, pues ahí está. Psychiatrials.
1: Estás como mi Turiki.
3: Como tú.
1: Turiki.
4: O okay. un ate.
3: Bueno, psiquiatrials o como sea.
1: Psiquiatría
3: LS. Ya entendí. Psiquiatría LRS, el psiquiatra Pablo León. Saludos. ¿Sabías que Pablo y yo estudiamos en la secundaria juntos?
1: Amamos a Pablo.
3: Punto y coma. El dermatólogo Polo de Velasco. Punto y coma. El cirujano plástico Abel de la Peña, punto y coma, y el alergólogo Carlos León son algunos de los especialistas que participan en este programa, punto. ¿Ok? Esa es la primera. Va la segunda. Uno de los fundadores de psiquiatría LRS, coma, el psiquiatra Pablo León, coma, el dermatólogo, coma, Polo de Velasco, coma, el cirujano plástico, coma, Abel de la Peña y el alergólogo Carlos León son algunos de los especialistas que participan en este programa.
1: Hijo,
3: punto.
1: Son muchísimas comas.
3: Ajá. Uno de los fundadores de psiquiatría LRS, coma, el psiquiatra Pablo León, punto y coma, el dermatólogo, coma, Polo de Velasco, punto y coma. El cirujano plástico, coma, Abel de la Peña, punto y coma, y el alergólogo, coma, Carlos León, son algunos de los especialistas que participan en este programa, punto.
4: Espérense, denos 30 segundos.
3: 30 segundos para que lo piensen. Hubo gente que ya contestó aquí en el chat.
1: Ay, cálmense los del chat.
3: O sea, bueno, los que están acá en la aplicación directamente en donde estamos haciendo.
1: Es que vas a salir con una payasada de.
4: No, yo digo. A ver, yo voy a dar
3: no,
4: mi.
3: Es una sola
4: teoría,
3: respuesta.
4: Yo voy a dar mi teoría.
3: Venga.
4: Hay un en donde dice y el alergólogo Carlos León.
3: Ajá.
4: Una I. Espérate, ya me confundí.
1: Cero, en todas ahí.
3: No, en todas ahí.
4: Pensé que era,
3: pero en la primera tenemos punto y coma y el alergólogo Carlos León son algunos de. Y en la segunda, en la tercera, perdón, tenemos Abel de la Peña, punto y coma, y el alergólogo coma Carlos León. Coma.
1: Bueno,
4: uno
1: ya.
4: De los fundadores.
1: ¿Sabes
4: no,
1: qué?
4: Espérate.
1: A mí no me tiembla la mano.
4: ¿Cuál vas a decir?
1: La maestra.
3: ¿La maestra? ¿Dijiste la? ¿Tú?
1: La
3: bebé?
1: Coma.
3: No. Maestra. Muy bien, cinco. Muy bien, Marta, muy bien. Esa coma del vocativo me
4: uno
3: encantó.
4: De los fundadores de.
1: Ah, ya, Rebeca.
4: Cosa, coma. Es que esa coma del principio.
1: Hija, el examen es de juego, ¿eh? No, no importa nada si
4: uno
1: vuelas.
4: De los fundadores no, de esta ya. Madre.
3: ¿Esa es la coma que te hace dudar?
1: Ya.
4: Esa.
3: ¿Cuántos okay. fundadores hay en psiquiatría LRS?
4: Uno, dos, tres.
3: Tres, por lo menos, yo vi, tres. Okay. Eso quiere decir, uno de los fundadores, o sea, sí, hay uno solo, coma, esa coma está bien. La correcta es la A. Sí, maestra, sí,
1: haciéndole
3: la A.
1: Haciéndole a la mamada. Ay, perdón, haciéndole al cuento.
3: Marta.
1: Haciéndole al cuento.
4: Ay, tú de churro. O sea, no,
1: mamada es una grosería.
3: No sé, no tendría por qué, pero... Ay, bueno, y en algunos otros países no lo es por el contexto.
1: Nada, o sea, perdón,
4: sí.
1: Yo
4: es
1: crecí
4: en el contexto que
1: escuchando
4: lo digas.
1: Decir, lleva al becerrillo para que le dé una mamada de leche a su madre. Oye,
4: entonces
1: sin ninguna...
4: Pero ese es un contexto...
3: Sin ninguna connotación
4: tiene
3: sexual.
4: Contexto.
3: Nada.
4: Es como si yo digo, a ver, manden a llamar a mi pinche.
3: Pues sí,
4: a mi
3: si eres una chef.
4: Es Marta. Si yo soy chef, es un contexto. Pero si yo digo, manden a llamar a la pinche Marta, que por qué llegó tarde, eso ya
2: sí,
4: es un contexto,
2: es otra
4: cabrón.
2: Historia, ¿no? Es otra historia.
1: Pero si yo digo que Rebeca deje de hacerle a la mamada...
4: Sí, está cabrón.
1: Me estoy refiriendo a que dejes de mamar a Paulina Chavira para quedar bien con ella.
4: Por eso, y es en un contexto horrendo, hija.
1: Ah, bueno.
2: Bueno, ya, a ver, al grano, Marta, al grano, Obdulia. A ver, no, nada más les voy a explicar por qué. Porque justo te puse esta para que tú entiendas... ¿Por qué el punto y coma? Porque precisamente para las enumeraciones, así en donde estamos hablando de mucha gente, cuando tenemos el punto y coma es muy fácil identificar cuántas personas son. Aquí tengo a Pablo León, punto y coma. Polo de Velasco, segunda persona, punto y coma. Abel de la Peña, punto y coma, la tercera. Obvio. Y Carlos León es el cuarto. Obvio. Así tenemos cuatro personas claramente distinguibles.
1: ¿Y sabes qué? Diferentes entre sí.
2: Exactamente. Sí, muy bien, Marta. Muy bien, muy bien.
1: Rebeca.
2: Ya, y sin coma, ya sabes.
1: Luego supe que
4: no. Muy bien.
2: Ok. Okay. Muy ahí bien. Está la...
1: Viene la 10.
2: Ya va la 10, ya vamos a acabar. Esperen. A ver, listo. Primero, estoy muy agradecida contigo, coma, Rebeca, punto. La segunda, estoy muy agradecida contigo, coma, Rebeca, punto. Estoy muy agradecida contigo, Rebeca, punto.
1: A ver.
4: La B.
1: Estoy muy agradecida.
4: Yo ya la B.
2: Tú ya la B, ok. Sí.
4: Ya, Marta, también.
1: Bueno, yo nada más para llevar la contra.
4: La A.
1: Voy a decir que la C.
2: La C, ok. Tú vas a decir que la C.
1: ¿Por qué?
2: ¿Por qué?
1: Porque es toda una idea. Es toda junta.
2: Pero las ideas pueden estar estructuradas dentro de... Muchas ideas puede haber dentro de
1: por
2: una
1: eso,
2: sola idea.
1: Es o la B o la C.
2: O la B o la C, ok.
4: No, di una.
1: La C.
4: Yo la C. B.
2: Ok, la correcta es la B. La B. Porque aquí, ¿qué tenemos? Cuando tenemos palabras que se repiten,
4: claro,
2: que son adverbios,
4: obvio,
2: o adjetivos, no se pone coma.
4: Okay.
2: Okay.
4: Cuando hay verbos o adjetivos...
2: Adverbios.
4: No se pone coma.
2: Y la coma del vocativo, sí. Viene la última.
1: Bien,
2: okay.
1: La última, ya.
2: ¿Están listas?
1: Ok, con esta...
2: Ya, se gradúan.
1: La corona tú o me la llevo yo.
2: Exacto. Okay. Aquí se define.
4: Si yo llevo más.
2: Aquí se define
4: más
2: todo.
1: A ver.
4: No, ahorita vamos.
1: Sí,
4: no, ahorita.
1: Lo digo yo.
4: No. Vamos okay. A contar quién tiene más palomas buenas.
2: Ok, venga.
4: Ay, sí. Marta, 80 malas. Y si ganas esta, ganaste. No.
1: Así se llama.
2: Abrimos signo de admiración. Gracias, gracias, gracias. Coma, Rebeca, cierras signo de admiración. Y. La segunda abre signo de admiración. Gracias, coma, gracias, coma, gracias, coma. Rebeca cierra signo de admiración.
1: Ay, la.
2: Tú la.
1: La.
2: Ok. Y todavía me volteas a ver si. Ay, la.
1: La. Porque gracias es un adverbio.
4: No, es la B.
2: Es un diptongo mío.
1: Es un proverbio.
4: Aquí sí es la B.
1: Es un verbo.
2: Aquí sí es la B, Rebe. ¿Sí? Entonces, Marta A, Rebe B. Ok. Aquí se define todo.
1: A ver.
2: La correcta es la B.
4: Claro. Gracias. Gracias. Gracias, Rebeca. Perdiste. Y muy feo.
1: Por eso.
2: ¿Y
1: pero
2: por qué?
1: Acabas de decir que si repites una palabra 40 veces no lleva coma.
2: Pero que
1: no,
2: te dije que eran,
4: si
2: eran
4: que era.
2: Adverbios. Perdón, adjetivos.
1: Perdón, me vale. No sé qué es un adverbio.
2: Son las palabras
1: Colegio
2: que...
1: Medici.
2: Exacto, Colegio Medici.
1: ¿Qué pasó con educación en primaria?
4: Explícale qué es un adverbio.
2: Los adverbios son las palabras que modif-

0: pican al verbo, al adjetivo o a otro adverbio. Exacto. Por ejemplo, muy es un adverbio. Muy, muy rápido. Ahí está.
1: Perra.
0: No, perra es un adjetivo.
2: Pero es adjetivo.
1: Maldita.
0: Adjetivo. También es un adjetivo.
2: Culera, adjetivo.
0: Gracias, es una interjección.
2: Sí.
0: Así como hola, por favor, buenas noches.
2: Hola, por favor, buenas
0: noches. Buen día, gracias,
2: buen día. Es una interjección.
0: Felicidades. Todas esas son interjecciones. Y las interjecciones se separan del resto de la oración con comas.
2: O sea, eso.
1: ¿Qué tal la gente que se siente básica?
2: Se siente la muy, muy.
1: Porque empieza.
2: Que se siente la muy, muy sin coma.
1: No, no, porque la muy, muy. La gente que se siente la very, very. Porque le hacen. El contrabajo, la, el, no, ¿sabes cuáles son?
2: A, ante, a, ante, bajo, cabe, con, contra, de, desde. A, ante, bajo, con, contra, de, desde, bajo, en, entre, hacia, hasta, para, por, sin, según, so, sobre, tras. Desde.
0: Y ya se agregaron durante y vía.
1: Perdón. Ah. Colegio Merici.
0: Son preposiciones.
1: ¿Sabes qué? Regrésenme mi dinero, güey.
2: ¿Y qué tal?
1: A, cero a, me enseñaron
2: qué tal? A, alfa, ante. Delta. No, A, alfa, delta, beta, gamma, gamma, one, epsilon. Pero me encanta el epsilon.
0: Pero también, Fox, ¿qué guachaguachea es?
2: Epsilon. Epsilon Z.
0: Oye, saludos a J.R. Rioja, que fue quien ganó contestando 9 de 11.
2: ¡Ay, no
1: Corte
2: manches!
1: A es maestro de lingüística en la UNAM, ¿no?
0: No lo sé, que nos diga, que okay. Nos escriba.
2: Vamos a contarnos.
1: Oye, es primo hermano de la gente que hace esto. Creo en Dios, Padre Todopoderoso, no sé qué, no sé cuándo.
2: Es padre hermano también de Torre de Marfil, ruega por él. Torre de San Marcos, ruega por él. Torre de la Luz, ruega por él.
1: Estamos muy enfermos.
2: A ver, espérate, cuéntate tus palabras.
0: ¿Cómo nos vemos de la ortografía a la religión?
1: Tengo tres.
2: No, la neta, ya, cuenta bien.
0: No es cierto.
1: ¿Qué
0: no
1: otro tipo de persona hay?
0: ¿Qué otro tipo de persona hay?
1: Sí está enferma, Paulina. Si oyeron lo que acaba de hacer. Cuatro. Otra vez dátele.
0: A, ante, bajo, cabe, con,
2: saqué
0: contra,
2: ocho.
0: De. Oye, muy bien.
2: Muy bien. Yo muy bien.
0: Tú, como Sofía, Elisa Lagunes, Isaac y Patricia.
2: Ocho cuentavientes. Y Marta, como siempre, reprobada.
1: Reprobada.
0: Colegio Merici, si quieren cursos de ortografía, yo feliz de la vida. No es cierto.
1: Sí. Sara, vente aquí.
0: Pero
1: ya,
0: sí, ya,
1: a platicar.
0: Ya. Oye. Queremos saber qué calificación sacó Sara. Vamos,
1: oye,
0: a ver.
1: Oye, pero espérame, nada más quiero decir algo.
2: Ajá. ¿Alguien tronó?
1: ¿Qué otras,
0: yo
1: qué
0: creo
1: otras
0: que sí.
1: personas hay de estas de... que, o sea, la gente que les encanta mostrar que saben...
2: Sí.
1: Cosas.
2: Sí, también con...
0: Ay,
2: escapela.
0: Pero hay mucha gente.
1: El A cabe dentro, todo eso les encanta.
2: Sí.
1: ¿Cuál
2: la
1: otra?
2: Cabe dentro. Las capitales de Europa les
1: no.
2: encanta.
0: Sí, hay gente que lo sabe.
1: Las que son como listas.
0: Pues sí, porque pueden empezar así, ¿no?
1: Mira, aquí escribe Jorge Ruiz.
0: ¿Qué dice Jorge Ruiz?
1: No, Marta, soy consultor y académico.
0: ¡Eso, Jorge!
1: Sí, Jorge, pero eres académico. ¿Y sabes qué? Yo me gradué en prepa con 7.3.
0: Y muy bien.
1: 7.6, quiero...
0: La calificación es solo un número. A ver, la gente que nos escribe aquí de, no, es que me fue súper mal, véanlo como una oportunidad.
2: Exacto.
0: Siempre es una oportunidad de aprender.
2: ¿Hay gente que se deprimió por
0: no, y sabes qué les digo?
1: Preguntas.
0: A ver, venga.
1: Es... Pregunta
2: William
1: Mrs. Hardbroom.
0: Okay.
1: ¿Es la autoestima o es el autoestima?
0: El autoestima.
2: ¿El?
1: El autoestima.
0: Es que, a ver, tenemos ahí un tema con esas
1: mientas,
0: palabras. No, no voy a mentir. El otro día me lo preguntaron, por ejemplo,
2: bajo.
0: Con el agua. Decimos, el agua, me tomé el agua calientita en la mañana, ¿no?
2: Uh-huh.
0: El agua calientita. ¿Por qué? Porque agua es un sustantivo femenino.
2: Pero ¿por qué hay gente que dice, le estoy diciendo que no vaya a agarrar el agua y ahí vaya a agarrar el agua?
0: Pues porque las personas hablamos como queremos, básicamente, y está muy bien. Pero existen ciertas normas que nos ayudan, por lo menos, a tener, digamos, como un contexto en general para que una persona que creció en Nicaragua y luego estudió en Estados Unidos y luego llegó a México al Colegio Merici, y una mujer que
1: no
0: estudió aquí, no, para
1: no,
0: nada,
1: no,
0: con mucho cariño al Medici, no, sí. No, lindos.
1: No se vayan a odiar los nicaragüenses.
0: No. Yo no, ¿por qué? ¿Por qué me van a odiar?
1: De armas tomadas.
0: No, yo mucho amor con todo el mundo. A ver, el punto es que todas las personas que hablamos español somos cerca de, me parece que ya somos más de 700 millones de personas que 100%. Hablamos español en el mundo.
1: Sí.
0: Necesitamos ciertas reglas para decir, ah, bueno, esto se va a escribir así, ya ustedes escribirán como quieran. Yo sí,
2: claro.
0: Creo que hay veces que es muy importante, sobre todo la puntuación, nos ayuda a entendernos bien. Por ejemplo, si yo te mando un mensaje, oye Marta, ¿sí vas a ir hoy a mi cena? Y pones, sí voy, el sí sin coma y sin acento, a mí me hace dudar si sí vas a ir o no vas a ir. Porque a lo mejor dejaste de escribir. Y las dos se me quedan viendo con cara de
3: ¿por qué? ¿Cómo que acento sí? No, es sí voy.
0: Claro, porque acuérdate que el acento sí, sí con acento es una afirmación. Tonta. Sí, sin acento es un condicional.
3: Ah, no, claro, sí voy.
0: Ajá, entonces, sí voy. Si yo no te pongo ese acento.
3: O sea, es como, pues a ver,
0: bubo.
3: Sí voy.
0: Ajá, exactamente. Entonces, hay veces que, digo, este es un caso así como muy básico y pocas veces pasa que no tonta. Entendemos porque tenemos ahí el contexto y que siempre nos va a ayudar. Claro. Pero al final tener el conocimiento de estas normas pues nos ayuda a entendernos mejor entre la gente. Entonces yo sí les invito a que sea un repaso de lo que saben, de lo que no saben, para que luego no regañen a sus hijos así. ¡Ay! ¿Cómo no sabe? ¿Cómo no sabe que esto tiene que llevar razón, coma?
1: Oye, claro. Varios aquí tronaron el examen. Jaime Paredes, happy birthday.
0: Believe felicidades, happy birthday. Jaime. ¿Cómo le escribirías a Jaime? Feliz cumpleaños, Jaime. Así.
1: Jaime, coma.
3: The muy feliz.
1: Tres signos de exclamación.
0: Okay. Porque metiste inglés y español.
1: Oye,
0: okay.
1: Hanna dice súper reprobada. Espero haber escrito ¿cómo, bien Hanna? Reprobada, hija, porque me sentí la más.
0: A ver, ¿cómo escribió súper reprobada?
1: Súper.
3: ¿Con acento?
1: Reprobada, con B grande.
0: Va en una sola palabra. Súper reprobada y con doble R, porque está entre dos vocales.
1: Ah,
0: súper reprobada.
1: Hanna, ¿qué
3: va junto súper reprobada?
0: Súper reprobada.
3: O sea, no es súper reprobada.
0: Jamás. Solamente vas a separar súper si tienes una idea que se expresa en dos o más palabras.
3: Super
0: por ejemplo, súper a gusto.
3: O súper
0: me la pasé, no, me la pasé súper a gusto. Ahí van todas separadas.
3: O sea, gusto no va junto.
1: No. No mames.
3: Pues yo pensé que a gusto iba a pegar. Y nosotros diciendo.
1: A gustísimo. A gustísimo. Yo lo pego.
0: No, no, Marta, sepáralo.
1: Qué barbaridad.
0: A gustísimo.
3: Sí.
0: A gusto es una idea que se expresa en dos palabras.
3: A gusto es un nombre propio.
0: Y por el otro lado, ese
3: don
0: es
3: Augusto.
1: Es el primo hermano de a través.
3: O al través.
1: A través. Separado,
0: y a través también.
3: A ver,
0: separado.
3: Una que yo tengo.
0: A ver, está súper bien, lo decías tú. Bien es un concepto que se expresa en una sola palabra. Entonces, súper bien va unido.
3: Ajá.
0: Y entonces escribe súper bien. ¿Qué pasa ahí? Que bien es se convierte en una palabra aguda que termina en N y tiene que llevar acento en la E.
3: No, es que también termina en N y esa. Y a la
1: bueno,
3: última.
1: Hanna, súper reprobada va pegada. Entonces volviste
0: y con doble
1: reprobada.
0: R.
3: Yo tengo una, de más venga, rápido antes venga. De irnos. Sobre todo, güey.
0: Ah, es que se puede escribir de las dos formas, pero
3: ¿junto
0: pero
3: separado?
0: Tiene diferentes significados. Sobre todo, junto es, digamos, como un abrigo que te pones sobre todo, sobre sí, toda tú, la ropa, ¿no? Ese es el sobre todo.
3: Como tú que
0: pero si te digo, tú. A ver, Rebeca, sobre todo, lo que importa ahora es que sepas que puedes aprender esto.
3: Separado.
0: Ahí va separado.
3: Ok.
0: Sobre,
3: si ponen sobre todo.
0: Todo
3: junto es
0: un abrigo.
3: Tú
0: o sea, es una cuestión de ropa, un overall. Sí. Ese es el sobre todo.
3: Tu chalinita.
0: ¿Te acuerdas que ya vimos de dónde venían las palabras? Sobre bien. Todo. Bueno, pues ahí.
3: Claro.
0: Ahí está.
1: Bueno, varios no pudieron terminar.
0: Ay,
1: es que
0: lo
1: no
0: siento.
1: Entraron a tiempo. Se les
0: si
1: está
0: no
1: diciendo.
0: Es que sí, se les
3: pero lo pueden,
1: y no
3: pero
1: entran.
3: Lo pueden hacer a la hora que sea.
0: No, porque yo tengo que estar conectada
3: claro,
0: para darle aquí el play.
3: Es que también, hijas. O sea, entraron más. O sea, la clase.
1: Oye, ¿sabes de qué deberíamos hacer un examen cuentavientes y transmitirlo por live stream?
0: Venga.
1: De mecanografía.
0: No, eso sí está cañón.
3: No, hija, no,
0: sí.
3: no, yo no puedo.
0: Ahí sí me declaro
3: no,
0: que no puedo.
1: ¿Qué tal esto? Quert Poyu.
3: No, yo nunca tomé
1: Quert
3: clases.
1: Quert Poyu.
0: ¿Qué es no, eso? Yo
1: nadie
0: no.
1: sabe
0: no.
1: de qué estoy hablando.
0: Sí, o sea, lo que tenías que escribir con, o sea, como de la Q-W-R-T.
1: K-W-E-R-T.
3: Nunca tuve clases de
1: y
3: eso.
1: Y luego del lado derecho.
0: P-O-Y-U.
1: Ajá. Es P-O-I-U-Y. Quert Poyu.
0: Ajá, exacto. Y bueno, ¿y sabías que por eso se llama así el teclado de los teléfonos? El ¿qué? Teclado QWERT, por la Q-W-E-R-T.
3: Mira, qué bonito.
0: Porque
3: no, nunca tuve clases. ¿Ven? Jamás tuve clases no, de mecanografía.
0: Yo tampoco tuve clases de mecanografía.
1: Yo sí tuve clases de mecanografía.
3: ¿En qué colegio?
1: Ay, se usa.
0: En el Merichi. En el Merichi, no.
1: Es un anciano.
3: No, o sea, es que sí, esa es.
0: No, no, también en
3: mi
0: generación.
3: Yo tomo clases de mecanografía. Yo cero, güey.
1: Pero yo sí.
3: No.
1: Yo sí.
0: Que nos digan quién es y tomaron.
1: ¿Sabes qué? Gracias a eso salí adelante.
3: Yo tenía clases de tecnología.
0: No ay, sé por qué hoy había clases de tecnología y también de mecanografía.
3: Pues a ustedes les tocó más.
0: Pero bueno,
1: Chavira es lo
0: un gusto
1: máximo.
0: Siempre estar con ustedes,
1: síganle
0: queridas
1: en
0: mías.
1: Redes, AP Chavira, en sí. Instagram y en Twitter.
0: Ahí estoy.
3: Hay que hacer más de esto.
0: Sí, feliz
3: así
0: de la
3: online,
0: vida.
3: Pero así online.
0: Entonces, así online.
1: Son las 12:54 de la tarde en W Radio. Nos vamos, cuentavientes, pero estamos de regreso mañana en punto de las 10 de la mañana. Nos vemos el resto de la tarde en redes sociales para que no nos extrañen. y en vivo en radio mañana en punto de las 10. No se vayan, mucho más el resto de toda la tarde en W Radio.
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9: La boca humana alberga una microbiota compleja con más de 700 especies bacterianas diferentes. Estas bacterias forman comunidades que influyen directamente en la salud bucal, pudiendo contribuir a enfermedades como la caries, gingivitis y periodontitis. La higiene bucal rigurosa, que incluye el cepillado correcto, uso de hilo dental y enjuagues antisépticos, es fundamental para controlar el crecimiento bacteriano y mantener el equilibrio microbiano. Además, una buena salud oral reduce el riesgo de infecciones sistémicas, ya que la boca es una puerta de entrada al organismo. Mantener este equilibrio bacteriano es esencial para la salud integral.
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9: ¿Qué es la inteligencia artificial? La escuchamos por todos lados, pero ¿realmente sabemos qué es? La IA es una tecnología que permite a las máquinas aprender de datos, reconocer patrones y tomar decisiones sin que alguien les diga paso a paso qué hacer. Funciona gracias a matemáticas, lógica y grandes volúmenes de información, no porque piense como un humano. La usamos todos los días. Cuando Netflix te recomienda una serie, cuando tu celular reconoce tu cara, cuando el buscador de internet predice lo que vas a escribir. O incluso en la medicina, ayudándonos a detectar enfermedades. ¿Y cómo usarla? La clave es hacerle buenas preguntas. Mientras más claro seas, mejores respuestas te dará. La IA no reemplaza tu mente, potencia lo que ya sabes hacer.

0: el gobierno de México tiene que hacer más para recuperar ese control, porque Estados Unidos no se puede dar el lujo de tener una frontera de 2.000 millas, lo puso él en millas, ¿no? Son 3.000 cacho kilómetros, con un país cuyo territorio está gobernado por los narcos. Para Estados Unidos no es fácil tener una frontera de ese tamaño con un país cuyo territorio está gobernado por los narcos. Eso fue lo que dijo Trump. Hoy, la presidenta Sheinbaum le respondió en un tono burlón. Escuche usted.
1: Bueno, después dijo otra cosa, ¿no?
2: Sí.
1: A ver, ¿qué dijo?
2: Después dijo que tenía una buena relación con México y que, bueno, México iba...
1: Y que nosotros también estábamos queríamos combatiendo a los cárteles.
2: Sí.
1: Sí, porque toman una parte de la declaración y luego no toman la otra. Digo, nosotros podríamos entrar a... Yo podría decir, es muy difícil vivir junto a un país que tiene un nivel tan alto de consumo de drogas ilícitas. O podría decir, es muy difícil vivir junto a un país que tiene tanta producción de armas. Pero no lo voy a decir. No lo voy a decir. Porque tenemos buena relación con el presidente Trump y el gobierno de los Estados Unidos. Entonces, estamos trabajando de manera coordinada y vamos avanzando.
0: Arely Paz, yo podría decir que el duende es un borracho. Pero no lo voy a decir. O sea, yo podría decir que el duende pues, siempre llega a deshoras a su casa porque pues ya sabemos en qué anda, ¿no? Pero no lo
3: podrías.
0: Yo podría decir que el duende anda metido en temas de corrupción y lo sabemos, pero no lo voy a decir. No. O sea, lo podría decir. O sea, yo podría decir que la mafufa me habló. No, pero no lo voy a decir.
3: No, tampoco lo decimos.
0: No lo vamos a decir. No lo vamos a decir. Definición de tiro la piedra y escondo la mano, ¿no? Pues así, tal cual. Y entonces le preguntan a la presidenta Sheinbaum, oiga, fueron un montón de presidentes de todo el mundo a la Asamblea General de la ONU a hablar. Presidentes, primeros ministros, jefes de Estado y de gobierno, reyes. ¿Por qué no fue la presidenta Sheinbaum? Y esto fue lo que respondió.
1: Hay momentos y momentos donde uno decide ir y no ir. Consideré que esta no era un momento para asistir a la asamblea. Tampoco fui el año pasado.
0: Duende, ¿por qué no me ha presentado
4: así como
0: los...?
4: Como quien dice, perdóname hermano que te interrumpa, pero hay momentos en la vida, ¿verdad? Como quien dice, de un individuo que se siente ahí, ¿por qué no hay? Y es momento para que ahí le estamos, porque como dice el clásico, ¿verdad? Como que dice, to be or not to be. Y si te vi, pues, ¿para qué te me escondes, hermano? Pues, de todos modos, estamos agarrando con lo mismo, porque no hay... Y entonces, le estamos diciendo, ¿verdad? Porque la invitación llega, la invitación se da, se presta, como que dice, ay, ¿qué pasa? Y llega Robert Velasco, este que está, y luego se pone a decir que... Porque no hay... Y es momento, ¿verdad? Porque no podríamos también decir, ¿verdad? Del otro que no... Y nadie comentó nada. Es la cosa que entonces uno también dice, bueno, si le vamos a decir... ¿Por qué no nos desdecimos cuando ya se dijo lo que se había dicho que no se tenía que decir? Y al finalmente, pues todos nos desdecimos, ¿verdad? Porque he dicho...
5: No, hermano, es que de verdad, es una chulada, de verdad, hermano.
0: Hay ahora, momentos y momentos, ¿no? Ah, bueno.
5: Y momentos.
0: Oh, divino. Qué cosa.
5: Joya, bueno. Qué joya, de verdad.
0: La presidenta defendió las posturas diplomáticas de su gobierno... Defendió el multilateralismo. Dijo que las decisiones en la ONU las toman 5 países, que son los del Consejo de Seguridad de la ONU, Estados Unidos, China, Rusia, Francia y Reino Unido, y que desde su perspectiva hay que tomar en cuenta temas como Palestina, la guerra en Irán, lo que pasó en Venezuela, el bloqueo a Cuba, la autodeterminación de los pueblos. Y entonces le preguntaron si el canciller mexicano Roberto Velasco, que es el que anda en Nueva York, en la Asamblea de la ONU, en representación de la presidenta Sheinbaum, hablará ante la ONU sobre el tema de los desaparecidos. Ya ve que la ONU hizo un informe vapuleando al gobierno mexicano por el aumento en los desaparecidos durante los últimos años.
1: Hemos hablado mucho con el alto comisionado de Naciones Unidas, con el propio secretario general de Naciones Unidas, con distintas áreas de Naciones Unidas, porque no se reconoció una parte importante que hicimos el año pasado, de todo el cambio en las leyes, la alerta nacional que tenemos y otras acciones de atención a colectivos de buscadores. Sí, rechazamos el informe porque no considero, primero, la desaparición forzada tiene que ver con que la desaparición la provocó una autoridad y que fue ordenada desde el Estado. Y no es lo que pasa en México. En México hay desapariciones. Unas tienen que ver con, bueno, lo que se llama desaparecidos. De algunos de ellos son no localizados, porque hemos encontrado a muchos de ellos que estaban como desaparecidos y que salieron de su casa por diversos motivos, familiares o de otro tipo, y que decidieron no avisar a sus familias. Ahí hemos encontrado más de 30,000 personas.
0: La presidenta dijo que no va a ir a la reunión de la ONU en Nueva York, pero que sí va a ir a China en noviembre a la reunión de la Asociación Asia-Pacífico. Dijo que el discurso de México ante la ONU lo va a pronunciar el canciller Roberto Velasco en su representación y que va a ser el viernes ante la Asamblea General de la ONU. Y esto me parece muy importante aclararlo, porque dio la impresión que porque el canciller emitió un discurso sobre los derechos LGBTQ más en la ONU, era la posición del gobierno mexicano frente a la Asamblea General de la ONU. No, son dos cosas distintas. Por cierto, aprovecho para decir, creo que no es la primera vez que lo digo, me parece extraordinario que el canciller Roberto Velasco, con base en las políticas que tiene el país y con base en sus conocimientos y demás, tenga una posición a nombre de México, no solo personal, a nombre de México, tan clara, tan firme y tan contundente a favor de los derechos de la comunidad LGBTQ+. Y me parece muy bien que haya participado en esta suerte de subforo que hubo en la ONU, aprovechando que están todos allá, para hablar de este tema. Me parece relevantísimo, ¿no?, que una figura con las características del canciller Roberto Velasco se presente ahí y diga, pues en México, mire, ¿no? Segundo asunto. Yo creo que la postura de México hay que esperar a que se dé oficialmente ante la Asamblea General de la ONU. Todavía no le toca a México hablar. Le toca, dijo la presidenta, hasta el viernes, creo, hablar.

0: su falta de años, ¿no? Su falta de kilometraje en los temas diplomáticos, pero me parece que lleva varios años trabajando en este tema, fue brazo derecho de Ebrard, fungió de facto como subsecretario de América del Norte durante todo el sexenio de López Obrador, y ahora que bueno, y luego entró Juan Ramón de la Fuente y siguió siendo, es decir, es un hombre que es muy conocido en las esferas de Washington, ya tiene su lugar, ya tiene su nombre, ya tiene su contacto, y me parece que su desempeño es muy sobrio y muy profesional, lo cual dista muchísimo de otros compañeros de gabinete. O sea, la manera en cómo se expresa, cómo se dirige, frente a los cuestionamientos, frente a las críticas, frente... ¿no? O sea, ¿en qué se parece la manera en cómo se desempeña Roberto Velasco con Martí Batres, con Ernestina Godoy, con Rosa Isela Rodríguez? A ver, perdón, ¿no? Pero me parece que forma parte de este grupo de integrantes del gabinete de la presidenta Sheinbaum, que no parecen los funcionarios morenistas tradicionales, rijosos, confrontativos, abiertamente mentirosos, ¿no? Me parece que su desempeño ha sido muy profesional desde el sexenio pasado. En fin, en mi opinión, sobre el canciller Roberto Velasco, que por cierto va a llevar la posición de México en breve. Y esta es una chulada, oiga. Es una chulada. La presidenta pidió que no se metan en las elecciones de Brasil. Brasil tiene elecciones en unas cuantas semanas, creo que 3 semanas tiene elecciones Brasil. Bueno, no, ya en... Sí, en 3 semanas. 2 semanas tiene elecciones Brasil. Y 2 semanas y media. Y ¿quiénes compiten? Pues Lula, el presidente en funciones, que busca su reelección, y el hijo de Bolsonaro, por el lado de la derecha, o sea, uno de izquierda y uno de derecha. Compiten varios más, pero esos son los dos más importantes, que están cerradísimos en las encuestas. Y entonces la presidenta Sheinbaum, que pide, por favor, que no se metan en las elecciones de Brasil, que no haya injerencismo extranjero, hoy agarra en su conferencia y apoya a Lula. La que pide que, por favor, no se metan en las elecciones, que se respete la autodeterminación de los pueblos. O sea, si Trump está a favor de Bolsonaro, está mal. Pero si Sheinbaum está a favor de Lula, está bien. ¿Cómo está eso? ¿Cómo está eso? Escuche usted a la presidenta.
1: A mí me parece que ha sido un muy buen presidente, presidente Lula. Nada más les doy una. En un año volvió a... cumplió su promesa del hambre cero. Pues eso es un gran logro.
0: Vamos con Valeria Moy, quien encabeza el Instituto Mexicano de la Competitividad del IMCO y es comentarista financiera de este programa. ¿Cómo te va, Valeria? Qué gusto saludarte.
2: Hola, Carlos. Muy buenas tardes. Pues hoy hay buenas noticias. Me parece ya una nota en sí misma que haya buenas noticias. Y la buena noticia en términos económicos es que la OECD elevó su pronóstico de crecimiento económico para este año, para este 2026, de 0.8 a 1.5%. Sigue siendo muy pequeño en términos de crecimiento de lo que México debería de estar creciendo. Pero, hombre, es mucho mejor estar creciendo a 1.5 que crecer a 0.8. Entonces, en ese sentido, yo creo que hay que verlo como una muy buena noticia. Y, por supuesto, esto ha motivado que otras encuestas y otros analistas hayan también elevado su pronóstico de crecimiento. Por ejemplo, en la encuesta de Citi se elevó la mediana de crecimiento esperado para este año de 1.3 a 1.4. Fitch también la elevó de 1 a 1.4. O sea, ya todos empiezan a rondar el 1.5, 1.4, que me parece pues una buena cosa. Y lo que me llama la atención, Carlos, es... ¿por qué estamos creciendo? ¿Por qué están elevando estas instituciones, estos organismos, las expectativas de crecimiento? Y básicamente lo que dicen es, hay dos factores. La fortaleza persistente de la producción que está vinculada con la tecnología y eso está profundamente relacionado, Carlos, con el sector externo. Es decir, México está produciendo artículos, bienes relacionados con tecnología para exportar a Estados Unidos. Y en ese sentido, la OECD también incrementó

0: o la previsión de crecimiento para Estados Unidos de a 2.2. Eso, Carlos, es buenísimo para México, porque si a Estados Unidos le va bien, a nosotros también nos va bien, porque nos siguen comprando cosas, nos siguen comprando bienes y en particular bienes de este tipo, bienes relacionados con la tecnología, dado que Estados Unidos pues está cerrando al resto del mundo. Entonces, esa es una buena noticia. Es el entorno externo es el que está ayudando al crecimiento. Y en términos del entorno externo, Carlos, hoy es importante hablar del comercio exterior, porque hoy salieron datos de comercio exterior en julio. Y otra vez, y esto me llama mucho la atención porque lo llevamos diciendo ya durante 2 o 3 meses seguidos, está rompiendo récords históricos, pero con unas cifras impresionantes. En julio, las exportaciones mexicanas alcanzaron 81.420 millones de dólares y las importaciones 82.268 millones de dólares. Sí, tuvimos déficit comercial, pero para mí no es un tema tener un déficit comercial. Lo que estamos viendo es que el comercio sigue y sigue y sigue. Y por supuesto es un comercio que no es petrolero. O sea, esto, el petróleo para México dejó de ser relevante en términos comerciales hace mucho tiempo. Lo que está moviendo el comercio exterior son las manufacturas. Datos impresionantes, las manufacturas crecieron 45% en las exportaciones de manufacturas. Estamos exportando muchísimo a Estados Unidos. Lo único que no está creciendo son las o están creciendo muy poquito, pues, son las exportaciones automotrices, que esas solo crecieron 2.4%. Pero, por ejemplo, tenemos exportaciones extractivas no petroleras, como por ejemplo minería no petrolera, con un incremento de 87%. O sea, estamos viendo números impresionantes en comercio. Sí, México tiene una plataforma exportadora impresionante, pero también el resultado de que, pues, Estados Unidos está cerrando al mundo y México está cachando esa parte comercial. Me parece, pues, una ventaja que México no debe de dejar pasar y ojalá la tradujera en algo más, que no fuera únicamente pues estamos sustituyendo lo del resto del mundo, sino que ahora le pudiéramos agregar más valor y para eso necesitamos otro tipo de políticas internas. Datos muy interesantes de crecimiento económico el día de hoy, Carlos.
1: Oye, Valeria, aprovechando que te tengo en la línea, mucha gente nos escribió ayer muy cimbrada con el tema de que la tasa de fecundidad en México bajó de 1.9 hijos por mujer a 1.2 hijos mujer. O sea, en
0: ¡qué
1: pocas palabras,
0: impresionante!
1: de 2 a 1, que lo comentaste ayer aquí, ya estamos casi cerquita de Japón, que es 1.1, de China, que es 1.0, que son países famosos por no tener hijos, ¿no? Yo te
0: En este
1: quería
0: momento
1: preguntar.
0: estamos abajo de la de Japón, imagínate.
1: Bueno, ahí está. Mucha gente pregunta, bueno, ¿eso es bueno, eso es malo? O sea, ¿por qué es malo? ¿Por qué incluso hoy la presidenta Sheinbaum dijo, a ver, vamos a analizar qué está pasando, a ver si tomamos algunas medidas para revertir esto? A ver, ¿cómo nos explicarías eso? Diría el clásico, con peras y manzanas.
0: Pues mira, esto tiene pros y contras, ¿no? Lo que nos refleja es un cambio cultural y un cambio en la sociedad. O sea, sí hay un fenómeno que los jóvenes ahora quieren tener menos hijos. Las razones habrá que explorarlas en otro espacio porque yo creo que hay muchísimas razones. Pero hay algo que es muy importante para cualquier país, es que ya estamos por debajo de lo que se conoce como la tasa de reemplazo, que la tasa de reemplazo es los hijos que tienen que existir o que tienen que darse por mujer para mantener la población constante. Esa tasa de reemplazo es 2.1. Ahora estamos, Carlos, en 1.2. Estamos por debajo de esa tasa de reemplazo, que lo que quiere decir es que cada vez vamos a ser menos mexicanos. Pero no solo eso, la pirámide poblacional se va a empezar a voltear a un ritmo que no habíamos visto. Vamos a dejar de ser un país, entre comillas, joven para ser un país más viejo, mucho más rápido de lo anticipado. ¿Qué implicaciones tiene esto? Las pensiones, Carlos. ¿Quién va a pagar las pensiones? Porque los jóvenes hoy por hoy tienen el sistema de Afores, ¿no? O sea, los que entran al mercado laboral desde hace muchísimos años. Cada uno se paga su propio retiro, su propia pensión, pero eso es solo para los que tienen o los que están en el mercado laboral formal. Los que están en el mercado laboral informal, Carlos, pues ¿cuál es la pensión que van a tener? Entonces, eso es lo que se vuelve un problemón de política pública impresionante, porque vas a tener a un pedazo de la población muy grande, mayor, jubilada, retirada o ya no en posibilidades de trabajar, que no va a tener acceso a una pensión porque nunca cotizó, porque siempre fue informal. Entonces, estas fracturas del mercado laboral de las que siempre hablamos sí tienen implicaciones y muy probablemente esta implicación va a llegar más pronto que tarde, porque nos vamos a estar haciendo viejos como población en general, pues más rápido, y va a haber cada vez menos jóvenes que sostengan la actividad económica. Yo creo que es un reto de política pública impresionante. Y sí, la presidenta tiene razón. Tenemos que analizar qué puede pasar con esto.
1: Gracias, Valeria. Gusto saludarte.
0: Igualmente, hasta luego.
1: Valeria Moy encabeza el INCO y es comentarista financiera de este programa. Hoy, por cierto, en la Asamblea General de la ONU, tocó el turno al presidente de Irán, Masoud Pezeshkian, y pues está en guerra con Estados Unidos. Esto dijo.
2: Ayer el presidente de Estados Unidos dijo que somos terroristas. Nosotros somos víctimas del terrorismo. Yo vengo de un Irán cuyo líder fue asesinado por ellos, sin ninguna razón legal, sin ninguna justificación.
1: Por cierto, hay reportes de que en el momento en que Pezeshkian estaba diciendo justo esta frase, los integrantes de la delegación de Estados Unidos, no está Trump ahí sentado escuchando todos los discursos, pero están, digamos que los diplomáticos americanos se pararon y se fueron. Así como ayer, cuando Trump estaba hablando de Cuba, los diplomáticos cubanos se pararon y se fueron, ahora los americanos se pararon y se fueron cuando estaba hablando el presidente de Irán, Masoud Pezeshkian. Habló también el presidente de Argentina ante la ONU, Javier Milei, quien dejó claro que es fiel a Trump y a su política.
3: También hicimos una elección geopolítica. Nos alineamos sin ambigüedades con Occidente. Lo hicimos con los Estados Unidos y con Israel, países con los que compartimos una profunda afinidad de valores y una complementariedad estratégica.
1: Bueno, pues ahí tiene usted lo que sucedió en esta Asamblea General de la ONU. El presidente Trump mandó un brevísimo mensaje al presidente de Rusia, Vladimir Putin.
4: Settle the war. Terminé la guerra.
1: Esto fue lo que le dijo Trump a Putin, o lo que le mandó decir, ¿no? A través de los medios de comunicación a Putin al salir de su discurso, ¿no? Entonces esto, le digo, sucedió aquí. El presidente de Estados Unidos, Donald Trump, se reunió con la presidenta interina de Venezuela, Delcy Rodríguez. En sus redes, Delcy Rodríguez aseguró que fue una reunión histórica y que la conversación se centró en el fortalecimiento de la relación Estados Unidos-Venezuela y la cooperación en energía, en minería y en seguridad. Hoy, el secretario de Estado de los Estados Unidos, Marco Rubio, se refirió a esta reunión entre Trump y Delcy Rodríguez.
2: Fue una reunión corta, pero importante. Venezuela tiene muchos problemas. Probablemente tiene la mayor deuda soberana del mundo, que debe ser reestructurada. El segundo punto, e igualmente importante, es que tiene que haber un proceso de transición política, que ya está en marcha. Lo que no queremos ver no es solamente que haya elecciones libres y justas, sino que exista una república duradera.
1: 1:24, el siguiente de Sobremesa, tras el corte.
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0: 2.
1: La tragedia en el hospital del IMSS de Durango. 5 bebés murieron en 5 días. Hoy el IMSS informó que 4 de los 5 bebés dieron positivo a una bacteria. Rosa Gausín, adelante en Durango. Muy buenas tardes.
2: Muy buenas tardes, Carlos. Pues sí, a este tema pues hay todavía mucho de qué hablar por la situación tan lamentable de estas familias. Y pues comentarte, Carlos, que hace unos minutos padres de familia de los menores fallecidos acudieron a la delegación del Instituto Mexicano del Seguro Social para buscar una audiencia con funcionarios de esa dependencia. Y bueno, ellos no quisieron dar ninguna declaración a medios de comunicación. Y bueno, iban acompañados por el presidente de la barra de abogados de aquí de Durango. Y bueno, ellos comentaron que terminando esta reunión ya estarían en condiciones pues de dar a conocer alguna información. En tanto, Carlos, pues te comento que la coordinadora de vigilancia epidemiológica del Instituto Mexicano del Seguro Social, Adriana Toriz, pues da a conocer los avances que se llevan a cabo hasta el momento en torno al fallecimiento de los 5 bebés. Vamos a escucharlos.
3: De los 5 recién nacidos que lamentablemente fallecieron, en 4 se confirmó la presencia de la bacteria asociada al brote. El 5º caso, los estudios no identificaron la bacteria asociada al brote. La relación entre la bacteria y cada fallecimiento continúa en análisis.
2: También, Carlos, esta mañana la fiscal general del Estado, Sonia Díaz de la Garza, pues también informó y dio a conocer pues su postura sobre este caso. Si bien ella reconoce pues que es del índole federal, ellos también pueden coadyuvar y también pues dio a conocer que hay cierta renuencia por parte de los padres de familia para exhumar los cuerpos porque ya fueron sepultados algunos y pues no se les practicó la necropsia. Entonces, pues vamos a ver lo que dice.
4: Si hay padres que no quieren una exhumación, tendrá que hacer la investigación y determinarlo la Fiscalía General de la República. Siempre apoyamos a la Fiscalía General de la República en hechos donde suceden delitos, donde se priva la vida a personas o se denuncian negligencias médicas, que nos piden el apoyo con nuestro CEMEFO para la realización o práctica de necropsias. Sin embargo, hasta este momento no nos han solicitado una colaboración.
2: También, Carlos, comentarte que ayer pues la presidenta de la República había dado la instrucción al director general del IMSS, Zoé Robledo, para que pues se trasladara aquí a la capital de Durango y pues hasta este mediodía nos confirman que no ha llegado dicho funcionario. No se sabe si va a venir o no va a venir. Por lo pronto, o sea, pues
1: ya habían dicho que ya estaba allá, ¿no?
2: Sí, así es.
1: La presidenta dijo ya se trasladó para allá.
2: Así es, pero no ha venido, no se sabe incluso si va a venir, no se tiene ninguna información. Lo que me confirman es que hasta el momento pues no se encuentra aquí en la ciudad de Durango. Y pues en tanto la vocera para este caso, la doctora Adriana Torriz, ella nada más da a conocer que fue enviado el titular de la unidad de derechos humanos del propio instituto, de nombre Jorge Marengo. Él es el que está ahorita aquí en Durango y pues el titular del Seguro Social no se sabe aún.
1: Estamos atentos y muchísimas gracias.
2: No, a ti, Carlos. Bueno,
1: hasta luego. 1:32. 3. En Oaxaca fue detenido Miguel Sánchez Altamirano, presidente municipal de Juchitán. Morenista él. También detuvieron a Carlos Alberto N., alias La Parca, por los delitos de extorsión agravada y contra la seguridad del Estado. El secretario de Seguridad, Omar García Harfuch, informó a través de sus redes sociales que lograron las detenciones en coordinación con las autoridades del Gabinete de Seguridad, la Fiscalía de Oaxaca y la Secretaría de Seguridad de Oaxaca. Las investigaciones relacionan al presidente municipal de Juchitán con una estructura criminal dedicada a la extorsión y cobro de piso a comerciantes y empresarios. También temas de narcomenudeo, tráfico de personas y hasta asesinatos. Así como con esquemas de protección que habrían facilitado la operación de grupos delictivos en la región. La Unidad de Inteligencia Financiera inmovilizó recursos y bloqueó cuentas de las personas relacionadas con esta investigación. O sea, el alcalde de Juchitán en Oaxaca. ¿Se acuerda que apenas hace unos días balearon la casa allá en Juchitán del diseñador de modas, del vestido de la presidenta, el que usó la presidenta Sheinbaum el 15 de septiembre? Pues agarraron al alcalde de Juchitán, morenista. Miguel Sánchez Altamirano, y vean todo lo que le acusan: extorsión, cobro de piso, narcomenudeo, tráfico de personas y homicidio. ¿Qué cosa? ¿En qué va el caso del exgobernador de Baja California, el opositor Ernesto Rufo, a quien el gobierno detuvo acusándolo de huachicol, un hombre que ya está en los 80 años de edad, vinculado a este delito de huachicol fiscal? De inmediato saltaron el PAN, el nuevo partido Somos, para defenderlo y decir: no, no, no, ¿cómo es posible que estén metiendo al bote a este exgobernador de hace décadas en Baja California y Rochamoya esté libre? Mario Rodríguez, platícanos, adelante.
0: Carlos, excelente tarde, te saludo a ti y a todo el auditorio. Fíjate que sí, en lo que respecta al caso de Ernesto Rufo Appel, exgobernador de Baja California, que dicho sea de paso, fue vinculado a proceso hace algunas semanas por su presunta participación en un esquema de huachicol fiscal, bueno, pues ahora busca precisamente obtener su libertad. Hemos tenido la oportunidad de platicar precisamente con representantes de su equipo legal y bueno, pues nos aclaran varias cosas. En principio, hay dos amparos con los cuales buscan, en principio, revertir en este caso la vinculación al proceso de la cual fue sujeto, y por otra parte, también cambiar la medida cautelar. Y es que, bueno, pues la juzgadora responsable consideró que por este delito tenía que permanecer justo en la prisión del altiplano en el municipio de Almoloya de Juárez, Estado de México. En esta tesitura, lo que prepara la defensa es que este próximo viernes habrán de tener una audiencia en la cual, bueno, pues vertirán algunos argumentos con los cuales pretenden que el exgobernador salga de la prisión. Específicamente, el de la edad, toda vez que rebasa los 70 años, además de algunas cuestiones de salud. ¿Pero qué te parece, Carlos, si escuchamos qué fue lo que dijeron en este caso el abogado Juan Marcos Gutiérrez, quien lo representa, y regresamos con algunos apuntes más?
5: Sostenemos que con la pura edad él debía haber sido enviado a su casa, pero estamos reforzando la noción de la edad con el tema de su cuadro clínico de salud, y eso se va a discutir este viernes 25 de septiembre a las 10 de la mañana en una audiencia que va a ser en medios remotos, electrónicos, pero pues la juez va a estar ahí en el altiplano.
0: Y en este sentido, Carlos, bueno, estaremos pendientes. También la propia Fiscalía General de la República, pues confirma en este caso que se concedió una suspensión al exgobernador para que continúe su proceso judicial en prisión domiciliaria. ¿Esto qué quiere decir? No significa que va a salir de prisión, sino que se pone a disposición de un juez y, bueno, pues se le otorga esta suspensión definitiva contra la resolución que en un principio se le negó el cambio de medida cautelar. Por ello es que se convoca a esta nueva audiencia y, como bien adelantaban, será el próximo viernes 25 con algunos detalles. En principio será a las 10:30 de la mañana, 10 de la mañana, será vía videoconferencia y, bueno, pues se dirimirá si es que en este caso se le otorga la prisión domiciliaria o permanece en el altiplano.
1: Muy bien. Estamos atentos y muchísimas gracias.
0: Gracias, excelente tarde.
1: Hasta luego, nuestro compañero Mario Rodríguez en el Estado de México. Vamos con Jaime Obrajero. ¿Qué nos tienes, Jaime, en el Congreso?
6: ¿Qué tal, Carlos? Buenas tardes al auditorio. Fíjate que el Pleno de la Cámara de Diputados aprobó la noche de ayer, con mayoría calificada como corresponde a una reforma constitucional, esta iniciativa presidencial que prohíbe tener doble nacionalidad a los candidatos a la presidencia de la República, a gubernaturas y jefatura de gobierno de la Ciudad de México. Esta minuta ya pasó al Senado. Esta enmienda, Carlos, entrará en vigor en las elecciones del 2028, en la que estarán en juego las gubernaturas de Durango, Hidalgo, Oaxaca y Tamaulipas, por supuesto, posteriormente los comicios presidenciales del 2030. Se trata de reformas a la Constitución para evitar posibles conflictos de interés de los gobernantes y proteger la soberanía territorial y jurídica del Estado mexicano. Esa es la justificación de esta reforma. Los legisladores discutieron a su estilo, Carlos, con insultos, señalamientos y adjetivos. Se acusaron unos a otros de traidores a la patria y de narcopolíticos. El morenista Leonel Godoy defendió la propuesta de la presidenta Sheinbaum y remarcó que no afecta a los ciudadanos mexicanos que posean pues doble nacionalidad, solamente dijo a los que busquen ser candidatos presidenciales. Vamos a escuchar.
7: Que quede claro para las y los connacionales que radican en el extranjero, esta reforma no representa una afectación a su derecho de poseer una doble nacionalidad, no representa ningún riesgo de perder la doble nacionalidad, pues este derecho sigue reconocido en el artículo 32 constitucional, que no sufre ninguna modificación.
6: Sin embargo, Carlos, la oposición insistió que esta iniciativa sí afecta a los mexicanos que laboran o radican en el extranjero porque se les da un trato de segunda y además limita sus derechos políticos. Incluso dijeron que Morena debería hablar claro y decir si esta reforma busca frenar a Marcelo Ebrard, al empresario Ricardo Salinas o al panista prófugo de la justicia Francisco Javier García Cabeza de Vaca, que tienen doble nacionalidad. El panista Germán Martínez, con la enjundia que le caracteriza, se lanzó con lo que llamó una falsa defensa de la soberanía. Vamos a escuchar.
8: Querer defender a la soberanía con requisitos de elegibilidad contra mexicanos es poner los bueyes detrás del carruaje presidencial. La única soberanía defendible es la soberanía democrática. Todo lo demás es demagogia, complicidad, corrupción, usurpación, mentira. Defender a Rochamoya es escupir la bandera. El Chapo, el Mencho, García Luna y Sousa no tienen doble nacionalidad.
6: Carlos, en esta larga sesión los diputados del PRI con pancartas demandaron dejar de dividir a los mexicanos con esta reforma discriminatoria. Incluso Carlos Gutiérrez, que le dicen ya el Kit Mancilla, subió a tribuna con una cachucha que decía Make Mexico Safe Again, emulando la frase electoral de Donald Trump. Y bueno, finalmente la bancada del Movimiento Ciudadano exhibió una gran manta de protesta. Su diputada Laura Ballesteros exigió a Morena decir a quién le tienen miedo de que les gane la elección presidencial. Y Carlos, en otro tema, ayer la Comisión de Economía de la Cámara de Diputados pospuso para la próxima semana la discusión y aprobación de la reforma que se conoce como Ley Antimemes, aunque tiene un nombre muy largo. Es la Ley Federal de Derechos de Autor en Materia de Responsabilidad Secundaria para Proveedores de Servicios de Internet. Bueno, esta reforma antimemes fue pospuesta para la próxima semana, y es que el proyecto presidencial, Carlos, se pospuso porque se supone que van a revisarlo muy bien. Eso es una de las versiones que tenemos, pero establece que los proveedores de internet tendrán que retirar de sus plataformas contenidos que utilicen material protegido por los derechos de autor, y contempla aplicar distintas multas que podrían llegar hasta 4.6 millones de pesos a los proveedores si es que no retiran estos memes que utilizan, sí, bueno, imágenes, música.
1: Qué cosa.
6: Así es.
1: Censura esto, vamos a ver pura
6: finalmente
1: y dura.
6: Cómo queda. Totalmente, Carlos. La próxima semana vamos a ver finalmente cómo queda. Está previsto que el próximo martes 29 de septiembre ya se discuta, incluso en las comisiones en la mañana y inmediatamente después por la tarde en el pleno de la Cámara de Diputados, Carlos.
1: Censura pura y dura. Qué bárbaro. Gracias, Jaime Obrajero. ¿Qué dicen en el Senado de la ley antimemes, Verónica Méndez?
9: Por lo pronto, Carlos, querido, cero likes para esta reforma. Fíjate que hasta 7 años de cárcel para quien se burle, haga parodia, memes o ridiculice al gobierno en sus 3 niveles, contemplaba la ley contra la piratería que esta mañana se ha dictaminado aquí en el Senado de la República. Estamos hablando de 2 reformas, Carlos, la que acaba de comentar mi compañero Jaime Obrajero, que tiene que ver con el derecho de autor y que está allá en la Cámara de Diputados, y aquí en el Senado de la República está esta reforma en materia de propiedad industrial. Pero fíjate que en el artículo 403, por debajo de la mesa y por orden presidencial, se buscaba frenar a los creadores de contenido, los memes, las parodias contra el gobierno federal. Los senadores de oposición con todas sus letras denunciaron que estamos frente a un golpe brutal contra la libertad de expresión. Priistas, emecistas y panistas rechazaron este dictamen, mientras que insistieron que con esta ley se busca callar a los medios críticos al gobierno. Vamos a escuchar a Lupita Murguía del PAN.
10: Lo que nos parece verdaderamente excesivo es que en una disposición que protege la propiedad industrial se establezca una medida de protección al Estado mexicano para evitar que sea objeto, motivo de crítica política en memes, en caricaturas, en sketch, en comedia y parodia política. Nos parece que esto es verdaderamente inaceptable.
9: No es así. Esa no es la intención, no hay intención de censura. Con estas palabras defendió el morenista Javier Corral el dictamen, quien se vio obligado a corregir esta reforma, Carlos, pues ya como que la descafeinaron un poco e hicieron precisiones claras sobre esta reforma. Bajaron la pena de 7 a 5 años y eliminaron lo relativo a los medios digitales. Aclararon que solo se va a sancionar cuando exista la intención de generar algún delito con el uso de los símbolos o los distintivos gubernamentales. Javier Corral.
11: Ya de entrada le eliminaríamos o cualquier otro signo, ¿sí? O cualquier documento de carácter oficial perteneciente a cualquier institución pública de los tres órdenes de gobierno para inducir, y ya le quitamos todo lo de dependencias y entidades de la administración pública, etcétera, ¿sí? Nos concretamos a institución pública de los tres órdenes de gobierno para inducir al error o engaño con la intención de cometer un ilícito sobre el origen oficial de una comunicación.
9: Esta reforma, Carlos, pasará al pleno, donde será debatida y, en su caso, aprobada por los diferentes grupos parlamentarios. Pero pues ya un poco descafeinada y haciendo las precisiones en el sentido de que no se trata de censurar a los creadores de contenido, Carlos.
1: Bien, gracias y estamos al pendiente, Verónica Méndez.
9: Buenas tardes.
1: Hasta luego, 1:44.
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18: La boca humana alberga una microbiota compleja con más de 700 especies bacterianas diferentes. Estas bacterias forman comunidades que influyen directamente en la salud bucal, pudiendo contribuir a enfermedades como la caries, gingivitis y periodontitis. La higiene bucal rigurosa, que incluye el cepillado correcto, uso de hilo dental y enjuagues antisépticos, es fundamental para controlar el crecimiento bacteriano y mantener el equilibrio microbiano. Además, una buena salud oral reduce el riesgo de infecciones sistémicas, ya que la boca es una puerta de entrada al organismo. Mantener este equilibrio bacteriano es esencial para la salud integral.
19: En el antiguo barrio de San Sebastián, el Carmen, existía una calle llamada La Beata. Actualmente se le conoce como José Joaquín Herrera, en el centro de la Ciudad de México.
20: Ahí vivía doña Lucía Riquelme,
19: que en algún momento de su vida quiso ser monja, pero al no lograrlo, se enclaustró en su casa. Todas las noches se le veía recorrer las habitaciones y con una vela encendía las veladoras que alumbraban a los múltiples santos, vírgenes y cristos que tenía por toda la casa, hasta que murió. Los vecinos comenzaron a oír ruidos extraños, como gemidos, y veían una sombra femenina que salía de la casa de doña Lucía, repleta de luces verdes, azules, rojas, amarillas, que inesperadamente desaparecían. Esta historia fantasmagórica la escuchó el capitán Álvaro de Viveros, un militar de mar y tierra que reía a carcajadas y decía: seguro es un farsante que se aprovecha de los ignorantes para robarles. Esa noche se lanzó en busca del fantasma de doña Lucía, y al verla, sus acompañantes corrieron despavoridos, mientras el capitán desenvainaba su espada y la hundió hasta la empuñadura. Pero aquel espectro ni se inmutó. Don Álvaro volvió a arremeter con su espada y solo volaron pequeñas luces de colores. Aterrado, el capitán no se movió hasta que escuchó en su oído el gemido de doña Lucía en el callejón de La Beata.

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1: ¿Qué es la inteligencia artificial? La escuchamos por todos lados, pero ¿realmente sabemos qué es? La IA es una tecnología que permite a las máquinas aprender de datos, reconocer patrones y tomar decisiones sin que alguien les diga paso a paso qué hacer. Funciona gracias a matemáticas, lógica y grandes volúmenes de información, no porque piense como un humano. La usamos todos los días. Cuando Netflix te recomienda una serie, cuando tu celular reconoce tu cara, cuando el buscador de internet predice lo que vas a escribir. O incluso en la medicina, ayudándonos a detectar enfermedades. ¿Y cómo usarla? La clave es hacerle buenas preguntas. Mientras más claro seas, mejores respuestas te dará. La IA no reemplaza tu mente, potencia lo que ya sabes hacer.
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1: Una de la tarde con 48 minutos.
0: 4.
1: El huracán Polo se degradó la madrugada de hoy a categoría 4. Sigue siendo fuertísimo, ¿eh? Se mantiene la alerta porque se desplaza muy lento sobre la zona costera del Pacífico en Guerrero, Michoacán, Jalisco y Colima. Polo se encuentra a 267 kilómetros de Acapulco, dirección suroeste, y a 450 kilómetros al sur-sureste de Manzanillo. Presenta vientos de 241 kilómetros por hora, rachas de casi 300 kilómetros por hora. El pronóstico de oleaje elevado se mantiene 3 y 5 metros desde Chiapas hasta Jalisco. Más lluvias fuertes, más tormentas eléctricas. Siguen cerrados los puertos de Acapulco y Zihuatanejo, así como eso en Guerrero y Lázaro Cárdenas en Michoacán, cerrados para todo tipo de embarcaciones. Para embarcaciones menores también está cerrado Puerto Marqués en Guerrero, Manzanillo, Colima y Puerto Escondido, Oaxaca. Se mantiene la suspensión de clases en las zonas costeras de Guerrero y Michoacán. Y luego también se reportó la formación de otro huracán en el Pacífico llamado Odalis, categoría 1 hasta ahorita. El Meteorológico Nacional informó que por ahora Odalis no representa un peligro para México debido a que se encuentra a 2.000 kilómetros al suroeste de la costa de Baja California. Vamos contigo, Víctor Sandoval, tienes algo de última hora.
2: Sí, Carlos, suspensión en la línea 12 del metro, fallas donde desde la zona de Mixcoac a Tláhuac, prácticamente en algunas estaciones están reportando usuarios que hasta 20 minutos entre cada estación, de acuerdo a la información del metro, que están en revisión de las vías de este tren de la línea dorada del metro, y por ese motivo el retraso que lo manejan como marcha lenta, pero los usuarios están reportando que incluso están buscando transporte público a lo largo de toda esta ruta, que va desde el poniente hasta el oriente de la Ciudad de México en la zona de Tláhuac. El reporte, Carlos.
1: Gracias y estamos al tanto, mi querido Víctor Sandoval. 10 para las 2.
0: 5.
1: Beto Lati, ¿cómo te va? Muy buenas tardes.
3: Querido Carlos, buenas tardes. Qué gusto la selección mexicana trabajando. Lo que le costó a la hormiga González llegar a la selección, ahora que está en boga la odisea, ¿no? Con la película de Nolan, evidentemente, y saliendo desde Grecia, solamente este no buscaba a Ítaca, sino al revés, tuvo que perder su conexión. Y entonces llegó a Washington, tuvo que dormir en Washington, y entonces conectó a la ciudad de Chicago y finalmente llegó a México, día y medio después de lo esperado, pero ya pudo entrenar hoy la hormiga con el equipo tricolor, que mañana viaja a Baltimore, es decir, por poco se queda un día más allá en Washington, a tiro de piedra de esta ciudad de Maryland, para integrarse al equipo nacional. Pero la noticia va en otros sentidos. Uno, el Cachorro Montes deja el equipo mexicano y se regresa a Rusia, producto de una lesión. Ya los últimos dos compromisos que había tenido en la Liga de Rusia, César Montes, no pudo participar por lesión. Se pensaba que estaría recuperado, si no para participar en el primero o el segundo duelo, entendiendo que es una fecha FIFA sumamente larga, hasta el 6 de octubre, que se mantuviera, pero no le permite esta lesión quedarse, así que es una baja importante para Rafa Márquez en su primera convocatoria. La segunda, el número 10 de México, ¿quién hereda la casaca verde que el pasado mundial lo tuvo, pero apenas lo pudo usar en la cancha? Alexis Vega, Gilberto Mora. Me gusta mucho, Carlos, que de una vez, así como Morita ha tenido la responsabilidad, la ha ejercido de esa manera el compromiso, que cerca de cumplir 18 años ya tenga el número 10 del equipo nacional, la nueva perla de nuestro fútbol. Morita tendrá la casaca número 10 de la selección mexicana, ya iniciando esta etapa de Rafael Márquez. Y la última, ya se confirma que Monterrey va a recibir el duelo de vuelta de los cuartos de final de la Nations League de la CONCACAF a disputarse el 17 de noviembre. Todavía no queda claro contra quién. Después de esta fecha FIFA sabremos quién es el rival de México en esta Nations League. De esta manera se buscará el lugar en el Final Four, que esto ya es en Unión Americana, pero va a ser en Monterrey, confirmado que México, que no jugó ahí en el Mundial, sí lo hizo en la capital y sí lo hizo en Guadalajara, estará jugando precisamente en la capital neoleonesa en esa fecha FIFA, Carlos.
1: Muy bien. Gracias y estamos atentos. 1:52 p.m.
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7: Quien esté libre de haber remojado una galleta en leche alguna vez en su vida, que tire la primera piedra. Este acto podríamos decir que es un reflejo humano y que prácticamente nadie se ha podido resistir, al menos de probar. Y es que déjenme decirles que no es su poca fuerza de voluntad. Esto está perfecta y científicamente calculado. Cuando remojas una galleta en leche, en realidad cambias todo sobre ella. La textura, el sabor y su composición química. El secreto es un grupo de aditivos químicos llamados emulsionantes. Hay algunos líquidos que no se mezclan naturalmente, por ejemplo, agua y aceite. Los compuestos que logran que estos dos líquidos opuestos coexistan felices se llaman emulsionantes. ¿Y a qué viene esto al caso con las deliciosas galletas? Déjenme decirles que tanto el chocolate como la leche contienen emulsionantes. Los que están en el chocolate permiten que los ingredientes grasos, como el aceite y la manteca de cacao, se mezclen con ingredientes sin grasa, como el agua y el cacao en polvo, además de mantener la grasa en la leche. Esta deliciosa magia, conocida también como ciencia, es llevada al siguiente nivel cuando las galletitas son de chocolate y se sumergen en leche, o bien cuando las galletitas son de vainilla y se sumergen en leche con chocolate. ¿Por qué? Porque los emulsionantes de ambas sustancias interactúan en la lengua, logrando una tremenda explosión en las papilas gustativas, porque la leche calma la dulzura intensa del chocolate y los emulsionantes ayudan a suavizar el sabor, lo que le da la perfecta relación de sabor y textura a la galleta. Así que ya lo sabe, la próxima vez que lo critiquen por andar chopeando, dígales a los envidiosos que solo está llevando a cabo una experiencia científica y culinaria de primer nivel.

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1: Aquí seguimos, querido Charlie, con más información. Siempre lo decimos, hermano. Contamos con excelente ambiente laboral. Sobre todo de los partidos aliados de Morena, el PT, el Partido Verde, hermano. Es que es una joya. Es una joya este video que ya se está volviendo viral en redes sociales. Del diputado local del Partido Verde en Puebla, Miguel Márquez Ríos. De pronto están durante una reunión ahí, definiendo las candidaturas, cómo va a quedar todo para el 2027 y demás. Se empieza a hacer de palabras con un compañero de su propio partido. ¿Y por qué no? ¡Tras! Lo cachetea, hermano. Así como lo escuchas, ya de plano la tolerancia, pues, no fue invitada a esta reunión.
2: ¿Cómo lo cacheteó?
1: Sí, lo cacheteó, así como lo escuchas de pronto. ¿Qué no? ¡Tómala! Se le va encima. De hecho, en el video se escucha cuando todavía le dice: y acá te espero, ¿eh? Aquí afuera te espero. Venga, o sea, no. ¿Qué nivel? ¿Qué nivel de estos diputados, de los representantes del pueblo? El video, te decía, circula en redes. Ya hasta le pusieron Lord Cachetadas. Vamos a escuchar el momento, hermano, en el que, pues, se prendió este personaje que, por cierto, también es dirigente del Sindicato Mexicano de Electricistas ahí en la región. Escucha, por favor.
3: ¿Qué te pasa?
1: ¿Qué tal, hermano? Ese es el nivel.
2: Contamos con un extraordinario ambiente.
1: Contamos con excelente ambiente laboral. Todavía, como le dice, no, es que a ustedes les vale más. No, pues no es que nos valga más, pero no te pongas así. Tampoco, si te vas a poner en ese plan, pues no se va a arreglar nada, ¿no? Ay, mi Charlie, ¿qué te digo? Pero no fue el único video viral. Porque también la diputada del PT, Ana María Solís, se está viralizando en redes cuando, durante la discusión de una iniciativa relacionada con la paridad de género en las candidaturas de los 124 municipios de Chiapas y cómo se están organizando también para el 2027, pues de pronto le preguntaron: oye, estos artículos constitucionales que van a ser modificados, diputada, ¿cuáles serán? ¿Qué implica? ¿Qué implicaciones tendrán? ¿Cómo se va a votar? Y quiero que escuches la respuesta de la diputada Ana María Solís, del PT en Chiapas.
4: ¿Leyó usted la ley, diputada?
5: Así es, ya la leí.
4: ¿Qué artículos se van a modificar?
5: Pues bueno, se plantea la modificación de los artículos.
6: Estaba paralizado, con mucho miedo y no me podía mover.
5: Ay, perdón, se me fue. Sí, una disculpa, pero...
4: ¿Ve usted la reforma, la iniciativa?
7: Sí, lo estamos trabajando.
4: ¿Qué artículos se van a modificar?
7: Pues ahorita vamos a trabajarlo.
1: ¿Qué tal, mi Charlie? Es una joya. ¿Qué artículos se van a modificar? Estamos ahorita viendo. Déjame checar, ahorita te atiendo, dame. Sí, por eso, pero ¿cuáles se van a votar? ¿Qué? ¿Cuáles se van a votar? Bonita. Sí, porque ya se metieron, ya están en el papel, ya no mames.
2: ¡De regreso a las cloacas!
1: ¡Regresaré!
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2: María, qué gusto saludarte. ¿Cómo estás? Muy buenas tardes. ¿Qué tema nos pones sobre la mesa para esta semana?
11: Hola, Carlos. Pues lecciones para la presidenta, ¿no? El Donald Trump llegó a la ONU sin cámaras, ¿no? Después de que vetó a varias cadenas de televisión y a político, a los que acusó de publicar ficción y mentiras, Carlos. No sé si te suena. Luego El servicio secreto les recogió credenciales a sus reporteros y finalmente la CNN fue retirada del pool de televisión antes de este viaje de Trump a Nueva York para la Asamblea General de la ONU. Pero ahí se le cayó el plan, Carlos, cuando Fox, Fox News, ABC, CBS, CNN, NBC retiraron a todas sus cámaras del pool, ¿no? También
2: Para un
11: Apple,
2: presidente
11: AFP.
2: adicto a la televisión, ha de haber sido un golpe
11: Exactamente.
2: brutal, ¿no?
11: Adicto a la imagen, sí. Pues la Casa Blanca respondió, Carlos, mal, ¿no? Con su canal propio, Trump TV. Y Trump, pues no tiene las de ganar en tribunales y lo sabe, Carlos. Su defensa alega que entrar a la Casa Blanca es un privilegio, no un derecho, como las visas. Y que estos medios publican mentiras sobre seguridad nacional e información clasificada, ¿no? Sobre temas sensibles como la guerra contra Irán o municiones, pero no cita un solo secreto que se haya revelado. Lo que quiere Trump es que el juez deseche el precedente que protege a los reporteros desde hace décadas, ¿no? No está jugando a ganar en el juzgado, ¿no? Piensa que vetar medios vale la pena, aunque no se sostenga en la corte, porque el producto, Carlos, es el pleito que es alimento para su base, y como sa sabe, estamos a semanas de las elecciones intermedias. Pero como bien decías, pues Trump es un hombre obsesionado, obsesionado con su imagen, y ahí sí pierde, porque sin pool, pues no hay tomas de sus reuniones bilaterales con otros jefes de Estado y líderes del mundo, ¿no? Un presidente en la ONU sin cámaras, pues lo que proyecta es aislamiento, ¿no? Creo que va a salir del atolladero porque finalmente el juez lo va a obligar a devolver estas credenciales. Trump va a culpar al juez, va a apelar, ¿no? Va a perder el caso, pero va a conservar su discurso. Y de aquí voy, Carlos, a ver si la presidenta Sheinbaum toma nota, porque ella no ha cerrado la puerta de Palacio Nacional, pero sí tiene un sostenido pleito de micrófono, ¿no? Y creo que la lección es clarísima, ¿no? Cuando el gobierno cierra las puertas, los medios se alían, ¿no? Fue increíble ver a Fox defendiendo a la CNN.
2: Sí,
11: Y
2: claro.
11: inédito, ¿no? O sea, nadie lo vio venir. Y un gobernante, pues tiene, Carlos, por supuesto, pleno derecho a la réplica, incluso a señalar errores, ¿no? O si me apuras, a debatir posturas con los medios, por supuesto. Pero lo que no puede hacer es emplear la fuerza, la intimidación o recursos o incluso las instituciones del Estado para tratar de neutralizar la fiscalización periodística o la fiscalización ciudadana. Eso, tarde o temprano, Carlos, como boomerang, se le va a revertir.
2: Gracias, María. Gusto saludarte.
11: Igualmente, Carlos.
2: Hasta luego. Son las 2:05.
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2: Tengo en la línea, y le agradezco mucho que nos tome la llamada, el dirigente del nuevo partido político opositor Somos, Guadalupe Acosta Naranjo. Somos, de la mano también del PAN, han estado defendiendo al exgobernador de Baja California, el expanista Ernesto Rufo. Él era del PAN. Luego formó parte del consejo, ahora forma parte del consejo de Somos, el primer gobernador de oposición que existió en México. Y de manera sorpresiva, el gobierno de la presidenta Sheinbaum lo metió al bote, lo metió en la prisión de máxima seguridad. Un señor ya muy grande de edad. Mientras Rochamoya, feliz de la vida, acusado de que era accionista de una empresa que se vio involucrada en un caso de huachicol. O sea, no está en el bote ni Andy, ni Adán Augusto, ni el almirante Ojeda, que era el secretario de Marina de López Obrador. No, está un exgobernador de oposición. Guadalupe Acosta Naranjo, muy buenas tardes.
0: Es Carlos, un gusto saludarte.
2: A ver, antes de hablar de la posibilidad de que vaya a prisión domiciliaria, etcétera, etcétera, ¿qué hay de Ernesto Rufo? Es decir, ¿qué nos dice sobre la realidad política mexicana que Ernesto Rufo esté en el penal de máxima seguridad del altiplano?
0: Pues mira que este es un régimen profundamente autoritario, Carlos, porque no se está investigando a los de la barredora de Tabasco, no se está investigando con seriedad a los de la Marina que estuvieron ligados a estos, a Mario Delgado, a tanta gente que estuvieron vinculados a la delincuencia y al tráfico de combustibles sin pagar impuestos, sino se investiga y se detiene a Ernesto Rufo, que terminó hace más de 3 décadas su gobierno en Baja California. Y además con el absurdo, porque eso fue lo que presentó Ernestina Godoy el día que anunció la detención de Ernesto, hizo una relatoría donde Ernesto era en realidad el jefe de todo el huachicol fiscal. O sea que Ernesto tiene el control, según ellos, de aduanas, tiene el control de la Guardia Nacional, tiene el control de Ferronales, tiene el control del SAT, tiene el control de la distribución en pipas y en gasolineras. O sea, que una persona de oposición sea quien tiene todo el control de este delito, que es un delito de Estado, que no se puede entender el huachicol si no participa el gobierno de manera directa en la comisión de este delito fiscal. Ellos son los que están. Y ahora resulta, les digo yo pensaba que el epicentro del poder estaba en Palenque, pero ahora resulta que el epicentro del poder estaba en Ensenada.
2: Evidentemente, pues esto pasa por aduanas, esto pasa por Hacienda, por Energía, por Pemex, o sea, tiene que haber gente adentro, ¿no?
0: Pues sí, y no se investiga a nadie, absolutamente a nadie, y se detiene a Ernesto. Además, se lo hace con abuso, porque lo llevan a una penal de alta seguridad, a una persona mayor, que además tiene... está delicado de salud, que no huyó, Carlos, él se presentó solo a declarar a la fiscalía, no se amparó, no se fue a Estados Unidos, no tenía ninguna razón para decir que quería huir, y ahora lo tienen a él en la penal de alta seguridad, y a Rocha Moya protegido por el gobierno. Rocha Moya está protegido por el gobierno y Ernesto Rufo está en la cárcel. Esa es la contradicción tan gráfica con la que podemos ver la doble vara con que actúa Morena en estos casos.
2: Ahora, entiendo que fueron a visitar a Ernesto Rufo. ¿Cómo estuvo eso?
0: Ayer pudimos ingresamos a la 1:00 p.m, salimos a las 5:30. Para entrar, Carlos, al Moloya necesitas pasar 9 filtros. Es una penal de máxima seguridad muy complicada. Estuvimos 4 horas platicando con él. Yo lo vi delgado, ha perdido 6 kilos. En estas semanas que está allá, pero también lo miré con ánimo, lo miré con un hombre que está convencido de sus causas y de sus luchas y por lo tanto no se echa para atrás, pero sí es un asunto absolutamente infortunado. Te digo, lo fuimos a ver, estuvimos ahí más de 4 horas con él conversando y dándole ánimo, Carlos, decirle que no está solo, que estamos dando la batalla contra esta terrible injusticia y pidiéndole que él tampoco se deprima con estas circunstancias, porque son circunstancias muy, muy, muy complicadas las que está viviendo.
2: Uh-huh. ¿Qué les dijo él? Uh-huh.

0: tremenda injusticia y de que es el gobierno queriendo hacer una cotismo. Todos se sabe que los verdaderos ligados al huachicol fiscal son distintos funcionarios de Morena en distintos niveles de gobierno.
1: ¿Vio venir Ernesto Rufo esto?
0: No, yo creo que no lo miró venir porque él fue a presentarse cuando salió la primera versión mediática. Él fue a la fiscalía a presentarse y estuvo ahí hasta varias horas hasta que dio toda su declaración. Entonces yo creo que Ernesto no tenía idea de que fueran a venir con un montaje tan absurdo, este disparate de que Ernesto es el jefe del huachicol fiscal y no los miembros del gobierno, ¿verdad? Entonces, no lo vi, no lo vi miró venir, es lo que yo creo él. Pero bueno, te digo que es un hombre que se repone de la adversidad y está dando su batalla, está
1: ¿Cuántos
0: dando su
1: años
0: batalla.
1: tiene?
0: Entiendo que este viernes va a haber audiencia, Carlos. El viernes a las 10 de la mañana, el juzgado que lleva la causa de Ernesto van a convocar una audiencia para ver si pueden cambiar la prisión en la penal de Almaloya para llevarlo a prisión domiciliaria. Y estamos con la esperanza de que este viernes a las 10 pudiera tomarse un poco de piedad en este tema y ya lo dejen llegar a su casa y de ahí atienda su juicio, porque él no pretende huir ni nada de esto, atienda su juicio en las condiciones de salud que él y de edad que él tiene ya en este momento.
1: Entonces esperan que este viernes le den prisión domiciliaria.
0: Así es, yo tengo confianza.
1: ¿Cuántos años tiene él?
0: Ernesto tiene 75 años y tiene una operación muy fuerte que le hicieron hace algunos meses sobre la cadera, una operación, decimos, en Sinaloa de caballo, muy, muy, muy, muy fuerte, que lo tiene con movilidad restringida. Y eso también se entregó a la juez para decirle no solamente la edad, es solamente su estado también de salud, además de que él no pretende huir. Entonces, por todas las razones, debería de darse el beneficio para que él lleve su caso desde la prisión de su domicilio.
1: Pues estaremos al pendiente y muchísimas gracias por estos minutos para W Radio Guadalupe Acosta Naranjo. Muy
0: A
1: buenas
0: ti,
1: tardes.
0: Carlos, un abrazo a ti y a tu público.
1: Él es el dirigente del nuevo partido político opositor Somos. Son las 2 de la tarde con 13 minutos.
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2: Querido Beto, arráncate.
3: Con todo gusto, Carlos, ya viajando a España, su nuevo compromiso con el conjunto del Valencia, Javier Aguirre. Un equipo tan grande que yo te diría que de los equipos que ha dirigido Javier, que son muchos, acaso solamente por detrás del Atlético de Madrid. Es decir, el Valencia es de los pocos clubes que han logrado ser campeones del fútbol español. Cuando digo pocos, pues se cuentan casi con los dedos de dos manos, ¿eh? No son tantos los que han logrado la proeza de coronarse en la Liga Española. El Valencia lo ha logrado, evidentemente hoy vive días muy diferentes a aquellos. Le cuesta mucho mantenerse. El contrato con Javier es, por lo que resta de esta temporada, que es casi la temporada completa, sí. Y posteriormente, si quedara en posiciones de Europa League, tendría automáticamente un año más. Escuchamos a Javier Aguirre algo de lo que dijo a su salida de la Ciudad de México con destino a Valencia, en el este de España.
4: Pues mira, lo hablaba con Silvia, estábamos ahí en el limbo entre dejarlo de una vez o todo. Habíamos rechazado 4 ofertas de trabajo de distintos países, incluido México, pero al final esto decidimos por esta porque llevamos muchos años en España, teníamos ahí ya mucho arraigo, mis hijos quedaron ahí y estuve 15 temporadas. Entonces bueno, dijimos va a ser un buen colofón para la carrera, para el final.
5: Las sensaciones que son históricos, el que te gusta.
4: Sí, hijo, sí. Yo creo que habla de un momento del equipo, ¿no? Es un equipo importantísimo, como bien dices, un histórico. Y bueno, intentar esto, cerrar bien, hacerlo bien. Creo que es una oportunidad que me llega, bueno, pues en buen momento. Estoy muy tranquilo, estoy relajado, estoy muy ocupado en mí, en mi familia. Y voy a darlo todo, sí, voy a darlo todo.
3: Las palabras de Javier Aguirre, querido Carlos, es importante destacar un dato. Si revisas los entrenadores con más partidos dirigidos en la historia de la Liga Española, si Javier cumple esta temporada, ya estará en el top 10 de la historia de esta liga de entrenadores con más partidos. Pero además, otro dato, de extranjeros dirigiendo en España, ya va a estar en el número 3, solo por detrás de 2 que siguen en vigente. Manuel Pellegrini, de momento en el Betis, y Diego el Cholo Simeone, de momento una larga estancia en Atlético de Madrid, sería ya el tercer extranjero con más partidos dirigidos en España. Tremendo. Para entender lo que esto representa, ¿no? Tremendo el dato.
2: Enorme. Creo,
3: Carlos, pensando ya en entrenadores mexicanos en el fútbol europeo, el único que está persiguiendo esa estela es Efra Juárez, quien estuviera con Pumas el torneo pasado y ahora se encuentra en el Győri Eto de Hungría. Lo tiene ya de líder general. Una etapa que empezó de manera muy complicada porque el Győri Eto buscaba meterse a la Champions League. No le salió, perdió con el Vikingur en la fase preliminar, pero posteriormente en la Liga Húngara lo mantiene en el liderato general Efra Juárez a este conjunto magiar. Carlos, momento para la nostalgia, el que vendrá a los primeros días de octubre en las Baleares, porque Rafa Nadal cumple 10 años con su academia y está invitando a Andy Murray a disputar el partido por este 10º aniversario. Además, se plantea que cada cual va a llevar invitados. No se descarta que aparezca Federer por ahí en este momento. Y la última, que no te va a encantar, pero la tengo que compartir. Tus Yankees y Aaron Judge. Cuando sí, más caray. Necesitas Aaron Judge. Venía de una lesión muy dilatada, una ausencia muy larga, reaparece 7 partidos y ahora se lesiona y todo hace indicar que al menos en la primera instancia, en la serie del comodín, que pinta para ser frente a los Red Sox, su acérrimo rival, no van a contar tus Yankees con su máximo baluarte, querido Carlos.
2: Gracias, mi querido Beto Lati, te mando un abrazo.
3: Igualmente, saludos.
2: Hasta luego, son las 2 de la tarde con 24 minutos.
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2: Vamos a quitarnos la mirada del ombligo, vamos a hablar de algunos de los temas que están en el tablero de la geopolítica internacional y se reflejan en las portadas de los diarios más influyentes del mundo. ¿Se acuerda usted de la manta que decía las Malvinas son argentinas, que sacaron los jugadores de fútbol de la selección argentina después de ganarle a Inglaterra y eliminar a Inglaterra en el Mundial? Que por tratarse de una pues arenga política, terminó causando un enojo de la FIFA, muchos reclamos populares, una gran controversia, un gran debate, había gente a favor, había gente en contra, multas, ¿no? Bueno, pues esa manta que decía las Malvinas son argentinas, que sacaron los jugadores de la selección argentina al final del partido, llegó a las Malvinas. y llegó en medio de la tensión con el Reino Unido, porque ya ve que últimamente el presidente de Argentina, Javier Milei, ha pues puesto sanciones económicas a las empresas que colaboren con Gran Bretaña en las Malvinas. Gran Bretaña ha dicho que Reino Unido ha dicho que se va a defender, etcétera, etcétera. Bueno, pues una docena de excombatientes y familiares de soldados caídos de la Guerra de las Malvinas en 1982 visitaron en estos días las Islas Malvinas y llegaron al cementerio y ahí desplegaron banderas argentinas. Y la bandera del Mundial llegó a las Malvinas. Aparece una foto en la portada del diario El Clarín, este influyente periódico argentino. Pero eso fue nomás un gesto simbólico. El asunto llegó a declaraciones al más alto nivel ahorita que está la reunión de la ONU en Nueva York. Y aparece hoy también en las primeras planas de los diarios argentinos. Habló el primer ministro británico, que es nuevo, ¿no? Acaba de entrar, Burnham. ¿Y qué dijo? Habló con el presidente de Estados Unidos, ¿eh? Tuvo una reunión bilateral con Trump, la primera de Burnham Trump, ya ve que Burnham prácticamente acaba de tomar posesión, y ya que entró en lugar de Keir Starmer, y entonces tuvo su primera reunión con Trump y sacó el tema de las Malvinas. Dijo el premier británico que con Trump abordó cuestiones relacionadas con el comercio y con las Malvinas. Y luego, en su discurso ante la ONU, el primer ministro británico, sin nombrar a Argentina, dijo que rechazaba cualquier amenaza al Estado de Derecho británico sobre las Islas Malvinas. Y entonces, en el mismo organismo de la ONU, el canciller argentino, Pablo Quirino, salió a responderle que las Islas Malvinas están ilegalmente ocupadas por el Reino Unido. Esto pues ocurre en medio de todas estas tensiones. Milei estuvo en Nueva York, estuvo en la reunión del Escudo de las Américas con Trump. Trump elogió a Milei, ya ve que Milei y Trump son grandes amigos, una gran victoria en Argentina. También estuvo Trump condescendiente, no tan cercano con el primer ministro británico, pero bueno, aquí, ¿qué es lo que va a hacer Trump con el tema de las Malvinas entre su aliado histórico, Gran Bretaña, y el país encabezado por su fan, su presidente del club de fans, Javier Milei? Va a ser interesante saberlo. Ya que estamos hablando de pequeñas islas que causan un enorme revuelo, aparece en la portada del New York Times una pieza que se llama Un mini territorio que está de moda. Y entonces te cuenta la historia de un lugar, un diminuto pedazo de Francia que está cerquitita de Canadá. Está a tan solo 25 kilómetros de la costa de Canadá. Es un archipiélago que se encuentra en Terranova, ¿no? En Newfoundland, que responde al nombre de Saint-Pierre-et-Miquelon. Este lugar tiene 6,000 habitantes y constituye el último vestigio territorial de la antigua colonia francesa en esa parte de Norteamérica. Ya ve que pues ahí incluso hay parte de Canadá que hablan francés, etcétera, etcétera. Pero a ver, en este lugarcito, sus habitantes son ciudadanos franceses, pasaporte francés, utilizan euros, administrativamente pertenecen a Francia, pero están pegados a Canadá. ¿Qué ha pasado con este lugar llamado Saint-Pierre-et-Miquelon, que en realidad todo el mundo lo conoce como Saint-Pierre? Ah, bueno, pues que se puso de moda porque apareció una exitosísima serie policíaca canadiense que se llama Saint-Pierre. Se estrenó el año pasado. Se ha convertido en un éxito y pues puso el nombre de este lugar frente a millones de telespectadores. Lleva por su tercera temporada. Pero a ver, para que nos entendamos, pues se supone que, o sea, obviamente es ficción, ¿no? Pero entonces suceden en este archipiélago diminuto, tranquilo y pintoresco una cantidad desproporcionada de delitos y asesinatos. Un multimillonario decapitado, un arqueólogo muerto, un secuestro, un dedo amputado, un ladrón de bancos que se refugia ahí, contrabando, un cadáver relacionado con una red internacional de robo de vehículos, un posible asesino serial, es decir, pues tiene esta fórmula de un lugar pequeñito y paradisiaco en el que para efectos de la ficción, pues parece que ocurre algo terrible cada semana, ¿no? Bueno, la serie puso de moda el lugar. Pero luego la cosa se calentó todavía más cuando un político francés de ultraderecha decidió que había que mandar ahí a todos los que Francia quería deportar. Y en lo que los deportaba, pues que lo mandaran a esas islas lejanísimas del territorio. Resulta que cuando te van a deportar, en francés hay unas iniciales, un acrónimo que dice OQTF, que es Obligation de quitter le territoire français. No sé si lo dije bien, pero es obligación de abandonar el territorio francés. Entonces los de la isla usaron este OQTF para traducirlo de otras maneras y entonces poner cosas como decía, uno lo deja todo fácilmente, o venimos en busca de una tranquilidad familiar, o trabajadores calificados para trabajar en el frío. O sea, todo eso en francés tiene las mismas iniciales y entonces se empezaron a burlar de ese político francés. Pero la cosa se puso todavía mejor cuando Donald Trump, ya saben, en este apetito que tiene, dice, ah, bueno, pues ahora todo el territorio de Canadá y todo América es de Estados Unidos, ¿no? Ya ves que dice que Canadá va a ser el estado 51 y no sé qué. Pues ahí caía Saint-Pierre, no más que es de Francia. Entonces calentaba la cosa con los franceses. Y resulta que por primera vez en la historia, Saint-Pierre recibió la visita de Estado, porque se reunieron ahí en esa islita, pues porque es viral, el presidente de Francia, Emmanuel Macron, y el primer ministro de Canadá, Mark Carney. A diferencia de las Malvinas, ahí no hay un tema de que pues, se estén disputando el territorio. No, está muy claro que es francés y punto final. Pero, pues sí, el que sí se lo está disputando es Donald Trump. Y entonces aparecieron estos dos como para zanjar el asunto y decir, espérate, ¿no? Esto está aquí y allá, pero no está acuya. ¿No? La verdad me pareció verdaderamente sorprendente. Eso le digo, salió en el New York Times. Y ya que hablamos de temas de crímenes, pero estos ya no de ficción, sino de la vida real, el Washington Post publicó en su portada hace un par de días lo que está sucediendo en Sudáfrica con lo que parece ser un asesino serial que lleva 9 víctimas mujeres, es decir, son 9 feminicidios en Johannesburgo, que es, pues, digamos que la ciudad a donde llega todo el mundo que quiere visitar Sudáfrica. Y de hecho, en las inmediaciones del aeropuerto, en un municipio conurbano a Johannesburgo, es donde han sucedido estos 9 crímenes de mujeres que salen a pasear. Una mujer que, la más visible de todas, es una mujer que salió a correr y apareció muerta. Entonces, toda la comunidad de corredores pues se organizó, etcétera, etcétera. El gobierno dice que no hay hasta ahora ningún indicio como para investigarlo como un tema de asesino serial. Pero lo que dicen los especialistas es, a ver, mejor investíguelo como un asesino serial hasta que se demuestre lo contrario. ¿Por qué? Porque son 9 víctimas, 9 mujeres, todas en la misma zona, con diferencia de pocos días. Caramba, ¿no? Si es pato y le hace como pato y nada como pato, etcétera, etcétera. Fíjese que apareció en la portada de Los Angeles Times la subcultura internacional de depredadores sexuales en Internet, conocida como 764, que está siendo investigada por el FBI. Y el elemento particularmente inquietante es que no se limita a intercambiar material de abuso, ¿no? Busca captar a menores, someterlos psicológicamente y obligarlos a producir frente a la cámara, pues, cámara de video, violencia sexual contra sí mismos y contenido sexual. El FBI tiene más de 500 investigaciones abiertas relacionadas con esta modalidad de depredación digital. Hay incluso vínculos con temas de suicidio, etcétera, etcétera. Y la investigación de Los Angeles Times se concentra en varios presuntos integrantes de esta red que han sido ubicados en Los Ángeles, ¿no? En barrios residenciales de Los Ángeles. Te cuenta concretamente el caso de un individuo llamado José Henry Ayala Casimiro, de 28 años de edad, detenido por el FBI en la casa del Valle de San Fernando, donde vivía con sus padres y su hermano ahí en el condado de Los Ángeles, y se declaró culpable. Él tenía un alias. Le encontraron más de 100 imágenes y videos de contenido relacionado con menores de edad. De esta manera buscan sobre todo niñas de 10 a 17 años, sobre todo, pues digamos, con vulnerabilidades psicológicas. Y entonces, pues ya saben, ¿no? Las enganchan, las escuchan, la halagan, les ofrecen regalos y luego las meten Y de alguna manera se vuelve una suerte de secta en donde le dicen a las niñas, bueno, es que si tú haces esto, entonces vas a ascender en el grupo, ¿no? Vas a tener una moneda de prestigio, ¿no? Vas a tener una medalla. Y entonces, y así se va. No, salvaje lo que cuenta. Hablando de una pieza que apareció con una foto tremenda, además en la portada del New York Times, el título se llama El nuevo poder de Corea del Norte tiene un costo humano. Y el subtítulo resume la tesis. Y es que el dictador de Corea del Norte está ganando poder y dinero explotando a su pueblo dentro y fuera del país. Entonces lo que dice es que Kim Jong-un, el dictador de Corea del Norte, está posiblemente en la posición internacional y económica más fuerte que ha tenido desde que llegó al poder. Y que buena parte de esto se basa en la explotación intensa de los ciudadanos de Corea del Norte. Dice, a ver, Corea del Norte es de facto una potencia nuclear, tiene armas nucleares. Su economía está creciendo a un ritmo más rápido que en años anteriores. Kim Jong-un, el dictador, ha sido cortejado por el presidente de China, por el presidente de Rusia, por el presidente de Estados Unidos, ni más ni menos. Ha emergido como un esperado ganador de la era post-pandemia. ¿Pero qué dice? Su nueva fortaleza descansa en explotar a su propio pueblo. Una explotación activamente facilitada por Moscú, o sea, por Rusia y por Beijing, por Pekín, por China. Entonces, ¿qué cosas? Por ejemplo, Kim Jong-un le dio tropas y municiones a Rusia para la guerra en Ucrania. Le mandó ciudadanos norcoreanos a pelear del lado de los rusos. ¿Y con qué le está pagando Rusia? También con tecnología militar, con productos esenciales como harina, carne de cerdo y petróleo. Bienes que el régimen de Corea del Norte puede revender a sus ciudadanos obteniendo ganancias. Obviamente el costo humano, y este es el foco del reportaje, es enorme. Miles de norcoreanos han muerto como soldados en campos de batalla lejanísimos a su país porque los renta, ¿no? Los vende como mercenarios. Pero no solo eso, el New York Times describe un sistema económico pues casi extorsivo dentro de Corea del Norte de cuotas obligatorias. Y entonces entrevista a una mujer que se llama Baek Hae-ok. Estuvo 2 años presa en el campo de trabajo de Chonggori, al noreste de Corea del Norte. Dice que estaba encerrada en una celda del tamaño aproximado de un garage para 2 automóviles, con 100 mujeres, sin condiciones higiénicas, con alimentación mínima. Y entonces las prisioneras, con buena vista, con buena visión, estaban dedicadas a fabricar pelucas y pestañas postizas, que por cierto, sorprendentemente, los productos para el pelo se han convertido en la mayor exportación oficial de Corea del Norte. Si cumplías una cuota, comías. Si no la cumplías, te podían golpear, te reducían todavía más la comida, y entonces tu vida dependía de cumplir esta cuota. Y ahí está, digamos, el motor económico de todo esto. Y déjeme cierro, ya que estamos hablando de Corea del Norte, con un aliado de Corea del Norte que es China. Hoy obviamente todo el foco está puesto en la visita de Xi Jinping a los Estados Unidos. Lo recibe con alfombra roja el presidente Donald Trump. Y me pareció interesantísima la pieza del Wall Street Journal que aparece hoy en su portada. ¿Por qué? Porque siempre hemos pensado que lo que tiene China en la mira es invadir Taiwán, así como Rusia, Ucrania, y más aún que Estados Unidos ha últimamente con Trump le ha dicho a China, oye, pues yo no estoy tan comprometido en el tema de Taiwán como si estaba Joe Biden, ¿no? O sea, Joe Biden le mandó decir a China, tú invades Taiwán y yo mando soldados, o sea, le voy a defender más que Ucrania, porque ahí están algunas de las fábricas de chips más importantes del mundo. Y entonces aquí lo que te cuenta esta pieza del Wall Street Journal es que posiblemente China no está pensando en una invasión militar a Taiwán, sino en alentar y financiar a la oposición política en Taiwán, que es pro-China. Es decir, ahorita los que gobiernan en Taiwán son anti-China. quieren la independencia, etcétera, etcétera. China no lo reconoce. Pero hay un partido político que tiene su fuerza en Taiwán que dice, no, no, no, nosotros somos parte de China y vamos a ser parte de China. Y entonces te cuenta la historia de cómo este año la líder, la dirigente del principal partido de oposición en Taiwán, que es pro-chino, viajó a China para una visita de 6 días en donde la recibieron como reina. La primera visita de este tipo en casi una década. Hubo reuniones de alto nivel. Le dieron un crucero por el río en Shanghái. El presidente de una de las principales empresas de tecnología le regaló un cangurito de peluche y terminó cerrando la audiencia con el líder chino Xi Jinping. ¿Sabe qué dijo la dirigente opositora taiwanesa Cheng Li-Wen después de ver a Xi Jinping? Que sus manos eran suaves como nubes. Lo que no se había revelado públicamente es que desde meses antes a la visita, funcionarios chinos se reunieron con negociadores del partido de oposición taiwanés para definir el lenguaje que la dirigente iba a utilizar durante su viaje a China. Compartieron por adelantado copias de las declaraciones preparadas en las que ella dejaba clara su oposición a la independencia de Taiwán. Esto encendió las alarmas en Taiwán y reveló un nuevo capítulo en los esfuerzos de China por hacerse del control de Taiwán, que es una democracia autónoma, pero a la que China considera parte de su territorio y que a lo mejor se puede quedar con ella usando las reglas de la democracia, literalmente. Y con esto nos quitamos la mirada del ombligo.
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10: En el antiguo barrio de San Sebastián, El Carmen, existía una calle llamada La Beata. Actualmente se le conoce como José Joaquín Herrera, en el centro de la Ciudad de México.
11: Ahí vivía doña Lucía Riquelme,
10: que en algún momento de su vida quiso ser monja, pero al no lograrlo, se enclaustró en su casa. Todas las noches se le veía recorrer las habitaciones y con una vela encendía las veladoras que alumbraban a los múltiples santos, vírgenes y cristos que tenía por toda la casa, hasta que murió. Los vecinos comenzaron a oír ruidos extraños, como gemidos, y veían una sombra femenina que salía de la casa de doña Lucía, repleta de luces verdes, azules, rojas, amarillas, que inesperadamente desaparecían. Esta historia fantasmagórica la escuchó el capitán Álvaro de Viveros, un militar de mar y tierra que reía a carcajadas y decía, seguro es un farsante que se aprovecha de los ignorantes para robarles. Esa noche se lanzó en busca del fantasma de doña Lucía y al verla, sus acompañantes corrieron despavoridos mientras el capitán desenvainaba su espada y la hundió hasta la empuñadura. Pero aquel espectro ni se inmutó. Don Álvaro volvió a arremeter con su espada y solo volaron pequeñas luces de colores. Aterrado, el capitán no se movió hasta que escuchó en su oído el gemido de doña Lucía en el callejón de la Beata.

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1: ¿Qué es la inteligencia artificial? La escuchamos por todos lados, pero ¿realmente sabemos qué es? La IA es una tecnología que permite a las máquinas aprender de datos, reconocer patrones y tomar decisiones sin que alguien les diga paso a paso qué hacer. Funciona gracias a matemáticas, lógica y grandes volúmenes de información, no porque piense como un humano. La usamos todos los días. Cuando Netflix te recomienda una serie, cuando tu celular reconoce tu cara, cuando el buscador de internet predice lo que vas a escribir. O incluso en la medicina, ayudándonos a detectar enfermedades. ¿Y cómo usarla? La clave es hacerle buenas preguntas. Mientras más claro seas, mejores respuestas te dará. La IA no reemplaza tu mente. Potencia lo que ya sabes hacer.
2: San Luis Potosí esconde entre sus calles un lugar de descanso, de tranquilidad, donde te puedes sentar y refugiarte del ruido citadino. A este sitio se le conoce como el Callejón del Cariño. Se encuentra muy cerca de la Plaza del Milenio, entre la Avenida Venustiano Carranza y Francisco I. Madero. En el siglo XIX, cuando la ciudad de San Luis Potosí aún era muy pequeña, había una pulquería de no muy buena fama, cuya dueña era doña Isabel Bedoya, a la que apodaban La Cariñosa. Los desórdenes en ese callejón eran constantes hasta que un mal día, doña Isabel, La Cariñosa, acabó muerta. Pero no así su fama. Aunque el ayuntamiento despejó la zona, los habitantes de San Luis Potosí, en memoria de doña Isabel, nombraron a este corredor como el Callejón del Cariño.

0: el resumen de lo que tenemos justo en este momento. Arely Paz, vamos contigo.
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3: 2:47 PM, la información en W Radio. Fue detenido el alcalde de Juchitán, Oaxaca, vinculado a varias actividades criminales. Tarek Lanis, muy buena tarde, cuéntanos.
4: Buena tarde, Arely, amigos de W, déjame contarte que esta mañana elementos de la Marina, de la Secretaría de Seguridad y Protección Ciudadana, de la Defensa, de la Fiscalía General de la República, de la Guardia Nacional y de la Fiscalía Estatal detuvieron a Miguel Sánchez Altamirano, presidente municipal de Juchitán de Zaragoza, y a Carlos Alberto N., alias La Parca. Ambos contaban con órdenes de aprehensión por delitos que se asocian al cobro de piso y a la extorsión. De acuerdo con información preliminar, este presidente municipal habría favorecido operaciones dedicadas al narcomenudeo, al tráfico de personas y al homicidio, así como con esquemas de protección que habrían facilitado la operación de grupos delictivos. Déjame contarte, Arely, amigos del auditorio, que elementos de la policía municipal pretendieron rescatar al munícipe, quien ya se encontraba bajo la custodia de las autoridades en la base aérea militar de Ciudad Ixtepec. No lo consiguieron debido a que elementos de la Marina bloquearon el camino de acceso, pero esto ilustra la descomposición que permeaba y que, desde luego, levantó muchas, muchas preocupaciones en el municipio ismeño de Juchitán de Zaragoza. Contarte también a ti y a los amigos del auditorio que este alcalde ya fue trasladado a la Ciudad de México para que responda por estos delitos. En tanto, el gobernador del estado, a través de su cuenta de Twitter, comunicó que se mantiene la gobernabilidad en la demarcación ismeña y que se tomarán medidas para que nadie escape al brazo de la ley. Arely, el reporte.
3: Buena tarde, Tare.
4: Buena tarde.
3: El PT y Morena siguen estirando la liga. Jaime Brajero, muy buena tarde.
5: Así es, Arely, buenas tardes. Fíjate que el líder de los diputados del PT, Reginaldo Sandoval, mantiene su advertencia de una posible fractura de su alianza con Morena si el partido mayoritario no toma en cuenta a los aspirantes del PT en la conformación de las candidaturas, por lo que incluso el PT podría ir solo en algunas de las elecciones. Y parece ser que esta división escala pues ya muy alto en la coalición de la 4T, porque algunos morenistas han dicho que si el PT compite solo, no ganaría ni una sola gubernatura, por lo que Reginaldo Sandoval, notoriamente molesto, dijo que si bien podría no ganar una elección, sí puede hacer perder varias gubernaturas a Morena. Vamos a escuchar.
6: No nos da para ganar una gubernatura, pero sí nos da para hacer perder hasta 7, 8, hasta 12. O sea, que deben leer del otro lado, como pasa aquí en la Cámara de Diputados. Sin el PT no sale las 2/3 partes. Y bueno, ya lo vieron también. Y bueno, si no reflexionan en todo eso, pues ya uno que hace es estar arriba del ladrillo.
5: Arely, este es el reporte que tenemos para el auditorio.
3: Muchísimas gracias. Buena tarde.
5: Buena tarde.
3: Todo es culpa del pasado. De la seguridad, del trabajo, del narco, de la salud. Vero Méndez, muy buena tarde.
7: Lo que hay que oír es medio de la tragedia, querida Arely.
3: Terrible.
7: Muy buenas tardes. Hace unos momentos, la senadora por Durango, Margarita Valdés, dijo que las malas condiciones de higiene en el hospital de Durango, donde fallecieron 5 bebés, pues se deben ni más ni menos a que en épocas neoliberales el IMSS contrataba personal sin capacitación propia para la limpieza de hospitales, y de ahí se pudo haber derivado esta bacteria que ha arrebatado la vida a los bebés. Vamos a escuchar.
8: Entonces empezaron las conductas políticas neoliberales a contratar gente extraña a la clínica, al Seguro Social, a hacer la limpieza y el aseo. Nunca estuve de acuerdo, ¿eh?
9: Los subrogados.
8: Los subrogados, el famoso outsourcing. En el Seguro Social, cuando yo estaba ejerciendo, era una mística la limpieza, el aseo, donde los compañeros tenían un compromiso de no haber una manchita de nada. Ahora son otras compañías las que hacen el aseo y ya no sabe uno cómo lo hace. Esa puede ser una de las muchas causas por las cuales las bacterias, los microbios, como la gente les dice, pueden estar ahí dentro.
7: Estamos hablando, Arely, de la misma senadora que en su momento dijo que la línea 12 del metro se cayó porque algunos traviesos pudieron haber movido las ballenas.
3: No tienen vergüenza. Gracias, Vero. No tienen vergüenza ni nada. No asumen ninguna responsabilidad. Buena tarde. Bueno. Octavio García, también cuéntanos qué nos tienes.
9: Pues en su sesión de este miércoles, la Suprema Corte de Justicia de la Nación determinó que las autoridades responsables del sistema penitenciario del Estado de México deben adoptar medidas concretas para erradicar la sobrepoblación y el hacinamiento en el Centro Penitenciario de Reinserción Social de Nezahualcóyotl, Bordo de Xochaca, conocido como Neza Bordo. Al resolver el amparo en revisión 310/2025 bajo la ponencia del ministro Giovanni Figueroa Mejía, el pleno concluyó que la omisión de las autoridades frente a las condiciones de sobrepoblación vulnera los derechos de las personas privadas de la libertad, ya que durante el análisis Arely se destacó que el penal tiene una capacidad de 1.834 espacios, pero en marzo de 2021 albergaba 5.116 personas, es decir, 3.282 internos por encima de su capacidad. El reporte que tenemos.
3: Muchas gracias, buena tarde.
9: Muy buenas tardes.
3: En el Senado se va a discutir la reforma con la que exigen se regrese pues el ascenso al fútbol mexicano. El impulsor de la iniciativa es el coordinador de los senadores de MC, Clemente Castañeda.
10: Se incorpora expresamente el mérito deportivo entre los principios que deben observar las asociaciones deportivas nacionales. Segundo, se establece que cuando existan dos o más divisiones dentro de una misma estructura profesional, deberá establecerse un mecanismo permanente que comprenda todas las categorías sin excepción. Es decir, se obliga a que se incorpore el ascenso y el descenso. Tercero, el ascenso, el descenso y la permanencia deben definirse principalmente por los méritos y resultados obtenidos en la competencia. Voy a terminar, presidenta. Cuarto, reglas transparentes.
3: En W Radio, Guadalupe Acosta Naranjo, dirigente nacional del partido Somos, quien ayer se reunió con el exgobernador de Baja California, Ernesto Rufo, en el penal de Almoloya, aseguró que lo vio tranquilo y confiado en demostrar que es inocente y obviamente que no forma parte de ninguna red de huachicol fiscal.
11: Estuvimos 4 horas platicando con él. Yo lo vi delgado, ha perdido 6 kilos en estas semanas que está allá, pero también lo miré con ánimo, lo miré con un hombre que está convencido de sus causas y de sus luchas y por lo tanto no se echa para atrás. Pero sí es un asunto absolutamente infortunado decirle que no está solo, que estamos dando la batalla contra esta terrible injusticia. Y él está convencido de que él no tiene absolutamente nada que ver en este asunto. Él no tenía tareas de administración en la empresa. Él era accionista, pero no tenía ninguna tarea de administración. Eran otras personas que están ahí. Y no han podido comprobar la delincuencia organizada, no han podido comprobar que le haya llegado a él dinero de transferencias de la empresa, no han podido comprobar nada, francamente.
3: Hasta aquí la información, Carlos.
0: Gracias, Arely.
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0: Muchas gracias, Arely Paz, por todo el día de hoy.
3: Gracias, Comán Rico.
0: Gracias, querido Duende. Impresentable del Duende. Muy buena tarde.
12: Igualmente, querido Charlie, buena tarde.
0: Y sobre todo, muchas gracias a todos ustedes por habernos escuchado. A nombre de todos los que hacemos este programa, mañana en Punto de la Una, aquí les esperamos. Soy Carlos Loret de Mola. Muy buenas tardes.
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1: Antes de viajar a la gira por Estados Unidos, se perfila el primer once de Rafael Márquez. Nuevo reto a la vista para Javier Aguirre. 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

0: bienvenidos a Claro Sports en W. Qué gusto me da saludarlos en este miércoles 23 de septiembre, 3 de la tarde con un minuto. Gracias por estar con nosotros, por acompañarnos, por elegirnos como lo hacen cada tarde. La selección mexicana de fútbol, el equipo de Rafa Márquez, cada vez más cerca de debutar, cada vez más cerca ese partido entre México y Colombia, que podrán seguir a través de Claro Sports, en el canal de Claro Sports Premium en YouTube, sin anuncios, sin interrupciones, y también escuchar a través de la gran cadena W. La era de Rafa Márquez y después del Mundial, que podrá haber sido bueno o regular, no sé, pero de que dejó a la gente reconciliada con la selección mexicana, creo que sí, que hubo reconciliación y hay que seguir este nuevo proceso de Rafael Márquez. Platicaremos de eso, hablaremos también de lo de Javier Aguirre. ¿Qué tan? Hemos escuchado que no, es que al final no lo hizo tan bien la selección mexicana de fútbol, nosotros nos emocionamos mucho. Bueno, Javier Aguirre se va a dirigir un equipo importante histórico de España después del Mundial. Así que tan mal yo creo que no estuvo el Mundial. Javier llega a dirigir, yo creo que después del Atlético de Madrid, al equipo más importante que ha dirigido en su carrera, al Valencia en España, en una situación compleja, los tiene que salvar del descenso, pero también escucharemos palabras de Javier Aguirre, del Vasco Aguirre, lo que está pasando en el fútbol mexicano, porque sigue la Liga MX, de las peculiaridades que tiene nuestro fútbol, sigue la Liga MX, que también hablaremos de eso. Beto Lati, ¿cómo estás, Beto? Gusto saludarte, buenas tardes.
1: Nicolás Romay, Álvaro Bañanos, Joaquín Beltrán, la selección mexicana, pues con sus problemas, con lesiones, es muy complicada una fecha FIFA que viene inmediatamente después del Mundial, porque fue un verano de poco descanso, porque fue un verano de poca recuperación, porque el verano tiene que ser para que se hagan microciclos, trabajos físicos, y esta vez no pudo haberlos. Y viene esta fecha, y evidentemente tenían que haber esos problemas, no solo en México, ¿eh? Ayer decíamos lo que está pasando en Inglaterra con Tuchel, y pues el cachorro no estará presente, si podemos decir, de los grandes pilares de esta generación de futbolistas, ¿no?
0: Capi Beltrán, ¿cómo estás, Capi? Buenas tardes.
2: Muy bien, y con un placer acompañarte a ti, a Beto, a Alex y a toda la gente que sigue Claro Sports en W. Además, otra vez el tema de las lesiones, ¿no? O sea, sufrió Javier en la fase previa del Mundial con las lesiones, hubo quien se recuperó, hubo quien no llegó en su mejor forma física, y en esta primera etapa o en esa primera convocatoria de Rafa, pues desafortunadamente Raúl, Montes, gente muy importante no va a poder estar, ¿no? Que seguramente le va a ayudar muchísimo en esta transición a un nuevo proyecto, ¿no? Ojalá se recuperen pronto y que sea un buen inicio para Rafa con la selección.
0: Alex Orbañanos.
3: ¿Cómo estás, Nico? Gusto saludarte, Beto, Capi, fuerte abrazo a todos. Y ya tuvo entrenamiento Javier Aguirre, hizo un parado con acceso a los medios de comunicación, Rafa Márquez.
2: Se quedó en el verano.
3: Hoy sí valía, porque hoy escuchamos mucho a Javier Aguirre.
0: La nostalgia de Alex. Lo invadió. A ver, Beto, tú siempre encuentras frases para describir las cosas perfectamente bien. A ver. ¿Cómo describirías la nostalgia de Alex con Javier Aguirre?
1: Bueno, que el pasado le llenó tanto que no quiere que termine, ¿no?
3: ¿Cuántos años hemos hablado de Javier Aguirre en la
1: selección? Si pasara eso con una novia y exnovia, no te quiero imaginar, ¿eh?
3: Estaría en problemas.
1: Esto sería más complicado. Afortunadamente, en ese sentido, Ale no ha tenido problema. ¿Ayer pasó al aire?
3: Sí.
1: ¿Fuera del aire?
3: También pasa recurrente.
1: No, pero me da gusto porque se las está acabando, porque a partir de mañana estamos en la gran cobertura de Claro Sports transmitiendo a la selección y estoy seguro que ahí Ale...
3: Ya. Rompo el
1: colón
3: umbilical.
2: Da carpetazo.
0: Nos escucha seguido Rafa Márquez.
2: Sí.
0: Y no es justo con Rafa.
3: No, le mandamos un abrazo.
1: Rafa es tan sólido mentalmente que esto. Sí.
3: Que hoy Rafa Márquez hizo un parado abierto a los medios de comunicación. Dudo muchísimo
0: que ese sea.
3: Pero ahorita les platico un poco cuál era. Tampoco puede ser muy distinto. Entonces me llama la atención. Me llama la atención que haya hecho ejercicios y una de las encomiendas que tiene Rafa es abrir un poco más a los medios, dejarles que vean el entrenamiento completo, que vean cómo se trabaja, que entendamos qué hace y no verlos hacer el torito 10 minutos y que saque a los colegas.
0: Andrés Guardado parece un futbolista más, ¿eh?
1: Oye, está entero.
3: Sí, entrena.
0: Lo vi.
1: Es que va la toma abierta.
0: Sí, entrena, pero está muy bien, la verdad.
1: Ves la toma abierta y no detectas cuál es el asistente. No.
0: Ya. Está en un... Sí. A ver, se retiró hace poco.
1: Oye,
0: pero
1: es muy importante algo que dijo Ale, la vocación de apertura que tiene Rafa de entrada. Digo de entrada, no hay garantía de que continúe. También depende de los medios si va a continuar, cómo se utiliza esa apertura.
2: Y de los momentos.
1: Ha habido muchos, la moda actual es el órgano televisivo de la selección, como pasa con los clubes, te entrega esto, hazle lo que quieras. Ya está.
0: Sí, pero ya está curado.
1: Revisado, está cortado, editado, con todo derecho. Son, ellos controlan el discurso. Aquí no lo puedes controlar. Si en ese lapso alguien le dice algo a alguien, si en ese lapso alguien empuja a alguien, que son dinámicas que hay en todo deporte de conjunto, la prensa tiene todo para verlo. Y también para el eterno juicio de decir, es que no trabajan, es que no hay variantes. ¿Sabes? Somos muy simplistas atacando. Claro que trabajan. Que el trabajo lleve donde queremos, eso lo dicen los resultados, ¿no?
0: Esa es otra cosa. Ojalá que se mantenga así por lo pronto. Vamos con Joel Morales, si les parece, para que nos dé la última hora de la selección mexicana de fútbol. Lo de César Montes. ¿Qué está pasando con Santi Jiménez también? Joel, qué gusto me da saludarte, como siempre, en esta gran cobertura.
4: Nico, ¿cómo te va? Buena tarde. Saludos para todos desde el Centro de Alto Rendimiento de la Selección Mexicana. Una mala noticia, y es que César Montes causará baja de la Selección Mexicana por un pequeño desgarre que trae en el glúteo. De hecho, el día de mañana estará viajando rumbo a Rusia para seguir ahí con la recuperación, seguir con su equipo y aprovechar esta pausa de la fecha FIFA. Ya son dos bajas, la de Alan Cervantes y ahora la de César Montes. Dagoberto Espinosa, el futbolista del América, se ve incorporar a la Selección Mexicana, pero una vez que termine la jornada número 10 de esta apertura 2026. Él los alcanzará en Nueva Jersey. Por cierto que hoy vimos trabajar diferenciado del grupo a Santiago Jiménez, pero no tiene ningún problema, ¿eh? Él va a estar en la convocatoria, va a seguir en la concentración. Quien lastimosamente durante la práctica sufrió una contractura de la espalda fue Jeremy Márquez. Abandonó la práctica simplemente por precaución. Se espera que pueda hacer el vuelo con la selección mexicana y que por supuesto pueda estar en estos partidos amistosos. Se ha confirmado, Nico. El próximo 17 de noviembre, la selección mexicana jugará en el Estadio Monterrey los cuartos de final de vuelta por la Nations League. La afición regiomontana vivirá, después de prácticamente 8 años, otra vez la oportunidad de estar con la selección mexicana. Nico, contigo.
0: Gracias, Joel. Inevitable pensar en Javi Alonso, ¿no?
2: Sí, claro.
0: ¿No pensaron inmediatamente en cómo está Javi de tener a la selección?
1: A ver, lo estimo mucho.
3: Pero no.
1: Lo quiero mucho, pero pensé muchas cosas más, aunque ya que lo dice, sí. Sí, es importante.
2: Tiene mi Márquez y en cómo recuperar la contra.
0: No, pero a ver, lo del partido.
1: Yo pensé en que apenas ayer Jeremy hablaba con nosotros.
0: Sí. ¿No? Y se veía muy bien.
1: Muy emocionado.
0: Estaba bien.
1: Pero lo de Javi también es buena noticia. Oye, y para la afición de Monterrey es justo.
0: Muy justo.
1: En el Mundial se determinó que México saliera una vez de la capital. Y habiendo 3 sedes en nuestro país,
0: fue a Guadalajara.
1: No fue a Monterrey. En el proceso previo al Mundial se daba por hecho que México jugaría en Monterrey. Se explica que por cuestiones de patrocinios y nombres de estadios, explicaba en ese momento, no iba a Monterrey. Finalmente no se hizo. Ese partido terminó siendo en La Laguna, ¿no?
3: Sí.
1: ¿Sí? Que fue en el que terminaron con...
3: En el que Raúl Jiménez y Edson Álvarez dicen que sí, por eso jugaban en Estados Unidos.
1: Se abuchaba el Tala.
3: Sí,
2: el Tala,
3: sí,
2: es verdad.
1: Se ve, sí, pero bueno, esas circunstancias ya es lo de menos. Pero no fue a Monterrey. Me encanta que vaya a esta ciudad tan futbolera y esta afición tan...
2: Es oficial.
1: Que es el primer duelo oficial de Rafa.
3: Yo tengo un tema.
1: A ver, Ale.
3: A ver, la selección mexicana no ha sido... O sea, Monterrey no ha sido el gran escenario para la selección mexicana.
0: Bueno, cuando
3: ha
0: ido... Bueno, por el recuerdo del Mundial.
3: No, pero previamente, cuando ha ido, digamos que Monterrey de Tigres... Rayados, no. Y se olvida un poco de lo extra, y las entradas no han sido, las pocas veces que ha ido a la selección, no, las entradas no han sido buenas. No,
0: y el recuerdo del Mundial fue de los 86, en donde no fue.
1: Fíjate que hay algo, yo me llevo algo curioso en los procesos previos a este Mundial 2026, hablando con muchos jugadores del 86, que me decían que de ninguna manera les fue mal yendo a Monterrey. Pero con varios hablé, ¿eh? Porque siempre tenemos la noción, ese error que mandaron, que no, que la manera en la que los recibió la afición regiomontana, la manera en la que los cargaron, simplemente se jugó contra Alemania y no se le pudo meter gol en un calor brutal una tarde en la que se tenía que haber ganado, ¿no?
2: Hasta penales.
1: ¿Sí? Y los calambres y todo lo que
2: sí,
1: pasó.
2: Sí, todo lo que pasó.
1: Pero me llevé esa sorpresa, ¿eh?
3: Pero y, no, es, y no, digamos que no es al azar que Monterrey casi nunca va a la selección. O sea, está estudiado que cuando la selección va a Monterrey, pues no se obtiene la entrada que quieren. Y entonces mejor van una vez a Torreón, una vez a Puebla, y ahí van llenando todos los estadios.
0: Tampoco es como que sale mucho la selección.
3: No, muy poco.
0: La verdad, los partidos que juega en México, la mayoría son en estadios.
1: Si no se da que es el fin de semana o por ahí queda de la NFL en México, ¿habría salido de la capital?
2: Pero salió.
1: ¿O tú crees que hubiera sido acá?
2: Salió bastante.
1: Pero fue una,
2: o sea, México, ¿eh? Islandia, Querétaro, México, Toluca. México gana en Puebla.
1: Sí, pero esos ya fueron porque el Azteca estaba tomado. Pero ahí el Azteca estaba tomado.
2: Sí,
1: pero esos ya fueron porque...

0: de que en el Mundial fue otra cosa. Hay que darle continuidad, como una plantita que hay que regar, ¿eh? Porque también se puede marchitar muy rápido. Pero va a estar en Rafa Márquez, en su cuerpo técnico, el darle continuidad para que no se marchite esa plantita y que siga la comunión.
1: Selecciones que tienen una sede más o menos. Pienso, Francia en Saint-Denis, Inglaterra en Wembley. España gira mucho.
0: Argentina es el Monumental.
1: Sí, aunque de repente la llevan a Rosario, de repente la llevan al de Boca, de repente le dan un poco de vuelta, pero sí es.
2: Estadio.
1: Es el Monumental, ¿no? Sí. En el caso de México, es muy claro que es el Azteca.
0: Y aparte está bien que sea el Azteca, que es el estadio en donde más fuerte eres, porque caben las personas que caben, por la altura, por todo.
3: Condiciones,
0: claro. No, definitivamente. Pero bueno, a ver, de lo que nos dijo Joel, fuera del tema de Monterrey, que por supuesto es relevante, una lesión más, lo de Montes. ¿Cómo va a adaptar
1: ¿Ya
0: Rafa
1: venía
0: Márquez?
1: Mal, ¿no, Ale?
2: Sí. Lo dijimos acá hace una semana, que era una posible baja, pero nos habían comentado que él iba a hacer el viaje, que a lo mejor se le iban a hacer estudios aquí. Ahora, a mí lo que me hablaban de la lesión era de la rodilla, que estaba resentido de lo que pasó previo al partido contra Inglaterra, que fue duda y después jugó. Esto parece que es otra cosa, porque hablan del glúteo. No sé si va de la mano, Capi, que por querer compensar un tema de la rodilla, pues te lastimas otro músculo o algo.
4: Yo creo que por los tiempos, Alex, no. O sea, si dijeras la lesión del glúteo fue inmediatamente después de la lesión de la rodilla, o sea, no soy doctor, o sea, con mi experiencia, yo creería que sí. Pero ya después de lo que pasó el Mundial y todo lo que ha pasado de tiempo, yo creo que es una lesión completamente distinta.
1: 2 meses y medio, ¿no? 5 de julio fue aquel partido. Sí. Digo, ¿está vinculada o no? Había sido muy claro, Ale, en el hecho de que siendo una sesión de 4 duelos, había margen a lo mejor decir, no lo tengo contra Colombia, no lo tengo contra Perú, pero a lo mejor ya contra Estados Unidos. Aquí en definitiva se zanja diciendo que regrese a su equipo, ¿no?
0: Sí, y a pesar de los 4 partidos, el tiempo tampoco es como que sea mucho, ¿no? El tiempo de concentración. Y la otra es, muchos clubes que al final son, pues, los más interesados en que se recuperen lo más rápido posible, le dicen a los futbolistas, oye, no, regresa, necesito que te recuperes conmigo, necesito que hagas la rehabilitación aquí, quiero que estés aquí, ¿no? Como la selección pudo estar en su derecho de decir, Montes, a ver, ¿cómo estás? Y ya vemos. También es fecha FIFA y tienen ese derecho también.
1: Habla bien del cachorro que estando así, perdón, Capi, haya decidido viajar, ¿no?
4: Es que sabes que al ser un tema muscular, en un lapso de 2 semanas no te recuperas. O sea, más bien, en un lapso de 2 semanas te puedes recuperar, pero no puedes tener actividad de competencia. Entonces, pues yo creo que sí era mejor que regresara a Rusia y hiciera su rehabilitación allá.
0: Claro. Después, el tema de las lesiones, obviamente, lo de Santi. Para mí, esta convocatoria es la gran oportunidad de Santi Jiménez.
4: De acuerdo.
0: Pero tiene que estar bien. O sea, tiene que estar bien físicamente. Y no sé, Ale, si va a estar al 100%.
2: Al 100, no. Porque no ha jugado 90 minutos, lo decíamos el otro día, hace 6 meses quizás, o más. Que desde su lesión no jugó 90 minutos ningún partido.
4: Sí, ni con el Milan ni con la selección.
2: Ni con el Milan ni con la selección, ni ahora con el Porto tampoco. Entonces, creo que estará para tener algunos minutos. Puede ser titular y jugar 60 minutos. Creo que ya está en ese punto sin ningún problema, pero no para jugar 60, 90, 30 y 40, ¿no? O sea, creo que va a tener que estar limitada su participación en ciertos partidos. Y lo decíamos también ayer, Santi, por una u otra razón, no ha visto la suya con selección. Si no es porque Raúl, si no es porque el Tata no lo quiso llevar, si no es por la lesión, y si no es porque ahora que es su gran oportunidad, la hormiga está volando y la hormiga la trae, y creo que Rafa lo tiene clarísimo que hoy su titular es la hormiga.
0: ¿Es la hormiga más 10?
2: Te diría que sí.
4: No, yo creo que no todos los partidos, pero por lo menos el primero sí.
0: Bueno, con el primero no sé.
2: Va a rotar
1: con las condiciones
0: porque
1: que
0: también la hormiga creo que fue a 8 partes del mundo antes de llegar a la convocatoria.
4: Sí, pobre, sí, es cierto.
0: O sea, tampoco sé si...
1: Eso es su odisea a la inversa.
4: Beto se sabe todo.
1: La odisea, pero a la inversa, ¿no? Saliendo de Grecia.
2: Exacto.
1: Sí, sí, ¿sí? Revés, ¿estamos de acuerdo?
4: Sí, al revés.
1: No era chascarillo. ¿No? O sea, yo no soy simpático.
0: ¿Qué opinas de...? A ver, nada más, Beto. ¿Qué opinas de esas risas?
4: Era dato histórico.
1: Que mi humor es tan malo que es involuntario.
0: No, pero más allá de eso. O sea, las risas te parecían naturales,
2: oportunas.
0: Oportunas, no. Genuinas, no.
1: Ni una ni otra.
0: Ni una ni otra.
1: Bueno, considerando el momento de tantos ofensivos de este equipo, la hormiga parte de la pole position. O sea, una fecha FIFA en la que Raúl y Quiñones no están. Alexis, por lo que sea, no está. Entiendo que son posiciones diferentes.

0: frentes al ataque, ¿no? Santi llega con esas condiciones. Pues todo apunta hacia la Hormiga, ¿no? La Hormiga y otro nombre que no mencionamos tanto porque su rol es más de ida y vuelta, el Piojo Alvarado.
1: Sí, pero nueve son dos.
0: Sí, claro. Entonces, pero yo digo, la ofensiva Santi, como tal, en todo el paquete ofensivo.
1: Ah, bueno, y Berterame, claro. Cierto.
0: Todo el paquete ofensivo, ¿no? El Piojo también lo tenemos que incluir ahí. Y es de los que mejor mundial tuvieron.
2: Sí. Me va a dar mucho gusto que la Hormiga tenga los minutos que creo que...
0: Y que Santi se reencuentre con lo mejor.
2: Y ojalá que Santi pueda estar físicamente listo también para aprovechar la oportunidad.
0: Lo mejor para Rafa sería que salieran tanto Hormiga como Santi con una buena cuota de producción, ¿no? Que salgan con confianza. También es un llamado para sus equipos, ¿no? Decir, ve lo que hice en mi selección para que...
2: Que Santi sí se está echando un volado, porque Santi era de, oye, mejor me quedo con el Porto, agarro ritmo allá, ya no viajo, y dijo, voy a selección nacional. Entonces, también, ojalá que esto le ayude, porque también muchas veces Capi como futbolista puede ser el, bueno, ya llegaste y, hijo, viajaste muchísimo, vamos a ver cuándo puedes estar para tener minutos.
1: Pero es que siendo cuatro partidos en un lapso tan corto, va a jugar. Tiene que jugar. Va a jugar. Aunque no esté todavía al 100% tal vez en el ritmo futbolístico, va a jugar. Entonces, ojalá lo aproveche. Y así como ha entrado con el Porto 20, 30 minutos y eso, y el otro día no se vio nada mal, ojalá que con la selección aproveche esta oportunidad.
2: Vamos a hacer una pausa muy rápida. Regresamos también para platicar del tema de Javier Aguirre y el Valencia. Y Gil Mora con el 10, ¿eh?
0: Me encantó. Está bien. Me gustó.
2: ¿Qué te gustó?
0: Que Gil ya tenga, él ha asumido esa responsabilidad en la cancha, ¿sí? Que también corresponde esa responsabilidad de aportar un número de esa categoría.
2: No, un número que pesa, ¿no? Definitivamente. 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Y les recordamos, México-Colombia, México-Perú, Estados Unidos-México y México contra Chile. 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Hacemos una pausa y regresamos.
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0: voluntarios para que sean parte de este programa. Seguimos con Selección Mexicana de Fútbol. El tema de Gil Mora, rápidamente, lleva el 10. Era ya momento.
1: Sí, sin duda.
0: Pero, a ver, ¿la razón es porque nadie más pidió el 10 o porque a él le toca el 10?
2: Usualmente se va como dejando ese número, ¿no? Cuando alguien ya se lo apodera, que en este caso fue Alexis Vega durante ya varios años, pues en la primera convocatoria que no está, es pues está disponible, ¿no?
0: ¿Pero qué va a pasar cuando esté Alexis y Gil? Que puede llegar a...
3: Depende cómo lo ejerza Gil.
0: Nah.
1: Yo creo que sabes de qué depende, Nico, del tema oficial. O sea, ya que sea la Nations League, que ya son los números. O sea, porque, por ejemplo, a mí, las poquitas veces que estuve en la selección, una vez el 3, una vez el 14, una vez el... O sea, como que se rotan los números, los que no son habituales, ¿no? Evidentemente, Rafa siempre el 4 y así. Sí. Yo lo que creo es... Creo que es merecido lo de Gil, porque además representa... Es el hacedor de juego y con ese número creo que todavía lo representa más y lo va a llevar muy bien. Pero tal vez el primer partido oficial que tenga la selección, si en ese momento le dan el 10.
0: No, para mí, cuando esté Alexis y Gil, y ahí es como de, oye, Alexis, ¿qué crees? Ya tiene primera elección Gil.
1: Sí, sí.
0: No. No porque el número sea relevante, pero es como la jerarquía para elegir primero.
2: Sí, sí. Creo que el propio técnico le dará esa jerarquía.
0: Los grandes dieces.
3: Los diez en los
0: Giovanni, Ciña, Cuauhtémoc Blanco.
3: Luis García usó el 10, claro.
1: Usó el 10 en los dos goles contra Irlanda.
3: El 9 lo traía Hugo, el 7 Hermosillo. Tomás Boy. El 11 Sayo, el 17 Sayo.
1: No, 17 Sayo. El 11 era Patiño, ¿no?
3: El 11 era David Patiño.
1: Uy, ya no me acuerdo.
3: No, pero bueno.
1: 10 era Luis.
3: Fue 10 ahí, yendo atrás, Tomás Boy, evidentemente. Benjamín Galindo nunca usó ese 10. En la selección.
0: ¿Pero quién es el
3: que ese sí era un 10?
0: El 10 histórico de la selección, ¿quién es?
3: Yo diría que como número 10, Cuauhtémoc.
0: Sí. Y eso que en el Mundial de Francia usó el 11, ¿eh?
3: Y no es irnos a memoria corta, ¿eh? Cierto.
1: No, yo
2: pero hoy
1: no,
2: si te dices, sí. ¿Quién ha tenido más actividad en los últimos años? ¿Quién ha pesado más en selección? ¿Gilberto Mora o Alexis Vega? Increíblemente, selección mayor, vas a decir Gilberto Mora.
1: Sí, claro.
3: Qué fuerte.
2: Sí.
0: Bueno, cambiamos de tema. Javier Aguirre hoy agarró avión rumbo a España para dirigir al Valencia. ¿Quién diría, no?
3: A ver, te voy a dar un dato para dimensionar. ¿Les puede caer bien o mal? Yo bien. No vengo a... Javier, a mí me cae muy bien. Yo no vengo a decir cómo te caiga. Pueden estar de acuerdo con sus esquemas. Este dato es incontrovertible. No se puede debatir. Si Javier completa esta temporada con el Valencia, ya estará en el top 10 de partidos dirigidos por cualquier entrenador en la Liga Española. De la historia.
0: De cualquier nacionalidad.
3: De cualquier. Pero de paso, sería el tercer extranjero en el listado, solo superado por dos que están en activo. Pellegrín, el Betis, chileno. Cholo Simeone, en el Atlético, que lleva ahí 12, 13 años. Uh-huh. Cosas así. O sea, este dato me parece a mí, meterte a los 10 primeros y ser el tercer extranjero del listado, es tremendo lo que representa Javier.
1: Es una locura.
3: Ya después sí, no me gusta su estilo, que digan lo que quieran, pero los números son muy claros, ¿no?
0: Vamos a enlazarnos hasta Valencia con nuestro compañero de AS, del diario AS, Conrado Valle. Conrado, qué gusto saludarte. Cuéntanos por qué el Valencia decide que sea Javier Aguirre el que los venga a salvar en una situación tan complicada. Buenas noches.
4: ¿Qué tal? Buenas noches en España, buenas tardes ahí en México. Pues yo creo que lo ha definido el compañero. Yo creo que el Valencia ficha un entrenador con una experiencia en la Liga Española dilatada, en la cual este será su séptimo proyecto en España, y creo que el Valencia necesita un entrenador contrastado como es Aguirre, porque está en una situación bastante delicada. Y yo creo que Aguirre sabe lo que es el Valencia y por eso asume este reto, porque es un club histórico de la Liga Española que él conoce bien, que le motiva entrenar en un estadio como Mestalla, que está viviendo su última temporada, porque el año que viene el club va a cambiar de estadio, y en una afición que es una afición muy fiel a la del Valencia. Y creo que hay muchos ingredientes para que Javier Aguirre haya elegido esta oferta por el Valencia, y el Valencia, evidentemente, pues esa experiencia de Aguirre la tenía en cuenta para salvar de la situación en la que está.
1: Conrado, ¿cómo estás? Buenas tardes, Joaquín Beltrán, un fuerte abrazo. De entrada, conociendo hacia el interior el tema del equipo, ¿qué crees que pueda hacer Javier si va a modificar mucho, si va, no sé, modificar una línea de 5 o 4. ¿Cambiará mucho el estilo? ¿Tratará de hacer lo que venía haciendo y después imponerlo? O sea, ¿qué crees que haga de inicio, Javier, para tratar de cambiar la inercia que tiene el Valencia?
4: Bueno, yo creo que lo primero que va a hacer es ajustarse a la plantilla que tiene. Yo creo que él la estudia en estos últimos 8 días, porque la oferta le llegó, creo que a nada más llegar. Bueno, el Valencia, no estáis al corriente de que ha habido un cambio de rumbo total. Se ha cambiado al director deportivo y al mismo tiempo al entrenador, y el nuevo director deportivo, pues a los 2 días de estar ya en el cargo, el mismo día de estar en el cargo, ya se puso en contacto con los intermediarios que han hecho la operación de Javier Aguirre. Y desde entonces se está viendo ya al equipo del Valencia, sabiendo qué jugadores tiene. No tienen mucho margen de maniobra ahora, porque el mercado aquí en Europa hasta enero está cerrado. Jugadores que estén fuera de, es decir, que estén libres para poder fichar, pues no parece que les llame ninguna la atención, por lo tanto tiene que exprimir a la plantilla que tiene. Y lo que tiene que hacer, porque yo creo que Valencia es una plantilla que tiene falta de calidad, no tiene mucha calidad, le falta bastante calidad a la plantilla, creo que es mejor de lo que está demostrando hasta ahora, eso sí, es decir, yo creo que su posición en la Liga Española hoy en día debería ser la mitad de tabla tranquilamente. Si hace las cosas muy bien, subir peldaños, pero si hace las cosas muy mal, meterse donde se ha metido, que sea abajo en la clasificación. Pero creo que tiene que recuperar anímicamente a los futbolistas, ordenarlos en la faceta defensiva, que eso yo creo que son dos virtudes que Aguirre tiene, el convencer a los futbolistas de sacarle rendimiento y atar al equipo un poco atrás, y a partir de ahí mover las piezas que tenga que mover. Pero sobre todo yo creo que va a empezar con una línea de 5 seguro, porque creo que es lo que más le va a beneficiar en esta fase.
2: Conrado, ¿qué tal? Qué gusto saludarte. Alejandro Bañanos por acá. Quitando un poco de la ecuación al Valencia, que entiendo es la noticia. Allá en España, ¿qué concepto se tiene de Javier Aguirre? Ya decía Alberto Lati un poco los datos, la cantidad de partidos que ha estado por allá. ¿Cómo ven ustedes a Javier Aguirre y en qué concepto tienen al técnico mexicano?
4: Bueno, yo creo que es un entrenador que se ha ganado el respeto del fútbol español, y de hecho yo creo que no sacaría de la ecuación al Valencia. Yo creo que un histórico como el Valencia en una situación delicada llame a Javier Aguirre es un síntoma. Porque aparte del Valencia es el primer equipo que cambia de entrenador. Eso supone que hay muchos entrenadores en el mercado, mucho entrenador español. Se contactó con Ernesto Valverde, que yo creo que era la principal candidato de Braulio Vázquez, porque ya lo tuvo en el Valencia hace 13 años, cuando estuvo Braulio Vázquez en el Valencia. Pero hay otros entrenadores españoles con una delicada experiencia. Mendilibar, está Arrasate, hay otros entrenadores europeos. Y el Valencia ha buscado a Javier Aguirre. Yo creo que ese es el síntoma de la consideración que se le tiene al vasco en esta competición.
3: Un enorme gusto saludarte, Conrado. Alberto Lati, aquí en la Ciudad de México. La última temporada del Valencia, la dimensión de lo que representa el Valencia, fue hace unos 5 o 6 años, ¿no? Todavía quedaron en cuarto lugar. Para que entienda nuestra audiencia en México lo que se ha vivido acá con Peter Lim, con Kiat Lim, con esta familia de Singapur, cierta ruptura con la masa social o ruptura total, ¿en qué estatus se encuentra el Valencia? Para que entendamos, Conrado.
4: Uf, pregunta larga, sí, para explicar. A ver, el cambio en Valencia se produce hace 7 años. En 2019 el Valencia gana la Copa del Rey y consigue la cuarta posición en Liga por segunda temporada consecutiva. El Valencia juega 2 años la Champions y aparte gana la Copa del Rey contra el Barcelona de Messi. Lo que sucede ese verano es que el propietario Peter Lim, de repente, a los dos artífices de ese proyecto, que es el entrenador Marcino García Toral y el director deportivo Mateo Alemán, que ahora está en el Atlético de Madrid, decide prescindir de ellos sin motivo alguno. Hay una serie de discrepancias durante el mercado de verano en cuanto a jugadores a fichar, pero tampoco es un motivo suficiente, pero decide prescindir de ambos. Y a partir de ahí empieza el Valencia en un declive. Se confía en gente que no saca los resultados y se hace, digamos, una tormenta perfecta. Se junta un proyecto deportivo que no cumple las expectativas del equipo con la pandemia del COVID. Entonces el Valencia económicamente se encuentra en una situación medicada fuera de Europa, con todo lo que supuso para todos los clubes del mundo la pandemia, y entonces el Valencia a partir de ahí empieza una transformación hacia un equipo mediocre, que es lo que se ha convertido hoy en día en los últimos 7 años, en los que no ha vuelto a pisar Europa. Es el periodo de la historia del Valencia que más tiempo está sin competir en competiciones europeas, que lleva 7 temporadas en este caso, y las últimas 3 temporadas ha peleado por evitar el descenso, que estamos hablando de, de un equipo que no tiene, evidentemente, está muy lejos del potencial del Madrid, del Barcelona e inclusive hoy en día del Atlético de Madrid, pero estamos hablando de un equipo que ha estado más temporadas en primera división que, por ejemplo, el Atlético de Madrid. Y creo que es el cuarto equipo que más temporadas ha estado en primera división, porque Valencia solo ha descendido una vez en su historia, que fue en el 86, desde que logró en el 31 el ascenso a primera división. Entonces es un equipo con un potencial y está muy lejos de ese estatus, pero todo viene de esa decisión de prescindir de Marcelino y Mateo Alemán, que no tiene ninguna explicación, y a partir de ahí el club ha vendido todos sus activos. De Valencia ha estado Ferran Torres, lo ha vendido, ha estado Carlos Soler, ha habido muchos futbolistas que lo han vendido, y se llega a esta situación en la cual las últimas tres temporadas el Valencia está peleando hasta el final por evitar el descenso.
0: Conrado, si te parece, vamos a escuchar lo que dijo Javier Aguirre hoy en el aeropuerto, mientras salía rumbo a España, me imagino que primero Madrid y luego Valencia. Así se expresaba del reto que tiene con el Valencia.
5: Como siempre, con mucha ilusión, siempre tengo ganas de ayudar, trabajar, y en esta ocasión pues se dio todo, no tenía equipo, me llamaron y lo arreglamos en 5 minutos. Muy buen plantel, los conozco a todos desde hace muchos años, conozco la plaza, tuve 15 temporadas en España y va a ser un bonito reto. Habíamos rechazado 4 ofertas de trabajo de distintos países, incluido México, pero al final esto decidimos por esta porque llevamos muchos años en España. Nunca se garantiza nada, pero es verdad que falta mucha liga, ¿eh? Faltan 31 partidos, esto, más 90 puntos. Sí, Paul siempre ha estado conmigo hace muchos años y sí, se va conmigo, evidentemente, sí, también Tony Amor. Y Valencia tiene una gran estructura también, ¿eh? Esto hay que decirlo. Y solo me llevo a 2, me llevo a Paul y a Tony. Entonces, bueno, son años ya de estar juntos, nos entendemos bien, nos conocemos bien y yo creo que no hay problema.
0: Escuchan a Javier Aguirre y qué produce en Valencia. Ánimo, esperanza, ¿qué, Conrado?
4: Seguridad. Yo creo que seguridad en que el equipo va a revertir la situación, confianza. Yo creo que es un entrenador que sabe perfectamente a qué plaza viene. Si yo lo decía, Valencia es un club muy, muy grande, con una estructura. Yo creo que de sus equipos en España, con diferencia, él solo ha entrenado a un club con la estructura del Valencia, que es el Atlético de Madrid. Inclusive el Atlético de Madrid que él va en su momento no es el Atlético de Madrid de hoy en día, con el Cholo Simeone y el Metropolitano, era un club inferior a lo que era entonces el Valencia. Y Aguirre, yo creo que él lo ha dicho, él ha rechazado 4 ofertas en los últimos meses. En el principio de su frase, que he escuchado toda la intervención que ha tenido en el aeropuerto, decía que hablaba con su mujer y que ya estaban pensando la jubilación y la retirada, pero la ha llamado al Valencia y él sabe dónde va, él sabe que es una plaza y que creo que puede ser un colofón para él su carrera, porque yo creo que él, cuando habla de 90 puntos, él está convencido que con los mimbres que tiene se puede sacar más rendimiento a este equipo y puede conseguir esa renovación, que es lo que entiendo yo que quiere venir. Él firma hasta el 30 de junio con una serie de cláusulas que, si consigue el equipo meter en Europa, ya no es que renueve el contrato, es que ya te digo que en Valencia se le hace un monumento si mete el equipo después de 7 años en Europa, conseguirá un año más. Y yo creo que él viene con esa intención. Y esa sensación da optimismo en Valencia. Da optimismo en Valencia, que se han pasado años muy difíciles. Estamos hablando de una afición que en Mestalla tiene una capacidad de 49.000 espectadores. Valencia, todos los partidos, llena 47.000, 48.000 espectadores. Es el campo con más afluencia del fútbol español en cuanto a porcentaje de espectadores. Y la gente ha sufrido mucho. Entonces ya creo que le toca, o quieren tener una ilusión, y Aguirre genera esa ilusión en el valencianismo, la verdad.
0: Conrado, gracias por tu tiempo. Estaremos platicando, dependiendo de Javier Aguirre.
4: Esperamos que habremos mucho, que eso es buena señal para el Valencia. Exacto. Y para Javier Aguirre también.
0: Un abrazo, saludo. Conrado, gracias. Conrado Valle, Diario AS en Valencia, con Javier Aguirre, que la verdad es que no valorar a Javier Aguirre es no valorar algo muy grande que tenemos.
3: Solo una vez no logró rescatar al equipo.
2: Y Leganés.
3: Y fue una vez muy extrema.
2: Fue muy polémico.
3: Y que la última jornada contra un Real Madrid ya campeón de Liga, hubo una mano clarísima que era un penal a su favor y que fue un escandalote en aquella liga. Salvó al Osasuna y luego lo puso en Champions.
0: Suerte para Javier Aguirre.
3: Salvó al Zaragoza, salvó al Mallorca y ahora va este reto.
0: Ojalá que salga al Valencia. 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Pausa, regresamos.
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0: división este de la Liga Americana después de imponerse a los New York Yankees por 6-1. Los Ángeles Dodgers blanquearon 7-0 a los San Diego Padres en el Dodger Stadium para llegar a un récord de 97-60 en la temporada regular de la MLB, con cuadrangulares de Tommy Edman y Will Smith, además de 3 carreras impulsadas de Freddie Freeman. El piloto de Red Bull, Max Verstappen, descartó correr las 24 horas de Le Mans en 2027. No obstante, el 4 veces campeón de la Fórmula 1 no descarta participar, mostrando anteriormente su interés al respecto.
1: De regreso en Claro Sports en W. Muchas gracias. Son las 3 de la tarde con 41 minutos. 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Vamos con mensajes del público. Gracias, de verdad, por tu compañía. Rudy dice, pregunta para el Capi. ¿Qué opinas de que Pumas ya no manda jugadores a la selección? Antes eran de los principales. Bueno, antes hace mucho.
2: Qué gran pregunta.
1: Hace mucho.
3: Pero es que es, ¿cómo se llama? Rudy, un saludo. Yo creo que es un círculo vicioso que trae esas consecuencias. Hace mucho tiempo que Pumas no genera a sus propios futbolistas, a sus propios canteranos. Alguno que empieza a sobresalir rápidamente es vendido, sale de institución. Se me viene a la mente Gallardo, Lira, Mozo. Y sí, hace rato que Pumas no es base de la selección nacional. Incluso no manda jugadores. El último fue César Huerta, creo que fue el último que estando en Pumas fue a la selección. Bueno, el Memote en el tema del Mundial. Pero
4: ya no es de Pumas.
3: Exacto, ya no es de Pumas, hoy es de Tigres. Pero me fui un poquito más atrás, Rudy, diciendo, o sea, canteranos de Pumas que estén en Pumas jugando y que estén en selección hace muchísimo tiempo que no hay.
2: Memote no era canterano. Padilla, no sé si en Pumas fue a la selección, no era canterano.
3: No, César no era canterano.
5: Lira, sí.
3: Talavera no era canterano.
5: Lira debe ser el último canterano.
3: Sí, Lira debe ser el último canterano, pero...
2: Porque Johan no era canterano, aunque llegó muy jovencito, pero no era canterano.
3: No. Tío, es un círculo vicioso y es una pena, ¿no? Que Pumas hace mucho tiempo no genera sus futbolistas y evidentemente tampoco es... siendo tomado en cuenta constante para llamar a la selección.
2: Pero es consecuencia del modelo que tiene Pumas.
3: De acuerdo. Totalmente distinto. De acuerdo.
1: Venga, vamos con más mensajes. José Carlos dice, Javier Aguirre llegará a un escenario que domina, salvar equipos. Ojalá le vaya muy bien con el Valencia. Pues sí, domina ese escenario. Y cuando llegó a la selección mexicana estaba en el mismo escenario, ¿eh? Salvar a la selección mexicana.
3: Sí, sí.
1: Era así. Digo, no de un descenso, pero sí era salvar a la selección mexicana. ¿Y qué creen? La salvó.
2: Sí, claro.
1: La salvó. Suerte para Javier Aguirre. Y vamos a leer uno más. Roberto dice, Santi Jiménez no ha hecho mucho en selección. Desde que salió del Feyenoord ya no es el mismo. Lo platicamos ayer.
2: Tuvo un gran inicio en el Milan.
5: Muy bueno.
2: Un gran inicio, pero no por verse interrumpido.
3: Sí, la lesión le dio en la torre.
2: Claro.
1: Gracias por sus comentarios, por ser parte de este programa. Por cierto, mañana vamos a regalar boletos para la lucha libre, Ale.
5: Sí, tenemos boletos para, ahora les digo, el evento.
1: Atentos, ¿eh?
5: Sí.
2: A De La Garza le va a interesar.
5: CMLL Noches de Campeones. La lucha libre es el viernes. Así que tendremos boletos para que estén pendientes.
1: Muy bien. Bueno, pues sigan sintonizando Claro Sports en W. Mañana les explicamos cómo se van esos boletos. Bueno, hablamos rápido del fútbol mexicano. Nos decía Javi Alonso que el director deportivo de Tigres regañó al técnico de Tigres.
2: ¿Qué?
1: Así nos dijo Javi Alonso. ¿No lo escuchaste en la mañana?
2: ¿Cómo funcionará?
3: Se autorregañó.
1: Que se autorregañó. Sí. Qué complicada situación, la verdad, pero creo que el rendimiento en Tigres sí preocupa.
3: Es que, a ver, ha sido como una bola de nieve el tema de Tigres, ¿no? Desde la... es un tema también normal, la edad y la no renovación de Guiñac, la renuncia de Guido Pizarro, la salida de Mauricio Culebro, la salida de Dorado, la baja de juego de los jugadores, el tema de Víctor. Es increíble, ¿no? Entonces sí da risa que vaya la directiva a regañar al plantel, pues se autorregañó también entonces Víctor, porque Víctor es el director deportivo y es el director técnico. Entonces, no se ve un panorama, no se ve contento el equipo, no se ve cómo vayan a salir estas situaciones.
2: ¿Primera vez en cuánto tiempo?
3: Mucho.
2: Porque incluso cuando fue la temporada de los 3 entrenadores, la que se va a la selección, Coca, llega Chima y no lo levanta, llega Siboldi y lo hace campeón, incluso ahí decías, bueno, estos tienen pegada, no los quieres enfrente. Y la prueba fue que se terminaron coronando. Hace mucho yo no veía unos Tigres tan deslucidos.
3: Y lo que ¿no? llama la atención, Beto, Nico y Alex, es... o sea, hace no más de un año estaban jugando una final claro. de Conca Champions. Y habían sido...
2: Y la llevaron al límite.
3: Exacto.
2: Y 6 meses antes, la de Liga.
3: La de Liga. O sea, por eso te digo, claro. o sea, en menos de un año ha sido un... Así como nos platicaba este Conrado del Valencia, de la decisión esa que tomaron, que hizo que el equipo... Así es de cuenta. Tomaron ciertas decisiones que han hecho que el equipo se vaya a pique. O sea, de ese lugar creo que 16, ¿no? Y lleva un ganado de los 9 partidos. Es una locura que los Tigres, con el potencial económico y la calidad de la plantilla, tengan estos números.
1: Ha dejado de invertir Tigres.
2: Sí, es a lo que iba. El plantel de Tigres de hoy ya no me parece.
3: Por eso, pero no deja de ser competitivo. O sea, no te estás yendo a un plantel de los que no invierten en nuestro fútbol. O sea, sí, tal vez dejó de competir con Monterrey o con Cruz Azul o con Chivas o con América. O sea, estoy de acuerdo. Pero tampoco es un plantel como para estar en el lugar en el que está.
1: Sí, no, eso, en eso estamos.
3: ¿Y cuál es lo evidente?
1: Claro, y todos los cambios que ha hecho Tigres.
3: Exacto.
1: Pues se fue Mauricio Culebro, porque parece que han dado muchos bandazos, y sí, la verdad es que no es normal. Ojalá que cambien las cosas en Tigres, porque es una afición claro. que no merece lo que está viviendo, ¿no?
5: Lo de Guido Pizarro toma mucho. Cada día, uh-huh. Guido Pizarro de estar más satisfecho y contento de la decisión que tomó. Decíamos, ¿qué hace? ¿Por qué se va? ¿Qué pasó?
3: Lo veía venir.
5: Ya te das cuenta que él a la interna veía que esto iba cada día peor y que dijo, yo aquí después de una larga trayectoria y después de haber hecho conseguido lo que he conseguido en este equipo, no voy a manchar mi imagen, por así decirlo.
2: ¿Y antes?
5: Que tiene Culebro. Su responsabilidad, pero bueno.
2: No, claro.
5: Guido jugó 2 finales, como lo dice el Capi.
2: ¿Y antes Culebro? Uh-huh. Y después Torrado. Que lo de Jerry.
5: Bueno, Torrado lo...
3: Sí, también. Bueno, Torrado sí le dieron... O sea, lo de Torrado sí es una decisión en función de te vas tú para que se quede Víctor.
2: Sí, claro.
3: O sea, sí, ahí sí fue. O sea, lo de Pizarro fue voluntario, lo de Culebro fue voluntario, teniendo claro. Mauricio otra opción.
1: Pero creo que con Gerardo no fueron justos, ¿eh? No.
3: Estoy de acuerdo. O sea, no fueron.
1: Por las formas, sobre todo, de oye, ya llegó y.
3: Sí, sí.
1: O sea, creo que fue.
2: Muévanse.
1: Sí.
3: Exacto.
1: Claro. Creo que fue complicado. Pero bueno, es lo que está pasando con los Tigres. El tema de Víctor Manuel Vucetich, habló Carlos Emilio González. Vamos a escuchar a Carlos Emilio González.
4: Obviamente no estamos en lo absoluto contentos con el desempeño del equipo. Entendemos la molestia de la afición. Hemos tenido una conversación el día de hoy, toda la el equipo y también toda la directiva, cerramos filas, queremos revertir esto a la brevedad posible y bueno, pues nos queda claro que nos queda, hay camino, tenemos oportunidad todavía de clasificar, vamos por ello, vamos a echarle todas las ganas posibles, ¿no?
1: Bueno, pues es lo que está pasando con los Tigres. Rápido, el tema de el ascenso y descenso que sigue dando de sí. qué hablar. ¿Hay alguna actualización importante, Beto?
2: Se está colocando la iniciativa. Yo ayer fui muy enfático en algo y qué bueno que la gente me lo entendió. No es no querer que haya ascenso y
1: descenso. No, al contrario, todos queremos que haya, ¿no?
2: Sí.
1: Bueno, menos los 17 dueños.
3: Sí. Y no todos, ¿eh? Algunos votaron
2: recalcar,
3: en contra.
2: Es un tema muy apetitoso.
1: ¿Quién votó en contra?
3: Hubo cuando hicieron una votación, o sea, al principio, hubo quien dijo, ¿no? Que, o sea, hubo Pachuco que se mantuviera, Puma en su momento.
1: Pero ahorita, cuando ya será definitivo.
3: Ah, no.
1: Todos quieren.
3: Yo hablaba de la época.
1: Cuando se suspendió.
2: Mauri, sí. Sí. O Chivas.
3: O sea, cuando la pandemia se tomó la decisión para eso.
1: No, bueno.
3: Hubo quien sí, quien no. Hoy estoy.
1: Cada quien contigo. Sus intereses. Grupo Pachuca sí quería porque tenía todavía mineros.
3: Sí.
1: Y ya, ahorita te aseguro que Grupo Pachuca no quiere que haya ascenso y descenso porque está intentando vender a León y el precio cambia.
3: Completamente.
1: Cada quien lleva siempre sus intereses en el fútbol mexicano.
3: De acuerdo.
2: Lo primero, es un tema muy apetecible políticamente porque hay consenso sí. a tu favor. O sea, todo divide el por hoy. Eso no. La gente va a decir, oye, sí, qué bueno, nuestros políticos. Lo segundo, no se nos olvide que a la FIFA no le parece que esto suceda. Porque no puede haber una injerencia política de ningún tipo. Y lo tercero, aunque suene triste, todos sentimos el fútbol como propio. Es un ente privado. Todos sentimos la selección como propia, la liga como propia. Sí, sí, sí. Es un ente privado. Y es como un club que decide, bueno, yo pongo mi club bajo estas condiciones, abro la alberca esta hora y la cierro esa otra. No sé si...
3: Sí, clarísimo.
1: que todos queremos, sí.
2: Y ya luego la relación liga-federación es demasiado compleja y enredada.
1: Pero yo les pregunto, ¿hay condiciones hoy para que haya ascenso y descenso?
2: Tienen que propiciarlas.
1: No, pero hay hoy.
2: Hoy no.
1: O sea, hoy para que... Si hoy dicen que... ¿Saben qué? Ya hay ascenso.
2: El que gane expansión sube.
1: Exacto, ahorita
2: tienen
1: este
2: que
1: torneo.
2: Propiciar las condiciones.
1: Pero hoy hay...
2: Pues yo no, creo que no. Capi.
3: Dos equipos y haciendo un gran esfuerzo.
2: Pero para propiciar...
3: Que tienen condiciones.
5: Yo también creo, sí, como Capi, que son muy pocos.
1: ¿Quiénes son esos dos equipos?
3: Yo creo que Mineros...
1: UDG. O sea, Mineros podría hoy decir, voy a tener toda la estructura de fuerzas básicas, la de el equipo femenil, todo.
3: Lo tiene.
1: O sea, que ese, lo tiene. Ese realmente es... El esfuerzo grande, la verdad, lo de los estadios a mí me parece increíble que sea una condición.
3: Por ejemplo, por ejemplo, Minero, rápido, tiene un estadio con la capacidad adecuada, lo remodelaron y lo ampliaron para tenerlo. Tiene una ciudad deportiva espectacular, tiene fuerzas básicas, el femenil lo pueden armar como lo armó Atlante de manera rápida, no demeritándolo, sino se puede armar de manera rápida, o sea, puse Mineros, puse Venados, tal vez UDG porque fue en el Jalisco. Creo que, o sea, son poquitos, pero sí hay dos o tres que sí.
2: Pero para que las propicies
5: tienes... Si eres campeón, si lo ganas deportivamente y tienes las condiciones, se debería...
2: Pero para que las propicies tienes que empezar en algún momento.
1: Sí.
2: Si sigues posponiendo...
1: Así vamos. Yo creo que hay que buscar que el equipo que ascienda no descienda al siguiente torneo. Ese es el gran
2: reto. O compita con ciertos.
1: Que pueda competir. Ese es para mí el gran reto. Gracias por estar con nosotros, Capi, Alex, Beto. Quédense en la radio, quédense en W. Está listo ya el Estaca Videgaray, la corneta en W. En AM seguimos con Playbook y en tele también. Y a las 8 de la noche, acuérdense que está AS en W. Gracias por estar con nosotros. Vámonos, que la pasen bien.
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0: Muy buena tarde, les saluda Alejandra Pérez Molina con la información al momento en Noticias W. El secretario de Seguridad y Protección Ciudadana, Omar García Harfuch, confirmó la detención del presidente municipal de Juchitán de Zaragoza, Oaxaca, Miguel Sánchez Altamirano, por su presunta participación en el delito de extorsión agravada. En las mismas acciones de seguridad detuvieron a Carlos Alberto N., alias La Parca. Las autoridades detallaron que los dos detenidos cuentan con órdenes de aprehensión por extorsión agravada y delitos contra la seguridad del Estado. Presuntamente, Miguel Sánchez brindaba cobertura política y económica al grupo delincuencial de los Cromos mediante el acceso a cámaras del C2 y alertamiento de la presencia de personal de seguridad estatal y federal, mientras que Carlos Alberto N., a través de una red de mototaxis, controlaba el narcomenudeo, extorsión y homicidios en la zona. La Comisión de Gobernación del Senado de la República aprobó con 14 votos a favor y uno en contra un dictamen para establecer nuevos requisitos en la solicitud de registro de candidaturas, entre ellos no ser deudor alimentario moroso o, en caso de ser deudor, demostrar que ha pagado los adeudos correspondientes. La presidenta de México, Claudia Sheinbaum Pardo, destacó que en los 6 años de su gobierno se construirán 2.400 kilómetros de trenes de pasajeros a través de una inversión de 750 mil millones de pesos. Además, informó que se estima que en 2027 se dé banderazo de inicio de operaciones al tren AIFA Pachuca y al Ciudad de México Querétaro.
1: En total vamos a construir 2.400 kilómetros en nuestra administración, en nuestro gobierno, de trenes de pasajeros. Y 100 kilómetros de esos son el malla de carga. Bueno, y también una parte del interoceánico también lleva carga. Bueno, 2.400 kilómetros es una inversión total de cerca de 750 mil millones de pesos, lo que estamos invirtiendo en trenes en el sexenio.
0: La jefa de gobierno de la Ciudad de México, Clara Brugada, anunció una inversión de 234 millones de pesos para mejorar este año 189 mercados públicos de las 16 alcaldías. Vamos a escucharla.
2: La gran prioridad que queremos que pase en los mercados será obras que garanticen un mercado seguro, obras que resuelvan los riesgos de protección civil. Nuestro objetivo es concluir la administración en la que estamos al frente con los mercados también trabajados y mejorados para evitar riesgos en los mercados.
0: Hasta aquí Noticias W. Para más información visita wradio.com.mx y síguenos en redes sociales como W Radio México. Yo soy Alejandra Pérez Molina y los dejo para que disfruten de La Corneta.
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7: ¿Qué pasó? ¿Cómo están?
8: ¿Qué? Es un jilguerillo que los chifla.
7: Traigo fit.
8: Pero eso era diferente, ¿no? Traigo fito, joy. Era Alejandro Suárez, ¿no?
7: Sí. Vulgarcito. Era un personaje.
8: Gran personaje, Vulgarcito.
7: Vulgarcito, era buenísimo. Pero bueno, damas y caballeros, sean ustedes bienvenidos. Ay, ay.
8: Qué incluyente. Ay. ¿Sabes qué? Eso, fíjate que yo siempre lo he dicho. Siempre lo he dicho que era un buen esfuerzo, es un buen esfuerzo, pero cuando las cosas se llevan a un límite chocante, pues ya no funcionan bien. Es un buen esfuerzo tratar de llevarnos todos bien. Ya siento ya que tratar de forzar a todo el mundo a hablar de todes, pues el que quiera que lo haga y el que no pasa nada, ¿no? Pero creo que es un buen esfuerzo el tratar de llevarnos mejor todos. No está mal.
7: A mí me gusta, la verdad.
8: Está bien.
7: Es, está pues, bien. Pues ahora sí que más incluyente. Pero bueno, bienvenidos sean todos, todas, todes, bole de putes, que escuchan y sintonicen
8: mujer,
7: este programa.
8: Hombre, mujer, pájaro, bestia, lo que sea que esté oyendo este programa, bienvenidos.
7: Oye, te recuerdo que tenemos que poner nuestras camaritas, ¿no? Para que la gente...
8: Ah, de veras, sí es cierto. A ver, nuevo, ¿ya me mandaste la liga?
9: ¡Ah, señor!
8: La ligazón. A ver, ahorita me conecto, espérame.
7: Espérate, estoy, tengo que callar.
8: Así claro, no se puede aquí hacer este programa, chicos.
7: Sí, todo al vapor.
8: Dan lata, güey, o sea, al último segundo.
7: Sí, no nos dejan estar en paz.
8: Oye, gracias a Adidas que me mandó mis camisetas del América. Me quedan poca madre, las dos son de mi talla. Me mandaron una negra. Ahorita las voy a enseñar. Me mandaron una negra.
7: No vale madre, güey.
8: No, güey, están preciosas las camisetas, preciosas. Y me las mandaron solo para mí, pues quiero agradecerles, güey. Gracias a Adidas.
7: Nuevo, ¿me ves en el live ese? Bueno.
8: Ahorita nos conectamos, no, empezamos con el programa, ¿no? O sea,
7: sí.
8: Estamos haciendo radio, güey.
7: Es que los viejitos se hacen bolas.
8: Sí, no me conecté a tiempo. Ahí vamos.
7: Ay, qué lata. Bueno, tenemos para ustedes muchísima información, como todos los días, muchísima diversión. Y a mí me gustaría, Estaquita, si te parece bien, iniciar con el güey este que allá en Paraguay tuvo una gran idea, una ideota que ya deberían de implementar nuestros políticos aquí en México. Esto sí vale la pena. Esto sí es lo que la banda quiere.
8: Me parece curioso porque este político se aprovecha de mami y papi, que tienen un negocio por lo visto muy rentable, que resulta pues que está en línea con los intereses, al parecer, de los paraguayos que votarán en su distrito o estado, no sé cómo está organizada la votación en Paraguay, pero votarán en su localidad y bueno, pues les ofrece algo interesante, diferente, la verdad, o sea, me parece que es una buena propuesta.
7: De papi y de mami.
8: Está, pues ni modo, si su familia tiene ese negocio, o sea, no me digas que la ayuda de papi no le sirve, por ejemplo, al nariz de chile relleno. Ya
7: la ayuda otros... de papi López Obrador a Andrés Manuel López Beltrán.
8: Exacto, y al gordito, al José Ramón, y al otro, al que estudia en Inglaterra. No me digas que la ayuda de papi no le sirve a esos huevones, güey.
7: Pero esto, ninguno de los que mencionaste, no sé por qué los mencionas, no vienen al caso, güey, ni siquiera están contendiendo.
8: Pero es la ayuda de papi.
7: Electoralmente.
8: No está contendiendo. Sí, pero... no, nariz de chile relleno no quiere hacer una...
7: ¿En a qué ver, boleta está?
8: Pero, no, en ninguna, pero no me digas que no estaba tratando de erigirse como el candidato a la presidencia. Por favor, Eduardo, ¿no te gusta a ti hablar de la política real? Güey, de
7: sí,
8: veras.
7: Sí, sí, pues estaba
8: entonces,
7: ahí.
8: Entonces, hablemos, sigámonos con este güey que sí viene de una familia que tiene un negocio y se aprovecha de ello, pero mencionaba yo a los Nepo Babies, porque no me digas que nariz de chile relleno no es un Nepo Baby, por favor.
7: Sí, sí, es un pues Nepo sí Baby es, en toda un la
8: un Nepo Baby
7: de
8: político y económico. Exacto. ¿Cómo te llamas? ¿Perdón? Nariz de chile relleno. Ese mero. Ese mero. Ya te conectaste, güey. Deja de estarte peleando con tu tecnología.
7: Me estoy peleando con la tecnología y vamos a escuchar al paraguayo este que tiene una buena idea para toda la bola de calientes paraguayos. Adelante. Venga.
10: El 4 de octubre, si ganamos por más de 10.000 votos de diferencia, ya está hablado con mi mamá y con mi papá. Ajá. Vamos a liberar por 24 horas los 4 moteles de Pasión Class para que el pueblo itagüeño vaya a festejar como corresponde.
8: Ok, la familia de este güey tiene 4 moteles que se llaman Pasión Class y va a liberar los moteles, o sea, va a entrar gente gratis a los moteles. La población paraguaya, por lo menos de esa localidad, va a poder entrar a los moteles porque él ya habló con su papá y con su mamá, ¿no?
7: Está bien.
8: Su papá y su mamá se le dedican a los moteles.
7: Tiene que ganar por más de 10.000 votos.
8: Ajá.
7: Que estás poniendo en duda la honorabilidad de la señora madre del candidato
8: momento.
7: Porque simplemente tiene un negocio de moteles.
8: En ningún momento.
7: Estás diciendo que es una sexoservidora la mamá de este señor.
8: Y el padre un regente.
7: Un padrote.
8: Que la regentea. No, nada más digo que suena raro estar hablando de moteles y de tu papá y tu mamá, ¿no? Es curioso que el negocio de la familia sean moteles de placer. ¿Cómo se llaman? ¿Pasión Plus o qué?
7: Pasión Class.
8: Pasión Class.
7: Imagínate, ay, ganó con más de 10.000 votos, vamos al motel, son 4 moteles.
8: Vamos al motel de tu mamá, ¿no? O
7: sea, ¿Qué tiene?
8: No tiene nada de raro, suena raro nada más, no tiene nada de malo. La familia
7: a mí me parece
8: tiene
7: sensacional
8: negocio.
7: Que ofrezca esto. Pues imagínate la gente que anda bien Paraguay después de las elecciones que hubo en esta localidad, pues van a celebrar.
8: Pero hay preguntas, ¿cuánto tiempo le va a tocar a cada votante? O sea, ¿de cuánto tiempo de cuarto? ¿Te van a cambiar las sábanas entre votante y votante?
7: O te van a salir con la jalada esa de que es gratis. No, fíjate, sí, sí es gratis, nada más que si quiere sábanas que no crujan, tiene que pagar 500 pesos.
8: Sábanas de esas que de motel que le pegas y sale como una... como
7: 500 pesos guaraníes.
8: No, no, se llaman, no son quetzales, son... Ah, son guaraníes, ¿verdad?
7: No,
8: sí, son guaraníes.
7: No sé qué moneda tengan ahí, ¿el peso?
8: Guaraníes.
7: El guaraní, se llama el guaraní, guaraní, efectivamente. Sí. Muy bien, pues bien por este candidato. Y eso me lleva rápidamente al top ten del día de hoy. La mamá de este candidato, la señora de los moteles, Lady Moteles.
8: Lady Moteles.
7: O sea, de verdad es horrible lo que estamos haciendo, güey. La señora tiene un negocio, punto.
8: ¿Qué tiene de...? O sea, no tiene nada de malo.
7: Bueno, incluso si fuese trabajadora sexual no tendría nada de malo.
8: Suena chistoso, vamos al motel de tu mamá. O sea, de regalo, mijos, les voy a regalar que usen ustedes y los amigos el motel gratis. No sé, suena curioso.
7: Pero
8: no
7: debieron haber hecho una alianza con otro partido para que él pusiera el motel y otro partido pusiera a las de 1500. A las cariñosas.
8: A las sexoservidoras.
7: Porque ¿vas a ir al motel solo?
8: Bueno, pero estás diciendo que todos los paraguayos tienen que recurrir al sexoservicio para tener relaciones sexuales. ¿No hay parejas establecidas en Paraguay?
7: Es verdad. Y habrá parejas, habrá personas más bien que el 14 de febrero no tienen pareja. ¿Te ha pasado que no tienes pareja en 14 de febrero? Hace décadas que estás unido a tu esposa. Pero antes, de pronto sí es triste. Yo me acuerdo un par de 14 de febrero que yo veía, iba yo manejando de la chamba solo a mi casa, donde estar solo. Y veía puras parejitas con sus globos y sus flores y fiesta por todos lados. Y
8: coches tapizados de post-its, que eso estuvo de moda un tiempo.
7: Sí,
8: que te ponen muchas estampitas acá, que nada más un tiradero de papel, luego quitar el pegamento a la pintura es un pedo.
7: Pero es romántico.
8: Pero quita, o sea, le jodes la pintura al coche. Yo me acuerdo de ver coches buenos tapizados, güey, para matarla, cabrón. Eso en cuanto se asolee, ese pegol se le va a pegar a la pintura y se va a joder, güey. O sea,
7: pero sí llegué a pensar en algún momento, me voy a un motel, yo solo.
8: ¿Solo?
7: A darme amor yo a mí mismo.
8: ¿A un motel? ¿Para
7: en este 14 de febrero?
8: ¿Para irte a jalonear ahí tú solo?
7: Eso me pareció un gasto estúpido, entonces no lo hice. Pero sí, cruzó la idea por mi cabeza por un momento.
8: Yo hace poco tiempo me fui a un curso de motocicletas, de carreras. Y entonces fui solo al hotel, y era un hotel muy bonito, porque además dije, no, pues me quiero quedar en un hotel muy bonito en Atlanta. Y entonces fui y llegué y el cuarto tenía tina y una cama de poca madre y una vista al albergue. Y dije, ¿por qué estoy solo?
7: ¿Qué hago aquí,
8: güey?
7: Solo.
8: Así, güey. Y bueno, me bajé a cenar, me subí otra vez al cuarto y dije, apenas son las 6, las 7, güey, ¿qué voy a hacer aquí?
7: Chupar.
8: La noche. Ya me serví un chupe, la chingada. La segunda dije, güey, estoy solo, no puedo seguir chupando solo aquí. Y tuve que hacer lo que tú dijiste. Dije, bueno, pues en este cuarto tan bonito, me metí a la tina, exacto, y entonces mi mente sonó...
9: ¡Pónganse a jalar!
8: Y eso hice, me puse la bata, las pantuflas, puse música, porque además había sistema de sonido muy bonito. Todo estaba poca madre. Es más, hasta me destapé la champaña del Servibar, güey. Dije, pues ya, me la sirvo, güey. Me puse burbujas en mi tina.
7: ¿Y al final te sentías feliz, contento o triste y sucio?
8: No, estaba contento, la verdad. Y qué lástima que no...
7: Triste
8: no,
7: y sucio.
8: Que no podía aprovechar este cuarto con alguien, pero al final estuve contento, ¿no? Pero sí, creo que fue mi sesión de autogratificación. Fue la masturbación más cara de mi vida. Porque era un hotel muy bonito, me tomé una champaña que me salió cara, güey. Fue mi sesión masturbatoria más elegante.
7: Muy bien, qué bonito recuerdo.
8: En batita, así en mi batita con él.
7: Claro, la batita del hotel.
8: Con el logo del hotel y mis pantuflas y la chica. Ya luego pedí room service, ¿no? Y dije, bueno, pues ahora le va.
7: Bueno, el top 10 del día de hoy tiene que ver con la mamá del candidato, a lo mejor. Dice, se llama así, frases que le puedes decir a tu mamá, pero nunca a tu esposa.
8: Frases que le puedes decir a tu mamá, pero nunca a tu esposa. Oye, no, no, no, no. Puedes decir a tu mamá, pero no.

0: dejo más rápido que ella y así.
1: Te la quitas. Bueno.
2: Así es. Bueno, por ejemplo, frases que le puedes decir a tu mamá, pero nunca a tu esposa. Qué bueno que te ligaste a mi papá.
1: Oh.
2: No. Es bonito, ¿no? Qué bueno que porque si no, no existiría.
1: Una,
2: ¿no? Bueno,
1: se me ocurre una horrible, güey.
2: Ay, échala, échala, por favor. Horrible. Aquí estamos en confianza.
1: Qué bueno que no te gusta tragar.
2: Qué bueno que no te los tragas.
1: No. Y eso pues no se lo dice a jefa. Tu pareja, ¿no? No, no.
2: No, pues ¿qué te pasa, güey? Está espantoso eso. Bueno, vámonos con la información. Si quieren participar en el Top 10, ya saben cómo, a través de @lacornetafm. Esto me parece muy mal. Yo creo que en la política, pues se vale criticar ideas, actos, hechos.
1: Ah, ya sé qué dices.
2: Pero no se vale burlarse de la persona.
1: Es muy barato.
2: Es barato, muy barato, es baratísimo. Es barato, y creo que no se debe de hacer, se le quita seriedad, se deja de escuchar, se pierde el debate. Y sí, Arturo Ávila, el cero votos de Morena.
1: Es muchas cosas. Es este, digamos que es un poquito necio, digamos que es a veces tozudo, es a veces inexacto, pervierte la información con tal de que le beneficie, luego tiene unos argumentos medio mamucos, la verdad. No dudo que sea un tipo inteligente, pero a veces no parece. Pero hablar de su estatura física.
2: Que si está chaparro, no está chaparro, eso me parece súper barato. Digo, es no barato. Es un hombre muy alto, pero ¿eso qué?
1: Digo, no sé, de algunos se burlan por gordos, de otros por feos, de otros por calvos, de otros por chaparros, y pues hay que aguantar vara, ¿no? Pero si se trata de gente que está hablando de política de manera seria o que pretende ser tomada en serio, pues creo que sí abarate el discurso, ¿no? O sea, este programa, por ejemplo, pues podemos decir lo que sea porque nadie nos toma en serio y está muy bien así.
2: Sí, me puedes decir viejo narizón y yo te puedo
1: a
2: decir...
1: a mí chaparro calvo.
2: Calvo, pelón.
1: Me da igual.
2: Sí, sí te da igual. Que, sí, te digo cabeza de cacahuate japonés y no te ofendes.
1: Sí,
2: ¿no?
1: Yo nada más te digo saco. Pero bueno, el asunto es que... el asunto es que le dijeron así a Arturo Ávila en un programa...
2: En la típica de nuestro querido Carlos Alarraqui, que la neta, pues yo...
1: ¿Pero quién fue? ¿Quién fue?
2: A ver, vamos a ver. Vamos a ver. Vamos a escucharlo, venga. De ahí.
3: Oye, yo no creí que era tan enano.
4: Es chiquito. Pero en las fotos, ¿has visto las fotos cómo las truquea?
3: No.
4: Haz de cuenta, va a salir con el personaje que quieras.
3: Sí.
4: Y entonces él, con inteligencia artificial, lo que hace es ponerse como 20 centímetros de más el hijo de la chica.
3: Pero velo.
4: Sí, claro.
3: Es igual que en su cerebro.
4: Pero ve.
1: Miren, yo creo de verdad que esto pues no tiene cabida en una plática seria, ¿no? Porque tú no puedes hacer absolutamente nada por cambiar una condición como tu estatura. O sea, a lo mejor puedes bajar de peso, ir al gimnasio.
2: Te puedes parar de puntitas, te puedes comprar unos zapatos con un taconzazo, sí, puedes poner unas con unas plataformas, sí, te puedes poner unas plantillas que
1: por eso,
2: te hagan ver más alto, como las que usas tú.
1: Criticar a alguien por este tipo de, no sé, alguna vez hablábamos aquí del racismo, ¿no? La gente que está muy orgullosa de que es de tez blanca y que tiene los ojos azules. No hiciste nada para tener los ojos azules ni tener la piel de un color del otro. Entonces, yo creo que cuando no tienes nada de qué sentirte orgulloso, te sientes orgulloso de tu color de piel o de dónde naciste o de tu estatura. Realmente me parece que Carlos Alarraqui, siendo un tipo que ha logrado muchas cosas en su vida, tendría mejores argumentos que estar hablando de que si está. Además de todo, utilizar la palabra enano, me parece ya de plano un franco insulto. O sea, me parece una grosería. Me parece que es una cuestión que a lo mejor es... No, deja tú, ya no se dice. A lo mejor cuando tienes 17 años, eres muy joven, dices esas cosas, pero ya hablando de hombres adultos, hablar en esos términos de otra persona...
2: Cuando tú y yo teníamos 17 años, decíamos unas cosas horribles.
1: Bueno, el otro día estaba viendo un planeta de cabeza, güey, en donde te la pasaste haciendo chistes de que dónde está el liliputense y la madre. Yo no sé cómo no te rompí el hocico. Claro que éramos muy jóvenes, pero me pareció grosero. Dije, mira, este güey, qué pasado de liana era el cabrón. Pero bueno...
2: Eran otros tiempos, güey.
1: Sin duda.
2: Tú tampoco te enojabas en ese momento.
1: No. Entonces... Aquí hablando de hombres ya de cierta edad y de un programa que se supone es un programa que habla de manera seria de política, pues creo que Carlos está cometiendo un error hablando en esos términos de cero votos. Dile cero votos, o dile necio, o dile lacayo de la 4T, o dile que se pliegue y se pone como tapete, dile el cero...
2: Habla de sus actos.
1: Cero candidaturas. Exacto,
2: habla de sus palabras, no de su físico.
1: Ahora, es el rubro más barato del humor, ¿no? Decir que si Citlali está gorda, que si el cero votos está chaparro, que si Félix Salgado Macedonio es físicamente horrible. O sea, es muy barato. Todo mundo.

0: mundo puede ver estas características, pero creo que es barato. Creo que es chafa.
1: Sí, hay que criticar las ideas. Hay que atacar las ideas, los dichos y los actos, no a las personas.
0: Y mira que hay cosas muy atacables de todos los personajes que acabo de mencionar. De todos. Cosas muy atacables de sus actos, no de sus características físicas. Podemos hablar, no sé, de cómo se ve Laida Sansores. No sé, ahí está, todos lo podemos ver.
1: Pero mejor hablamos de cómo ha censurado periodistas.
0: Correcto.
1: Supuestamente, yo no sé si eso sea un hecho, pero hay señalamientos en su contra.
0: Espérame, ¿cómo se ha hecho de
1: no de sus cirugías?
0: No.
1: Y sus tratamientos de belleza, no, de eso no hay que hablar.
0: Que son...
1: de su pelo rojo.
0: Que funcionan muy bien, por lo
1: menos. Güey, tiene como 80 años.
0: Por eso, pero ese es un poquito barato. A veces se hace, pero pues la verdad es que es... Le dicen en inglés the low hanging fruit. Es la fruta que está así más abajito. Ya ahí está, cualquiera la agarra, ¿no?
1: Es muy fácil decir.
0: Es el chiste más barato. Exacto. Es... Sí, hay otras
1: bueno,
0: cosas,
1: a Agustín Carstens le cargaban muchísimo calor cuando...
0: El mismísimo López Obrador le decía que era un gordo que comía Bimbo y tomaba Coca-Cola. Y mira nomás la talla de tus chilpayates, carnal. Y a mí
1: sin ninguna relación
0: barato,
1: con lo anterior. Y vamos a mantener esta línea de respeto porque aquí no vamos a atacar el físico de las personas, hablaremos de las ideas.
0: ¿No puedo decir de la nariz de chile relleno? Me acabo de dar cuenta que yo abrí el programa hablando de la nariz de una persona, güey. Wow.
1: Puedes hablar de la mía.
0: Chile relleno.
1: A mí me dicen nariz de chile relleno seguido en las redes sociales, pero no tengo nariz de chile relleno. Tengo nariz de papa. Es un tubérculo.
0: Eduardo, lo que tienes es una cosa así como redonda, como una pelota en la punta. Bulbosa, exacto.
1: Así igualito tengo.
0: La nariz de chile relleno es más bien como, pues es como gruesa de la mitad y luego puntiaguda, así como de bruja. O sea, es gorda de la mitad
1: sí, y
0: luego
1: como aplastada,
0: como un pico, aplastada y como un pico hacia abajo. Entonces, por eso parece un chile relleno. Es barato. Sí, sí es barato.
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0: Recordando todo lo que se ha dicho, vamos a presentar la siguiente nota con el máximo respeto. ¿Okay?
1: Viene.
0: Citlali Hernández nos informa que es temporada de pan de muerto.
1: Adelante, Citlali, venga.
2: Ya es temporada de pan de muerto. En el año 2000, gana la presidencia prometiendo sacar al PRI de Los Pinos.
3: Ya llegó el tiempo de dejar atrás al PRI y hacer el cambio que a ti te conviene.
2: Y terminas entrando tú solito a la casa del PRI, hasta con la corbata roja puesta. Cambiaste el logo, prometiste relanzar el partido y anunciaste el fin de las alianzas. Pero ante el fracaso, aunque te des mil vueltas, decidiste regresar con tu ex. ¿Cómo se llamó la obra? Pan de muerto con relleno de PRI.
1: Está bueno.
0: Tómala, lo hizo muy bien, Citlali. Y está atacando a Vicente Fox, que se fue a liar con Alito Moreno, porque sin alianza no hay manera de hacer nada en contra de Morena en las siguientes elecciones.
1: Y miren qué hace falta.
0: Y mira que con todo y alianza, yo creo que pues, va a arrasar Morena.
1: Haría falta tener una oposición real en este país. Tienen que encontrar la manera, tiene que haber una manera de balancear las cosas, ¿no? Porque sigue adelante, por ejemplo, el asunto de la censura, en donde programas como este y muchas otras cosas corren peligro. Nos van a meter a la cárcel 7 años por hacer memes en redes sociales, van a multar con millones de pesos a las compañías que permitan que en sus plataformas se pongan caricaturas de Cero Votos o de Citlali o de quien sea. Ahora, si fueran del PAN, no la harían de pedo, ¿no? Pero como les afecta a ellos, al narcopartido de Morena, que no les gusta que les digan narcopartido. Es más, para ser respetuoso les voy a decir narcopartido del bienestar, para que sea completo y ya no se enoje. Pero a mí esto me parece de verdad un atropello. Este partido que dice que es de izquierda y progresista, queriendo censurar sobre todo, la caricatura y el humor, me parecen ridículos. Lo que pasa es que ahora sí ya están sintiendo pasos en la azotea con el asunto de que México ya se dio cuenta del contubernio que se traen con los grupos criminales.
0: Bueno, vamos a escuchar lo que dijo Ricardo Anaya. Ricardo Anaya no tiene chile,
1: tiene
0: una papaya.
1: Papaya. Por ejemplo, eso es un chiste barato. Ahí no hay nada, ¿no? Es nomás una rima mamuca, que no tiene chile, tiene una papaya. No sabemos qué tipo de legumbres o frutas consuma, pero no tiene chile y sí tiene papaya. Es un
0: riquín canallín.
1: Como le decía el viejo pedorro.
0: Como le dijo López Obrador en aquel famosísimo debate, y Riquín Canallín. Pues también, bueno, eso es, no es nada físico.
1: Todos son iguales, güey. Que Chicken Little, que le dicen Chicken Little porque está así como cabezón y que parece pollito.
0: Pues es una de las cartas posibles para la candidatura presidencial en 2030.
1: Es un tipo inteligente, la verdad. O sea,
0: es un tipo brillante.
1: Nada más que ha sido mal, fue muy, muy, muy mal.
0: Pero no tiene carisma alguno, ese es su problema, no conecta con nadie. No. Pero bueno, en la lista de los posibles dentro de la oposición está, sin duda, Ricardo Salinas Pliego, está Samuel Lón de Nuevo León,
1: híjole,
0: está Ricardo
1: Samuel
0: Anaya
1: Lón.
0: Y está Lito Moreno muy abajo. Sí, y Samuel Lón está bien perfilado, ¿eh? Pero ya le tienen su carpetita de investigación los de Morena,
1: digo,
0: ya lo tienen neutralizado, lo tienen agarrado de donde quieren.
1: Ahorita lo tienen agarrado de la carnita asada.
0: Y si se le sale de la fila, tómale un carpetazo, pero de terror, porque pues, sí, parece que hay unos señalamientos brutales
1: facciosa
0: en contra de él y de Mariano Rodríguez, su esposa, y de toda
1: y
0: su familia.
1: Y hay unos brutales en contra de Rochamoya y así, pero pues son señalamientos, ¿no? ¿Dónde están las pruebas y la chinga y el uso faccioso de la justicia en México? Y la, no sé, la fiscalía que está pues, al servicio de la presidencia. No nos hagamos güeyes.
0: Bueno, vamos a escuchar a Riquín Canallín, Chicken Little, Ricardo Anaya, hablándonos de esto que sí es preocupante. Venga de ahí.
4: Claro que estamos en contra de la piratería. Lo que no se vale es que utilicen ese discurso para introducir artículos que en realidad lo que van a hacer es sancionar a los periodistas, amenazar a los medios de comunicación con meterlos 7 años a la cárcel por hacer parodias o por hacer memes. Un país en el que te meten a la cárcel 7 años por hacer una parodia o por hacer un meme deja de ser una democracia y se convierte en una autocracia.
1: La excusa para pasar
0: tiene
1: esta
0: absolutamente
1: ley,
0: toda la razón.
1: La excusa para hacer esta ley es proteger el Tratado de Libre Comercio, ¿no? Y los derechos de imagen y demás. Esa es la excusa, esa es la vestimenta. Lo que realmente buscan, y creo que lo apunta muy precisamente Ricardo Anaya, es pues acallar cosas como, no sé, la Casa de los Mañosos, como el
0: por ahí va la cosa
1: que se hace. Pues, sí,
0: la Casa de los Mañosos, para quien no lo sepa, es una parodia precisamente de la 4T, en donde meten
1: durísima
0: a varios políticos como si fuera la Casa de los Famosos.
1: Y se manchan durísimo.
0: Se manchan, pero durísimo.
1: Con todo. con todo.
0: Incluso con nosotros.
1: A ti ¿qué característica? No, con nosotros.
0: Tú apareciste ahí y la Guardia Nacional te dio un culatazo en la espalda.
1: Sí, hombre, pero a mí la verdad me dio risa lo que hicieron. Les agradezco que nos hayan incluido y con gusto recibí el culatazo. No me pareció ofensivo. ¿Y a mí
0: por qué me pusieron un billete de $100 en la boca? Tampoco lo entiendo.
1: Sí, güey, no sé. Pero bueno, el asunto aquí es que con ciertos políticos, no sé, con Citlali, la ponen llevándose, por ejemplo, una barra de mantequilla. Citlali. No te puedes llevar la mantequilla al cuarto. Y eso, pues, es una grosería, es una manchadez, porque, bueno, pues el sobrepeso de Citlali es cosa de ella. Es cosa de ella exclusivamente.
0: Sí, y no tiene nada que ver con sus capacidades políticas. No,
1: que tampoco me parecen muchas, pero candidata. Bueno.
0: ¿Quién sabe? Eso lo vamos a ver el año que viene en la contienda esta que es... muy interesante, muy relevante.
1: Ya empezó el golpeteo, ¿eh? Ya vio un par de...
0: En la alcaldía Cuauhtémoc, en la Ciudad de México, se van a enfrentar la actual alcaldesa, Alessandra Rojo de la Vega, que quiere reelegirse, contra Citlali Hernández. Y quieren quitarle a como dé lugar la alcaldía, porque si no, Alessandra se va a convertir en una muy fuerte candidata a la jefatura de gobierno de la Ciudad de México.
1: Y yo ya empecé a ver en redes sociales y demás... que salió no sé qué con una funcionaria de la Cuauhtémoc, que es muy amiga de Alessandra Rojo, de esta chava Rojo de la Vega. Entonces ya empezaron los madrazos, ¿no? Ya empieza el voladero de caca por todos lados. Pero bueno, esta ley sí preocupa, porque a ver, el cartón político, la sátira, el humor que se le aplica.
0: Si empezamos a hablar así y dijimos tres pendejadas, ¿nos van a dar siete años de cárcel por hacer una parodia?
1: Si este tipo de leyes progresan, sí. Sí, o sea, no sé, no podría salir un cómico en televisión haciendo una imitación de Adán Augusto, ¿no? Con una capa de vampiro, y chupándole el cuello a una jirafa. No sé. Entonces, ese tipo de cosas, no podemos o no debemos de permitirlas. A ver, creo que Eduardo está teniendo problemas fuertes,
5: sí,
1: se acaba de levantar el güey, no sé qué pasó. Pero bueno, el top ten del día de hoy se intitula... Frases que le puedes decir a tu mamá, pero nunca a tu esposa. Frases como, por ejemplo, yo la verdad es que te quiero preguntar, ¿todavía tienes sexo con mi tío o ya no? ¿Qué, lo lograste o no? ¿Qué haces, güey? Lo veo que hace así. Tu internet falló, te desconectaste. ¿Qué hiciste, güey? No entiendo. Pero bueno, ahí está el güey sufriendo. ¿Quién sabe qué está haciendo? Pero bueno, manden lo suyo a @lacornetafm, que es la vía gratuita de su programa, de su radio. Pero pues si no habla, no lo puedo esperar, güey.
5: Que si lo aguantamos, dice.
1: A ver, aquí quita todo y vamos a aguantarlo. Quita todo. Silencio y lo vamos a aguantar hasta que llegue. Se está tardando, ¿eh?
0: Ya, güey, es que se jaló el, me jalé el cable sin querer.
1: Y ¿cuál cable?
0: El equipo, el de corriente del equipo. Perdón.
1: No, ¿desconectaste el equipo?
0: Sí, no sé cómo, en qué momento.
1: Lo seguía viendo en la pantalla y dije, su internet no es, porque sigo viendo aquí, ¿no?
0: No es mi internet, es mi pendejez. Pero es que quiero cerrar el tema. de los memes y las parodias que pueden implicar o significar hasta 7 años de cárcel. Vamos
1: eso
0: a escuchar
1: es censura.
0: A Manuel Añorbe, uno de los pocos priistas que quedan vivos y que aspira, sueña, delira con ser gobernador de Guerrero. Yo creo que no hay manera de que gane. Pero habló acerca de esto y señala a Morena de querer censurar memes y parodias. Adelante, Añorbe.
6: Morena no solamente está atacando a los ciudadanos y a los opositores, está atacando a los medios de comunicación. Es parte de avanzar en la censura y es parte de tratar de regular, entre comillas, obviamente censurar lo que son las parodias y lo que son los memes. Es ir avanzando en un estado autoritario confeccionado por Morena. Todos los días, por supuesto que los vamos a defender.
0: Pues no sé cómo le van a hacer, porque no
1: tienen
0: peso alguno en las cámaras.
1: No, pero espérame tantito.
0: Tiene razón. Necesitamos la parodia, necesitamos la caricatura política, la crítica, la sátira.
1: Te voy a decir otra cosa, como ciudadanos, no debemos de permitir que el gobierno nos diga qué podemos decir, qué podemos dibujar, qué podemos hacer con la inteligencia artificial, qué podemos publicar en nuestras propias redes. ¿Qué pueden decir los artistas, los periodistas? ¿Qué música sí, qué música no?
0: Pues no, pues porque
1: se van a tener que meter los cuatro dedos de su 4T enteritos, porque no lo vamos a permitir. Me parece que esta pulsión autoritaria, güey, pues todo lo que pueda desde mis trincheras, porque a mí no me parece que mi gobierno de ninguna manera controle lo que yo puedo decir, sobre todo cuando se trata de apuntar los errores del gobierno. Está de la chingada, y uso esas palabras porque además
0: porque
1: de todo...
0: Porque eres un grosero.
1: No, porque además de todo, la libertad de expresión es una cuestión...
0: ¿Por tu pobreza de vocabulario?
1: Tienen que garantizar los gobiernos. Tienen que un gobierno, sobre todo, disque progresista y disque de izquierda, como la disque transformación esta, tendría que tener como primera defensa la libertad de expresión. Cuando ellos eran oposición, utilizaron las redes sociales, no, pero no durísimo manches. Contra y todo mundo.
0: Morena o el PRD en su momento, con una acción así en contra de la libertad de expresión,
1: no, hombre,
0: se hubieran puesto, pero como locos. Claro. Y ahorita, sí, no, lo estamos discutiendo,
1: No sean, o sea, eso se llama, es una cuestión autoritaria, eso se llama censura y eso se llama métanse el dedo. Así. En esos términos. Perdón, pero...
0: Sí, a mí sí me preocupa. Necesitamos la libertad de poder hacer crítica política.
1: Correcto.
0: Porque eso hace pensar a la gente, eso hace que no los veamos como monarcas, los vemos como seres humanos
1: que son.
0: Son nuestros empleados, trabajan para nosotros.
1: Correcto.
0: ¿Por qué nos van a poner una mordaza en la boca? Vayan y póngasela en el orto.
1: Exactamente. Háganla rollito y retáquensela ahí donde no pegue el sol. Bueno todo
0: te
1: esto
0: decía
1: dicho,
0: que, te decía que lamentablemente nada de esto va a suceder. O sea, por más que lo trate de frenar el PRI, el PAN, el Movimiento Ciudadano, no se va a poder. Se aprobó el día de ayer esta ley que impide que personas como tú sean presidentes de la República, porque tú tienes doble, triple en tu caso nacionalidad, y lo echaron para atrás. Ya.
1: ¿Sí?
0: Y esto, en mi opinión, es un ataque directo a Ricardo Salinas Pliego.
1: Ey.
0: No sé si con que renuncie a una de sus nacionalidades
1: podría
0: continuar.
1: Estoy seguro. Si renuncias a tus nacionalidades extranjeras, yo creo que no hay problema, ¿no?
0: No lo sé, no conozco bien
1: si
0: la ley.
1: Si realmente fuera a hacer un esfuerzo, o sea, si realmente se va a lanzar una candidatura y realmente ve que tiene posibilidades,
0: yo creo que sí,
1: pues va, yo quiero platicar con él.
0: Yo
1: quiero hablar con él y quiero que nos diga qué está pensando. Pero bueno, a mí este asunto de lo de la nacionalidad, pues me parece una cosa que no es crucial, pero por lo visto es muy importante para Morena, que bueno, de todos modos, lo que sea que venga desde arriba lo votan y dicen que sí. Y esto vino directamente desde muy arriba. Me parece que es una cosa inconsecuente. Entonces, en todo caso, okay, si voy a ser presidente de México, renuncio a mi nacionalidad, en mi caso española y estadounidense, y me lanzo como candidato a la presidencia. Y ya, güey. Y ya. No pasa nada.
0: No sé si la ley dice por ahí en sus letras chiquitas que si la tuviste alguna vez ya no puedes ser candidato a la presidencia.
1: Es que, a ver, tenemos a Sheinbaum, me parece. Tenemos a Sheinbaum hablando de ello.
0: Adelante, presidenta.
1: Venga.
7: Pero si quieren ser presidentes de México, pues tienen que renunciar a la otra nacionalidad.
1: Okay. Ah, bueno. Pues ahí está. Ahora.
0: Entonces no es tan grave la cosa.
1: No sé también cómo afecte a quien sea. Iba a decir Ricardo Salinas Pliego, pero no sé qué tenga en Estados Unidos. Si tiene empresas, que seguramente sí. Si tiene propiedades, que seguramente sí. Si tiene algunas cuestiones que se verían afectadas al renunciar a la nacionalidad. Estoy pensando, porque yo te digo, tengo la nacionalidad estadounidense. ¿Qué pasaría si yo tuviera que renunciar a mi nacionalidad estadounidense?
0: Pues nada, renuncias y ya.
1: Pues no sé, mi casa, por ejemplo.
0: Te regresas a vivir a México.
1: No, güey, no, eso ya te dije que no. Ya les dije en la televisora que no. Ya les dije aquí en el radio que no. No puedo, llevo 25 años allá, güey. Todo el mundo está... No saben lo molesto.
0: Pero cómo jode que vivas allá, güey. Ya regrésate.
1: Ya sé, güey.
0: Tráete a la doctora.
1: Me ha quitado trabajo.
0: Que le den chamba en el Hospital Ángeles.
1: No.
0: Dile al legario. En el IMSS.
1: En el IMSS, claro, imagínate con todo lo que digo aquí. No, hombre.
0: No, estaría complicado. No. Pero bueno, el punto es que ya no se puede ser presidente o gobernador, lo cual para muchas personas es un problema porque está generando percepción de mexicanos de primera y mexicanos de segunda.
1: Pues
0: porque
1: sí.
0: Hay muchos mexicanos que o nacieron en Estados Unidos o sus padres. Hay millones de mexicanos que tienen doble nacionalidad.
1: Es que
0: México,
1: es incorrecto.
0: Estadounidense.
1: O sea, eres tan mexicano
0: millones.
1: Como cualquier otro. O sea, si tú tienes un pasaporte mexicano, eres mexicano aunque tengas otra nacionalidad. Eso que acabas de decir, fíjate que no lo había yo considerado, pero me parece un punto súper importante e interesante. No hay mexicanos de segunda, no hay mexicanos más mexicanos. O sea, no me tengo que poner, no sé, cascabeles y un penacho de plumas y bailar en el centro, güey, para ser muy mexicano. Yo soy tan mexicano como ese señor que está bailando de conchero.
0: ¿Las plumas dónde te las pones?
1: Me las pongo en el orto y hago como pavo real, güey, las abro así.
0: Güey, quiero verlo.
1: Eso, hago un truco y abanico, güey, así, mira.
0: Un espectáculo de primera.
1: Sí, sí.
0: De gran calidad. Bueno.
1: ¿Has visto a la bailarina Dita Bontis? Así como si fueran
0: Sí.
1: Acabé, así hago con mis plumas.
0: Bueno, ahí te va lo que opina, lo que dijo Germán Martínez, este político mexicano que hoy en día creo que está sin partido.
1: ¿Ah, sí?
0: Fue panista, ¿no? Fue presidente partido? Del PAN. Fue presidente del PAN, ¿no? Y tiene luego partido, se fue a Morena.
1: ¿Pero no va a reventar? Todos tenemos que tener partido.
0: Germán Martínez, el sin partido, nos dice algo que pues sí llama la atención sobre esta nueva ley que acaba de aprobar Morena. Con la oposición toda votando en contra, pero pues, son mayoría.
1: No hay manera,
0: mayoría calificada. Pues
1: sí. Sí.
0: Y lo mismo, por eso me preocupa el tema de los memes y la parodia, ¿no? Porque lo pueden pasar, pero tranquilísimo. Adelante, Germán.
8: No andaba buscando la doble nacionalidad con España. Beatriz Gutiérrez Müller. Yo no quiero que Trump, ni que los gatos viudos de Trump o los gatos viudos de Fidel Castro resuelvan los problemas de los mexicanos. Maldigo a los que votan contra los derechos plenos de los migrantes mexicanos en el mundo, porque no olvido a los que cruzaron la frontera sin papeles o murieron en el intento, en el río Bravo o en el desierto. Votaré en contra de mocharle su binacionalidad. Igualdad, respeto y tolerancia es lo que pide la raza, dice Calibre 50.
0: Acabamos citando a Calibre 50, sí. Además, lo que pide, oye, la raza.
1: Me parece bueno su argumento. Ahora, están hablando de que no puedas ser gobernador o presidente, que yo creo que será una minoría realmente muy escasa la que quiera...
0: Bueno, solo hay 32 estados.
1: Pero
0: ¿no?
1: En principio sí me parece que estás entonces estableciendo una diferencia entre un mexicano, pues, absolutamente mexicano, y uno que no es tan mexicano. No es dos.
0: Que no, a mí, no tiene, por ejemplo, tantos derechos como el otro mexicano porque tiene pasaporte rato, de aquí o de allá.
1: A cada rato me dicen, tú ni vives en México, no puedes criticar al gobierno. Métanse.
0: No puedes hablar.
1: El dedo. Critico al gobierno porque aquí gano mi dinero, aquí pago mis impuestos, aquí vivo parte del tiempo y este es mi país, tan mi país como es de aquellos que me dicen que yo ni vivo aquí. Y así hay un montón de gente alrededor del mundo, que son mexicanísimos, pero su vida los ha llevado a otros lugares y a lo mejor a obtener otras nacionalidades.
0: En la madre.
1: Bueno. Ya apareció.
0: Ya valió.
1: Ya
0: escribe
1: apareció,
0: Chisco. No le contestes, güey. Déjalo en visto. Qué miedo. Bueno, si quieren participar en el Top 10 del día de hoy, se llama Frases que le puedes decir a tu mamá, pero nunca a tu esposa.
1: Mándelo suyo, @lacorneta FM, que es la vía gratuita de este, su programa, de su radio. Frases que le puedes decir a tu mamá, pero nunca a tu esposa. Oye, mamá, ¿cuál de mis hermanos fue el más fácil de amamantar?
0: No seas mamá.
1: ¿Pero a tu esposa?
0: ¿Cuál de mis hermanos? Dios.
1: Está terrible, güey. Arroba, tú tienes hermano y hermana, está
0: sí,
1: peor.
0: Sí, sí, sí, los vi a los dos.
1: No, uno de cada lado. ¡Ya!
0: Y también vi a tus hermanas, ¿eh?
1: No, dejémoslo en paz, güey. Dejémoslo en paz, qué horror.
0: Arroba la corneta FM, volvemos.
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0: Está espectacular.
1: Chismeando todo sobre los famosos. ¿No te gustó mi negra? Está bien padre.
2: Está naquísima, güey.
1: Mi camiseta negra de la América que me regaló.
2: La verdad es la camiseta de la América menos fea que he visto en mi vida.
1: La verdad yo también, ¿eh? Porque si la otra me mandaron la amarilla, la clásica, que los que nos estén viendo en video, ahí está. Está poca madre la camiseta.
2: Ni parece de la América, es lo bueno.
1: Pero sí tengo esta otra, ¿no? Esta del color.
2: ¡América! Está espantoso eso. Qué horror.
1: Bueno, pero esto es radio, no importa.
2: Así, bueno, vamos a escuchar a Gala Montes. Gala Montes, esta actriz, conductora, cantante, que creo que tú la fuiste a ver hace poco, ¿no? A un concierto.
1: La fui a ver en el Lunario, estaba Gala Montes presentándose y lo hace muy bien, ¿eh? Me gustó lo que oí, la verdad, está chido. Bien. Canta muy bien y tiene buena presencia en el escenario.
2: Bueno, pues tuvo un evento así medio raro porque entró a la casa de los famosos, se iba a quedar en la competencia y se salió a los dos días. La verdad no sé bien qué fue lo que pasó. Luego anduvo haciendo unos lives desde Las Vegas y mandando videos. Y ahora habló en redes sociales sobre Alex Syntek.
1: Oye, güey, espérate. Ahorita hablamos de una cosa rara que pasó con Alex Syntek ayer en la tarde. La foto sin peluquín, güey. Que la subió y luego la quitó. Y luego, ¿será real? ¿Es inteligencia artificial? Es que ahí está la clave. Yo creo que el peluquín es maligno, güey. Yo por eso yo nunca me he puesto
2: el
1: uno.
2: El peluquín lo controla.
1: Sé que me controlaría.
2: Maneja. Es un peluquín malvado.
1: Una vez me puse un peluquín y me decía, mátalos a todos, güey. Acaba con el nuevo, güey. Mata a Julio. Mata a todos, güey. A Juan. Son nuestros jefes de radio, por cierto. O sea, y me lo tuve que quitar, güey. Dije, no, ¿por qué?
2: No, ¿por
1: si
2: qué?
1: Yo los quiero. No.
2: Bueno, pues no les da curiosidad ver qué dijo Gala Montes sobre...
1: A ver, Gala, ¿qué tienes que decir?
2: De Alex Syntek, adelante, Gala.
3: Güey, yo no sé qué pedo con Alex Syntek, pero yo lo amo, lo entiendo. Alex, te entiendo. Estoy hasta celosa de ti, de verdad estoy celosa, porque me está robando toda la atención de la gente. Pero, güey, yo sí te entiendo, Alex. No te vayas a Inglaterra, sí te queremos en México, te lo juro.
1: Pues mira, wow. Me parece un buen excelente mensaje de apoyo. Miren, a ver, ya en el gran esquema de las cosas, o sea, ¿quién hace mal? Un político que se roba los presupuestos, una persona que daña a los demás.
2: Sí, un delincuente.
1: Alex Syntek, la neta,
2: no le hizo daño a nadie.
1: A nadie.
2: Yo lo dije desde el lunes, yo estoy agradecidísimo con Alex porque nos ha dado una cantidad de entretenimiento y risas.
1: Correcto.
2: Además de su inmenso talento musical, es un entretenedor en toda la extensión de la palabra.
1: Mira, y más allá de eso, yo siento que pues de pronto en nuestras vidas siempre llega un punto de inflexión. Yo siento que para Alex, y espero de verdad que esto no sea una cosa que le esté causando un problema real, o sea, serio, o sea, que sea nada más un punto de inflexión en la vida, en donde él diga, ok, ya llegué hasta aquí, ya dije lo que tenía que decir, ya salió, ahora sí que como decía del pollo en la televisión, ya se fue,
2: ya,
1: Lolita
2: ya se fue.
1: Ayala, ¿no? Ya se fue, ya
2: sin
1: salió,
2: barrera.
1: Y que siga adelante, porque además de todo... Como bien dice Gala Montes, en este momento, pues Alex Syntek tiene la atención de todo mundo. Es buen momento para retomar el camino. Yo le mando un abrazo de verdad solidario y espero que esté bien. Lo dijimos ya en este programa. No le hace mal a nadie el güey. Tiene sus opiniones y pues se le botó el corcho y ya, pero a lo
2: Martín
1: mejor...
2: Syntek está loco.
1: A lo mejor está teniendo un momento difícil
2: loca.
1: En su vida. ¿Sabes lo que...?
2: Esto estaba loco.
1: Te voy a decir una cosa y esto sí es un poquito más serio. La salud mental de los hombres muchas veces es olvidada y como que a nadie le importa y que se aguante y que no llore, ya sabes, quiere llorar y ay, qué puta. La salud mental de los hombres muchas veces es tan frágil como la de cualquier otra persona. Entonces yo le mando un saludo a Alex y espero que esté bien.
2: Yo también y le agradezco los ratos que me ha dado de con
1: correcto. Y nos dio una entrevista buenísima.
2: Y muchas de las cosas que dije.
1: Me he reído, güey.
2: Yo estoy de acuerdo con él. Sí. En otras no, estoy en súper desacuerdo.
1: Yo hoy en la regadera me sorprendí haciendo Bambi, Bambi, Bambi, Bambi, Bambi, mientras me rasuraba la cabeza, güey.
2: A ver, vamos a oírlo, por favor, venga, güey.
4: Bambi, Bambi, Bambi, the groovy, Bambi. Sí, sí, estoy desequilibrado mental, estoy loco. Bumpy, bum, bum, bum, bum. Igual que Dalí estaba loco. Mm-hmm. Picasso estaba loco. Frida Kahlo estaba loca. Copérnico estaba loco. ¿Quién era el otro? Arquímedes estaba loco. Jesucristo estaba loco. La Virgen de Guadalupe estaba loca. Benito Juárez estaba loco. Los niños héroes no era cierto. Hugo Sánchez es español.
1: ¿Eso qué?
4: Sague la tiene bien grande.
1: Ya está ahí.
4: Alex Syntek está
1: ahí.
4: Loco.
1: Ya. Hasta ahí.
2: Gracias, Alex, de verdad. Yo también te apoyo.
1: ¿Por qué mezcló científicos con figuras religiosas?
2: Históricas,
1: con nacionalidades.
2: Benito Juárez,
1: luego nacionalidades.
2: Los niños héroes.
1: Es español. Pues, ¿qué?
2: No, Hugo Sánchez es orgullosamente mexicano. Y
1: no sé si tiene la nacionalidad española, a lo mejor sí es español, güey.
2: A lo mejor, es la verdad, no tiene la nacionalidad, no lo sé. Estoy al tanto de
1: entonces ya tampoco va a poder ser presidente, Hugo Sánchez. No, que yo sé que quiere.
2: Sí, del Real Madrid.
1: Oye, y ahora vamos a hablar de una de mis personas favoritas en este universo. Nuestras, creo. Una persona querida por este programa, María José. La gran Josa. Que,
2: la Josa.
1: Hasta donde entendí por la plática que tuvimos con ella, pues de joven le ganaba la risa. Le ganaba la risa. O sea,
2: sí,
1: era una mujer...
2: Lo ha dicho en otras ocasiones.
1: Divertida y una mujer compartida y una mujer que vivía su vida plenamente. Y bueno, pues habló precisamente de sus infidelidades cuando era más joven. Adelante, María José.
0: Yo era muy infiel, pero pues de chavita. Yo era tremenda, sí. Sí, pero te estoy hablando de cuando tenía, o sea, 18, 19 años. O sea, era muy, muy mensa en un aspecto porque me enamoraba mucho y yo duraba mucho, mucho tiempo con mis novios. Y pero pues pajareaba cañón. Entonces, pues sí, me daba mis besos con uno que otro. Lo que pasa es que, o sea, yo antes para mí la infidelidad era ya darle un beso a alguien más. Uh-huh. Ahorita creo que hasta no es nada. O sea, no tenía relaciones sexuales con medio mundo, no. O sea, para mí ya ser infiel era pues que le daba un beso al de la universidad que pues me gustaba, ¿no? Uh-huh. Uh-huh. Pues, o que iba a Veracruz y de repente nos íbamos de antro y ay, hola, ¿cómo estás? Para mí eso era ya claro. Ser una pecadora.
1: Pues sí, pécora. A los 17 años te consideras un pecador o pecadora haciendo estas cosas. La verdad es que una vez más
2: me llamó la atención lo de que hoy en día ya un beso no es infidelidad.
1: Pues
2: eso más o menos eso dijo, ¿no?
1: Sí, pero a ver.
2: Cada quien,
1: pero vamos a hablar en serio. Tú imagínate que llevas, no sé, 20 años casado. Y de pronto un día tu esposa se va con sus amigas a un bar y se encuentra un güey de la universidad que siempre le gustó mucho. Y pues están ahí echando la copa y la madre, las amigas y de pronto.
2: Y se arman los besuaves.
1: Y le dice, oye, la verdad a mí también me gustabas mucho tú. Y entonces pues, de pronto se levantan ahí cerca de la barra y le da un beso. Y ya, y no pasa nada más que ese beso. ¿Te fue infiel tu esposa? Yo creo que no. Yo de verdad siento que no. Pues, o sea, ¿qué te quita? Y luego, en realidad, o sea, no fue a buscar al güey, no se va a ir de vacaciones con él.
2: ¿No se siguió escribiendo y mensajeando con él?
1: No. Entonces...
2: Pero y si se dieron un beso, pero además le agarró las nalgas.
1: Ok, y ya. Y nada más. Y luego le sobó las chichas.
2: Por dentro.
1: Ajá. ¿Por dentro de qué? ¿Del vestido?
2: De la ropa, sí. Por debajo de la ropa.
1: Por dentro.
2: Por dentro.
1: Qué bruto. Hasta
2: todavía no llegamos ahí. Pero
1: es psicólogo el güey, ¿o qué pedo? Pero si es un momento y pasa, o sea, yo siento que en una relación madura, o sea, una infidelidad ya es de plano tener otra relación afuera de tu relación. Eso sí es una infidelidad. Una relación.
2: Ok, pero entonces, se dan un beso, no pasa nada. Un agarrón de nalga, un poco de chichi.
1: Yo no creo que eso sea una cuestión...
2: Un dedazo.
1: Bueno, ahí en el bar.
2: Ya tercera base, güey.
1: Pero ahí en público, no sé.
2: En el bar.
1: O sea, así enfrente de todo mundo, acá.
2: No, a lo mejor en el coche, ya que la iba a dejar a su casa.
1: Imagínate en algún restaurante bonito de esos que luego. No.
2: Ahí ya se empieza a cruzar una línea o todavía no. O todavía es, ay, se dieron las cosas.
1: Como bien dijiste al principio de este comentario, cada quien
2: sabe
1: cada
2: dónde
1: quien
2: están sus
1: sabe
2: líneas, ¿no?
1: Si sí o si no, si sí fue, si no fue. ¿A dónde está el límite? Pues a donde no lo ponga. Una más. En el bar, una vez más.
2: En el bar. Ahí.
1: Pero además es él. O sea, la sube a la barra y...
2: ¡No!
1: No sé, güey. Luego, ¿por qué dicen que cambian este programa, güey? ¡Qué complejo!
2: Luego, ¿por qué se espanta la gente que va en su Uber?
1: ¿Qué es exacto? ¡Quiten eso! Ya
2: una
1: se
2: disculpa
1: estaba,
2: a toda la gente que va en el Uber.
1: ¡Se le está dando en el bar! O sea, ¡ya, güey, ya!
2: Que quería un viaje tranquilo.
1: ¿Hasta dónde?
2: Y está escuchando estas infamias.
1: Pero, a ver, una vez más, visualícelo, gócelo. Es un escenario... Totalmente ficticio, no está pasando.
2: Sí, no está pasando.
1: Nadie subió a la esposa de nadie al bar y le está haciendo un favor oral en frente de todo el mundo. ¡No! Es una cuestión que solamente está en nuestra imaginación y la de usted ahora que lo escucha. ¡Nada más!
2: Pues eso tengo un enfermo o una enferma.
1: No.
2: Como nosotros, por eso escucha este programa.
1: No, no es un enfermo ni una enferma, es una persona que le da rienda suelta a su imaginación, José Ramón, en este momento.
2: El primer paso es reconocerlo.
1: ¿Qué?
2: Que eres un enfermo.
1: Bambi, bam, bam, bam, bam, bambi, bambi, bambi. Ya, güey.
2: Bueno, ya que estamos hablando de sexo.
1: Eduardo está loco.
2: El estaca era un coco.
1: Sí, era. La verdad, sí. Eduardo era un coco.
2: Pero ya no.
1: Nuevo era hot. Yo creo que no.
2: No, nuevo no.
1: No, no.
2: Fíjate que de ese pie no cogía.
1: No, no.
5: Ya se me quitó.
1: Reparte leña, pero ya se le quitó.
2: No deja títere con cabeza.
1: No. Oye, ¿ya me conseguiste mi audio nuevo o no?
2: Pero ya se porta bien.
6: ¿Cuál?
1: El de que es increíble.
6: Ah, sí, espérame. Sí,
1: mándamelo.
2: ¿Sí, se apareció?
1: Porque no sé si ya me lo imagino mejor de lo que está, güey. Porque tengo miedo de que yo ya me lo imagino mucho más divertido de lo que realmente es, güey.
2: Pero
1: es
2: eso un lo argentino. Podemos poner al aire, ¿no?
1: ¿Lo podemos poner al aire nuevo o no?
6: No podemos.
2: No hay ¿Estás manera.
1: Seguro?
6: Tengo que mutear.
1: Bueno, entonces pásamelo nada más para tenerlo, porque quiero ver si está tan bueno como me acuerdo. Y si
2: está bueno, lo ponemos mañana con sus pequeña censura, ¿no?
1: Para ya lo
2: que
1: tengo.
2: No sea tan horrible. Bueno, ya que estábamos hablando de sexo, en el programa Pinky Promise, que me encanta.
1: Qué gran programa
2: de Carlita.
1: De Carlita, sí.
2: Donde hemos tenido el gusto de estar como invitados.
1: Así es.
2: Se dio esta pregunta. Hay una influencer que se llama Soy Fur. Ajá. Yo no tengo el gusto.
1: ¿Soy Fur?
2: Soy Fur.
1: Ok.
2: ¿Será por furro? ¿Es furra?
1: ¿Furris?
2: No, furros, ya ves, les llaman a los que son, los que se visten así como de animalito de peluche.
1: Ah, yo no sabía eso. ¿Los furros? ¿Así se llaman? ¿Como furris? Es que el furris en México era otra cosa. Soy furris.
2: Sí, y decir que algo era muy furris es como que eres de baja calidad.
1: Pero esto estamos categoría. Hablando de lo que...
2: Como este programa es un programa muy furris.
1: Furris.
2: Sí.
1: Ay. Es una expresión de hace mil años. Furris.
2: Ahí esa tienda es muy furris. Bueno, vamos a escuchar porque les preguntaron qué es lo más random que has hecho en el Pinkylicious.
1: Ok.
2: Y esta es la respuesta de Soy Fur.
7: Es que hace poco estaba hablando sucio, que a mí me encanta hacer eso. Me dijeron pendejita.
8: ¿Te gustó? ¿Sí? ¿Te prendió?
7: Pero estuvo random. O sea, siento que ese ya no entra en...
9: O sea, te dijo pendejita, nalgada.
7: Cachetada.
9: Una cachetada.
7: Porque estoy pendeja de acá.
9: Entonces, ¿eso es lo más raro que te han hecho?
7: Pues estuvo random.
8: Preguntaron random, ¿no?
7: Es lo más random.
9: Yo escuché algo de pipí por ahí.
7: Ah, sí me orinaron, pero eso no está raro.
8: Eso no está random, está raro.
5: Eso está romántico.
7: Eso está romántico.
8: ¿A ti nunca te han miedo, Carlita?
2: Nunca.
7: ¿Nunca? ¿Nunca has estado como succionando y dices, quiero más?
8: ¿Qué?
7: Wow. Ese es el sentimiento. O sea, fue algo más así como de pertenencia, ¿no? O sea, no de...
8: Amor,
7: no marcar, de territorio.
2: De marcar como animal.
1: Wow,
2: como perrito.
1: Pues mira, me gusta la apertura de Soy Fur. Bueno, su amplitud de mente, pues, su apertura en el comentario. Digo, bueno, no tengo el gusto. Pero yo creo que las prácticas sexuales de ese estilo, más aventuradas, son una cuestión que a lo mejor amplía los horizontes del placer. Yo sí he recibido la petición de micturar sobre alguien y lo hice. Me pareció una porquería y me pareció que era una cochinada. Y me pareció muy extraño, pero pues se le complació.
2: El cliente lo que pida, ¿no?
1: ¡Va! Estábamos en una regadera, por cierto, ¿eh? Pero sí dije, qué extraño.
2: Sí, porque en la almohada está muy...
1: No, y la imagen es muy rara, ¿no? O sea, que ves que están aquí con los ojitos cerrados y se hace cuenta que está en una fuente, pero no es una fuente, soy yo, güey. Es muy raro, güey. O sea, lo hice, pero es raro.
2: Hay gente en los Ubers que le está cambiando, güey. Relájate. No, muchísimo. Estás espantando a la clientela con esos comentarios. ¿Qué plática para esta hora, güey? De verdad.
1: Volteas y ves la cara y dices, pues no.
2: A mí lo que más me llamó la atención es que le gusta que le hablen sucio y le gustó que le dijeran pendejita. Porque como que
1: bueno, ese tipo de... ¿A ti no te han insultado?
2: Sí, pero no ese tipo de insultos.
1: ¡Ay, hijo de tu pi! A mí
2: sí,
1: me
2: pero
1: han dicho
2: qué
1: de
2: pendejo.
1: Todo, a mí me han mentado la madre, güey. O sea, sí.
2: Sí, está bien. O que tú le digas cosas pero no vas a utilizar ese adjetivo, como que no maldito tiene nada que ver. Pendejo, pues no, güey, o sea, no va ahí.
1: ¿Por qué no? ¿Cómo? Habrá quien le guste.
2: Estúpida, pues no, güey, está terrible.
1: Habrá quien le guste.
2: Habrá quien le guste.
1: Qué bruto, qué cara de idiota. No sé, habrá quien le guste, yo no. A mí no me gustaría que me lo dijeran a mí, aunque sí tengo cara de idiota. Pero no quiero que me lo estén diciendo, ¿no? En el Pinkilicious.
2: Ahí en el Pinkilicious.
1: Cada vez le suben más al volumen, Carlita y sus amigos en el Pinkilicious.
2: Cada vez está más rudo esto, ¿eh?
1: Sí, el Pinkilicious se pone rudo. Bueno, saludos a Pinky Promise. Gran equipo, ¿eh? ¿Cómo se llama el unicornio que sale?
2: Ya no me acuerdo.
1: No me acuerdo, pero ¿qué hace? Me gusta.
2: Bueno, el top 10 del día de hoy se va a llamar... Frases que le puedes decir a tu mamá, pero nunca a tu esposa. Esta la acaba de mandar Rodo Bautista. Me hizo gracia.
1: Me dice pipí.
2: Frases que le puedes decir a tu mamá, pero nunca a tu esposa. Enséñales a mis amigos las chambritas que me haces.
1: ¡Ah! ¡Mamá! ¡Mamá! ¡Mamá! Bueno, mándelo suyo, arroba la corneta FM, ya lo sabe usted, esa es la vía gratuita de este su programa, de su radio, y nosotros vamos a un corte comercial y regresamos ya mucho más sanitizados. Es culpa de Carlita, de Pinky Promise. Nosotros nunca hablamos de esas cosas, ellos trajeron al
2: caldo. Sí, es cierto, es culpa de Pinky Promise.
1: Es culpa de Pinky Promise, ay, va Carlita. Ni modo. Adiós. 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
2: ¿Qué tal? Muy buenas tardes. Son las 5:03 y vamos con la información. El huracán Polo bajó de intensidad y se ubica en categoría 4. Las alertas por lluvias intensas en zonas de Jalisco, Colima, Michoacán y Guerrero continúan. Los pronósticos indican que no tocará tierra, pero su paso es muy lento frente a las costas del Pacífico mexicano. Las autoridades han advertido del riesgo de inundaciones, deslaves, desbordamientos y oleaje de hasta 4 metros de altura. También han desplegado las fases preventivas de los planes DN3E, y Marina. La presidenta Claudia Sheinbaum informó que durante su gobierno se construirán 2.400 kilómetros de trenes de pasajeros mediante una inversión de 750 mil millones de pesos. La mandataria señaló que los proyectos ferroviarios han generado hasta ahora 60 mil empleos directos y estimó que en 2027 comenzarán operaciones los trenes AIFA-Pachuca y Ciudad de México-Querétaro.
3: En total vamos a construir 2.400 kilómetros en nuestra administración, en nuestro gobierno, de trenes, de pasajeros, y 100 kilómetros de esos son el malla de carga. Bueno, y también una parte del interoceánico también lleva carga. Bueno, 2.400 kilómetros es una inversión total de cerca de 750 mil millones de pesos, lo que estamos invirtiendo en trenes en el sexenio.
2: El Partido del Trabajo le advirtió a Morena que les pueden hacer perder hasta 12 gubernaturas. El coordinador de los diputados del PT, Reginaldo Sandoval, indicó que el Movimiento de Regeneración Nacional no les reconoce lo que aporta su partido a las coaliciones.
4: No nos da para ganar una gubernatura, pero sí nos da para hacer perder hasta 7, 8, hasta 12. O sea, que deben leer del otro lado, como pasa aquí en la Cámara de Diputados. Sin el PT no sale las dos terceras partes. Y bueno, ya lo vieron también. Y bueno, si no reflexionan en todo eso, pues ya uno que hace es estar arriba del ladrillo.
2: El gobierno de la Ciudad de México otorgará 1 millón de pesos a cada mercado público para hacer mejoras en materia de protección civil. Serán los propios locatarios los que decidan, administren y vigilen las obras de rehabilitación de sus inmuebles. Durante la presentación del programa, la jefa de gobierno, Clara Brugada, informó que este año se destinarán 234 millones de pesos para intervenir 189 mercados. Y en asuntos deportivos, Gilberto Mora portará el número 10 en su playera de selección nacional. En ausencia de Alexis Vega, el jugador de Xolos llevará el icónico número en los partidos contra Colombia, Perú, Estados Unidos y Chile. 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
5: La Corneta siempre está en la jugada.
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5: Ya llegó, está aquí.
7: Exacto. Rolón de Alex Intec, ¿eh?
5: Todo México está cantando Bambi, bam, bam, Bambi. O sea, la neta.
8: Ya se pegó el sonidito.
5: Groovy. Ah, es que me falta el groovy. Bombi, bam, bam, the groovy.
7: No, es un genio musical, Alex Intec, eso lo sabemos todos desde hace mucho tiempo.
5: O sea, esto está pegajoso.
8: Eso pega. También. ¿Cómo se dice en español esta madre? No me sé.
5: ¿La frasecita? Es un gusano auditivo, ¿sí?
8: ¿Cómo se dice? Gusano auditivo.
7: En español se llama una roncha cognitiva.
5: Una roncha cognitiva. Una idea que da vueltas y vueltas y vueltas en la cabeza, sobre todo sucede con la música.
8: Todo el tiempo estoy con lo mismo, yo todo el día estoy así ya.
5: Te levantaste diciendo Bambi, Bambi, Bambi. Yo me estaba bañando hoy cantando esto, güey. O sea, mientras me rasuraba la cabeza en la regadera. Y además, ayer que Alex Intec salió sin peluquín en su foto, también dije, güey, ya, o sea, somos uno mismo. Bambi, bam, bam, the groovy. Ahí está.
8: Claro.
5: Buenísimo.
7: Buenísimo. Todo el día. Bueno, pues el día de hoy esta sección sí tiene padre, Moisés Muñoz, así que no tendrá madre. Adelante, mi querido Moy, ¿qué tenemos en el mundo del deporte?
8: Bueno, vamos a arrancar. Tenemos pocas notas el día de hoy, así que les va a entrar toda la información, así para que estén tranquilos y se queden satisfechos. Vamos a arrancar con la primera. La vez que Federico Vilar se peleó con Iñak. A ver, Federico Vilar fue un arquero argentino que militó aquí en el fútbol mexicano, jugó con Atlante, fue campeón con Atlante, posteriormente jugó con Morelia, creo que también con Xolos jugó. Y bueno, hizo una carrera exitosa aquí en nuestro país. Y bueno, André Pierre Gignac también ya lo ubican perfectamente bien. Campeón goleador en varias ocasiones, campeón con Tigres, ganó prácticamente todo con el equipo regiomontano. Y bueno, nos habla, la entrevista es con Federico Vilar y le preguntan si en algún momento tuvo algún percance, algún pleito con otro jugador. Y nos comenta lo siguiente el arquero argentino, Federico Vilar.
9: ¿Y cuál era el delantero que tú decías? Ay, bien este güey.
10: Cardoso.
11: Sin duda.
10: Sí, bravo. Sí.
9: ¿Y con alguno te agarraste algún pique?
11: No, pero no era de tanto pique. No, no era de tanto pique. Yo me gustaba enfrentarlos, obviamente, sí, sí. Pero también reconocía a uno las capacidades. Sí tuve ya en el final, en Tijuana, un pique ahí con Gignac.
10: Es que es bravo, sí. El francés es bravo.
11: Era un partido ahí sobre el final, empezamos a decir de cosas y medio que se armó al final, pero bueno, no pasó nada.
9: ¿Qué le dijiste?
10: Es que Gignac lo insultó en francés, todo
11: no, no, y no fue por eso, me enojé porque me insultó en mexicano. Hacía 6 meses que estaba en México y ya insultaba como mexicano, entonces.
5: Bueno, pues sí, mexicano. Es que calan más duro, güey, los institutos mexicanos.
7: Oye, Gignac, qué manera de aprender el español, ¿eh? Ya lo habla como nativo el güey, lo habla súper bien.
8: Prácticamente, sí.
7: Impresionante. Y bueno, pues ni modo. ¿Tú tuviste alguna vez un pique así con algún delantero que siempre te la metía y te daba coraje?
5: ¿Mexicano? ¿Te ardía cuando te la metían?
8: No. O en México no, realmente.
5: ¿Te ardía cuando te la metían?
7: ¿Te la metió Cardoso?
8: Fíjate que no.
5: ¿Cardoso nunca?
7: Sí. ¿Nunca te metió gol Cardoso? ¿O no te tocó jugar contra él?
8: Me metió muchos goles Cardoso. De hecho, igual que Federico Vilar, enfrentar a Cardoso para mí era un reto. O sea, era un reto que no me anotara gol porque era muy bueno el hijo de la guayaba.
5: O sea, le tenías miedo al Cardoso.
8: Bueno. Saludos al Cardoso. Al maestro Cardoso. José sí, Saturnino. Que aparte es buen golfista, juega muy bien golf el canijo. Me lo he encontrado en varios torneos, pero sin duda alguna era un extraordinario centro delantero. Tiene unas capacidades para anotar, para definir. O sea que él sí te la metía de todas formas, Estaca, ¿eh? O sea, en serio.
7: De cabeza, además, de derecha, de izquierda, de palomita.
5: Siendo Cardoso, hasta te preocupaba, ¿eh? Entonces me la vaya a volver a meter Cardoso, ¿no?
8: Exacto.
7: Pues era campeón de goleo varias veces, ¿no?
8: Sin duda, para mí, en mi humilde opinión, el mejor delantero extranjero que ha llegado a nuestro país.
5: Ok.
8: Y seguramente habrá mucho debate por quién ha sido. Pues estás bien, pero güey. Para mí.
7: O sea, por encima de Valvaldo Castro Caviño.
8: En mi opinión, sí. Okay. Claro. Sí, hay muchos, digo.
7: No, y varios, además.
9: Uno de ellos. Grande.
8: También. ¿Eh? Eso no lo sé. No sé cómo es que se enteró de eso Alex Sintek, pero bueno, pues él verá. No,
7: oye, ¿y te la metió Sague alguna vez?
8: Sague, no me acuerdo si me tocó jugar contra...
5: te acordarías.
8: Contra
7: Sague. Te acordarías.
5: Si te lo hubiera metido Sague, te acordarías.
8: Quiere decir que no. Si no me acuerdo es porque nunca...
5: Es porque no pasó. Exacto.
7: Oye, pero no había ningún jugador, así como le preguntaron a este güey que me vale gorro lo que tenga que decir, pero lo tuyo sí me importa. No había ningún jugador que dijeras, oh, este güey cómo me cae gordo, me lo tengo que enfrentar ahorita en la cancha. Futbolísticamente, no en lo personal.
8: Lo dije, o sea, enfrentar a Cardoso siempre un dolor de cabeza y era un reto. O sea, como que vamos contra Toluca, chingada.
7: Porque era muy bueno, pero uno que te cayera gordo. Que dijera,
8: ¿me cayera mal? No, futbolista que yo recuerde que me cayera mal, no, del fútbol mexicano no, en algún momento me agarré.
7: ¿Estás listo para la política?
8: Tengo que ser honesto, no había un jugador al que yo dijera, tengo que ser honesto.

0: Qué
1: Todavía en su
0: humillación.
1: desempeño como, pues no sé cómo llamarles, güey. No sé si son periodistas, no sé si son, no sé, pero no valen madre. Ni siquiera vale la pena mencionarlos, la
0: Ok,
1: neta.
0: va,
1: Pero ellos
0: no.
1: saben quién son. Ellos saben quién son y en algún
0: Ya.
1: momento me los encontré en la calle y ahí se escondieron y dieron la vuelta para
0: Se
1: otro
0: hacen
1: lado.
0: güeyes. Ajá.
1: Sí,
0: ¿No te
1: claro.
0: dijeron que
1: Y
0: eran
1: ellos saben quiénes
0: pacifistas?
1: son. No, no, no, ni siquiera se acercaron
0: Ni
1: para
0: eso.
1: decírmelo, güey. O
0: Porque
1: sea,
0: a
1: no, ni
0: nosotros,
1: eso.
0: Martinoli nos contó que una vez te vio y te pusiste tu gorrita y que
1: Sí,
0: agachabas la
1: pero el que
0: cabeza y te
1: no,
0: hacías
1: no fui el
0: güey y que
1: que
0: no
1: no
0: querías
1: el,
0: verlo
1: yo
0: a
1: no,
0: la cara.
1: no, ahí él también contó que la que le reclamó fue Vero. No fui yo, güey.
0: Además,
1: Tu esposa.
0: sí.
1: Exactamente.
2: David Faitelson es un
1: Sí.
2: pinche payaso, no es un periodista serio.
0: Ahí
1: Sacado de
0: está, ahí está.
1: contexto.
0: Ahí está.
1: Completamente.
0: Ahí está.
1: Sacado de contexto, totalmente.
0: Pues
1: Sí,
0: sí es
1: no,
0: un
1: no, no.
0: poco payaso, David, ¿no? O sea, es un gran entretenedor también. Mete
1: David,
0: polémica.
1: yo creo que peca un poco de ser el ajonjolí de todos los moles, ¿no? En todos lados está metido, inmiscuido, en todos lados. Está opinando y demás, y tiene todo el derecho, ¿no? Obviamente.
0: Claro,
1: Sin
0: pues
1: duda.
0: es
1: Pero
0: su
1: que sí, de
0: trabajo.
1: repente,
0: De eso
1: es
0: vive.
1: parte de, es parte de.
0: Muy
1: Pero
0: bien,
1: sí, no,
0: bueno.
1: a Faitelson lo aprecio mucho, por supuesto.
0: Ok.
1: Igual que a
0: Chúpasela,
1: Martinoli y a todos los que hemos mencionado, al doctor, a todos ellos. Pero hay
0: chúpasela,
1: estos
0: no.
1: otros personajes, repito, intrascendentes que ni siquiera valen. No los van a conocer, güey. Si los nombro, no los van a
0: A
1: conocer.
0: esos no
1: Memo
0: se los
1: Schutz,
0: chupe,
1: güey,
0: a
1: ¿quién
0: esos
1: es?
0: no se los
1: Memo
0: chupe.
1: Schutz. No, Memo
0: No.
1: Schutz es muy famoso, pero está en
0: Gersuch
1: la
0: es
1: casa de los
0: famosísimo,
1: famosos,
0: güey.
1: güey.
0: Por favor, Gersuch
1: Está en la
0: es.
1: casa de los
0: Oye,
1: famosos,
0: además,
1: güey.
0: los
1: Y la está
0: logros de Memo
1: rompiendo,
0: Schutz
1: ¿eh?
0: nadie los puede. O sea, es increíble lo que ha logrado. Con
1: Claro.
0: esa, o sea, así como está, y
1: Así
0: ve
1: como
0: lo
1: lo
0: que
1: ven,
0: hizo.
1: sí, no, sí, es muy
0: Exacto.
1: cañón.
0: Sí.
1: Y le
0: Ah,
1: está yendo
0: bueno.
1: muy bien en la casa de los famosos, ya está.
0: Ya es
1: Ya es
0: finalista, ¿no?
1: finalista. Es lo que leí. No veo yo ese programa, pero leí que es de los finalistas, ¿no? ¿O estoy equivocado? ¿O leí mal?
0: No, no, no tengo. Dice el nuevo que sí es, efectivamente. Bien por
1: Ah, sí.
0: Memo
1: Ah,
0: Schutz, era mi
1: mira.
0: gallo desde el
1: No estoy
0: principio y lo
1: mal.
0: dije en una entrevista. Y espero que gane mi querido Memo Schutz, porque pues, es a todo dar, es simpático, es buena onda, es tranquilo, es relajado. Y México lo está amando, me sorprende, Memo Schutz. Empieza a explicar algunas cosas inexplicables, ¿no? Esta Es que sí, es que hay misterios
1: quita.
0: reales, güey. O sea, ¿cómo?
1: Hay
0: ¿Es verdad?
1: misterios.
0: ¿En
1: Es
0: serio?
1: posible.
0: Digo,
1: Bueno,
0: o
1: pues él. Seguramente
0: sea, algún secreto
1: algún
0: porta.
1: logro escondido,
0: Sí,
1: exactamente, algo tiene
0: la
1: ahí,
0: salchicha
1: ¿no?
0: Schubling gigante alemana, no sé,
1: No,
0: güey.
1: eso sí, no lo sé,
0: No sé
1: güey.
0: qué
1: A lo
0: sea.
1: mejor es muy bueno con la labia para hablar,
0: No,
1: ¿no?
0: no me cabe,
1: Expresarse.
0: seguro.
1: A lo mejor su chocrut está más rico que el de otros. No sé, güey.
0: Seguro
1: No
0: también.
1: lo sé.
0: Don
1: Pero
0: Guillermo
1: bueno.
0: Schutz.
1: Don
0: Guillermo
1: Guillermo Schutz, te mandamos un
0: Schutz.
1: saludo. ¡Herr Schutz! Ok.
0: Ojalá gane la de los famosos. No, no, es que no he seguido esta edición, no tengo ni idea ni quiénes están realmente. Sé que está Memo Schutz
1: Sí.
0: y ahí le voy. Y ya eso es todo. No, no tengo más
1: Sí,
0: que
1: no, no
0: aportar.
1: sé yo tampoco quién más esté, digo, a Memo porque fue mi compañero y lo aprecio muchísimo y le deseo todo lo mejor, pero honestamente no sé quién más esté y quién esté en la final, si es que ya la final, ¿cómo se acaba la casa? No tengo ni
0: No
1: idea,
0: sé.
1: pero bueno,
0: ¿Quién sabe, güey?
1: lo importante es que Memo está ahí, eso es lo más importante, representando a todos los periodistas deportivos, bien por Memo. Bueno, vamos a la siguiente nota, esta nota me llamó mucha la atención y digo, ahorita ustedes me van a decir qué opinan al respecto, pero le preguntan a un boxeador, a un peleador, al cual representa Eddie Reynoso. Eddie Reynoso es el representante
0: Sí, de
1: del
0: Canelo,
1: Canelo
0: ¿no?
1: Álvarez, ¿no? Exactamente, le preguntan a este boxeador que cuánto es lo que cobra Eddie Reynoso por representarlo, ¿no? Por encontrarle peleas, buscarle peleadores y demás. Y él nos cuenta lo siguiente, y también le preguntan acerca de cuánto cree él que gane con el Canelo, lo cual se me hace, pues se me hace, y ahorita les digo cuál es mi opinión, sé que trabaja, obviamente, pues él es el encargado de llevar la carrera del Canelo y lo ha hecho muy bien, ¿no? Entre los dos se han encargado de hacerlo muy bien, pero platicando de repente, se me ocurrió algo que estaba justamente platicando con mi hijo hace rato, y ahorita lo comentamos, pero a ver, vamos a escuchar a este boxeador, honestamente, y le ofrezco una disculpa, pero no me sé el nombre del boxeador.
0: Okay.
1: Pero bueno, nos platica acerca de Eddie Reynoso. ¿Cuánto es lo que cobra cada
0: Venga.
1: vez que él pelea?
3: ¿Y ahí cómo le cobran a un boxeador? Por ejemplo, Eddie, ¿a ti qué te
0: El
3: cobraba?
0: 20%.
3: 20%
0: Veinte
3: de...
0: mil dólares de cada 100,000 dólares que gana.
3: Ah, ok.
0: Pero se
3: Ay,
0: lo pagan
3: güey.
0: directamente a él, no tienes que pagárselo. Tú,
1: Ah, no sacas tú tu sobrecito amarillo. Así.
3: Te mandan tu lana.
0: Simón.
3: Eddie Reynoso con lo que gana con Saúl no ocupa a ninguno de nosotros.
1: Así.
3: No,
1: Ahí saca
3: está.
1: todo el
3: De ahí
1: billetón.
3: saca todo el billete. Factos.
1: 20%
3: Sí,
1: de. ¿Cuánto gana
3: mami.
1: Canelo?
3: No, no creo que gane el 20% de lo que gana Saúl.
1: Más,
3: Pero
1: no,
3: de perdido,
1: menos,
3: pero a
1: mucho
3: lo mejor sí
1: menos.
3: gana un 5%.
1: Pero es un chingo,
3: Entre
1: ¿cómo es mucho
3: 5.
1: más que el 20?

0: Entre 5 y 7 sí gana, pero con eso que gana una pelea, gana más que lo que va a ganar en toda nuestra carrera contra los demás.
1: Pues sí, güey. Sí. Imagínate el 5% o el 2% de una de las bolsas del Canelo.
2: De 80 millones de dólares.
1: Claro, güey, o sea, es un dinero, pues claro, eso es ser un exitoso empresario de boxeo. Pues sí.
2: Pues bien por él, ha hecho muy bien su trabajo con Canelo y con otros boxeadores.
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6: Muy bien. 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
6: Son 15. Tiene razón.
2: Como 18 millones de dólares.
1: Sí, 18 millones de dólares. 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
20: Claro, son de 50 millones, pero de dólares, ¿no?
1: Sí, ese güey no necesita, no. Pero nosotros sí necesitamos. 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
1: Sí, no es el consolador de Moisés, es corneta.
20: No es lo que más le gusta a Eduardo, es no. Corneta.
1: Bueno, yo me estoy metiendo nada, ahorita claro, entre sí. Las nalgas. No, es corneta. No es lo que trae el nuevo en la boca, es corneta.
20: No es el juguete de Iniesta, es eso corneta.
1: Eso sí.
20: Exacto.
21: Oye, mi querido Moy, creo que hablamos del golazo Iniesta. Que metió Borja el domingo, ¿no? Con el América, sí, un golazo de chilena. Sí.
20: Un y señor aquí mismo con bigote, dijimos, bigote y barba, exactamente.
21: Totalmente. Aquí lo dijimos, al estilo Hugo Sánchez.
20: Al estilo Hugo Sánchez,
21: ¿viste claro. El follón que se armó? Porque Hugo Sánchez se quejó, ay, ay, nadie dice.
20: Sí, ya conocemos a Hugo Sánchez, sabemos cómo es él. Y de alguna manera sabíamos que algo así iba a suceder, ¿no? ¿Tenemos el audio de Hugo Sánchez quejándose de eso?
21: Pero no importa.
20: Perfecto. Ok, sí, pero nosotros sí lo dijimos, ¿eh? O sea, si no me equivoco, fuiste tú, Eduardo, el que lo dijo, y reforzamos Estaquita y un servidor.
1: Sí.
20: El gol había sido... al estilo Hugo Sánchez, y yo dije que había sido un poquito más parecido al de Cristiano Ronaldo, porque honestamente no hay nadie, o no ha habido nadie en la historia del fútbol mundial que se tire una chilena mejor que Hugo Sánchez.
21: Estoy de acuerdo.
20: ¿Estamos de acuerdo o no?
21: Nadie.
1: No, sí.
20: Nadie. O sea, la técnica que él tenía, o sea, no es albur, la técnica que él tenía para aventarse la chilena, para ejecutar la chilena, ha sido la mejor. La mejor técnica.
1: Oye, pero a ver, entonces a fuerza le tenemos que decir una uguiña a una chilena. Se llama chilena, ¿no? No se llama la uguiña.
20: Pues en algún momento sí la llamaron uguiña, ¿eh? Mira, yo me acuerdo que en algún momento la llamaron
1: uguiña. ¿Alguien dijo uguiña? Mira, yo te voy a decir una cosa, Moisés. Yo siento que necesitamos una nueva palabra para Hugo Sánchez. Yo propongo el nuevo neologismo de hoy que sea ugólatra. Porque solamente puede ser él.
20: Okay.
1: O sea, que Hugo hable bien de sí mismo todo el tiempo es ugolatría. Entonces yo creo que es un ugólatra y eso es bueno porque además solamente él puede ser ugólatra, nadie más. Entonces eso le va a gustar.
21: Cada vez que se tiren en una chilena, tienen que acordarse de Hugo Sánchez. Ay, si no, no cuenta.
1: Si no, no sirve.
20: Así es. Y van a durar más, van a aguantar más en la técnica de la misma. O sea,
1: y acuérdense, si se tiran una chilena, están representando a México. Acuérdense, siempre que se hace con alguien que no es del país, esto de la chilena.
21: Estamos hablando de fútbol, no sé qué estás diciendo.
20: Estás hablando de fútbol.
1: Estás representando a toda una nación. O sea, que hazlo bien. Hazlo bien. ¡Esmérate!
21: Moy se tiró una paloma, ¿no? Una vez.
1: No me digas, qué bíblico.
20: Sí, una palomita.
1: ¡Qué bárbaro!
21: Gracias, Nuevo.
20: Muy bíblico.
1: ¡Qué bíblico!
20: Sin duda.
1: Wow.
21: Sí, de su gol fue de palomita contra el Cruz Azul.
20: Ya. Y ganamos un campeonato, al haberme tirado una paloma. Así que, pues, hubo resultados positivos. Okay.
1: En el streaming tenemos precisamente el tatuaje de Moisés tirándose la palomita.
21: Al que parece Márgara Francisca, sí.
20: Exacto.
21: ¿Por qué no te conectaste con tu carita piciosa, Moy?
20: Se lo dije al nuevito, ahí que les comente por qué. Así es.
1: Es que no tiene su cámara, porque no está en
21: casa. Le salió un grano. Le da pena. No.
1: De elote.
20: No.
1: Ok, ya.
20: Por allá, por donde les conté. A ver, ya que estamos hablando de Borja y de la uguiña que se tiró Borja, en esta ocasión le pide a un aficionado, él está entrenando con sus compañeros en el Club América y hay aficionados del equipo que están presentes en este entrenamiento. Y le pide que no les hablen como les hablan o como les hablamos de repente a los perritos, ¿no? Que les chiflamos o les decimos, ¡ey! ¡Ey! Y les pide eso a los aficionados que estaban ahí presentes. Vamos a escuchar a Miguel Borja pidiendo esto, por favor. No sé si se pudo modificar el audio para que se escuchara bien al aficionado, pero escuchemos, por favor.
22: No es un perro, se está tomando.
20: Ahí pues al principio se escucha el chiflido.
1: Es un poco grosero. Es un poco grosero. Y sabes que ya no lo he visto tanto, pero antes en México era muy común que le hablaran al mesero así de. Había hasta quien se hacía como el, ya sabes, el doblez del labio. Como el chiflidito para acá. Güey, no es perro, es un mesero. Te esperas a que haya contacto visual, levantas la mano y. Disculpe, joven, ¿podría usted, por favor, traerme otro martini? Sí, cómo no, señor San Cristóbal, pero hay que ser educados con los demás. O sea, que una...
21: A mí, de repente me lo hacen en la calle. Nunca volteo.
1: Yo no volteo.
21: Nunca volteo, porque me parece una grosería hacerle eso a alguien.
20: Sí, güey. Y aparte no sabes siquiera si te están hablando a ti, ¿no? Además, si tú escuchas eso en la calle, pues tú te sigues. A mí me pasa también, yo he escuchado...

0: escuchado en la calle que de repente, oye, hey, tú. Y pues no sabes a quién le está hablando, güey. No me está hablando a mí,
1: Te
0: yo
1: estás
0: continúo
1: haciendo pendejo.
0: caminando, ¿no?
2: Sí, te haces pendejo. Tú sabes perfectamente.
1: Yo, la verdad,
2: cuando
1: tengo
2: es
1: que
2: para ti.
1: aceptarlo.
0: No.
1: Lo voy a aceptar aquí públicamente. Yo de pronto sí me hago pendejo. Es más, me hago
0: Yo,
1: pendejo cada que
0: honestamente,
1: puedo.
0: no sé.
1: Pero ya
0: No sé
1: cuando
0: a
1: no
0: quién le estén
1: puedo, pues
0: hablando.
1: tengo que ser amable, ¿no? Y saludar. Pero trato de
2: Exacto.
1: hacerme tan pendejo como puedo.
2: Ya cuando no queda de otra, pues ni modo, ¿no?
1: Ni modo.
0: A mí lo que me pasa, lo que me ha pasado en varias ocasiones es que me empiezan a gritar para pedirme una foto, pero me gritan, ¡Memo! ¡Memo! ¡Memo! Y ya
1: Memo.
0: cuando me gritan Memo, ya, o sea, si ya volteo porque sé que me están hablando, y como no es la primera vez que me ha pasado mucho,
1: Memo.
0: ¿eh? Sí, te lo juro. Entonces, ¡Memo! ¡Memo! Y pues ya volteo y le digo, ¿me hablas a mí? Sí. Ah, es que no soy
1: Pues
0: Memo,
1: yo no
0: soy
1: soy
0: Moy.
1: Memo,
0: Ah,
1: pendejo.
0: sí, tienes razón, ¿eh? Pero sé que me están, ahí sí sé que me están hablando a mí. Pero si gritan, ¡hey! ¡Tú! ¡Hey! Pues ahí sí yo no volteo, güey. Me continúo, yo no sé si me están hablando a mí. ¿Qué tal si están hablando a la persona que va al lado mío?
2: A mí luego me
0: No lo
2: dicen,
0: sé.
2: ¡Shh, shh! ¡Está acá! Y yo, pues, no soy, yo no soy el está acá. El otro güey sí me sorprendió, me dijo, y por favor, no me saludes al estaca.
1: Ah,
2: ¡Ah! ¡Qué
1: vaya,
2: refrescante!
1: vaya, vaya. ¿Dónde
2: Oye,
1: dejaste al
2: ok.
1: Eduardo? Yo siempre contesto en la cama de tu
2: Yo
1: mamá.
2: también, siempre una grosería así
1: O sea,
2: horrible.
1: cosas
0: ¡Qué
1: horrorosas.
0: grosero!
1: Sí.
0: No, no, no. A mí también me preguntan eso, ¿dónde dejaste al estaca y al Videgaray? Yo, pues
1: Diles,
0: seguramente
1: en
0: están
1: las
0: en sus
1: nalgas de tu
0: casas.
1: jefa.
0: No, no, no, no, hay que ser así,
2: Haciendo pollito rostizado a tu
1: Sí,
2: mamá.
1: esa, están los dos dándose a tu punto.
2: Oye, arranca el
0: No, no, no.
2: camino de Rafa Márquez frente a la selección mexicana en la fecha FIFA, ¿no? Creo que es este sábado
0: Sí,
2: que van
0: este
2: contra
0: sábado
2: Colombia.
0: contra Colombia, así es, van a jugar de hecho en Baltimore, y no es el personaje de Harry Potter, es en Estados Unidos, en el estado de Maryland.
1: Baltimore. ¿Qué
0: Sí,
1: güey
0: no
1: eres?
0: es
1: ¿Es Voldemort?
0: Voldemort. Ah, ok,
1: ¿Voldemort?
0: es que suena más o menos igual. Contra Colombia, así es el próximo sábado el partido a las 7 de la tarde, hora del centro de México. La selección mexicana contra Colombia, así es, ahí es un partido amistoso totalmente, pero pues es el
2: El
0: primer
2: debut de
0: encuentro en el que va
2: Rafa.
0: a estar dirigiendo el debut de Rafa Márquez como técnico de la selección mexicana. Así que le deseamos todo lo mejor
2: Sin duda,
0: a
2: sin
0: Rafa,
2: duda.
0: a la selección, para que ganen este partido,
1: Ojalá
2: ¿no?
1: y así
2: Va a
1: sea,
2: ser.
1: que sea un inicio auspicioso para el camino que
0: Exacto.
1: tienen de frente hacia el siguiente mundial.
2: Y serán
0: Que arranquen con
2: varios
0: ustedes.
2: partidos interesantes. El sábado 26, Colombia. El martes 29, el siguiente martes, México-Perú a las 7 de la noche. Luego el sábado 3 de octubre, Estados Unidos contra México. Ese
0: Así
2: durísimo
0: es,
2: hueso de
1: chale.
2: roer. Y el martes 6 de
0: Así
2: octubre, México
0: es.
2: contra Chile, con quien tenemos una deuda histórica, ¿no? Nadie
0: Sí,
2: nos la ha
0: así
2: metido
0: es.
2: tan duro y tantas veces como Chile.
0: Siete, ¿no? 7 veces nos la metieron, caray.
2: Sí, cada vez
0: Estuvo
2: 7-0.
0: fuerte.
2: 7-0 o 7-1, ya no me acuerdo.
0: Yo tampoco,
2: Pero
0: no
2: es igual
0: importa
2: de
0: realmente.
2: humillante.
0: Exacto.
2: ¿Qué más
0: Eso realmente no
2: va?
0: importa. Si hubo dos, tres, cuatro, cinco goles, lo importante es que nos metieron 7 y
1: 7, cabrón.
0: se
1: Qué
0: sintió feo,
1: dolor, güey.
0: la
1: Es que
0: verdad.
1: 7 ya es pornográfico, es indecente. No, no debería haber un límite. Ya te lo he preguntado, pero siento que debe haber un límite. Después del quinto gol, ya, güey. Ya.
2: No, el otro día Moisés nos lo explicó muy bien y yo no lo había pensado desde ese punto de vista. Yo decía,
1: Es
2: bueno, es que
1: falta
2: ya
1: de
2: vas
1: respeto.
2: ganando 5-0, ya no te dejas ir con todo, ¿no? Ya les das chance.
0: No,
2: No,
0: no,
2: porque
0: no,
2: eso es
0: no, no.
2: insultar
0: Tienes que ir con
2: al
0: todo.
2: rival.
1: Pero es que,
2: Mostrar
1: ¿sabes qué?
2: respeto es seguir jugando con todas tus
1: En
2: energías a meter
1: el
2: gol.
1: box, por ejemplo,
0: Claro.
1: yo sé que no, o sea, la pelea no se detiene hasta que el referee lo decide. Pero yo he visto unos knockouts que, güey, o sea, lo desconectan de un golpe, ya no le das el siguiente y mucho menos el que sigue, güey. Porque hay unos que ya
0: Claro,
1: está el
0: pero
1: güey, o sea, todavía ni se está cayendo como árbol en el bosque, güey, y
2: ya con
1: todavía
2: los
1: le
2: ojos en
1: siguen dando de
2: blanco.
1: bajada, todavía le siguen dando de bajada,
2: Sí.
1: güey, no, como
2: Pues es
1: para
2: que
1: qué,
0: eso
1: boxeador.
0: sucede más en las artes marciales mixtas, ¿no? Ahí es donde sí esos güeyes no tienen, en serio, no tienen, pero ni pena
1: Madre.
0: ni bueno, y no quise decir eso. No tienen compasión
1: No.
0: por el peleador de enfrente. O sea,
1: No.
0: ya
1: Algunos
0: están,
1: sí, ¿eh? Pero sí me parece una
0: pero
1: falta de
0: muy
1: respeto.
0: pocos.
1: Me
0: La
1: parece una falta.
0: mayoría, o sea, le
1: Sí,
0: dan con
1: se van.
0: todo.
1: Sí, madre, y estás peleando, ¿no? Pero sí, siento que a veces ya el knockout es evidente, ya no le pegues, güey. Ya,
2: Claro. Bueno, ya me
1: ponle
2: duelen las
1: cabeza.
2: nalgas, vamos a corte. Mi
1: ¿Por
2: querido
1: qué?
2: Moisés, ¿por qué te
1: Pues de
2: duelen?
1: estar, te
0: ¿Qué le
1: duelen
0: estás
1: las
0: haciendo,
1: nalgas.
0: Estaca? ¿Qué le estás haciendo,
1: No, yo
0: Estaca, que le den
1: yo
0: las
1: está
0: nalgas
1: cada
0: a
1: quien en su
2: Eduardo? Estoy
1: casa.
2: solo aquí en la oficina de todos
1: Sí,
2: ustedes.
1: cada quien está en su
0: Ah,
1: casa.
0: pero
2: Pero ya
0: estás
2: me duelen
0: usando
2: las
0: el regalito que te dio
2: nalgas
0: Iniesta. No, es que
1: estás
0: traes el regalito de Iniesta, lo
1: Oye,
0: traes
1: Moisés,
0: ahí,
1: ¿por qué
0: güey,
1: no te dio uno a
0: seguramente.
1: ti, de veras?
0: Porque
1: para quien no sepa, nos regaló unos vibradores anales Eduardo Iniesta. Yo usé el mío un par de veces y luego no me gustó y lo tiré a la basura porque ya estaba usado.
2: Eso dice.
1: Se lo hubiera regalado a alguien.
0: Sí, pero Eduardo lo sigue usando, por eso le está doliendo ahorita ahí las nachas.
2: No tiene nada que ver con eso, pero bueno, si te hace feliz imaginarlo, adelante. Mejor nació Popote.
1: Creció Manguera.
0: Y ya estuvo
2: Coquete.
0: Señores, muchísimas gracias como siempre. Y como dijo mi gran amigo sabio, purépecha, Huangos, los dejo.
1: Gracias.
2: Gracias, okay, Moy, qué lindo, siempre un placer. Y nosotros tendremos como siempre un gran top ten aquí en La Corneta. Se va a llamar frases que le puedes decir a tu mamá, pero nunca a tu esposa.
1: Manden las suyas a @lacornetafm, que es la vía gratuita de este, su programa, de su radio. Frases que le puedes decir a tu mamá, pero nunca a tu esposa. Bueno, ¿y qué sientes cuando me cambias los pañales o qué? No. Cuando tienes un bebeñero.
0: Un bebeñero.
2: Bueno, si quieren participar.
0: ¿Otro ejemplo, Eduardito, no hay?
2: Sí, hay otros ejemplos, frases que nunca le puedes decir que le puedes decir a tu mamá, pero nunca a tu esposa. Cada vez te veo más gorda y acabada.
1: No,
0: no, pero a tu mamá tampoco le puedes decir eso. ¿Cómo le puedes decir eso a tu mamá?
2: Tienes toda la razón. Lalo Rizzo, estás muy mal.
1: Frases que le puedes decir a tu mamá, pero nunca a tu esposa. Oye, ¿y qué sentías cuando estaba dentro de ti o qué?
0: No, no.
2: Ya terminé, ven y límpiame.
0: No, yo creo que este
1: en el baño, güey, con una cerveza, ¿no?
0: Este
1: ven
0: topé,
1: y límpiame.
0: ¿No? No, en el baño con una cerveza, güey, qué asco.
1: Acaba sentado en el baño fumando con una chela. ¡Límpiame! ¡Ya
0: va
1: acabé!
0: Va a estar muy feo este top ten.
2: Es muy feo este programa, mi querido Moy. ¿Qué le hacemos? Sí, muchísimas gracias. Qué hombre, diferencia cuando mucho. Estás, oigan, mi querido Moy. Oye, se está armando,
0: ¿eh? Nada, ¿eh?
2: Ya levantó la mano Chisco.
1: ¿De qué?
0: Ok.
1: No, ya levantó la mano Chisco y este...
2: ¿Cuándo te regresas?
1: Hasta la otra semana, güey.
0: El viernes, no, me voy el viernes.
1: No. Pasado mañana. Este viernes, no, pues, ¿cómo, güey?
0: Sí.
3: Mañana, anda,
0: ya,
3: mañana.
0: Ya, No,
2: mañana no podemos, José Ramón y yo.
1: Mañana tenemos
0: Mi diligencia acá en la Ciudad de México terminó.
1: ¿Y el viernes
0: ya
1: a qué hora te vas,
0: las reuniones
1: o qué?
0: Que tenía que tener. Bueno, no, de hecho, mañana todavía.
1: No, pero mañana no podemos, güey. Tenemos un compromiso de trabajo.
3: Pásenlo el viernes ese compromiso.
2: No, pues el viernes no se puede. Pero ¿por qué no estamos poniendo de acuerdo al aire a la gente? Le vale madre. Es lo que estamos haciendo,
1: son bien chismosos, güey.
2: Bueno,
1: les encanta.
0: Ahí nos vemos. Sí, arroba, les encanta saber. ¿Y dónde también? Vamos a decir
1: ahorita
0: dónde,
1: hablamos
0: para que
1: donde
0: vayan
1: no nos
0: y
1: oigan.
0: Ahí todos.
1: Que váyanse al diablo. Ahorita venimos.
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0: ¿Ya estamos al aire?
1: Ya estamos al aire. Avísenme.
0: Avísenme, no vayan a oír lo que nadie tiene que oír.
1: Bueno, se nos había quedado algo ahí en el candelero que quisiera de una vez compartir con todos ustedes. En el Congreso de Chiapas aprobó una reforma, un artículo que garantiza la paridad de género en las candidaturas de los 124 municipios que hay allá en Chiapas. Ajá. Paridad de género. Es decir, que haya el mismo número de candidatos, hombre que mujer. Está bien. La iniciativa fue presentada por el gobernador del estado, Eduardo Ramírez Aguilar. Todo muy institucional. El pedo llegó cuando legisladores fueron cuestionados sobre las modificaciones a este artículo.
0: Que votaron, o sea, que dijeron, sí, estoy de acuerdo, va, lo pasaron. Y luego les preguntaron qué habían votado.
1: E incluso una mujer, Ana María Solís Ruiz, no tenía idea de qué votó, güey.
0: Que tendría que estar
1: enterada. Es una votación sobre la paridad de género.
0: Tendría que estar enterada siendo mujer, o por lo menos interesada, por lo menos curiosa de qué chingados votó, ¿no?
1: Sí, sea cual sea la ley, o sea, ¿vas a votar en favor de algo? Sé responsable y léelo, ¿no? O sea, es lo mínimo.
0: Pero deja tú responsable, es tu trabajo, te pagan por hacerlo.
1: Sí, es responsabilidad.
0: O sea, estás cobrando dinero, porque pues tienen un sueldo, una dieta, pues, como le dicen. Pero estás cobrando porque tu trabajo es leer la iniciativa y tomar una decisión. O sea, mira, ya sabemos que no van a tomar una decisión hablando, como tú dices, de la realidad. No van a tomar una decisión, van a votar lo que les indique su partido. Pero por lo menos, ya nomás por decir, hice mi trabajo, o sea, me siento tranquilo con cobrar este dinero porque hice mi pinche trabajo, por lo menos lees lo que estás votando, por lo menos te enteras. Pero disfruten, por favor, de estos audios.
1: Son mamá.
0: Donde les cuestionan, ¿qué chingados acabas de votar? Y contestan esto.
2: ¿Leyó usted la ley, diputada?
3: Así es, ya la leí.
2: ¿Qué artículos se van a modificar?
3: Pues bueno, se plantea la modificación de los artículos. Ay, perdón, se me fue el... Sí, una disculpa, pero...
0: O sea, no leíste nada, nada. Nada más te estás haciendo como que, o sea...
1: Se me fui.
0: No hiciste la tarea y la maestra te hizo una pregunta y no sé si las personas que votan allá en donde tú estás estén de acuerdo con que no hagas ni madres cuando haces tu trabajo. O sea, no hagas absolutamente nada, el más mínimo esfuerzo por enterarte de qué carajos votaste. Me parece, o sea, yo ni vivo en Chiapas, pero me parece indignante que estos güeyes que son servidores públicos...
1: Totalmente enigmante.
0: Enigmante, insulting and unacceptable, que estos huevones y huevonas, para que haya paridad de género, huevona, no haya leído lo que tenía que
1: paridad
0: leer.
1: Paridad de género en el
0: insulto. Sí, para que haya insulto. En el insulto, para que sea parejo para todos. Estos huevones y huevonas, como la que acabamos de oír, no tengan la menor idea de qué votaron.
1: Representan al pueblo, cobran de nuestros
0: cobran.
1: Impuestos.
0: Sobre todo
1: y
0: cobran.
1: Votan sin haber leído, de veras.
0: O sea, entiendo que voten lo que les digan. O sea, lo entiendo porque...
1: Voten, sí.
0: No es lo ideal, pero carajo, se les está pagando un sueldo. Por lo menos lean lo que tienen que votar.
1: ¿Tú con qué cara dices eso? Aquí se te paga un sueldo y luego te vas y dejas programas grabados.
0: Sí, tú también. Luego te vas una semana entera y dejamos la tele y el radio grabado. Y yo me voy también.
1: A veces pasa.
0: A veces
1: pero pasa. Pero es muy raro.
0: Hoy pero estamos hoy no. Totalmente hoy en estamos vivo. En vivo. Mañana, ¿quién sabe?
1: ¿Quién sabe?
0: O sea, no sabemos.
1: ¿Cómo se pone? Bueno, vamos al top.
0: A nosotros nos paga una empresa.
1: Si no nos pagan con dinero de impuestos.
0: Si la, eso es una cosa que hay que aclararles, ¿eh? Porque luego dicen, pinches huevones, se deben a su... A ver, a mí me paga una empresa que vende comerciales. Le vende a nuestros grandes patrocinadores espacio comercial en este programa. Si la gente deja de oír el programa, a los patrocinadores les vale madres poner su anuncio en este programa. Por ende, la compañía me dice, güey, me estás haciendo perder dinero.
1: Toma tu patada en el trasero.
0: Toma tu patada en el culo. Porque además de todo, no, les voy a decir otra cosa. No somos empleados de confianza, ¿eh? Nos vamos al carajo y no hay finiquito, no hay nada.
1: No hay aguinaldo.
0: O sea, en esta industria
1: no
0: es una patada en el ano.
1: Nada.
0: Puntapié en el ano. Y
1: ya.
0: Adiós,
1: es lo que te llevas. De
0: entonces, es
1: sin
0: una pequeña diferencia.
1: Nada.
0: Con estos huevones y huevonas que trabajan para el gobierno y no hacen nada. Hay una gran diferencia.
1: El top 10 el día de hoy se llama frases que le puedes decir a tu mamá, pero nunca a tu esposa.
0: ¿Qué es que está terrible, güey?
1: Está terrible.
0: Feo el top 10 no.
1: Hoy, vamos a la número
0: 10. Frases que le puedes decir a tu mamá, pero nunca a tu esposa. Oye, ¿no te da pena andar con el chiquillo todo mocoso? ¡Límpialo! Nada más como escurre, güey.
1: Pero eso no. No se lo puedes decir ni a tu esposa ni a tu mamá, güey.
0: El chiquillo mocoso, güey. Pues
1: es traes al chiquillo mocoso.
0: A menos de que tu mamá tenga un bebé. O sea, bueno, nuestras mamás ya no podrían tener bebés, sobre todo la mía, ¿no? Pero
1: la mía tampoco, por otras razones.
0: No, pero la mía ya, de plano.
1: Sí, no, ya es imposibilidad total.
0: De tu lado podría haber un milagro, ¿no? Milagro.
1: Tiene 81 güey. Años, güey.
0: Bueno, no sé, pero
1: un mega ser milagro.
0: Milagroso. Récord Guinness y así.
1: ¿No te da pena andar con el chiquillo todo mocoso? Además, todo mocoso.
0: Todo güey. Mocoso, sí, estamos hablando de algo horrible.
1: Algo pasó ahí.
0: Algo espantoso pasó ahí. Bueno, vamos. Ya, dejemos eso de lado, dejémoslo atrás, pues.
1: A donde y vamos pertenece. A la número. 9. Frases que le puedes decir a tu mamá, pero nunca a tu esposa. Invité a cenar a mi novia, te va a caer muy bien.
0: Bueno, estaría peor invité a cenar a mi novio, te va a caer muy bien.
1: Pues estaría igual, ¿no?
0: Es lo mismo, ¿no? Porque en todo caso, pues a la mamá pues, ni le va ni le viene, ¿no? O sea, podría caerle mal el novio a la novia, pero a la esposa.
1: No, hay gente muy abierta de mente, como tú.
0: Pero son...
1: Que consideras no. Que sexo oral en público en un antro no constituye una infidelidad.
0: A eso llegamos hace rato, ¿eh? Sexo oral en público.
1: Multitudinario.
0: No constituye una infidelidad. Dejemos eso también de lado y vámonos. Sí, sí. Y vámonos a la que sigue. 8. Frases que le puedes decir a tu mamá, pero no le puedes decir a tu esposa.
1: Oye, ¿por qué el contacto del profesor de primaria tiene dos corazoncitos al lado?
0: Bueno, unos fueguitos, ¿no? Unos fueguitos ahí.
1: Bueno, a lo mejor la mamá también, pues, bueno, no lo sé. Vamos a dejar a la que sigue, la número.
0: 7. Frases que le puedes decir a tu mamá, pero nunca a tu esposa. ¡Me hice popó en la cama! Wow. ¿Qué feo es eso? No, no
1: mamá,
0: recuerdo,
1: no hay papel.
0: No recuerdo la última vez que me hice popó en la... Creo que nunca...
1: No, alguna vez de niño, seguro. O de bebé. Cama. Yo no bebé. Recuerdo haberme hecho popó en la cama nunca, tampoco. Pero ya llegará ese momento. ¿Por qué me señalas así? ¿Cuándo me cagué en la cama? ¿Tú qué sabes o qué?
0: Tú me platicaste unas cosas horribles una vez, güey. Que te enfermaste y que...
1: Ay,
0: y que estabas malísimo, güey. Sí, creo que lo platicaste aquí.
1: Sí, sí. Me dieron 4 infecciones simultáneas intestinales. 4 distintas bacterias. Y sí. Retiro lo dicho. Y no una. Fueron muchas veces durante una noche.
0: Ese es como el despertar del diablo, ¿no? O sea, güey.
1: Pues estuvo terrible. Hay gente
0: ¿cambiaste
1: comiendo.
0: El colchón?
1: Lo cambié después.
0: ¿O no llegó?
1: ¿Sí?
0: No, llegó.
1: Sí lo cambié, sí lo cambié.
0: ¿Pero sí llegó?
1: No.
0: O sea, sí afectó hasta allá. Y ese colchón no. Lo quemaste, ¿no? En un baldío.
1: Lo regalé.
0: ¡No! ¡No! ¿A quién le regalas? ¡No! ¡No! ¡Vámonos a la número! ¡Ya! ¡Qué horror! 6. Frases que le puedes decir a tu mamá, pero nunca a tu esposa. Voy a traer a mis amigos a que prueben esto.
1: Esto está buenísimo. Voy a avisar a mis amigos para que vengan a probar.
0: Bárbaro, está de pelos. Que vengan a probar, güey.
1: ¿Por qué todos siempre acaban en escenas dantescas, horribles, todas sexualizadas?
0: Pues porque es el top ten, o sea, es el top ten, invita a ello, güey. Son dados cargados.
1: Son dados cargados.
0: Esto tiene una sí. Intención y nada más una.
1: Trae jiribilla. Vamos a la número.
4: 5.
0: Frases que le puedes decir a tu mamá, pero nunca a tu esposa.
1: Se me borraron los recuerdos de cuando me dabas pecho.
0: ¿Podemos repetir?
1: De cuando me dabas teta.
0: Tetita.
1: Podemos repetir.
0: Tetita. Tetita, nalguita y tetita.
1: Ah, ahí sí tampoco ya puedes repetir.
0: Yo no guardo recuerdo.
1: No, y así qué estoy bueno, bien.
0: Y así estoy bien, la verdad.
1: La número.
0: Frases.
4: 4.
0: Frases que sí le puedes decir a tu esposa y a tu mamá. Es que dame mi mamila, ¿no? Okay.
1: Eso sí.
0: O qué hubo. Bueno,
1: frases que le puedes decir a tu mamá, pero nunca a tu esposa. No, pues sí, te ves bien amolada.
0: Cada día más, ¿eh?
1: No, pues eso tampoco se puede decir a tu mamá.
0: Eso es muy feo decírselo a tu mamá, güey. Cada día estás más jodido.
1: ¡Qué bárbaro! ¡Qué ruca te ves!
0: ¡Ruca!
1: ¡Pinche anciana! A tu jefa, pues no.
0: ¡Ruca!
1: ¡Hazme de cenar, Ruca!
0: ¡Momia! No, no. No puedes hacer eso.
1: Vamos a la número
4: 3.
1: Frases que le puedes decir a tu mamá, pero nunca a tu esposa. Fíjate que ahorita que te vi en la cama me recordaste mucho a mi abuelita.
0: ¡No! Me recordaste mucho a mi abuelita. No, madres, ok. Frases que le puedes decir a tu mamá, pero no a tu esposa. La número
4: 2.
0: ¡Wow! Frases. Ok. Oye, perdón, ¿tienes la funda de mi pistola? ¿Mamá? ¿Mi amor?
1: Ah, bueno, pistolas y mamás, vamos a ver.
0: ¿Qué pistolas y mamás, güey?
1: Fíjate, salió sin querer.
0: Wow, y hasta argentino. Pistolas y mamás.
1: Mamás y bebés.
0: Deglutís.
1: Y finalmente, la número
4: 1.
1: Frases que le puedes decir a tu mamá, pero nunca a tu esposa.
0: ¿Los mamelucos que me dabas a mí también se los ponías a mis hermanos? ¿A mis 12 hermanos?
1: ¿Los mamelucos que me dabas también se los dabas a mis hermanos? Es que no te daba mamelucos tu mamá, ¿no?
0: O sea, bueno, te los ponía. Sí, te ponía. Tu mamá te puso mamelucos, güey. Sí, o sea, lo siento.
1: Sí.
0: Y
1: sí,
0: las
1: sí.
0: Mamás de todos ustedes también les pusieron mamelucos.
1: Sus mamelucos.
0: ¿Cómo no?
1: Qué bella palabra es mamelucos.
0: Y les gustaban sus mamelucos, güey. Los mamelucos de mamá les encantaban, güey. O sea, no hay de otra, güey. Hasta a papá le gustaban los mamelucos de mamá.
1: Acabó en la forma más mameluco violenta y horrible.
0: Es una gran palabra, mameluco. ¿De dónde Dios viene gracias. Mameluco? ¿Por qué es un mameluco?
1: No tengo la menor idea de la etimología de mameluco. ¿Por qué iba yo a saber la etimología de mameluco?
0: Es que además es una gran prenda. El cierre viene desde la patita hasta arriba. Ajá, desde hasta el tobillo, pecho, ¿sí? Cruza. Pero cruza, el diseño del mameluco es muy peligroso. Porque pasa por la entrepierna y sube hasta el centro. Sí,
1: también
0: pero
1: protegidos.
0: A mí una vez con un mameluco me pellizcaron. Sí, sí. Y fue con el mameluco. Y eso sí, de eso sí guardo recuerdo, aunque era yo un bebé. Me acuerdo estar parado sobre el lavabo y me subieron el cierre y me agarró. Oh. Y de eso sí me acuerdo así, de manera vívida y clara.
1: Bueno, adiós, gracias, ya no tengo que seguir oyendo este güey,
0: María,
1: es un enfermo.
0: Que así se llamaba la que me cuidaba. Mamelucos.
1: Gracias bueno, a ustedes mamelucos. Por su paciencia. Nos vemos en la noche. Gracias una vez más por el rating de ¿Qué Importa? De ayer en la noche. Últimamente ha estado pregando con tubo. Ahí nos vemos a las 11:05 en Imagen Televisión. Ahí estaremos el señor San Cristóbal y todos los demás llevándoles lo más relevante. 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
0: Es el que está ahí. Está
1: Kosher buenísimo. A prueba.
0: Todo acerca de la religión, la cultura, las costumbres, la comida, todo lo que quieren saber acerca del judaísmo. Vamos a presentárselos en este podcast que de verdad estuvo
1: súper interesante, súper agradable el compa que nos acompañó. ¿Cómo se hace llamar en Instagram?
5: Kosher a prueba, justamente.
1: Kosher a prueba. Y la verdad es que hay tan pocos judíos en México que
0: me van a sorprender, ¿eh?
1: Pues la gente no los conoce, en realidad los conoce poco, porque son una comunidad, además, entre ellos muy unida. Y vale la pena conocer un poco más de todo lo que tenemos en común con ellos y también de las grandes diferencias que hay en algunas cosas. Así y otros es. Puntos súper divertidos. Fue una gran plática. Anímense, acérquense a ellos. Y yo sé que también hay gente en las redes sociales. No, pues, entonces ya son unos pinches sionistas.
0: No.
1: Y no entramos en el debate político. No lo vamos a hacer en este momento.
0: Es que hay una cuestión.
1: Conocernos mejor.
0: Hay una cuestión que tienen que hacer. Tomen un diccionario y conozcan el significado de las palabras para que no anden diciendo estupideces como ahora son sionistas. Por favor, digo, nada más entiendan qué quiere decir la palabra sionista.
1: Un sionista es una persona que apoya el sionismo, el movimiento político y nacionalista surgido a finales del siglo XIX que promovió el establecimiento de una patria para el pueblo judío en su región ancestral, que es donde hoy se encuentra el Estado de Israel. Nosotros no entramos en el tema político, simplemente entramos en el tema cultural, en las diferencias, correcto, afinidades, y echamos muy buenas risas con Kosher. Está Kosher el programa, les va a gustar.
0: Sin duda. Bueno, Salo, digo Lalo, nos vemos luego.
1: Jacobito, que te ve muy bien, me saludas a Sarita y a Raquel.
0: Te escribí una carta, nos vemos después, güey.
1: Shalom, güey.
0: Te quiero, bye.
1: Igual.
5: En este instante se va la meme en la corneta.
1: ¿Y este es el cierre?
5: No, este.

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1: Son las 6 de la tarde, casi las 6 de la tarde en el tiempo del centro de la República Mexicana, en este miércoles, ya miércoles 23 de septiembre del año 2026. Lo que nos faltaba. Ahora sí, agárrense del tanque, agárrense del bidón, agárrense de su manguerita de diésel. Donald Trump está planeando bajar el precio récord del diésel en Estados Unidos y ha puesto sobre la mesa restringir sus exportaciones. ¿Y saben quién debería estar particularmente preocupado por este plan? Sí, México. Después de años escuchando los discursos sobre soberanía energética, resulta que más del 40% del diésel que consumimos en nuestro país viene de Estados Unidos. En junio importamos como 288 mil barriles diarios de diésel, diarios. Sheinbaum dice que hay abasto garantizado en México, que las refinerías, incluida la polémica Dos Bocas en Paraíso, Tabasco, producen lo suficiente y que van a mantener el subsidio al precio. Ojalá, porque el diésel no solamente mueve coches, mueve camiones, mercancías, campo, minería y buena parte de nuestra economía. Y ahí está el gran riesgo del plan trumpista. Durante años presumimos haber recuperado nuestra soberanía energética, pero basta con que a Donald Trump se le mueva un pelo naranja del copete como para considerar que hay peligro si el señor de la Casa Blanca decide cerrar la llave de la exportación del diésel a nuestro país. Para descubrir que, en todo caso, nuestra economía, nuestra soberanía energética todavía se surte de ese lado de la frontera al que tanto odiamos y al que tanto criticamos y a la que tanto nos quejamos de su dominio, de su intervención, de su violentación de nuestra soberanía. Vamos a ver de cómo se ponen, ¿no? De cómo se ponen las peras. ¿Cómo era el dicho? A ver si se ponen las peras a 20. Bueno, eso decía mi abuela. Porque en estos tiempos de definiciones, y vaya que hay definiciones, ¿estás con Estados Unidos bien? O mejor agárrate. Y si no, pregúntenle a la primer ministra de Italia, a la señora Meloni, que se peleó con Trump, y ahora incluso el gobierno de Italia en Naciones Unidas, igualito que Trump ayer nos despachó. Pues Meloni se despachó a los Estados Unidos porque dice no más acuerdos con Israel por lo que está haciendo en Palestina. La ultraderechista italiana. Imagínense cómo está el pleito con el propio Donald Trump. Ya veremos por qué hay tiro. Hay tiro. Y Sheinbaum le contestó bastante rudo a Donald Trump hoy después de lo que dijo ayer. Y aquí se lo comentamos de que somos el epicentro de los cárteles del narcoterrorismo global. Imagínense lo que está pasando. Y ahora vamos a tener que negociar lo del diésel. Porque si nos cierran la llave de las exportaciones.